0: Título de esta Copa del Mundo 2026 después de pegarle 2-0 con claridad a la selección de Francia. Ya lo estaremos platicando y analizando. Eduardo Martínez Tapio le da la bienvenida y saludo a mis compañeros y amigos. Félix Corpus, ¿cómo estás? Bienvenido a la sede.
1: Gracias, Lalito. ¿Qué tal? Muy buena tarde. Es un gusto, como siempre, compartir contigo, con Carlitos, con los amigos que nos acompañan en diferentes plataformas. Y sí, ya tenemos el primer finalista que estará en Nueva York el próximo domingo 19 de julio, esperando a la selección que obtenga el triunfo el día de mañana.
0: Mi querido Carlos Rebollado, ¿cómo estás?
2: Hola, ¿qué tal, Lalo? Félix, un gusto estar aquí con ustedes en la sede del Mundial. Pues España, creo que el día de hoy hace un partido muy correcto y neutraliza a la que venía siendo la favorita de cara a quedarse con el trofeo el próximo domingo. Y un dato, España ha pisado 2 veces semifinales de Copa del Mundo en su historia y en las 2 se ha instalado en la gran final. Vamos a ver, la primera de ellas en 2010 obtuvieron el campeonato del mundo y veremos qué es lo que pueden hacer este próximo domingo en Nueva York.
0: Y cuando quedaron campeones jugaron México en contra de Sudáfrica, en esta ocasión vuelve a jugar México en contra de Sudáfrica. Son varias coincidencias que ahorita ya lo estaremos analizando, pero bueno, vamos con los reflectores.
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0: Sin lugar a dudas, Carlos Rebolledo, Félix Corpus, es la selección de España que el día de hoy, yo lo señalaba, hace un partido de cierta manera perfecto, nulifica a una selección de Francia que había mostrado un buen fútbol, tal vez a lo mejor el más agradable, de cierta manera vistoso, y parecía el gran favorito, pero quiero escucharlos, mi querido Félix.
1: Fíjate que yo le quitaría de tu presentación el casi perfecto, de alguna manera. Creo que la selección de España hoy se plantó perfectamente en el terreno de juego, nulificó el embate francés. Yo creo que teníamos grandes esperanzas, muchos aficionados, en que hoy fuera un partido de ida y vuelta, más competitivo, más trabado. Sin embargo, pues una selección francesa que no apareció en el terreno de juego por el buen desempeño, el buen desarrollo de los españoles, que coparon todos y cada uno de los espacios por los cuales pudiesen hacer daño a los franceses. Yo le pongo un partido perfecto el que hizo el cuadro español el día de hoy.
0: Sin lugar a dudas, el mejor del torneo, Carlitos.
2: Sí, lo que le vimos el día de hoy a la selección española me parece que es lo que se espera de esta selección y el techo que tiene. Yo lo llegué a mencionar, ayer me llamaron loco todos en contra de la selección española en los pronósticos. Yo dije que España, yo creo que España va a ser la campeona del mundo el próximo domingo, independientemente de cuál sea el rival. Y el día de hoy quedó demostrado, le tienen tomada la medida a la selección francesa.
0: Mira, ahí están los números, sí. Aviéntatelos.
2: 5-4 le ganaron en la última semifinal de Nations League, le ganaron también en la última semifinal de Eurocopa. En todos los partidos oficiales, me parece que tienen más de 10 años
0: en sin juegos, ganarles en los Olímpicos de 5-3.
2: Es un partido con diferentes selecciones, sí, pero estos cuadros que se conocen y que se vienen viendo las caras seguido en torneos, y curioso, ¿no? Que en los 3 torneos grandes que han jugado en los últimos 3 años se han topado en la instancia de semifinales, y la selección española es la que ha salido airosa de los 3 duelos, clasificándose a la gran final, en la Eurocopa ganándose la Inglaterra, que podría ser su rival el domingo, y en la Nations League perdiéndola contra Portugal el año pasado. Pero ahora, ya instalados, me parece que lo que deja el día de hoy la selección española manda un mensaje para todos los que dudaban, para todos los que decían que España no jugaba bien. España lo que hace es que te neutraliza y moviéndote el balón de oeste a este, así te van a bailar. Francia creo que había venido siendo un juego muy vertical, el día de hoy lo neutralizan en el medio campo con un aparato defensivo muy bueno el que tiene la selección española con los centrales que han sido de lo mejor que ha tenido esta Copa del Mundo, y bueno, Francia que el día de hoy me parece decepciona.
0: Sí, yo lo decía, a mí no me parece que Francia haya salido a perder o que ellos perdieron, sino que España fue superior, les copó los espacios, les pintó la cara, les bailó en el medio campo, tuvieron el control del esférico, además aprovechan las circunstancias, la del penal, bueno, se equivoca el zaguero del conjunto de Francia y lo aprovecha muy bien Oyarzabal al 22, y luego también el tanto de al 58 que ponía el 2-0, que daba el puntazo final para una selección de España que había hecho un juego, un duelo, me parece, de gran calidad, y ante esa calidad, ante esa conjunción de juego que tiene como base a muchos jugadores, por supuesto, del Barcelona, pero como que la han sabido llevar, la han sabido alimentar y creo que en este Mundial ha crecido, llegó en el mejor momento a España para dar ese golpe de autoridad a una Francia que parecía favorito.
1: Me llama la atención en la estadística que estábamos viendo hace un momentito, en el que, pues sí, efectivamente hay una superioridad en todos y cada uno de los partidos por parte del cuadro ibérico sobre el cuadro galo. Pero, a final de cuentas, respondía de alguna manera el cuadro francés. Hoy por hoy, ni las manos metió. Fue un partido soberbio el que mandó España al terreno de juego, que nulificó totalmente el embate ofensivo poderoso, por cierto, del cuadro francés.
0: ¿Qué fue lo mejor para ti hoy, Carritos?
2: Para mí lo mejor hoy, híjole, yo creo que no me voy a cansar de decirlo, la Copa del Mundo que se ha mandado el central del Barça, Pau Cubarsí, teniendo 18 años recién cumplidos, si no es que tiene 17, ha hablado maravillas de él, Paolo Maldini, Fabio Cannavaro, y cuando ese tipo de figuras que han jugado en esa posición hablan también de un futbolista que a sus 18 años ha deslumbrado al mundo, el día de hoy neutralizó a Mbappé, ha hecho una Copa del Mundo donde creo que tiene una efectividad de pases de arriba del 95%, ha puesto asistencias, y ver un jugador en esa posición donde el error normalmente se castiga con una anotación en contra, con esa seguridad. Y lo mencionan los futbolistas o los exfutbolistas que comento. Parece que llevara jugando toda la vida fútbol Pau Cubarsí. Creo que es una de las grandes figuras de esta selección española, que precisamente por ser a lo mejor defensa no se lleva tantos reflectores como se llevan otros.
0: Y ahorita ya estaremos comentando también otros reflectores. Pero bueno, vámonos con la polémica del día.
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0: Estamos checando ahí con la producción de la patada de Olise sobre Rodrigo, Carlitos, Félix, si quieren describirla.
2: Una roja directa donde Michael Olise, el jugador del Bayern de Múnich, le planta una entrada a la altura prácticamente de la espinilla, pero en un costado de la pierna a Rodri, el mediocampista del Manchester City. Esto fue alrededor del minuto 15, minuto 20, donde le perdona una tarjeta roja clara a Michael Olise, que ni siquiera fueron a revisar, aparte de que era roja clara, ni siquiera fue amarilla lo que se ha marcado en el campo hace algunas horas, pero no sé si coincidan, ¿no? Que creo que el arbitraje en general en esta Copa del Mundo
0: ha sido malo.
2: Para todos, pero si el día de hoy Olise hubiera tenido una playera de Argentina, ustedes dos, todo el mundo, estarían reventando. Deja tú que lo perdonen. Lo estarían reventando y se estaría haciendo un escándalo. Creo que lo que sea...
0: Pero esta es una roja directa,
2: claro. Pero lo que voy es, aunque es clara, creo que el mal arbitraje y la animadversión que hay en nuestro país y en general en el mundo en contra de Argentina ha hecho que este tipo de acciones...
0: Por obvias razones.
2: Pero a ver, Lalo, obvias razones...
0: Lo que le han perdonado a Messi.
2: Lo que le han perdonado a Luis, lo que le han perdonado a todos los futbolistas. El arbitraje ha sido malo para todos parejo.
0: Pero lo de Messi fue otro tema. Es un punto y aparte.
2: De Argentina, el día de hoy no se va a hablar mucho de lo que pasó con Olís, pero realmente... Pero el arbitraje en general en la Copa del Mundo ha sido de un nivel bajísimo y hasta ridículo lo que se ha vivido en este Mundial.
0: Yo sin lugar a dudas era roja, que Félix, ahí no hay otra discusión.
1: No hay otra. Ya los otros temas, pues salen sobrando ahorita, ya se analizaron en su momento, pero creo que sí, coincido con lo que dice Carlos, en el sentido de que el arbitraje ha dado mucho que desear, ha permitido muchísimos golpes que de primera instancia deberían de ser tarjeta roja, sin analizar y sin esperar a que el VAR te haga la mención de que vayas a revisarlo. Esa tarjeta de Lice sobre Rodri definitivamente era de tarjeta roja inmediata.
0: Exactamente. Bueno, vamos con el jugador del partido.
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0: Queríamos poner a uno, dos o tres, pero yo creo que también lo de Oyarzabal, Dani Olmo, de lo mejor también en el juego del día de hoy de España, ¿no?
2: Híjole, yo creo que puedes meter a los 11 futbolistas que salieron.
0: El partido de hoy de España fue muy bueno.
2: Yo me pudiera quedar con tres, yo creo que pongo a Marco Curella, a Pau Cubarsí y el partido de Dani Olmo. Me parece que esos tres
0: hacen extraordinario.
2: Un juego el día de hoy sublime, independientemente de que los goles no pasan por ellos como tal. Uh-huh. Oyarzabal marca desde los 11 pasos y el gol de Pedro Porro, que también a lo mejor puede entrar en esa lista. Pero Marco Curella, a pesar de ser lateral, apareció en todos lados. Dani Olmo igual estuvo haciendo pedazos en el medio campo a los franceses. Y Pau Cubarsí secó al que probablemente sea uno de los mejores jugadores del mundo y el mejor jugador de esta Copa del Mundo, que es Kylian Mbappé. Lo desapareció del partido un niño de 18 años que le tiene tomada la medida desde que juega en el Barça.
1: No, desapareció Mbappé, desapareció Benzema,
2: Olís,
1: todo Francia.
2: Dembélé.
1: Yo pondría como jugador el partido porque a final de cuentas el gol de Oyarzábal, pues bueno, fue de pena máxima, pero el que define definitivamente, valga la expresión, el encuentro y el pase a la gran final, pues es el gol que da la ventaja del 2-0, el que anota Pedro Porro.
0: Sí, exactamente. Bueno, los dos buenos jugadores, pero en general el equipo, la selección española, hizo un partido muy completo. Vámonos al medio tiempo.
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4: 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Aquí nosotros continuamos con más.
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1: La agenda mundialista con tristeza, Carlitos Félix ya a punto de culminar, solamente 3 juegos y para mañana la otra semifinal es de allá Atlanta, la selección de Inglaterra en contra de los de Leo Messi y Argentina a 1:00 p.m. tiempo del centro de México.
2: En el Mercedes-Benz Stadium, estadio de los Halcones de Atlanta, un estadio que por cierto curiosamente es de los pocos estadios donde de verdad también se juega fútbol, soccer, porque comparte estadio los Halcones de Atlanta con el Atlanta United, que es del mismo dueño, y el día de mañana me parece que vamos a tener un duelo interesante, un duelo totalmente diferente a lo que vimos hoy, me parece. Yo ayer les decía que el de hoy se iba a resolver en 90 minutos, que no veía yendo a la larga el partido entre España y Francia. Y yo creo que el partido de mañana va a ser largo, va a ser ríspido, va a ser pesado, va a haber muchas tarjetas y va a ser un duelo de esos que nos gustan ver en Copas del Mundo, memorables.
1: Ojalá y lo sea así, ¿eh? Ojalá lo sea así. Yo también espero un duelo un poco más parejo, aunque con el fútbol que ha mostrado Inglaterra a lo largo de esta Copa del Mundo, lo puedo marcar ligeramente favorito sobre Argentina, nada más que en Argentina pesa la individualidad de Leo Messi y que tiene pues un tipo que lleva la onza con el cuadro albiceleste. Entonces, para mañana 1:00 p.m, Félix.
3: Así es, ya la otra semifinal, de ahí sale el rival que enfrentará el próximo domingo en Nueva York, el cuadro ibérico, y igual que tú, yo sé, igual que Carlitos, igual que muchos, espero que sea un partido muy distinto al que vimos el día de hoy, con más intensidad, con más fútbol, y que sea un partido de ida y vuelta, y también coincido en que muy probablemente Inglaterra pueda sacar el resultado.
2: Va a ser un partido donde creo que vamos a ver menos fútbol de lo que vimos el día de hoy, a pesar de que esperabas a lo mejor que Francia contestara un poco. Por lo que hemos visto de Inglaterra y en Argentina a lo largo de la Copa del Mundo, son dos equipos que sacan más los partidos a punto honor y individualidades que a un buen juego colectivo. Y creo que eso puede pasar el día de mañana, un juego donde a lo mejor veamos las anotaciones en jugadas aisladas a lo que se esté viviendo en el partido, porque a pesar de que tienen grandes jugadores, son dos selecciones que han llegado aquí en cuestión del juego y de lo que han mostrado sin convencer.
3: Más de la garra, porque yo creo que Argentina, claro, a través del desarrollo de los partidos, batalló mucho con Cabo Verde, batalló con Egipto y batalló con Suiza.
2: Y que cualquier final que nos quede es una final que va a dejar mucho de qué hablar, porque España iba a enfrentar a Argentina en la finalísima, iba a enfrentar a los dos dieces del Barcelona.
1: No lo jugaron.
2: Y acá puede darse otra vez una reedición de la final de la última Eurocopa que ganó España 2-1 también Inglaterra.
1: Correcto. Nos vamos, Carlitos Rebollar, muchas gracias.
2: Pues bueno, ya se nos está acabando el Mundial y nos vemos mañana aquí en la sede para platicar de la otra semifinal.
1: Félix Corpus.
3: Disfrutemos lo que queda del Mundial todavía. Mañana buen partido. El sábado y domingo la finalísima. Cuídese mucho, no baje la guardia. Nos vemos la próxima.
1: Eduardo Martínez Tapia le dice gracias, que tenga muy buena tarde.
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14: La gobernadora de Baja California, Marina del Pilar Ávila. La presidenta de la República, Marina del Pilar es de Morena, la presidenta de la República la defiende. La defiende, dice que los audios publicados por el periodista Héctor de Mauleón, que aparecieron ayer, no comprometen la seguridad nacional, según dice la presidenta.
15: Cuando estuve con la gobernadora de Baja California recientemente, ella me dijo que había hecho gestiones sobre el tema de su visa, pero como se oyen, o sea, no se escucha nada que comprometa la seguridad nacional ni la seguridad del estado de Baja California, nada que lo comprometa. Entonces ella lo explicó y no pensamos que haya un delito que perseguir, porque no se entiende, no se encuentra en esta comunicación algo que ella esté dando que tenga que ver con el comprometer la seguridad.
14: Eso se llama blindaje, o no sé cómo lo vea usted, pero en fin, la presidenta también comparó el caso de Marina del Pilar Ávila con la presencia de agentes de la CIA en Chihuahua y criticó la filtración de llamadas por parte de la gobernadora.
15: ¿Qué es diferente el caso de Chihuahua? ¿Por qué? Porque en el caso de Chihuahua está demostrado que había agentes de una agencia operando en territorio. Eso es una violación flagrante a la Ley de Seguridad Nacional. Esta llamada de teléfono de la que se da a conocer ayer por un periodista, por cierto, no sé cómo llegan estas llamadas de teléfono, ¿verdad? O sea, ¿quién quiere filtrar esta información?
14: Y ahí estamos hablando de dos gobernadoras mujeres. La de Baja California, de Morena, blindada. La de Chihuahua, Maro Campos, como es de Acción Nacional, al contrario, a cargarle calor, a cargarle toda la fuerza del comentario presidencial. Así son las cosas, tal cual. El secretario de Seguridad, Omar García Harfuch, negó que la gobernadora de Baja California, Marina del Pilar Ávila, pueda aportar datos sensibles a las autoridades de Estados Unidos, como diciendo, pues que no sabe mucho.
16: Aquí en el audio, prácticamente lo que se escucha y lo escuchamos todos es cuando dice que de qué pudiera dar información, si de las mesas de seguridad estatales o de qué. O sea, no está diciendo de ninguna manera algo que sea sensible, porque repito, esas mesas de seguridad estatales no son tan cerradas, digamos. Entonces, las mesas de seguridad, ¿qué se ve? ¿Qué es información que se pudiera compartir? ¿Incidencia delictiva? ¿Blancos prioritarios? ¿O casos que haya en curso? Sería lo único que se pudiera compartir.
14: Marina del Pilar Ávila, gobernadora morenista de Baja California, polariza posturas en la Cámara de Diputados. ¿Qué ha pasado al respecto, Maru Rojas? Estamos en vivo contigo. Adelante. Saludos.
17: Saludos, Pepe, con mucho gusto desde la Cámara de Diputados con las imágenes de Miguel Ángel Brígido. Te informo, dime de qué partido eres y te diré cómo va a ser tu respuesta, porque hoy, no como presidenta de la mesa directiva, sino como panista, pidió que no se compare para nada el caso de la gobernadora de Baja California con la gobernadora de Chihuahua. Kenia López Rabadán fue enfática. Si ya aceptó la mandataria de Baja California la veracidad de los audios, que transparente por qué le retiraron la visa. El problema no son los audios, sino por qué le retiran la visa. Nexos con el narcotráfico, ¿por qué le retiran? ¿Por qué? ¿Qué tuvo que haber pasado para un retiro de visa? Y que nada tiene que ver con lo sucedido en Chihuahua, que defendía la seguridad, así lo dijo.
18: Porque no es lo mismo una gobernadora que trabaja para darle seguridad a las familias en Chihuahua a escuchar el audio de una gobernadora que está gestionando un tema absolutamente personal y en donde pues incluso se pone en riesgo la información de seguridad de una parte de este país. Yo, por supuesto que no se pueden comparar.
17: Y es que asegura Kenia López Rabadán que la gobernadora Marina sí participa en las mesas binacionales de seguridad cuando se tratan los temas fronterizos. Y dos, aquí el presidente de la Junta de Coordinación Política, Ricardo Monreal, fue enfático. Por más que eso, la gobernadora de Chihuahua no renunció a su cargo, ya que se le preguntó una y otra vez si había delito que perseguir, si tenía que retirarse de su cargo la gobernadora. El punto es el espionaje. Ese sí es un delito, dijo Ricardo Monreal.
19: Deleznable. Todos los espionajes son deleznables. Cuando son ilegales y cuando solo son para persecución política o indagatorias ilegales. Yo creo que va a haber más. Y de la grabación no se intuye delito alguno. Sin embargo, tampoco soy defensor de nadie. Que si hay delito, se investigue.
17: Le pide a la gobernadora que presente la denuncia por el espionaje, pero no como manejan ya algunas agencias, le dice que hay un medio de comunicación o un periodista en particular al que deba denunciar. Nunca mencionó nombres, Ricardo Monreal. Lo que sí te puedo adelantar es que de lo que mencionabas, de las declaraciones del administrador de la DEA, bueno, pues ya el líder nacional del PRI, Alejandro Moreno Cárdenas, fue enfático. El PRI lo había denunciado desde mucho antes, estos nexos, desde el gobierno de López Obrador con el narcotráfico, con el crimen organizado, es lo que confirma que hay un narcogobierno. Pepe, mi reporte.
14: Sí, claro, lo que hace Alejandro Moreno Cárdenas es subirse a la ola y ponerse a surfear, aprovechando la fuerza de la ola y la fuerza del viento. Eso es muy claro aquí en nuestra política rupestre, cómo se manejan las oportunidades, entre comillas. Gracias, Maru Rojas. Gracias a Miguel Ángel Brígido.
17: Estamos pendientes, Pepe. Muy buenas noches.
14: Gracias, igualmente. Buenas tardes todavía, Maru. No es tan noche. Para el que sí es de noche es para el gato oculto de Efrén Maldonado. Él sigue sorprendido por los poderes purificadores mágicos de la 4T.
20: ¡Miau! Si te pones la camiseta guinda, se te perdonan todas las faltas. La ineficacia, el huachicol, los acordeones, la corrupción y hasta que le pegues a tu pareja.
14: ¡Miau! Eso es lo que dice, es lo que dice el gato oculto de Efrén. Nosotros vamos a una pausa, vamos a regresar para hablar con Jacobo Dayán, profesor de la Universidad Iberoamericana, especialista en tema de derechos humanos. ¿Por qué? Porque estamos realmente preocupados luego de haber conocido la resolución de la Comisión Nacional de los Derechos Humanos sobre el caso Ayotzinapa, el caso de los 43. Completamente irregular esta posición, independientemente del contenido del mensaje, que me suena mucho a López Obrador. Contrario a eso, y eso lo podríamos discutir en otro momento, lo que me llama la atención es la comisión de torpezas legislativas de parte, jurídicas quiero decir, de parte de Rosario Piedra Ibarra, la presidenta de la Comisión de Derechos Humanos durante el gobierno de López Obrador y luego ratificada a fuerza por Claudia Sheinbaum. Sí, pero ¿qué hizo mal la señora? La señora hizo mal el haber disuelto el compromiso de contrapeso que había dentro de la propia comisión, es decir, un consejo. Se lo quita de encima y entonces ya puede hacer lo que quiera. Y reabre algo que ya estaba cerrado. Volvemos con eso.
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30: Kelly Keeji, el baterista de Night Ranger, escribió Sister Christian, inspirada en su hermana Chrissy, quien es 10 años menor que él. La canción narra de...
14: Jacobo es profesor de la Universidad Iberoamericana, especialista en temas de derechos humanos y director del Centro Cultural Universitario Tlatelolco de la propia UNAM. Jacobo, un saludo muy cordial, muy buenas tardes, gracias por aceptar la invitación.
31: ¿Qué tal, Pepe? Buenas tardes.
14: Gracias, muy buenas tardes. Te hemos convocado por la inquietud que ha despertado esta resolución, la número, aquí la tengo apuntada, la número 208-VG-2026 de la Comisión Nacional de los Derechos Humanos, donde está exonerando al ejército de haber participado de alguna manera en la desaparición de los 43. Y nosotros queremos poner énfasis no tanto en lo que dice la resolución, sino en el modo como ella obtuvo esa resolución, violando o pisoteando la ley. No sé, me gustaría, por supuesto, entrarle a este tema, Jacobo.
31: Sí, Pepe, primero lo que había que decir es de que no sorprende. Digo, quienes se llamen a sorpresa, me parece que seguían confiando en una Comisión Nacional de Derechos Humanos que a diferencia de otros órganos autónomos del Estado mexicano que fueron desmantelados, este, pues evidentemente, los gobiernos de Morena pagarían un costo tremendo por haberla desmantelado. Lo que hicieron fue cooptarla y vaciarla de contenido. Y tienen al frente a una titular que primero, en su primer nombramiento, no tenía ni siquiera, no cumplía ni siquiera con los requisitos para ocuparlo, y fue impuesta por Andrés Manuel López Obrador, y en la segunda, en su ratificación, a pesar de que fue la peor evaluada, hubo una insistencia por parte del gobierno de Claudia Sheinbaum para que quedara ella. Lo que necesitan es alguien a modo que saque pues, una recomendación como esta, que está plagada de mentiras, plagada de información falsa, en lugar de defender a las víctimas, defiende al Estado, particularmente al Ejército, y ataca a las organizaciones de sociedad civil, a los expertos, a organismos internacionales. Es decir, por todos lados esta recomendación más bien parece un panfleto escrito por el Ejército que una recomendación de una Comisión de Derechos Humanos seria, Pepe.
14: ¿No te parece que obedece o como que se ven las huellas en el planteamiento de Andrés Manuel López Obrador? ¿Es algo que ya había dicho López Obrador?
31: Sí, de hecho, Pepe, hay una carta que se ha estado recuperando en estos días, que Andrés Manuel López Obrador al final de su mandato, septiembre del 24, a días de dejar la presidencia, redacta una larga carta dirigida a los padres y madres de los normalistas de Ayotzinapa, y esta recomendación parece una calca de ese documento lleno de retórica al estilo López Obrador, ahora con el membrete de la CNDH. Me parece muy grave, e incluso han salido voces cercanas a Morena, preocupadas por esto, particularmente incluso funcionarios de Morena, Alejandro Encinas, que ahora trata de lavarse la cara, cuando el propio Alejandro Encinas, según reportes periodísticos, participó en un desayuno donde se acordó la nueva verdad histórica que refrendaría el gobierno de López Obrador, a diferencia de la verdad histórica de Peña Nieto, en un desayuno en el que participaron el propio López Obrador, el fiscal Gertz Manero, el presidente de la Corte Arturo Saldívar, el secretario de Gobernación de entonces Adán Augusto y el propio Alejandro Encinas, que en teoría coordinaba las investigaciones. Es decir, salen a criticar a la CNDH, pero lo que tenemos frente a nosotros es una orquestación absoluta del Estado para enturbiar el caso Ayotzinapa, no llegar a la verdad ni a la justicia y enredarlo de tal manera que no haya forma de conocer la verdad.
14: Ahora, esa carta a la que hace referencia, redactada por López Obrador, obviamente siguiendo toda su línea doctrinaria, etcétera, esa carta de alguna manera provocó, o de una manera directa, provocó la ruptura del gobierno de la Cuarta Transformación encabezado por López Obrador con los padres y familiares de los desaparecidos.
31: Así es, aunque ya en los últimos días y a la llegada de Claudia Sheinbaum, pues de nuevo los padres, las madres, pues tratando de encontrar a sus hijos, que me parece que pues no puede haber nada más urgente para ellos, volvieron a confiar en la presidenta Claudia Sheinbaum. Y a 2 años de gobierno, pues lo que tienen es esto, ¿no? Cero verdad, cero justicia, y ahora una Comisión Nacional de Derechos Humanos que la propia presidenta se deslinda cuando ella la colocó, dándoles un golpe tremendo con esta resolución.
14: Correcto, correcto. Ahora, hay fallas metodológicas detectadas. ¿Hay una justificación suficiente? ¿Por qué rechazó los hallazgos que hizo la investigación, te acuerdas, del grupo GIEI en las sociedades de la CNDH? ¿Por qué? No entiendo.
31: Sí, el grupo de expertos, recordemos, el grupo de expertos independientes llegó a México durante el sexenio de Peña Nieto, tratando el gobierno de priista de encontrar una salida, aceptó una oferta de la Comisión Interamericana, de mandar un grupo de expertos independientes que vinieran a analizar la situación. Estuvieron trabajando los primeros años en esto, y cuando toparon con altos mandos del gobierno y del ejército en el encubrimiento y en la operación de la desaparición, el gobierno de Peña Nieto decidió expulsarlos del país. López Obrador hizo campaña alrededor también de los normalistas. Incluso hay uno de los padres que mencionaba en estos días, muy molesto que López Obrador hasta se ponía la playera de los 43 de Ayotzinapa y hizo campaña alrededor de esto. Cuando llegó a la presidencia, volvió a invitar al grupo de expertos, volvieron a venir a México, continuaron sus investigaciones y cuando pidieron información del ejército y les fue negada, fueron expulsados por López Obrador con su lista larga de acusaciones del complot internacional y el complot de las ONGs, y también fueron expulsados del país. Entonces lo que hace esta recomendación de la CNDH es recuperar la postura ideológica de López Obrador en contra de los organismos internacionales. No nada más ataca al grupo de expertos de la Comisión Interamericana, se va y acusa también al periodismo, a organizaciones e incluso a la ONU.
14: Correcto, es muy grave todo este asunto y además está pisoteando la CNDH, está pisoteando la ley. ¿Por qué? Porque dentro de la CNDH existía un consejo consultivo al cual había que recurrir forzosamente para tomar una decisión importante, como es el caso de reabrir el tema de los 43. Y este consejo se vació ante la, entre comillas, ineptitud de Rosario Piedra Ibarra. Los consejeros decidieron mejor, gente seria, pues, decidió retirarse y dejar coja a la Comisión Nacional de los Derechos Humanos. Y entonces, al no tener un contrapeso, la presidenta de la Comisión de Derechos Humanos hizo lo que quiso con la ley y volvió a revivir algo a lo que estaba obligada a respetar. Es decir, la ley es para cumplirla y para vigilar su cumplimiento. Pero ella no hizo este asunto, sino quiso volver a plantear las cosas y nos echa 12 años para atrás, donde ya hubo una inversión en esfuerzos del Estado mexicano por aclarar lo que ha pasado, de la propia CNDH.
31: Sí, lo dices bien, Pepe. El Consejo Consultivo Ciudadano renunció haciendo pública su preocupación por lo que estaba ocurriendo, pero pues como tantas otras cosas en este país, no ocurrió nada. E incluso los nombramientos al interior de la CNDH son nombramientos que no cumplen con la normatividad. Durante mucho tiempo ha estado trabajando con visitadores nombrados temporalmente. Y bueno, la CNDH no ha estado cerca de las víctimas. A pesar de que Rosario Piedra es, bueno, hija de Rosario Ibarra, y su hermano fue desaparecido por militares durante la Guerra Sucia. Y hoy se presta a ella con tal de mantener su postura ideológica cercana a Morena, se pone del lado incluso de los perpetradores de la desaparición de su propio hermano. Vamos, es muy grave por donde se le vea. Los colectivos de buscadoras, de madres de desaparecidos, no tienen confianza en la CNDH. Dicen que están para defender al pueblo, pues más bien me parece que están ahí para defender al pueblo uniformado, como dice la propia Cuarta Transformación.
14: Los 43, en conclusión, siguen desaparecidos y tal parece que la CNDH también está extraviada.
31: Pues no está perdida, Pepe. Ya no, ni siquiera extraviada, está perdida definitivamente. Es una organización, una institución más de las del Estado mexicano que han sido vaciadas de contenido y pervertidas de manera pues, casi irremediable.
14: Jacobo Dayán, muchas gracias por haber aceptado la invitación.
31: Gracias a ti, Pepe. Un abrazo.
14: Un abrazo muy fuerte. Igualmente, Jacobo Dayán, profesor.

0: Información porque por motivos personales, Ulises Lara López presentó su renuncia como fiscal especial de investigación de asuntos relevantes y vocero de la Fiscalía General de la República. Lo que ha trascendido, Pepe, hasta estos momentos de manera extraoficial, es que presentó su dimisión desde el viernes pasado y será efectiva hasta este miércoles 15 de julio. Hasta el momento, la FGR no ha hecho oficial la salida de Lara López y acuerdarán hasta que se anuncie quién será su relevo. Como se recordará, desde el 1 de enero de este año, Ulises Lara asumió sus cargos en la FGR. Su llegada al puesto formó parte del proceso de reestructuración operativa que impulsó la fiscal Ernestina Godoy al inicio de su gestión frente a la institución. Pepe, el reporte.
1: Esto fue lo que sucedió con Ulises Lara. ¿Te acuerdas cuando él era el vocero de la Fiscalía de Justicia de la Ciudad de México, cuando Ernestina Godoy era la fiscal? Ahora, cuando llega Ernestina Godoy a la Fiscalía General de la República, se lleva a Ulises. Y él está también actuando primero como vocero y después como fiscal para asuntos relevantes, especiales, etcétera. Y ahora renuncia al cargo. Pues te agradecemos esta información, pero vamos, nos deja pensando muchas cosas de lo que pudo haber sucedido allá adentro. Juan Antonio, por cierto, y ya que estamos en línea, me gustaría que nos explicaras qué está pasando con el blindaje al gobernador de Nuevo León, Samuel García, al que sus diputados al Congreso, los diputados al Congreso que son de mayoría de oposición, lo quieren destituir por el argumentando manejos irregulares con sus finanzas, las finanzas públicas, y la Suprema Corte hoy lo está blindando, Juan Antonio.
0: Bueno, pues en torno al caso del gobernador de Nuevo León, Samuel García, la Suprema Corte de Justicia aclaró que se trata exclusivamente de la admisión del asunto, por lo que se le concede la suspensión provisional y se aclara que el Congreso local puede seguir llevando a cabo el procedimiento que hay en su contra por presuntos desvíos de recursos públicos, pero no puede él ser separado o inhabilitado hasta en tanto no se resuelva de fondo la controversia en el alto tribunal. Se trata del incidente de suspensión dentro de la controversia número 386. Que el gobernador promovió el 26 de junio y fue admitida mediante acuerdo el pasado 8 de junio. El acuerdo señala que se concede la suspensión para que, sin suspender el procedimiento, no se ejecute ninguna determinación derivada del proceso de juicio político hasta en tanto se resuelva el fondo de la controversia constitucional. Es importante señalar que este acuerdo se dio a conocer mediante la lista de notificaciones de la sección de trámite de controversias constitucionales y acciones de inconstitucional en el portal de la Corte, por lo que no fue discutida en el pleno. Los efectos de esta suspensión no tienen como finalidad impedir que las autoridades continúen con el trámite y desahogo del procedimiento que hay en su contra, sino paralizar la ejecución de cualquier determinación encaminada a separarlo de su cargo. Esta medida es de suspensión y surtió efectos de inmediato y sin necesidad de otorgar ninguna otra garantía. Pepe, el reporte.
1: Gracias, Juan Antonio. Muchas gracias por la información. Buena tarde. Vamos contigo, Andrea Meraz, porque el cobarde golpeador de su mujer, agresivo con su hijo, violento, exdirector de Petróleos Mexicanos, Víctor Rodríguez Padilla, ya salió de la cárcel. Te escuchamos.
2: Qué gusto saludar. 300 minutos antes de la 1:00 p.m. de este penal ubicado en el estado de Morelos y donde había estado recluido con esta prisión preventiva justificada desde la semana pasada. ¿Qué fue lo que sucedió hoy en dos audiencias que se celebraron? Bueno, en la primera se solicitó la presencia de la víctima, la señora María Felicia Jiménez, para que ratificara el escrito que presentó la defensa de Víctor Rodríguez, donde se le otorgaba a su cliente el perdón. No llegó, la señora indicó que está siendo víctima de un asedio mediático, de acoso, y esto lo puso en un estado de vulnerabilidad, pero estaba dispuesta a declarar frente a la jueza Adriana Correa. Después, en esta segunda audiencia, y tras escuchar esta versión, y que la Fiscalía de Morelos justamente pidiera que la señora Felicia Jiménez rindiera su declaración, ratificar este escrito a través de una videollamada, la defensa de Víctor Rodríguez solicitó la revisión de las medidas cautelares y para ello ofreció diversos elementos. Uno, el pasaporte, una compensación, una garantía económica por 20,000 pesos, además de que cada mes vaya justamente allá al penal de Atlachoaya a firmar para que se vea que no está siendo, libre o de enfrentar este proceso penal. Y finalmente

0: La Fiscalía de Morelos, además de estas medidas cautelares que ofreció la defensa, bueno, pues solicita que no se acerque a las víctimas, porque no solamente estamos hablando de la esposa María Felicia Jiménez, sino también de un niño menor de edad. La jueza Adriana Correa finalmente pues concede al menos estas 5 medidas cautelares, que no pueda salir del país, que vaya a firmar cada mes durante los primeros 5 días de cada mes, Pepe, también esta compensación económica de 20,000 pesos, y que la audiencia, la salida alterna, pues se desahogue en otra instancia ya cuando la señora conozca los términos, las condiciones que estaría pidiendo o haciendo la defensa de Víctor Rodríguez, no en este momento, sino hasta después. La jueza, después de determinar estas nuevas medidas cautelares, ordena que el imputado, bueno, pues salga de esta prisión preventiva justificada, y lo hace minutos antes, te decía, de la 1 de la tarde. Lo hace callado, con una bolsa pequeña. En este segundo filtro se le toma a su ficha y a su imagen una fotografía. Tenemos esas imágenes. Le preguntamos, digamos, si quería decir algo más, Pepe, porque en la audiencia el señor ofreció una disculpa pública a sus familiares. Él estableció que va a tomar medidas para ser una mejor persona. Estamos hablando de terapia psicológica, y bueno, dice: desde lo más profundo de su ser, lo lamento en el alma todo lo que sucedió, todo lo, la violencia física, la violencia verbal, pues de la que fue sometida la señora María Felicia Jiménez. Es el reporte, Pepe.
1: Completísimo, como siempre, Andrea, que te vaya muy bien. Buena tarde.
0: Hasta luego, buena tarde.
1: Hasta luego, buena tarde. Sí, Oscar.
2: Pepe, fíjate que bajo reserva del Universal hoy revela que el exdirector de Pemex no la pasó nada mal en su estancia en prisión. Era público que se mantenía en la celda número 12 del área de sujetos a protección de funcionarios, pero también tenía a su disposición una oficina que normalmente utilizan los abogados del Poder Judicial, en donde recibía y se entrevistaba con su defensa. Pero al parecer, pues como no le gustaba mucho la comida del penal, varias noches, de acuerdo con bajo reserva del Universal, se dio el lujo de pedir comida por Uber Eats. ¿No la pasó mal?
1: No, no le pasó nada mal. Lo que pasa es que ya queda marcado este señor Don Cobardón. Nos vamos a una pausa breve, volvemos con Leo Zuckerman.
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0: en este su espacio, ya siempre seguro. Querido Leo, este asunto de Marina del Pilar Ávila, la gobernadora de Baja California, ¿qué te deja en claro? Buenas tardes.
1: Buenas tardes, Pepe. Me andan centaveando, pero ni modo. Bueno, déjame decirte, primero que nada, decir que la 4T luego tiene elementos que no son muy inteligentes, que digamos, por llamarlo suavecitamente, porque, hombre, caray, ¿qué hace esta mujer, gobernadora de un estado, hablando por teléfono con estas cosas tan delicadas, cuando ya se le había filtrado una llamada similar? Por favor, pues, que entiendan que los están grabando y que entiendan que si salen esas grabaciones las van a filtrar. Un poco lo mismo que pasó con el piloto, Pepe, que lo dejaron ir, el piloto del Mayo Zambada. Luego, de verdad, no acaba de sorprenderme la 4T por las tonterías, déjame ponerlo así, que hacen los políticos que pertenecen a ese movimiento. ¿Qué estamos viendo en la grabación que sacó Héctor de Mauleón, que le filtraron a Héctor de Mauleón? Pues que la gobernadora Marina del Pilar está salvando su pellejo. Claramente ella no quiere acabar en la misma posición, y lo dice, creo que muy claramente, en la misma posición en la que está el gobernador con licencia Rubén Rocha de Sinaloa. En ese sentido, pues está negociando. Por cierto, los gringos, los estadounidenses, ya nos mandaron la señal de que hay varios que están negociando, Pepe. Pues ya salió la filtración primero en el LA Times, luego en el New York Times. Ya sabemos que hay varios morenistas que están hablando con la Fiscalía de Estados Unidos para proveer información de hasta dónde llegó la penetración del crimen organizado en la política, en el partido gobernante, en Morena. La presidenta, y tú lo presentaste hace un rato, se preguntaba, bueno, ¿quién está filtrando las llamadas? Hombre, presidenta, usted lo sabe y lo sabemos todos, pues lo están filtrando los Estados Unidos, que quiere mandar el mensaje de que ya hay varios morenistas hablando con ellos, porque esta es la manera que utiliza Estados Unidos, Pepe, de romper las redes de encubrimiento que hay en las mafias, el famoso omertá, en el que hay esta promesa, este juramento de silencio, en donde se cubren los unos a los otros. Y la manera de romper el omertá, la manera de romper esas redes, es filtrando que hay gente que ya está hablando con las autoridades. Es una técnica muy usada por el FBI en Estados Unidos, el precisamente filtrar de que haya alguien dentro de la organización que está hablando, porque esto pone muy nervioso a todos los demás que están ahí en la organización, empiezan a cometer errores y empiezan muchos a tratar de ir a buscar también a llegar a un arreglo con Estados Unidos, Pepe. Entonces yo lo veo así, lo veo como que el FBI, como que el Departamento de Justicia está haciendo su chamba, como lo suelen hacer con organizaciones criminales, solo que en este caso, pues se trata de Morena, del partido gobernante de México.
0: Claro, y lo que dan a entender con sus declaraciones, tanto la presidenta de la República como Omar García Harfuch, es que están blindando a la gobernadora morenista, claro, María del Pinar Ávila, y están exhibiendo, hasta donde pueden, a la gobernadora panista de Chihuahua, Maru Campos. Dos gobernadoras, pues
1: imagínate,
0: dos mujeres.
1: Imagínate que la grabación de María del Pilar hubiera sido una grabación de la gobernadora de Chihuahua. ¿Qué estarían diciendo, Pepe? El doble rasero, claro, cubren a los de ellos mismos, y cuando son los otros, ahí se echan con todo a los leones.
0: Muchas gracias, Leo, gracias por tu colaboración esta semana.
1: Gracias, querido Pepe, muy buenas noches.
0: Hasta luego, muy buenas noches, Leo Zuckerman, y sus 5 minutos de opinar. Nos vamos a ir a un corte, porque vamos a regresar a las 7 de la noche, en punto, hora del centro de México, con nuestra segunda hora a través de las estaciones de radio 970 de AM y 103.3 de frecuencia modulada. También, claro, a través de YouTube y de todas las plataformas. Regresamos, Oscar.
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6: La excesiva demora en la liberación oportuna de las licencias de uso de suelo se ha convertido en uno de los principales obstáculos en el desarrollo y dinamismo de la industria inmobiliaria. Durante el actual periodo vacacional, la Cruz Roja ha registrado un repunte en accidentes carreteros de alto impacto. Apenas la semana pasada hubo un incremento del 20% en este tipo de auxilios. Las muertes de mexicanos bajo custodia del ICE llevaron a la Secretaría de Relaciones Exteriores a iniciar 4 acciones legales internacionales.
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14: Brasil vivió el Mundial 14 con intensidad total. Durante varios encuentros de su selección, las autoridades decretaron jornadas especiales para evitar el colapso vial en las principales ciudades del país.
15: De la República defiende a la gobernadora de Baja California, Marina del Pilar Ávila. Asegura que los audios publicados por el periodista Héctor de Mauleón no comprometen la seguridad nacional.
16: Cuando estuve con la gobernadora de Baja California recientemente, ella me dijo que había hecho gestiones sobre el tema de su visa, pero como se oye, no se escucha nada que comprometa la seguridad nacional ni la seguridad del estado de Baja California, nada que lo comprometa. Entonces ella lo explicó y no pensamos que haya un delito que perseguir. porque no se entiende, no se encuentra en esta comunicación algo que ella esté dando que tenga que ver con el comprometer la seguridad.
15: El secretario de Seguridad Federal, Omar García Harfuch, justificó la expulsión a Estados Unidos de Mauro Alberto Núñez Ojeda, alias El Jando, el piloto del avión que llevó a Estados Unidos a Ismael El Mayo Zamba.
17: Mayoría o la gran cantidad de las personas que fueron enviadas es porque lamentablemente, y así se reconoció desde el inicio de la administración, muchas veces desde adentro de las prisiones seguían haciendo alianzas con otros grupos criminales, cometiendo homicidio, extorsión y dañando al pueblo de México. Principalmente esos fueron los criterios que se toman en cuenta para sacarlos de nuestro país. A eso se le suma que había una solicitud del Departamento de Justicia de Estados Unidos, donde todas estas personas también tenían cargos allá.
15: Ordena el ICE suspender detenciones de vehículos tras los asesinatos del migrante mexicano Lorenzo Salgado en Texas y el colombiano Joan Sebastián Durán Guerrero en Maine. La Secretaría de Relaciones Exteriores confirmó las denuncias penales por la muerte de 17 mexicanos a manos de agentes de migración. Los cárteles del narcotráfico y el gobierno mexicano son lo mismo. Así lo dice el director de la DEA, Terrence Cole. Denuncia conexión mortal entre capos y funcionarios. Advierte que su combate es prioritario para la agencia. El Gabinete de Seguridad responde que esas declaraciones carecen de sustento, no corresponden a los resultados que de manera pública y verificable ha presentado el gobierno de México en el combate a las organizaciones criminales.
0: Gracias, Oscar, gracias por este resumen. Y ahora sí vamos a la ciudad de Washington con Armando Guzmán. Desde luego para comentar con él estas declaraciones que hizo ayer Terrence Cole, el jefe de la Agencia de Narcóticos de los Estados Unidos, pero que la DEA no reveló sino hasta en la mañana de este martes. Querido Armando, ¿cómo estás? Un saludo muy cordial desde la Ciudad de México.
18: Y otro desde Washington para ti, Pepe. Buenas noches. Te voy a decir, esto ocurrió en una reunión en la que el combate a los carteles y al fentanilo es el centro o era el centro de lo que esto representaba. Y entonces ahí fue que el señor Cole, y esto te lo avanzaba yo ayer, te decía que quienes están a cargo en realidad de la política y de determinar qué es lo que va a pasar en cuanto a la política de drogas y de cooperación de drogas o no cooperación de drogas con Estados Unidos y México es principalmente la DEA. Y te habíamos contado también que es el Departamento de Defensa los que siguen insistiendo en todo esto. Las afirmaciones del director de la DEA son bastante, bastante fuertes, porque él habla de una conexión mortal entre el gobierno de México y los carteles de la droga. Entonces, este tipo de cosas, con este mismo tipo de discurso, el gobierno de México lo ha rechazado hace unos momentos, como escuchábamos, y ha mencionado una serie, no solamente de aprehensiones, de destrucción de laboratorios, de destrucción y de detención de droga al que se ha hecho, sino también la detención, y esto llamó la atención en aquí en Washington, la detención de presidentes municipales y más de 80 servidores y ex servidores públicos conectados con actividades ilícitas del tráfico de drogas. Ahora, la cuestión, Pepe, es que lo que hay que ver es que cuando el director de la DEA habla acerca de esta conexión mortal, en realidad no se está refiriendo solamente a las actividades que entre México y Estados Unidos en conjunto han estado realizando en contra de las drogas y para todo lo que hay una gran cantidad de resultados que se han visto. De lo que él está hablando, francamente, es de los 10 de Sinaloa y de los más que vienen adelante. Este es el tipo de énfasis que siguen haciendo. Y cuando ellos hablan de una cosa y México contesta con que sí ha habido mucho avance en cuanto a otras cuestiones, ellos lo que quieren es insistir en lo mismo que hemos visto en el pasado con estos 10 de Sinaloa y con otros que supuestamente dicen que vienen. Nadie lo ha confirmado y nadie ha dicho oficialmente en el gobierno de los Estados Unidos que así es. Todas estas declaraciones surgen del Departamento de Justicia, que en realidad, del Departamento de Seguridad Nacional, que en realidad es de quien está dependiendo todo este tipo de actividades que estamos viendo de la DEA, y también del Departamento de Defensa, que es en donde sigue habiendo una gran cantidad de exposiciones acerca de políticas públicas que se podrían utilizar en cuanto a México. Nadie está diciendo, Pepe, y esto hay que aclararlo, nadie está diciendo y nadie está avanzando y nadie habla en Washington de una intervención de ningún tipo, mucho menos militar, dentro de México. Este tipo de cosas no se está diciendo. Pero lo que sí vamos a seguir escuchando son este mismo tipo de declaraciones hirientes y aventuradas y realmente y francamente pasadas un poco en cuanto al tono de hablar de conexiones mortales por parte del director de la DEA con respecto a nuestro país y al gobierno de México, Pepe.
0: Sí, correcto, muy agresivo, pero sí estamos entendiendo cuál es el mensaje que viene de fondo. La instrucción del presidente Trump es morder y no soltar la mordida, por si te pueden regresar un palo. Entonces, tú muerde y no sueltes, y vas a morder todo lo que yo te pide y te exija con ese tipo de declaraciones. Lo que me llama la atención es la respuesta que da el gobierno mexicano, señalando que pues estas declaraciones, descalificando en pocas palabras, estas declaraciones del señor Terrence Cole, afirmando que todo lo que ha hecho México es transparente y verificable, y que esas insinuaciones pues dañan la relación entre, en términos de seguridad, claro, de México y Estados Unidos. ¿Cómo lo ves?
18: Como tú lo ves, exactamente. Y otra cosa, hay una cosa que en realidad de la que no hablamos en México, y yo creo que debíamos hablar de ella, y es el hecho de que a pesar de estas declaraciones, de que a pesar de todo este tipo de teatro por parte del director de la DEA, hay un trabajo conjunto que los dos países están haciendo. Y habíamos hablado ya, Pepe, de la frontera, y habíamos hablado de que el mismo señor Cole se ha referido a los 9 grupos o a los 9 carteles o a los 9 organizaciones que supuestamente controlan la frontera norte de México y el paso hacia la frontera sur de los Estados Unidos. Algo que te debes preguntar es, bueno, ¿cómo es que saben tanto de esto? ¿Cómo es que tienen a 6 destacamentos enormes en 6 zonas militares en la frontera de su lado, en el lado de los Estados Unidos, y la droga sigue pasando? O sea, ¿cómo es que? O sea, es cierto, puede haber todo el resentimiento posible por parte de los Estados Unidos en cuanto a que esto sigue siendo mercancía que pasa a los Estados Unidos. Pero ¿por qué es que si saben qué pasa, sigue pasando? Por un lado. Y por el otro, hay operaciones de espejo entre los dos países de las que hay que hablar. Estados Unidos y México han hecho muchas de estas, han logrado muchos de estos logros, en realidad, trabajando juntos. Y eso el Departamento de Justicia, el Departamento de Defensa lo ven, pero no tanto la DEA. El papel de la DEA, como tú dices, y eso es muy importante, como lo vemos, es insistir en morder, en seguir insistiendo y en seguir aplicando presión. La presión, si no la va a poner el presidente, y si el presidente sigue ocupado con otras cuestiones, y el secretario de Estado igual, y otra gente, al menos el director de la DEA en ese sentido lo va a seguir haciendo. Y mientras tiene una conferencia en Orlando, Florida, sobre el fentanilo, pues obviamente iba a tomar una posición tan drástica como esta, sin mencionar, como te digo, y eso vale la pena, otra vez, perdón por la insistencia, sin mencionar el trabajo conjunto que hace Estados Unidos y México en contra de los carteles. Fuera de eso, la cuestión política es otra cosa, la cuestión de las entregas de gente que está en posiciones importantes del gobierno de México, esa es otra comezón. Y a eso es a lo que se refieren en realidad con todo esto, Pepe.
0: Muchas gracias, Armando Guzmán, gracias, y estaremos en comunicación.
18: Gracias, Pepe. Buenas noches.
0: Gracias, buenas noches. Fíjese que hoy estábamos preparando el noticiario y llegó algo que llama muchísimo la atención. Noticia, lo sabe usted mejor que yo, es lo extraordinario. Esto que le vamos a mostrar es algo extraordinario. Resulta que un policía de León, Guanajuato, grabó un mensaje con su teléfono celular justo antes de tirarse al vacío de un puente justamente allá en la ciudad de León, Guanajuato. En redes sociales, aquí está estamos capturando cuando él va por el aire, pero antes de que sucediera esto, de que se suicidara, se tirara del puente, le digo, dejó un video donde hace una reflexión. Tenemos el video en el que envía un mensaje de despedida y de consejos. Escuche usted parte.
19: Tienen historias conmigo o alguna anécdota, les quiero dar un consejo. Por favor, siempre tomen como primordial su salud mental y no dejen que nadie se las juegue con ustedes, que nadie, que sus emociones dependan de ellos. Quiéranse, cuídense mucho, estén con su familia, valórense. Yo les quiero pedir algo a las personas que me llegaron a tener cierta estima, que no se pongan tristes por esto que hice. Ya llevaba yo mucho tiempo con una depresión silenciosa que me terminó consumiendo y opté por tomar las peores decisiones. Pero ya estoy tranquilo, ya estoy descansando, ya por fin mi mente dejó de sonar. Quédense con los buenos recuerdos, con las buenas anécdotas. Y el día que me recuerden cuando decía ese Maciel, era un buen tipo.
0: Su nombre, Orlando García Maciel, policía. Luego de haber grabado este mensaje en su teléfono celular, subió un puente vehicular y de ahí se lanzó al vacío, como lo mira usted. Es información, imagen muy sensible, lo que cometió este hombre, lo que provocó el suicidio de este hombre, esta imagen que fue captada con un teléfono celular. Se tiró de ese muy alto puente vehicular hacia el vacío a estrellarse con el pavimento. Orlando García Maciel, policía en León, Guanajuato. Policía vial. Regresamos.
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29: YouTube se creó originalmente con el propósito de ser un video para citas y encontrar pareja. Después de que absolutamente nadie subió material, los creadores abrieron el sitio para que las personas pudieran subir videos de diversos tipos. Actualmente YouTube recibe más de 30 millones de visitas por día. 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
14: Brasil vivió el Mundial 14 con intensidad total. Durante varios encuentros de su selección, las autoridades decretaron jornadas especiales para evitar el colapso vial en las principales ciudades del país. Cuando juega el anfitrión, todo un país modifica su rutina.
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0: Bueno, como platicábamos en YouTube directamente, está ya con usted y con nosotros Arturo Ávila. Él es vocero de la Cámara de Diputados por parte de la fracción de Morena. Él recibe instrucciones del coordinador de Morena, que es el maestro, el doctor Ricardo Monreal, doctor en Derecho. Arturo, ¿cómo estás?
2: Me da mucho gusto verte, Pepe.
0: Gracias.
2: Como siempre, me da mucho gusto saludarlos. Siempre los saludo y están a la derecha de un servidor. Nada.
0: Y él está distinto, en la izquierda.
2: Nada que esconder y siempre estamos del mejor lado de la historia, el lado izquierdo.
0: El lado izquierdo. ¿Te parece bien estar tan del lado izquierdo como la presidenta de la Comisión Nacional de los Derechos Humanos, Rosario Piedra Ibarra, quien se brincó la ley, publicó una recomendación en donde exonera, en el mismo lenguaje que usaba Andrés Manuel López Obrador, exonera al ejército de cualquier participación en la desaparición de los 43 de Ayotzinapa? Digo, se brinca la ley porque tenía que haber consultado con un consejo consultivo que ya no existe, porque todos los notables que estaban en ese consejo le renunciaron ante su ineptitud. Y ahora no hay consejo, no hay contrapeso que la frene. Y ella lo que hizo fue un copy and paste de una carta que el expresidente Andrés Manuel López Obrador publicó en septiembre de 2024, antes de dejar el poder. Y es casi, que además le significó una ruptura con los padres y familiares de los 43 desaparecidos. Y esto parece ser una calca de esa carta. ¿Qué vamos a hacer con la presidenta de la Comisión de Derechos Humanos?
2: A ver, empezaré
0: yo por... Es muy piedra.
2: Empezaré yo por mencionar que la Comisión Nacional de Derechos Humanos es un organismo autónomo constitucional.
0: Defensora de los derechos humanos, no defensora del poder.
2: Segundo tema que me parece muy relevante.
0: Porque
2: siempre que se habla de este tipo de recomendaciones, me parece que las comparaciones son importantes, porque a veces a ustedes como que se les medio olvida, ¿no? Y entonces hay que venir aquí a recordarles, por ejemplo, esa famosa verdad histórica de Peña, ¿se acuerdan?
0: Sí, claro.
2: Fíjate qué curioso.
0: ¿En qué ha variado?
2: La incineración de 43 cuerpos en el basurero de Cocula era físicamente imposible. Hubiera requerido, por supuesto, de más de 30 toneladas de madera y llovió ese día. Mintieron flagrantemente. Segundo, ¿no? Se demostró, decían, la tortura de 34 detenidos y eliminaron todos los videos del Palacio de Justicia de Iguala de forma deliberada. Y no los vi con este activismo aquí, echándole para adelante y pegándole a Peña, ¿no? Murillo Cara.
0: ¿Pero cómo no?
2: Está preso.
0: Es que todo el mundo lo escucha.
2: Desde el 19 de agosto de 2022 por desaparición forzada, por tortura. Y Tomás Cerón, que es el excomisionado de la agencia de investigación, está en Tel Aviv con una investigación criminal.
0: Estamos hablando de la señora Rosario Piedra Ibarra, que goza de una antipatía brutal entre los conscientes miembros de organizaciones de la sociedad civil, partidos políticos de oposición a Morena, etcétera, y que resulta una superprotegida.
2: No.
0: Claro, ¿cómo no?
2: No, no, a ver.
0: A ver, la señora llegó sin tener la aptitud.
2: No.
0: Sí,
2: Pepe,
0: claro, fue
2: no,
0: la peor
2: Pepe.
0: Calificada de todas.
2: No, Pepe.
0: Pero Claudia Sheinbaum dio la instrucción de que la señora se religiera.
2: Es que ustedes están acostumbrados al pasado.
0: El que manda está
2: ustedes
0: en talenque.
2: Están acostumbrados a que antes mandaba
0: el expresidente.
2: Aquí la que manda se llama Claudia Sheinbaum.
0: De acuerdo.
2: En el Ejecutivo.
0: Claro.
2: ¿No? Y aquí,
0: así
2: por supuesto,
0: debiera ser.
2: En el Ejecutivo, por supuesto, ¿no? Y algo que
0: no debe estar solapando.
2: Algo que me parece muy relevante es, fíjate, al margen de estar criticando, que yo veo que es muy relevante. Esta nueva recomendación son 860 páginas. No sé si tú ya las revisaste.
0: No.
2: Yo sí tuve el cuidado de leerlas antes de venir aquí. Fíjate, recomendación reivindicatoria de lucha a las víctimas directas e indirectas. ¿Qué me parece que es muy importante? Lo primero es que me parece fundamental. 92 víctimas de violencia a derechos humanos. reconocido por la Comisión de Derechos Humanos. Por supuesto, como desaparición forzada, 40 estudiantes, ¿no? Reconoce que hubo tortura, de manera particular contra Julio César Mondragón, ¿no? Que apareció además sin rostro y con una detención arbitraria.
0: ¿Pero exonera?
2: También deja claro...
0: Déjame
2: terminar. Tratos crueles, inhumanos, degradantes contra 46 estudiantes.
0: La señora Piedra es
2: Uso excesivo de la fuerza. Ejecuciones extrajudiciales en agravio de 6 estudiantes. Y sí, también reconoce, fíjate lo que dice aquí, ¿no? Que habría por lo menos 20 militares que ya se encuentran bajo proceso penal por delincuencia organizada y por desaparición forzada. ¿Qué es lo importante que hay que mencionar aquí, ¿no? Cuando se dice no hay elementos para poder decir que la institución, ¿no? El ejército mexicano, que en mi opinión es una institución confiable. No lo digo yo, lo dice el INEGI. La pone como la segunda institución más confiable de nuestro país, ¿no? En primer lugar está la Marina, en tercer lugar está la Guardia Nacional. Por encima incluso de las universidades, por encima de las policías estatales, ¿no? Lo que quiere decir en este caso es, no hubo una participación concertada de los mandos del ejército en las decisiones que tomaron estos 20 personajes que hoy están bajo una investigación. Y también, ¿qué dijo la presidenta? Primero, ¿no? Nosotros no nos metemos en un tema que corresponde a un órgano constitucional que tiene facultades constitucionales de independencia. Segundo,
0: la Comisión Nacional de Derechos Humanos
2: le ha pedido a la Secretaría de Gobernación.
0: ¿Cuál independencia?
2: Le ha pedido a la Secretaría de Gobernación.
0: No nos vengas a tomar
2: Le ha pedido a la Secretaría de Gobernación que haga un análisis exhaustivo de este informe para poder hacer un pronunciamiento relevante en un tema tan sensible. Por cierto, ¿no? Los que estaban gobernando en ese momento eran tus cuates del PRI.
0: ¿Sí?
2: Los que estaban involucrados.
0: ¿Cómo sabes que eran mis cuates esos rateros?
2: No, no lo sé, lo pregunto, lo sé o lo asumo.
0: No, no lo asumas. ¿Ves? Es lo que hace la izquierda dogmática. Nada más existe una verdad, la de ustedes.
2: No es cierto.
0: No son plurales.
2: Lo asumo.
0: No son plurales.
2: Lo asumo, querido Pepe, ¿no? Porque de pronto siento que cuando avanzamos en temas como este, que me parece relevante,
0: sin duda,
2: viene siempre una crítica que no escuché con tanta fuerza en el pasado. Ni con el PRI, ni con el PAN, y no digo que tú.
0: La sabía,
2: digo, digo que la comentocracia. La no que tú, ¿eh?
0: La comentocracia, la completa.
2: La comentocracia, ¿no? Es más, me parece que cuando salió Murillo Karam aquella noche, que es una noche que es imposible.
0: La noche trágica.
2: La imposible de no recordar, porque salieron a mentirle a una nación ante un hecho que fue lamentable, ¿no? Hubo medios de comunicación que la aplaudieron. Hubo medios de comunicación y hubo también comentócratas que incluso aplaudieron en sus editoriales, en sus líneas, lo que estaba sucediendo cuando era una verdad histórica que se comprobó que era una mentira histórica.
0: Una mentira histórica.
2: Así
0: bueno,
2: es.
0: No estamos de acuerdo, pero adelante. Dos, Marina del Pilar Ávila,
2: sí, sí.
0: Que además ha de ser tu prima y algo, la gobernadora de Baja California, Arturo Ávila. A ver, como ella es de Morena, hay que protegerla, hay que blindarla desde la tribuna de Palacio Nacional. Y Maro Campos, la gobernadora panista de Chihuahua, ahí hay que exhibirla.
2: No,
0: pues a una la blindan y a otra la patean.
2: Hay dos diferencias.
0: ¿Por qué Morena actúa de esa manera tan sectarista? ¿Sabes qué nos está pudriendo a los mexicanos?
2: No.
0: De la polarización.
2: Pepe, me da...
0: Ponernos unos contra otros.
2: No, a ver, eso no tiene nada que ver. En un caso específico, el de Chihuahua, estamos hablando de una violación flagrante comprobada en donde agentes de agencias de investigación extranjeras... No. A ver... Tema legal, tema jurídico, quítale el tema político en esta ocasión, ¿no? ¿Estaban o no agentes extranjeros vestidos de la Agencia Criminal de Investigación de la Fiscalía del Estado de Chihuahua? ¿Sí o no?
0: Sí.
2: Ok, estaban simulando que estaban
0: participando. Y mataron a 12 ellos, porque eran 4.
2: Y lo lamentamos mucho.
0: Sí, ¿no?
2: Eso se lamenta, por supuesto. ¿Eso viola la Ley de Seguridad Nacional?
0: Absolutamente.
2: ¿Viola la Constitución Política de los Estados Unidos Mexicanos? Perfecto. Tenemos un caso estrictamente jurídico.
0: Sí, pero en el caso...
2: En el otro caso, no, vamos al otro caso. En el caso de Marina del Pilar.
0: ¿Por qué tiene que estar negociando como gobernadora asuntos personales?
2: Primer tema.
0: Para hablar de por qué le quitaron la visa.
2: Primer tema.
0: Y yo tengo información que les voy a dar a ustedes, pero déjenme de molestar.
2: Tema. Una, la grabación o la llamada se obtiene ilegalmente. ¿Estamos de acuerdo?
0: Pues todas.
2: No, esta se obtiene ilegalmente.
0: ¿Por parte de Estados Unidos?
2: Por parte de quien sea.
0: Bueno,
2: ilegalmente. Es incorrecto y me parece que debe de acudir a la fiscalía.
0: De la evidencia, claro,
2: por supuesto. ¿Por qué? Porque lo que tú dices de forma personal en tus llamadas privadas tiene un ámbito completamente distinto.
0: Sí, pero si eres gobernador...
2: Segundo tema importante. Hasta el momento, a la gobernadora Marina del Pilar no le han dicho de qué se le acusa. Nadie
0: los,
2: le ha dicho...
0: La conversación de los gringos,
2: ¿no? No le han comentado.
0: Pero entonces, ¿para qué se pone en contacto con esos intermediarios del FBI?
2: Si no se te hace menor que le hayan cancelado la visa a una gobernadora de un estado fronterizo, pues a ver, es un tema que no puede considerarse menor, es un tema mayor, Pepe. Y en consecuencia, ¿no? Debido a la relación que debe tener ella con agencias fronterizas como ICE, como DHS, como CBP, como US Customs, como todas estas que tienen que tener una relación directa con el estado de Baja California, y California merecen tener colaboración y comunicación, por supuesto. Entonces, uno dice, bueno, ¿por qué no le dicen a Marina del Pilar de qué se le acusa? ¿Por qué no le han dicho a Marina del Pilar por qué le retiraron la visa? ¿Y por qué no se revelan estos audios?
0: Dijeron,
2: ¿cuál es la intención
0: la
2: que está atrás?
0: Grabación de ayer.
2: ¿Qué está atrás?
0: Que no tenía caso seguir discutiendo con ella.
2: ¿Qué está? Pues sí, porque no les ha dado nada de información.
0: No les ha dado.
2: Fíjate, esto confirma que no es
0: pero,
2: como Maru
0: pero
2: Campos.
0: Pero sí estaba hablando por teléfono eso, con quienes pueden meterla a la cárcel.
2: Eso confirma.
0: Puede pedir una extradición.
2: Qué curioso, en la grabación ella misma dice, ¿no? Y ellos dicen, es que se ha portado muy mal con nosotros. Pues claro, pues no les ha dado información, porque hasta ese momento no le han dicho de qué se le acusa y no le han dado la razón por la cual le quitaron la visa. Dos asuntos muy claros, quitémosle el tinte político. En uno hay una intercepción ilegal, hay una acusación que no le han dado todavía la información, y en otro es clara una violación a la ley de seguridad nacional y a la Constitución. Le gusta a quien le guste, querido Pepe.
0: Gracias Arturo, gracias por acompañarnos y por estar siempre en contra de todo lo que aquí se dice y se discute, pero bueno, hay que hacerlo, ni modo.
2: Es un gusto, Pepe.
0: Del debate es cuando salen las verdades. Eso que juzgue, lo juzgue quien está al otro lado, ¿no?
2: Gracias.
0: No
2: gracias.
0: Ustedes.
2: No, que lo juzgue la gente. Y la verdad
0: no
2: es que
0: nos divide.
2: El mejor termómetro, ¿sabes cuál va a ser? Y espero yo estar aquí sentado,
0: saludando. Sí, sí, tú eres bienvenido.
2: En el 2027.
0: Cuando seas delegado político en Cuauhtémoc.
2: Veremos que. Bueno, pues a ver qué dice la gente. Yo espero que.
0: No, ya que nos favorezca. De hablar que van a votar por ti.
2: Todos.
0: Seguro, gracias. Que te vaya muy bien.
2: Gracias,
0: que estoy lastimado acá.
2: Gracias.
0: Vámonos una pausa y regresamos. Ya se va. Ya. Deja un fuerte olor a azufre.
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18: En septiembre del año 2000, Blockbuster tuvo la oportunidad de comprar Netflix y la rechazó. En aquel momento Netflix estaba pasando por momentos financieros difíciles, por lo que buscaron una junta con Blockbuster con el afán de ser comprados. Al escuchar que el costo sería de $50 millones, el CEO de Blockbuster ni siquiera consideró hacer una contraoferta. El resto es historia. 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
0: Vamos a tener contacto, de hecho estamos enlazados en este momento con el doctor Víctor Torres Puente, a quien saludamos. Doctor Torres Puente, buenas noches. Gracias por aceptar la invitación.
19: Hola, buenas noches, Pepe, a ti y a todo tu público.
0: Gracias, muchas gracias. Víctor es académico, investigador del Instituto de Ciencias de la Atmósfera y Cambio Climático en la UNAM. Y lo hemos convocado este día para comentar con usted, por supuesto con nosotros, este tema del Niño en México, que amenaza, según hemos venido escuchando y leyendo incluso en la prensa extranjera, amenaza gravemente al planeta. Danos, por favor, el punto de vista sobre lo que significa el Niño, de dónde viene, para dónde va, qué va a pasar con las sequías, en fin, la escasez de alimentos, qué va a pasar, porque la situación se pone muy, muy escandalosa.
19: Sí, Pepe, bueno, los pronósticos de mediano plazo asociados al desarrollo del Niño indican que este se va a intensificar en los próximos meses, llegando a su pico en la temporada invernal. ¿Qué quiere decir esto? Bueno, el Niño es un fenómeno acoplado entre el océano y la atmósfera, que lo que hace es que calienta la superficie del océano en la parte del Pacífico Oriental, y lo que hace con ello es que empieza a inyectar mucha energía en la atmósfera. Lo que se esperaría en este verano, o lo que resta de este verano, es que fuese un poco más cálido. Eso es lo que generalmente sucede. Y bueno, la actividad de ciclones tropicales se vea un poco reducida, tanto en la parte del Atlántico y en la parte del Pacífico. Se esperarían en la parte final de la temporada ciclones tropicales que fueran muy intensos. Esto es lo que se ha ido observando cuando se presenta este fenómeno. Sin embargo, cuando ya esté en su pico de una intensidad muy alta, porque este año ha sido muy especial por muchas características, se esperaría que lloviese mucho en la parte norte y centro del país. Y bueno, eso es un poco anómalo, ¿no? Porque en el invierno no llueve tanto. Entonces, bueno, eso se esperaría. Y también se esperaría que durante la primavera del próximo año se dirán temperaturas más altas de lo normal. ¿Por qué? Porque este fenómeno, cuando empieza a ver la transición, hace que haya muchas olas de calor. Eso es lo que generalmente sucede. Lo impactante de este fenómeno, o de este caso, es que los pronósticos están muy por encima de todo lo que se ha observado anteriormente.
0: Fueron pescadores peruanos, ¿no?, los que bautizaron este fenómeno de calentamiento que ahora estás comentando, los que le pusieron el Niño, ¿no?
19: Sí, porque se empezó a observar que se presentaba en Navidad, lo que nosotros llamamos Navidad.
0: O sea, el Niño Dios.
19: Ajá, y por eso es el Niño, ¿no? Se refiere al Niño Dios.
0: Correcto. Entonces, ya explicaste más o menos. Ahora, ¿cuáles van a ser explicaste muy bien, quiero decir, ¿cuáles van a ser los países más afectados y de qué manera la población va a tener que enfrentar esta situación meteorológica que no es anómala, es normal?
19: Bueno, este calentamiento sí es del Pacífico Oriental, sí es anómalo, ¿no? No es que se presente todos los años, tiene una regularidad entre 2 a 7 años. Puede variar, pero ¿qué se esperaría? Bueno, en general los impactos incluyen, lo que se dice es que afecta todo el sistema global, ¿no? ¿Por qué? Porque donde hay quien lo dice popularmente así como que donde llueve se seca y donde seco llueve mucho. Y lo que pasa es que eso empieza a afectar los cultivos, la agricultura, y también pues eso va a empezar a afectar en las partes económicas, ¿no? Hemos visto como en este año o en años anteriores los precios de ciertas hortalizas, al empezar a subir o bajar, en general a subir, empiezan a afectar la economía en la parte de inflación, ¿no? Si no se tiene bien un programa adecuado de cómo afrontar estas escasez de alimentos de ciertos rubros, entonces sí se tendrá un poco problemas de inflación.
0: Ahora, ¿un evento como el Niño suele durar entre, ¿qué, 9 meses, 12 meses? Es decir, si va a empezar ahora, ¿cuándo va a empezar, según ustedes?
19: Se esperaría que la fase más intensa se dé en el invierno, y entonces entre 3 meses antes hasta 3 a 6 meses después. Entonces podemos decir que los efectos pueden durar hasta de entre 6 a 9 meses.
0: ¿Y por qué ahora los efectos pueden ser más drásticos? Porque estaba leyendo el otro día el Washington Post y ahí venía una explicación a fondo del tema del fenómeno del Niño. Consultando con alguien que le entiende un poco a todos estos fenómenos, me decía, no es para tanto. Yo creo que es para mucho.
19: Lo que pasa es que, como tú sabes, el sistema océano-atmósfera es muy variable. La naturaleza, a pesar de que tenemos sistemas de predicción numérica muy avanzados, a veces no sucede así, ¿no? Lo que estamos viendo es un símil una comparación con años anteriores. Ahora, ¿por qué dicen no es para tanto? Bueno, porque si uno empieza a comparar lo que está sucediendo en este año con los anteriores, sí se empieza a ver un calentamiento mucho más anómalo. Pero hay partes que sugieren que a lo mejor no se desarrolle tanto. Sin embargo, bueno, por eso se continúa observando cómo evoluciona este fenómeno, en particular el calentamiento de la temperatura de la superficie del mar, y muy importante, la parte subsuperficial del océano.
0: ¿Es reversible? ¿Me escuchas?
19: No
0: sí, es reversible.
19: Está cortando.
0: No es reversible.
19: No, en general estos fenómenos se dan y empiezan a crecer. Puede que por alguna razón o algún mecanismo físico pueda detenerse, sí. Pero no, el efecto ya seguirá creciendo.
0: Y también existe otro fenómeno que se llama la Niña.
19: En efecto, esa es la parte opuesta, que se tiene un enfriamiento en la zona del Pacífico Oriental.
0: Correcto, ese es el al oriente, digamos. Lo que sucede en el Niño, lo que amenaza pues la situación del calentamiento es en el Océano Pacífico, y la Niña es del otro lado, ¿correcto? Bueno, creo que...
19: La Niña se calienta el Océano Pacífico Occidental.
0: Entonces va a ser el impacto en México esperado. Ustedes, los expertos a través del Instituto de Ciencias de la Atmósfera, está previendo una situación delicada, porque leía, insisto, en el Washington Post que este va a ser un fenómeno muy, muy de alto impacto, como no ocurría quizá en 100 años. No sé si exageró el reporte.
19: No, el reporte está bien, y lo que pasa es que nunca se había observado una situación análoga anteriormente. Entonces, por eso, esa es la gran noticia, ¿no? ¿Qué pasará en esta ocasión, que se espera un evento muy intenso?
0: Pues te agradecemos mucho, doctor. Gracias por alertarnos. Si nos permites, vamos a estar en contacto para que expliquemos esta situación que va a causar ciertamente trastornos de carácter económico, sequía y demás que ahí viene, ¿no? Y mucho calor. Gracias.
19: Sí, en efecto, y sí, aquí estamos también para seguir con esas explicaciones.
0: Gracias, doctor. Gracias y buenas noches. El doctor Víctor Torres Puente, académico e investigador del Instituto de Ciencias de la Atmósfera y Cambio Climático de la UNAM, hablando del tema del Niño. Vámonos una pausa breve, volvemos enseguida para seguir hablando también de fútbol.
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4: El 30 de enero de 1969, el cuarteto de Liverpool apareció en la

A inicios de 1969, The Beatles se encontraba trabajando en las sesiones de su álbum Let It Be, un álbum que de cierta manera buscaba regresar a sus raíces musicales. De manera paralela estaban grabando el documental del álbum, el cual se centraba en mostrar el trabajo de la banda en el estudio, pero algo le hacía falta y era un final. Aquí surgió la idea de hacer un concierto sorpresa para darle un cierre al documental. Además, era una gran oportunidad para motivar a los integrantes de la banda, quienes atravesaban por frustraciones y conflictos personales.

Originalmente se pensó en varios escenarios para dar el show, como el London Palladium o el Ramda House. También se planteó la idea de tocar en lugares como el desierto del Sahara, las pirámides de Egipto o hasta en un crucero. Al final decidieron que el concierto sería simplemente en la azotea del edificio de las oficinas de Apple Records, en la calle Savile Row, en Londres. El 30 de enero de 1969, el cuarteto apareció en la azotea del edificio junto al tecladista Billy Preston. El clima de Londres lo recibió con viento y frío al mediodía. La elegida para abrir la sesión, Get Back. La gente que pasaba por el lugar comenzó a quedarse a disfrutar del concierto. Otros tantos se sumaron desde las ventanas de edificios cercanos, hoteles y azoteas contiguas, sin saber que estaban presenciando el último concierto de The Beatles antes de su separación.

0: Bueno, si me permite, en este momento vamos a entrar en contacto hasta Puebla con Paulo Yrotl. Resulta que fue detenido en Puebla un comerciante español, de origen español. Lo detuvieron por disparar contra automovilistas. Había sido denunciado desde el mes de enero. ¿Qué fue lo que pasa? ¿Qué fue lo que pasó, Paulo Yrotl? Explícanos, por favor. Buenas noches.
1: Así es, Pepe, ¿qué tal? Muy buenas noches. Pues elementos de la Fiscalía General del Estado de Puebla detuvieron al llamado tirador de la vía Tlizcayotl, responsable de atacar a balazos a por lo menos 10 automovilistas en esa vía de comunicación. La detención se llevó a cabo esta madrugada en un operativo encabezado por la Fiscalía General en el fraccionamiento Santa Fe, que se ubica en la zona. De acuerdo con vecinos del lugar, el detenido recibió a balazos a los uniformados, quienes al final lograron su aprehensión. Al mismo tiempo, los elementos de la corporación realizaron un cateo en otro domicilio propiedad del sujeto, en donde localizaron armas, al parecer algunas utilizadas en los ataques que mantenía azorada a la población desde el año pasado. El responsable es Rafael N., un empresario español dedicado a la venta de medicinas y gasolina. La Fiscalía General del Estado confirmó la detención y reveló que este sujeto disparaba al azar a sus víctimas y se dio con él gracias al seguimiento de cámaras de videovigilancia. En breve se determinará su situación legal y mental, dado que al parecer los ataques los hacía por hobby. Pepe, este es el reporte.
0: Gracias por la información. Estaremos en contacto, Paulo. Gracias.
1: Saludos, muy buenas noches.
0: Saludos, buenas noches, y vamos en este momento hasta Tijuana con Rocío Galván. Hay información urgente, mataron a balazos a la regidora María Quijada y a su esposo. Esto pasó en Tecate. Rocío, ¿cómo te va? Buenas noches.
2: ¿Qué tal, Pepe? Te saludo con gusto, igual que a tu equipo y a la audiencia. Efectivamente, la regidora del Ayuntamiento de Tecate, la morenista María de Jesús Quijada, fue emboscada en el fraccionamiento Hacienda del municipio de Tecate por sujetos armados mientras se encontraba a bordo de un automóvil Kia de color negro. De acuerdo con el parte policíaco, Pepe, esto fue reportado a la línea de emergencia. Se escucharon varias detonaciones de arma de fuego. Asimismo, se informa que al parecer dos personas resultaron lesionadas y se encuentran a bordo de un vehículo marca Kia color negro con placas de circulación 9TWY116. Se trata del matrimonio compuesto por María Quijada y Jesús Pereira. María Quijada fue trasladada en una ambulancia en condición grave hacia Estados Unidos tras recibir múltiples impactos de armas de

0: fuego entre ellos un disparo a la altura de la cabeza. Sin embargo, minutos después, un familiar de la regidora Pepe nos confirmó que había fallecido. Los hechos se registraron en la calle Coyuca a las 17:17 de este 14 de julio. Los atacantes, informaron a autoridades, se dieron a la fuga a bordo de un automóvil blanco. Y bueno, Pepe, decirte que Tecate es zona de guerra, ha habido muchos enfrentamientos y muchas muertes. La última encuesta revela que hay 97 asesinatos en los últimos 3 meses. Se habla de un enfrentamiento entre grupos, pues ya sabes, de narcotraficantes. Es lo que tenemos en el
1: mundo. Muchas gracias, Rocío. Gracias por la información. Un saludo muy cordial.
0: Hasta luego.
1: Hasta luego, Rocío Galván. Esto pasó, le digo, allá en Tecate. Mataron a balazos a la regidora María Quijada y a su esposo. Esto fue en Tecate, Baja California. Ya tenemos contacto con el pintor, con José Luis L. Venga, pintor. Ahora sí, fue una obra de arte lo que disfrutamos con este partido, el primero de dos semifinales del Mundial, con el triunfo de España. ¿Cómo estás? ¿Cómo lo viste tú?
2: ¿Cómo estás, Pepe? Qué gusto saludarte. Bien lo comentas. La verdad es que ayer lo platicábamos en la previa y no había manera de que el equipo francés cayera ante España. Si bien es cierto, hablábamos de las virtudes que tenía España, eran mucho más las virtudes que tenía el equipo de Francia. Pero hoy se escondieron esas virtudes. Hoy vimos a un equipo español que, si bien analizamos lo que ha sucedido constantemente en la Copa del Mundo, tal parecería que el primer equipo que marca gana los partidos. Muy difícil ver regresar a un equipo o a otro, y hoy me parece que ese penal tempranero termina determinando mucho. Un penal inobjetable, un penal que le preguntaba a Arturo Bricio sobre esta situación y me decía, al final, sea como sea, el contacto es accidental y no es una mano deliberada, así que el golpe posterior es y tiene elementos para que sea penal, y así se termina marcando, y me parece que ahí España se convierte en el dueño del partido, comienza de alguna manera a controlar el ritmo del juego, y también hay que decir que cuando Mbappé intentaba, aparecía Cucurella, y si no era Cucurella, aparecía Cubarsí o aparecía Merrick Laporte. Muy pocas variantes del equipo francés, y el medio campo me parece que fue la clave para ver cómo el equipo español se terminó quedando con la victoria y con el dominio. Por ahí, cuando saca Barcola y entra, me parece que Doué, parecía que Francia podía regresar, pero llegó el mazazo del segundo gol, un golazo, que acabo de verlo con la cantidad de toques, de cómo se rehace la jugada, y nos deja ver el sistema de juego, el estilo que tiene España, que ha callado bocas, que ganó una Eurocopa hace un par de años y que hoy se convierte en firme candidato para ganar el título mundial, con un entrenador que hoy, desde la estrategia, pero sobre todo desde el método, le ha ganado la partida a Didier Deschamps, que creo lo intenta, logra tener un buen mundial, pero el momento donde tenía que mostrar su mejor fútbol terminó pasando desapercibido el equipo francés y se combinó con una perfecta, creo que es esa la característica del fútbol español hoy, una perfecta actuación que tiene España. El mejor partido que ha dado en el mundial ha sido este. Yo lo vi hace unas semanas contra Uruguay y era un equipo flojito que fue cambiando por ahí elementos. Clave el tema de ver a Fabián Ruiz desde el arranque y de mandar a la banca a Pedri, ¿no? Que en un inicio se le cuestionaba de la Fuente. Al final creo que el tiempo le ha dado la razón a este buen entrenador que está poniendo a España a soñar una vez más, Pepe.
1: Pues muy buen comentario, lo entendemos muy bien. Ahora, ¿cómo ves todo para mañana? ¿Quién te gusta para ser el compañero, no el compañero, sino el equipo que enfrente a la Furia Roja española?
2: Me parece que el principal contendiente, por lo que hemos visto hace 2 años en esa final de la Eurocopa y una posible venganza, es Inglaterra, que fue la final en la cual termina ganando en un partidazo España. Creo que por fútbol parecería que Inglaterra puede, por personalidad, a Argentina no lo podemos descartar. Acuérdate, Pepe, que hace unas semanas, en la fecha FIFA de marzo, si no mal recuerdo, hace unos meses, se iba a jugar un torneo o el campeón de la Eurocopa contra el campeón de la Copa América en Dubái y se terminó suspendiendo por el conflicto bélico. A ver si no se termina dando esta final que en su momento se hablaba de la finalísima Argentina y España, se quedó en el aire, y a ver si no termina siendo esa la final. Yo sigo pensando que Inglaterra es mejor equipo que Argentina. Creo que Inglaterra tiene todo, pero Argentina tiene a Messi y esa puede ser la gran diferencia, Pepe, para que podamos hablar de esa final que es soñada para FIFA, aunque la final de la Euro tampoco desmerece una revisión de esa España-Inglaterra, sí, pero, de hace dos años.
1: Pero no te olvides que Argentina juega con 13, a línea también. Sí, pues, bueno, juega con 12, pues.
2: No, pero con Infantino no ya es el 13.
1: No alinea con Argentina.
2: Es que ese factor, Pepe, puede ser determinante, sobre todo ver de qué manera el árbitro se comporta dentro del terreno de juego, porque va a tener más presión que cualquier otro partido este juego, y con el ojo clínico en lo que suceda precisamente en las decisiones divididas en este partido. Por cierto, Argentina llegó desde ayer a Atlanta, hoy Scaloni reiteró el tema de no mezclar el tema de las Malvinas y de la guerra con lo que es este partido, insiste en que solo es fútbol. Y del lado de Inglaterra, hace unas horas ya han aterrizado en Atlanta. Inglaterra, fiel a su estilo, trabajando en Kansas City, llegando sobre la hora a los lugares o a las sedes, y al final me parece que le puede resultar esta, yo ya no sé si es estrategia o cábala, así que mañana en Atlanta, partido con un domo espectacular para evitar una temperatura alta, va a ser un gran juego a la 1:00 p.m. y después el perdedor va a Miami para enfrentar a Francia el sábado y el ganador va a New Jersey para enfrentar a España el domingo, Pepe.
1: Muchas gracias, José Luis, gracias por tu comentario.
2: Un gusto, Pepe, buenas noches.
1: Gracias, muy buenas noches, y bueno, desde luego, gracias a Orbañanos, a Raúl, gracias al pintor José Luis Cuevas, en fin, pero no puede faltar en la tercia de ACE Santiago Fernández. Él es fundador del ITAM Sports Analytics Conference, a quien le vamos a preguntar cómo ve el partido de mañana, las preferencias, las referencias. Estamos contigo, Santi, buenas noches.
3: Buenas noches, Pepe, aquí apenado porque ayer dijimos que ganaba Francia y bueno, le dieron un baile. Qué partidazo de España, se tenía que equivocar el bot. Esperemos no se equivoque con la siguiente predicción. Te platico del partido de mañana. Partidazo, otra final adelantada, uno de los clásicos de los mundiales, no solo por lo que representa, por la guerra entre Inglaterra y Argentina, sino también porque se ha disputado 5 veces. Es uno de los partidos que más veces ha disputado entre 2 selecciones en mundiales. 2 victorias para Inglaterra, 2 victorias para Argentina, 1 empate. La victoria más famosa o infame de Argentina, aquel gol con la mano de Maradona en cuartos de final en México 86. La más reciente, victoria inglesa en 2002, en fase de grupo, si no me equivoco. Puede esperar para mañana, la verdad es que un partidazo. Argentina ha jugado 5 semifinales de mundiales, no ha perdido ni una. Inglaterra solamente ha jugado una, esa que jugó salió campeón. Veremos qué racha se va a romper. ¿Qué dice el modelo? El modelo favorece a Inglaterra, 55% de probabilidad contra 45% para Argentina, y esperaríamos ver a Inglaterra en la final, en la que sería, y este es un dato que ya no tiene que ver con estadísticas, pero la primera final entre un equipo de habla inglesa contra un equipo de habla hispana, que es en este caso España, después del partidazo, Pepe.
1: Muy bien, pues gracias, Santi. ¿Dónde está tu corazón para el partido de mañana? ¿En Inglaterra o en Argentina?
3: Pues mira, me duele apoyar al equipo que nos eliminó, pero bueno, me gusta mucho Jude Bellingham y me gustaría decir que nos eliminó el campeón, así que Inglaterra, Pepe.
1: Está bueno, gracias, hasta mañana.
3: Gracias, Pepe, hasta mañana.
1: Gracias, Santiago Jiménez, del ITAM Sports Analytics Conference. Ahí están haciendo su magia algorítmica para hacer los pronósticos. Está diciendo Inglaterra, ¿verdad? Sí, así dijo.
4: Sí.
1: Al cierre, Pepe, 30 segundos.
4: El ICE ordena suspender detenciones de vehículos tras los asesinatos de migrantes. La Cancillería confirmó las denuncias penales por la muerte de 17 mexicanos a manos de agentes de migración. Y Trump se echó para atrás, desiste de cobrar peaje en el estrecho de Hormuz. Fuerzas colombianas rescataron a 39 personas secuestradas por el Ejército de Liberación Nacional en el departamento de El Chocó. Y a casi 3 semanas de la tragedia, ya son 4,734 los muertos por el doble terremoto en Venezuela. Hay 17,000 heridos.
1: Hasta aquí llegamos con lo importante, la información a nombre del equipo. Gracias por su atención, su confianza y todo lo demás. Mañana a las 6:00 p.m, todas las noticias, todas las voces, y a continuación en estas frecuencias de radio, la fórmula financiera lo espera Mari Carmen Cortés, Pepe Yuste y Marco Antonio Mares, y por supuesto el doctor Leonardo Curcio en Telefórmula.
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7: El alcalde, Enrique Galindo, descartó que exista una situación de inseguridad que amerite un operativo especial en el centro histórico. Esta zona, dijo, ha presentado decrementos en inseguridad. El director general del COVACH, Ricardo Centeno, informó que la institución acumula un total de 17 separaciones de docentes y personal administrativo debido a casos acreditados de abuso, acoso y hostigamiento. El exdirector de Pemex, Víctor Rodríguez, llevará su proceso en libertad sobre el caso de violencia familiar, luego de que la jueza determinara un cambio de medida cautelar.
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18: Financiera, soy Mari Carmen Cortés y como siempre me da mucho gusto que nos acompañe. Hoy tenemos mucha información, pero vamos a ir desglosándola poco a poquito. Una nota interesante de las muchas del día de hoy es que esta asociación es asociaciones civiles, son varias, como el programa de evaluación de vehículos nuevos para América Latina y el Caribe y el Poder del Consumidor, están exigiéndole al gobierno de México y a la industria automotriz que participe en la definición de la norma oficial mexicana para que obligue a línea este auto nuevo. Ya no sé si es un auto, es una moto con 4 llantas, porque hay todas las dudas de si es un verdadero auto o no, que va a hacer el gobierno mexicano, el auto línea, para que cumpla con los estándares mínimos de seguridad que se obliga a cualquier auto en México, que tenga frenos ABS que no tiene, que tenga lo que le llaman, que tenga bolsas de aire que no tiene. Imagínese cualquier accidente, como va a 50 máximo por hora, supuestamente no va a haber accidentes, pues cómo no. Entonces aunque va 50, como si 50 por hora fuera muy poquito, ¿no? Sí, es, y porque son prácticamente locales en la colonia, casi lo están manejando como si fuera un triciclo, pero la realidad es que son autos, la realidad es que pueden ir a 50 kilómetros por hora y la realidad es que sí deberían de tener mínimo los estándares de seguridad que se exige a cualquier otro auto eléctrico, híbrido o de gasolina. Entonces creo que ahí tienen la razón. Vamos a ver mañana qué dice la presidenta, seguramente la va a defender, va a decir que no, que todo está maravillosamente bien con él en línea, que son autos muy baratos, que van a salir menos de, creo que de 100,000 y 200,000 pesos, ¿no? 100,000 pesos.
2: 150,000 pesos
18: el auto, y entonces que no va a haber ningún, todos son maravillosos, nada más que no tienen frenos ABS, no tienen bolsas de seguridad, no tienen lo que le llaman el estándar de seguridad de control del vehículo para controlar precisamente cualquier problema que hubiera. Pues no tiene una serie de requisitos que sí se obliga en una norma oficial. Me parece bien, yo estoy de acuerdo con estas organizaciones que están hoy exigiendo que la línea cumpla con lo que se exija cualquier auto. Marco Mares, muy buenas noches.
2: ¿Qué tal? ¿Cómo estás, Mari Carmen Cortés? Muy buenas noches. José Yuste, muy buenas noches. Bueno, y por otra parte, pues el Mundial nos ha quedado a deber en varias, nos quedó a deber en ocupación hotelera, nos quedó a deber también en el flujo de turistas y por lo visto también nos quedó a deber en el tema de creación de empleo, de acuerdo con un análisis que hizo BBVA Research. El Mundial de este 2026 no logró revertir la baja generación de empleo en México. El impacto del Mundial de la FIFA 2026 sobre la contratación de personal fue transitorio y menor a lo proyectado en México. No logró modificar la tendencia general del mercado, que es una tendencia decreciente en la generación de empleos en nuestro país. Y los sectores de comercio y servicios mostraron avances mensuales moderados de apenas 0.17 y 0.11% respectivamente. El mercado laboral mexicano formal registró un crecimiento anual de 2% en el mes de junio, impulsado por el empleo permanente, que aportó 1.23 puntos porcentuales frente a los 0.8 puntos porcentuales del empleo eventual, según datos del Instituto Mexicano del Seguro Social. Así es de que el dinamismo del empleo en México no se vio impactado de manera positiva como se esperaba, como muchas otras cosas también se esperaban, consecuencia de la celebración de esta fiesta futbolera en nuestro país, desafortunadamente para el empleo en este sentido. Pepe Yuste, ¿cómo estás? Muy buenas noches.
19: Hola, ¿qué tal? Buenas noches.
18: Contentos.
19: Mari Carmen Cortés, sí, desde luego. Bueno, hay que decirlo, sí, hoy ganó España, ¿no? La verdad es que, fíjate que muy pocos, en hablar del fútbol, que está terminando, muy pocos creían que fuera a ganar España a Francia. Francia la gran favorita, un fútbol que traía a Francia totalmente vertical, vertiginoso, rápido. Sin embargo, a España le gusta tener el balón y juega con el balón en su posesión y lo hace como quiere. Y lo regresa, lo lleva, se mueve en conjunto, hace triangulaciones que dobletea con las triangulaciones. Y bueno, eso como que hipnotizó, ¿no? Como hipnotizó totalmente a Francia, la dejó fuera de sí. Y el gran favorito, pues, pierde frente a España. España va a jugar por segunda ocasión, pues, la final de un mundial de fútbol, la final. La otra final fue en el 2010, que la ganó en Sudáfrica, frente a Holanda, frente a Países Bajos hoy. Así que ahora, pues, vamos a ver quién le toca a España ya el próximo domingo. España jugaría la final del mundial. ¿Contra quién? Contra posiblemente Inglaterra o posiblemente Argentina. Vamos a ver el día de mañana.
18: Y bueno, por otro lado, mucha información, lo de fútbol, pues felicidades a Pepe, que estaba muy contento. Ya tendremos a Alfredo González con los detalles del partido. Y bueno, hoy el INEGI publica esta encuesta del bienestar autorreportado, así se llama, ¿no? Y resulta que con esta encuesta, resulta, si usted no está de acuerdo, pues no lo encuestaron. El 8.62%, el promedio de la gente que está contenta con su vida actualmente, que está en un promedio de satisfacción, 8.62% están muy contentos, de la mayor parte de la
19: satisfechos.
18: Población. Satisfechos. No es bien.
19: Satisfechos con su vida.
18: Sí, no son felices, es de satisfacción. Yo creo que hoy tu Pepe tienes 9.8. Entonces, y bueno, aquí dice, del totalmente satisfecha, dice, la población de 18 años o más que están totalmente satisfechos, 59.8%. Ay, pues yo creo que los entrevistaron después del martes cuando ganó México. ¿Qué habrá pasado aquí?
19: Fíjate que me en línea, Mari Carmen y Marco va en línea. con lo que, con el resultado que hace Gallup con la Universidad de Oxford y la ONU, de que el mexicano hoy en día es el doceavo más feliz del mundo. Está al décimo y ya pasó al doceavo. O sea, sí somos felices o satisfechos realmente.
18: Pero mira, lo que no me...
19: A pesar de todo, a pesar de todo, lo cual te llama la atención.
18: Lo que no me acuerdo mucho es el 59.8% de la población de 18 años o más está totalmente satisfecha. Y luego dice, el 58.8 está moderadamente satisfecha. Pues ya no checaron al 100%. Y luego dice que nada satisfecha... Ah, no, sí checan, perdón, aquí estoy mintiendo. Nada satisfecha nada más es el 6.1%. Y el moderadamente, sí, ahí se checa ya. 31.6% con su vida. ¿Tú en cuál estás? Totalmente, moderadamente... ¿Poco satisfecho o nada satisfecho, Marco?
20: Totalmente satisfecho, Mari Carmen. Yo creo que ese es un concepto muy subjetivo en términos de que satisfecho respecto a qué. Respecto a tu vida familiar, respecto a tu vida económica, respecto a cómo están las condiciones del país, respecto a qué. Yo creo que es una pregunta tan general. Y ahora, ya considerando que debería de ser más específica la pregunta, la realidad es que los mexicanos desde hace muchos años... Está comprobadísimo que los mexicanos son felices, pase lo que pase. Los mexicanos tienen una enorme capacidad de ver la vida con mucho optimismo, de ser muy felices independientemente de lo que pasa o de lo que pase o no pase en el entorno económico, social, político de nuestro país. Todos los mexicanos, siempre los verás sonrientes.
19: Fíjate con las explicaciones que encontraba precisamente esta definición de Gallup con Oxford, con la Universidad de Oxford y la ONU, es la red social y familiar que tiene el mexicano. Hay una red familiar que sí te ayuda mucho, y si no es red familiar, sí hay una red social que te ayuda mucho. En ese caso, en la felicidad, que en el caso ahí mide no solo el PIB per cápita, miden otros factores de felicidad. Y en este caso del INEGI, mide totalmente, la pregunta es esto: satisfacción con tu vida. Satisfacción con tu vida, y en efecto es 8.62, de una escala de 0 a 10, es muy
18: elevado. ¿Qué miden? Libertad para decidir sobre tu vida. Ahí sale en 8.96. Relaciones familiares, 8.79. Logros en la vida, o sea, en calificación del 1 al 10, ¿no? Logros en la vida, 8.32. Amistades, 8.17. Salud mental o emocional, o resulta que nadie está enfermo, 8.15. Tiempo libre, mucha gente se queja que no tiene tiempo libre, 7.85. Salud física. O sea, todos los problemas que vemos de salud, y resulta que el 7.52 están contentos con su salud, y la diabetes y los problemas y la... No me checa. Situación y relación afectiva, 7.98. O sea, todos tenemos marido y esposo, lo que sea, y todos somos felices. No, me cuenten a mí. Y luego, nivel socioeconómico, o sea, todos son felices. 7.45 con nuestro nivel socioeconómico.
20: No sé si escuché mal, pero creo que la única que... califica con menos de 8 y que está en el 7 y pico es la del tiempo disponible.
18: Tiempo libre, salud física, pero arriba de 7. Situación o relación afectiva, o sea, nadie está triste, ni solo, ni abandonado, y nadie es pobre en este país, todo está contento con su nivel socioeconómico.
19: No, yo sí le creo, yo le creo totalmente. ¿Tú sí le crees? No, yo sí le creo totalmente, Mari Carmen, sí. Son indicadores que hay de una satisfacción que hay. A ver, tú dices, oye, vivimos en una economía semiestancada desde hace años. Sí. En una economía que tiene que hay una inseguridad pública enorme.
18: No menciona,
19: sí.
18: Esto,
19: que hay corrupción enorme. Sí.
20: Pero eso no les pregunta. No.
19: Pero bueno, pero aún así están satisfechos los mexicanos.
18: No, yo creo que los mexicanos efectivamente somos felices, somos un pueblo, pues ya lo vimos, el festejo del 1.300.000 personas en el Ángel, pero todo el mundo está tan contento, todo el mundo está muy sano, todo el mundo está enamorado, todo el mundo está feliz con su relación efectiva. Pues yo conozco un chorricísimo de gente que no, un chorricísimo, empezando por la esposa del hoy ya libre exdirector general de Pemex. Que la ponen una santa.
19: Seguro no la encuestaron a ella. Seguro a ella no la encuestaron.
18: Te perdono,
19: no,
18: mi amorcito.
19: No estuvo en el muestreo.
18: Ya sale libre. No, que no se perseguía por oficio. Yo, si aquí hasta los golpeados están contentos, no me la creo. Pero bueno, vamos a un corte, no se vaya.
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1: Al final de la canción London Calling de The Clash, se escucha una serie de sonidos que son en realidad las siglas SOS en código Morse. Anteriormente, la señal de SOS ya había sido utilizada en varias canciones de manera metafórica. Sin embargo, en London Calling tiene un significado más literal, haciendo alusión a pedir ayuda ante el inminente desastre natural. 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
5: Las supersticiones abundan en el fútbol. Durante Corea-Japón 2002, el técnico italiano Giovanni Trapattoni fue visto rociando agua bendita sobre el césped.
6: Estamos en YouTube. A David Cervantes, él es economista senior del BBVA México. David, ¿cómo estás? Muy buenas noches.
7: Hola, muy buenas noches. Muchas gracias.
6: Gracias. Por la invitación. Oye, David, yo felicitarlos porque realmente el análisis que ustedes hicieron hoy de empleo me gustó mucho. Es un análisis muy interesante en el que concluyen varias cosas. Para empezar, que el Mundial de Fútbol no se reflejó en un incremento en el empleo, pero también, no sé si la palabra es desmienten, desnudan, evidencian las cifras optimistas del IMSS en materia del empleo. Ya cuando quitas, y quisiera que eso nos lo explicaras, los datos de los trabajadores de plataformas digitales, pues resulta que el empleo no está creciendo tan robustamente como dice el IMSS.
7: Sí, claro. Yo creo que es importante puntualizar y aclarar que el hecho de incorporar este tipo de trabajadores a que tengan la posibilidad de incorporarse al IMSS es algo positivo. Pero cuando nosotros queremos analizar estas cifras como parte de la dinámica del mercado laboral, lo que nosotros debemos distinguir es perfectamente es que estos empleos ya eran empleos creados, es decir, estas personas ya realizaban actividades laborales previo a incorporarse a los registros del IMSS. Por lo tanto, no se puede considerar como empleo nuevo. Y lo que hemos venido registrando y monitoreando es cuántos empleos de este tipo de plataformas se han venido generando desde julio del año pasado, que es alrededor, en promedio, son 161,000 empleos que mes a mes se vienen registrando, contabilizando. Pero si nosotros queremos ver la dinámica del mercado de trabajo, pues es necesario descontar este efecto y por lo tanto el crecimiento del empleo, la dinámica de generación de nuevos empleos, pues es mucho más baja y nos lleva a un crecimiento a julio que si vemos la cifra total, pues nos diría que el crecimiento fue del 2%, pero la verdad, descontando esos trabajadores, fue de solo 1% el crecimiento anual.
8: Claro. David Cervantes, ¿cómo estás? Te saluda Marco Antonio Mares. Muy buenas noches, David.
7: Muy buenas noches, Marco.
8: David, ¿qué es lo que ustedes observan en materia de empleo? Que hemos visto que hay una tendencia decreciente de la capacidad de generación de empleo. ¿Cuáles son los puntos más importantes que destacarías que explican esta desaceleración en la generación de empleos?
7: Básicamente, o sea, lo podría poner de manera más generalizada a la dinámica de crecimiento de la economía. Lo que hemos visto es que la economía no ha estado creciendo de manera dinámica, y si nosotros puntualizamos un poco más, lo que estaríamos viendo de fondo es la dinámica de la inversión. Y a su vez, esto se relaciona con varios elementos. Es decir, lo que hemos estado viendo es que no se ha reactivado la inversión productiva por parte de los empresarios. Vemos que se ha detenido la inversión por parte de los empresarios, y más bien están como a la expectativa de ver cómo se van gestando las cosas. Entonces, el elemento clave, y para ser muy puntual, la dinámica de la inversión es lo que ha estado frenando la generación de empleo, y si nosotros lo contrastamos incluso con las encuestas de opinión empresarial, pues lo que vemos es que hay cierta poco optimismo para la inversión en el corto plazo, ¿no?
9: Claro, desde luego, David. Te saluda José y usted. Oye, cuéntanos un poco también, ustedes veían el tema de lo que se dio en el Mundial en este junio que acaba de pasar, en este mes. Bueno, pues uno hubiera supuesto un jalón fuerte para el sector comercio, servicios, que son los que reciben toda la parte del Mundial. Sin embargo, ya decía tu análisis, y yo creo que es bastante certero, que no fue tanto lo que se pudo obtener del Mundial.
7: Sí, yo creo que aquí hay un punto de expectativas. Creo que se generaron muchas expectativas sobre las dinámicas y los efectos que podría generar este torneo de fútbol. Y si lo que vimos es que en cuestiones de materia de empleo, no se generaron los empleos, no hubo un gran cambio en la dinámica del mercado laboral. Es decir, no se crearon empleos que dieran pauta para cambiar la tendencia del mercado laboral. El día de mañana, y aquí permítanme hacer un comercial, vamos a sacar en el área nuestro informe mensual de consumo, en el cual nosotros analizamos a través de nuestro indicador de tarjetas de crédito y débito. Tenemos un indicador de consumo en donde tratamos de aproximarnos a cómo fue la dinámica de la economía en este trimestre, y en el segundo trimestre vimos tasas negativas. ¿Qué quiere decir esto? Que tanto en consumo no se generó la expectativa de crecimiento esperado y tampoco se reflejó en un empleo. Contrasta un poco con las imágenes que veíamos de celebraciones respecto a lo que es en la realidad en el consumo en restaurantes, en hostelería, se dio. Al final consideramos que hubo un traslado de cierto consumo hacia ese tipo de celebraciones, pero que no se reflejó directamente en empleo ni en consumo directo en estos sectores.
6: Porque además lo que dicen es que todos estos fanfest, las chorrocientas pantallas gigantes que puso el gobierno capitalino en la paso de la reforma, y no sé si también hicieron algo similar en Monterrey, en Guadalajara, lo que hicieron fue que se trasladó parte del consumo a la calle, al mercado informal. Incluso pusieron este absurdo de la ley, sé que todo el mundo vendía cervezas en la calle.
7: Sí, claro, es decir, los datos nos reflejan eso, es decir, en este mes, en julio, en junio, no se ve una dinámica de empleo. Como les adelantaba, nuestro indicador de consumo tampoco está reflejando una buena dinámica, y al final lo que vemos es que sí se generó un ambiente y una expectativa alrededor de este evento, pero en términos de flujo hacia la economía, pues no hubo grandes efectos.
8: Sí, David, ahora que estás mencionando todos los elementos que hasta ahora han impactado en el empleo y parcialmente nos comentabas lo del consumo, ¿qué podemos esperar hacia la segunda mitad del año en materia de empleo, en materia de consumo?
7: Sí, aquí va a ser muy interesante ver y analizar los datos del IMSS en lo que viene en el segundo semestre del año. ¿Por qué? Porque vamos a ver descontado este efecto estadístico que se da por la incorporación de los trabajadores de plataformas digitales. Esto se va a eliminar porque ya se va a regularizar la serie, es decir, el efecto base que se tenía al empezar a contabilizar a esos trabajadores el año pasado, pues se va a desvanecer. Entonces ahí vamos a ver un efecto estadístico no tan positivo para la creación de empleo. Dejando de lado este efecto que es estadístico, que nos va a señalar una dinámica no tan positiva del empleo, lo que vemos es una recuperación gradual del empleo, es decir, y que está muy de la mano de la inversión. Lo que vimos, el último dato de la inversión sorprendió al alza, vimos que es muy positivo, pero también es muy temprano para señalar un cambio de tendencia. En la medida que se consolide un cambio o un fortalecimiento de la inversión, sí podremos ver una recuperación más acelerada del empleo, pero con los elementos que tenemos hasta ahorita, lo que vemos es una perspectiva de creación de empleo similar a la del año pasado, que de por sí ya fue una creación de empleo baja.
9: Sí, desde luego, y fíjate que eso es interesante, David, porque pues uno pensaría que eso sí puede ser un punto de inflexión. Todavía no se puede hablar de un punto de inflexión, ¿verdad? Que haya sido este indicador de inversión fija bruta que por fin despertó después de 19 meses, quizá todavía no sea el punto de inflexión.
7: Sí, ahí estamos analizando las cifras, estamos tratando de entender qué es lo que pasó en esta sorpresa, pero lo que está claro es que no hubo un crecimiento de componentes clave de la inversión, como es maquinaria y equipo. Esto te reflejaría en el hecho de que si estás generando mayor dinámica en este tipo de inversión, pues eso esperaría y se reflejaría en una ampliación de empleos. Lo que vimos es que sí, los componentes que tuvieron mayor dinámica fue construcción, y aquí habría que identificar cuánto fue de construcción que se dio previo al mundial para tratar de mejorar la infraestructura de las ciudades y ver cuánto realmente se va a materializar. Y algo que nos señala que a lo mejor este efecto de la inversión no es tan duradero, es que también en julio, que es un dato adelantado del empleo, pues la construcción cae, ¿no? Entonces, sí, no vemos claramente un cambio de dirección de la inversión todavía.
6: Oye, la otra cosa interesante del estudio es lo que dicen del número de patrones. Según el IMSS, no son empresas, sino registros. Y ustedes dicen pues, que se tendría que diferenciar por parte del IMSS.
7: Sí, claro. Nosotros hemos también dado de seguimiento a este tipo de indicador. Y lo que vemos es que ya lleva 2 años prácticamente con ajustes negativos. El IMSS argumenta y dice que no necesariamente implica el cierre o pérdida de empleadores, que también puede ser por ajustes o simplificaciones administrativas. Entonces ahí lo que consideramos que para poder tener una visión de la dinámica que está presentándose con los empleadores, pues es de identificar cuánto se está dando por esta simplificación esta administrativa y cuánto no. Pero hay algo claro y coincidente con las encuestas de empleo del INEGI, como es el AINOE. Ahí nosotros hicimos un análisis y lo que vemos es que ha habido un decrecimiento igual de los empleadores formales y un incremento de los empleadores informales. Entonces hay una coincidencia importante. Y por lo tanto, pues es más relevante poder identificar estas diferencias, se hace más relevante. Entonces, seguimos estudiándolo, pero pues hay señales claras y coincidentes en la cual los empleadores formales pues se están reduciendo y los informales están creciendo.
8: Están creciendo. Pues David Cervantes, economista senior de BBVA México, muchísimas gracias por la entrevista.
6: Gracias.
9: Gracias.
7: Un gusto estar con ustedes.
8: Gracias. Muchas gracias. Muchas gracias. Vamos a un corte, regresamos.
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17: Universal Pictures e Imagine Entertainment estarían desarrollando una secuela de How the Grinch Stole Christmas.
18: You're a mean one, Mr. Grinch.
17: Una de las películas navideñas más exitosas de las últimas décadas. Según los reportes, Jim Carrey se encuentra en conversaciones para regresar como el Grinch, mientras que Ron Howard también volvería a dirigir el proyecto. La cinta original estrenada en el año 2000 superó los 350 millones de dólares en taquilla mundial y se convirtió en un clásico de las fiestas decembrinas. Además, Brian Grazer regresaría como productor junto a un equipo de guionistas de alto perfil. Porque después de 25 años, parece que Júbil está lista para recibir nuevamente al Grinch.
11: Historias de ayer y hoy para sostener una conversación banal. Fun Facts. Mike Myers, la voz de Shrek, grabó originalmente los diálogos con un acento normal. Después de ver un fragmento de la cinta, Myers solicitó al CEO de DreamWorks y al productor de la película grabar de nuevo todos los diálogos con acento escocés. Este cambio costó a la producción 4 millones de dólares. 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

0: Caler. Él es presidente de la Unión Nacional de Cañeros. ¿Cómo estás, Carlos? Muy buenas noches.
1: Mari Carmen, igualmente, muy buenas noches. Estamos bien, muchas gracias por la oportunidad de comunicarme sí. con ustedes y con tu auditorio, a quienes les deseamos que estén todos muy, muy bien.
0: Sí, muy afortunadamente, sí. Oye, Carlos, pues anunció desde el viernes, la presidencia de la República lo anunció, este acuerdo con Brooke Rollins, la secretaria de Agricultura de Estados Unidos, para incrementar en 512% la cuota de exportaciones de azúcar a Estados Unidos. Y creo que los más contentos son ustedes, porque les va a beneficiar mucho a los cañeros. Cuéntanos.
1: Mira, Mari Carmen, aparte aprovecho porque contigo pues se encuentran ahí Marco y Pepe.
0: Sí.
1: La verdad que me da mucho gusto igualmente saludarlos.
2: Igualmente, Carlos. Buenas
3: Carlos,
2: noches.
3: ¿Qué tal?
1: Buenas noches. Pues mira, bueno, como ustedes ya conocen porque son expertos en estos temas, le han dado seguimiento histórico a los asuntos del azúcar. Nuestro país tiene el mecanismo de exportación hacia Estados Unidos en azúcar porque somos un país superavitario, somos socios en el tratado comercial. Pero además, pues por circunstancias que se dieron en 2014 no favorables para México, estamos inmersos en los acuerdos de suspensión de aplicación de aranceles y es a través de un cupo, un volumen específico autorizado por el gobierno norteamericano, el Departamento de Agricultura, que México accede, o la azúcar mexicana puede acceder al mercado norteamericano. Efectivamente, el 10 de julio se publicó el reporte WASDE, que es el World Agricultural Supply and Demand Index, que nos da los estimados de abasto y de consumo de los productos agrícolas, entre ellos el azúcar. Y el reporte de julio es vinculante a los efectos del tratado comercial, particularmente en los acuerdos de suspensión. Y efectivamente, como nos señaló la presidenta, se abre la oportunidad de que en el ciclo 26-27 México le pudiera exportar al mercado norteamericano 1.152.000 toneladas. Pero hay que dejar muy en claro que esto sí es el 500% respecto del volumen cupo autorizado para el actual ciclo 25-26. Pero conforme a los acuerdos de suspensión, este valor anunciado en julio, garantizado para México, no puede ser menor, pero sí puede ser más, son 576.000 toneladas. Vendrán los... esto es dinámico, este reporte de estimados es dinámico, mes a mes el Departamento de Agricultura de Estados Unidos lo publica y va generando los ajustes. Y bueno, el siguiente reporte que es vinculante es el de septiembre, luego vendrá el de diciembre, y luego vendrá el de marzo, que pueden generarle a México un crecimiento o un mayor valor en volumen en el cupo autorizado para exportarle entre octubre del 26 y septiembre del 27, los ingenios mexicanos, buscar en el mercado norteamericano colocar el cupo autorizado. Y sí, pues es una buena noticia porque ya teníamos tres ciclos que este cupo, por diversas razones, principalmente importaciones de azúcar pagando arancel, claro, que hace Estados Unidos de terceros países con los que no tiene tratado comercial, pues habían desplazado el acceso del azúcar mexicano, ¿no? Entonces, hoy vemos una correlación de fuerzas entre la demanda norteamericana, su producción,
2: como que hay más equilibrio,
1: de importación,
2: Carlos,
1: y retornamos a valores que parecían más en lo justo y correcto de una relación,
2: claro,
1: comercial.
2: Carlos Blacayer, ¿cómo estás? Te saluda Marco Antonio Mares, muy buenas noches.
1: Sí, Marco.
2: Carlos, precisamente en este punto te interrumpo porque pareciera que se están dando las circunstancias como para que México pueda tener pues un trato más equitativo y pues mucho más positivo en términos del cupo que viene hasta ahora teniendo la oportunidad de exportar a Estados Unidos. Cuéntanos cuál sería el efecto económico y el efecto también en la producción y el precio del azúcar en México.
1: Bueno, mira, en cuanto a la producción, el campo cañero mexicano ronda las 750.000 hectáreas cultivadas. De este campo pueden salir alrededor de 50 millones de toneladas de caña. Y las producciones estimadas para nuestro país a condiciones actuales, que ya hemos superado en buena medida los aspectos de sequía que tuvimos en ciclos anteriores, podríamos estar hablando de producciones en el rango de las 5.300.000 toneladas. Suficiente para abastecer el mercado nacional y mantener el carácter de superavitario como productor de azúcar a nuestro país. Concurría al mercado norteamericano, pues es nuestro segundo mejor mercado, después del nacional en términos económicos. El mercado americano es el segundo mejor mercado. Lo que no se pueda colocar en el nacional y en el mercado americano tendría que ir al mercado mundial.
2: A ver si te entiendo, mi querido Carlos, te se va José. ¿Cómo estás, Carlos? ¿Cómo te va?
1: José, ¿cómo estás? Muy bien, bien,
2: doctor. Qué gusto. Oye, a ver, producimos 5,300,000 toneladas. Sí. ¿El consumo en México cuánto es y cuánto nos...?
1: 3,950, 3,900. Uh-huh. Y abastecemos a las empresas que transforman, las empresas CIMEX que transforman en alimentos, parte ayudan el azúcar como insumo, en un rango de 350-400,000 toneladas promedios anuales.
2: Entonces, perfectamente podemos exportar esto sin que haya ningún problema con el precio de la caña. Vaya, no es que el precio de la caña va a subir de precio o va a escasear, no, nada de, por el estilo.
1: Bueno, vamos a la inversa, ¿no? Primero se vende el azúcar y luego se fija el precio de la caña. Uh-huh. Entonces, esto es benéfico para el precio de la caña porque de momento, con las cifras conocidas, en la próxima zafra, México tendría acceso a un mercado de mejor precio, de mucho mejor precio que el mercado mundial, en estas 573,000 toneladas. Números redondos. Vender al mercado mundial significa lograr valores de 6,000 pesos por tonelada o menos. Vender al mercado norteamericano a condiciones actuales, el tipo de cambio y precio del contrato 16, pues te reporta alrededor de los 14,000-15,000 pesos, ¿no? Entonces, cada tonelada que deja ir al mercado mundial significa para la cadena agroindustrial, pues entre 8,000 a quizás 9,000 pesos, ¿no? Más por cada tonelada. ¿Sí?
0: ¿Para qué pasa en este acuerdo con la fructosa que importamos de Estados Unidos? Es la que utiliza principalmente la industria refresquera, ¿no?
1: Bueno, a ver, recordemos que la relación de edulcorantes de Estados Unidos nace con el tratado comercial. Ustedes, al igual que un servidor, hemos sido parte de esta historia que ha transcurrido con aquellas famosas cartas secretas y cartas paralelas, sí, que invitaban a México a la salida. Sin embargo, nos empezó a llegar la fructosa. México tomó medidas en contra de la fructosa mediante medidas impositivas. Y bueno, todo eso ha ido siendo parte del tema, ¿no? Pero lo que se buscaba, pues, es que hubiera un mercado regional de los edulcorantes, ¿no? Yo creo que si a México se importan alrededor de 1,100,000 toneladas de fructosa y retornamos, que espero que las palabras de la presidenta, ese augurio de la presidenta de que sí lleguemos hasta 1,152,000 toneladas, que hoy son 576 aseguradas, 576,000, pues ya estaríamos retornando a niveles donde viene fructosa y va azúcar, y estamos en un juego como de bajos comunicantes, sin perder la oportunidad nosotros como productores nacionales de tratar de reconquistar de alguna forma mecanismos comerciales adecuados, tratar de reconquistar el mercado de fructosa sustituyendo lo que es importada, o sea, en un tema de sustitución de importaciones, buscar reconquistar ese mercado en la medida de lo posible, ¿no?
2: Sí, Carlos, ¿en qué momento podríamos tener ya una definición más certera respecto de lo que México podría exportar a Estados Unidos, de entre las más de 500,000 y el 1,000,000 y fracción de toneladas a Estados Unidos?
1: El mecanismo para asignarle a México el cupo es un mecanismo que yo identificaría como de no regresivo, o sea, no regresa. O sea, el valor fijado de 536,000 toneladas es el valor, es el volumen mínimo. Hacia adelante, que sería en el mes de septiembre, la siguiente revisión es en el reporte WASDE del mes de diciembre, y la última y definitiva es en el mes de marzo de 2027, nos pueden marcar un incremento en el cupo, pero no una reducción. Y si en septiembre aumenta el cupo, se convierte en el valor mínimo. Y el de diciembre no lo puede reducir. No sé si me explico. Y en marzo del 2027 se señala el valor definitivo que Estados Unidos señala para México. Y obviamente México va a poder exportar a Estados Unidos un valor no menor que cualquiera de los mínimos previos establecidos.
2: Sí, estamos platicando con Carlos Blacayer, el presidente de la Unión Nacional de Cañeros. Carlos, también el tema con esto de lo que sigue. ¿Qué sigue? ¿Qué hacer exactamente
3: pues con más desarrollos que puede tener la caña, desde luego el etanol, por ejemplo, puede ser un desarrollo. ¿Qué hacer con las importaciones de alta fructosa? En fin, ¿qué hacer con toda la parte que sigue, la parte integral?
1: Bueno, mira, los cañeros, el sector obrero, el sector industrial, conjuntamente con el gobierno federal, como lo señaló la presidenta, llevamos alrededor de 18, 19 meses de un trabajo desde presentar de nosotros como productores y los ingenios como industriales la problemática del sector que se avizoraba a principios del año 2025. Y bueno, se ha ido avanzando de manera muy interesante, por una parte generando un blindaje contra un mercado mundial que es altamente especulativo y que desordena todo a través del arancel a las importaciones de azúcar a México, que se modificó de $360 a un esquema de valor de 156 a 210%, dependiendo de los tipos de azúcar. También el pasado mes de mayo se anunció el establecimiento del permiso previo para la importación de azúcar, y son acciones que nuestro gobierno está entendiendo como necesarias para un sector pues tan importante como el de la caña de azúcar, por lo que significa social y económicamente en más de 277 municipios de nuestro país. De ahí entonces, creo que pues hoy por hoy restablecer un orden comercial, un acceso adecuado del azúcar al mercado norteamericano es muy importante. Sí. Buscar concurrir lo menos posible en volumen al mercado, claro, mundial sería el plan, por así decirlo. Y ahí es donde planes o esquemas que buscáramos de incrementar el consumo de azúcar.
0: Carlos, tenemos que interrumpir porque nos agarra la guillotina electrónica.
1: Okay,
0: gracias, sí. Presidente de la Unión Nacional de Cañeros. Muchísimas gracias.
3: Gracias.
1: Y quedamos pendientes con las bioenergías. Hasta luego. Buenas noches.
0: Gracias.
2: Hasta luego.
0: Vamos al corte.
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Buenos días, Rob Bridge y Nick Hallam, con algunos ahorros y visión para los negocios, decidieron inaugurar un estudio de grabación y fundar el sello discográfico G Street al suroeste de Londres. Después de unos años de experimentar con las tornamesas y algunos instrumentos, Rob y Nick lanzaron su primer trabajo en 1989. 33, 45, 78, el álbum debut de Stereo MCs. La crítica escribió que su sonido era crudo, pero fue lo suficientemente bueno como para llamar la atención de los Jungle Brothers, pioneros en fusionar jazz con hip hop, inspiración y pieza clave en la carrera del dueto.

1990 llegó con Supernatural, un álbum que proponía una personalidad sonora más sólida. Meses después se fueron de gira por Estados Unidos con los Happy Mondays. Luego llegaron encargos para remezclar canciones de U2 y Queen Latifah. Los Stereo MCs estaban conquistando el mundo, pero no imaginaban lo que estaba a punto de venir. En 1992, Connected sonaba por todas partes. Los MCs se adueñaron de los primeros lugares de las listas en Reino Unido con este álbum del mismo nombre. Connected es hipnótica, coqueta, atrevida y se vale de trucos sucios para seducir. Una femme fatal hecha canción. Más tarde, el resto de los sencillos del álbum hicieron lo propio, terminando de enamorar los oídos de la crítica y del mundo, conquistando los Brit Awards como mejor grupo y mejor álbum. Más remixes por encargo de nombres como Madonna, Tricky y sus aliados los Jungle Brothers llegarían a las manos de los Stereo MCs para darle su toque hipnótico. Connected los llevó a dar conciertos por todo el mundo. Nueve años después llegó Deep Down and Dirty, siguiendo la misma línea que su antecesor, pero con ritmos más profundos y sus toques característicos de soul y jazz.

0: con la financiera. Tenemos a la línea Octavio de la Torre. Él es el presidente de la Concanaco Servitur. Octavio, ¿cómo estás? Muy buenas noches.
1: Muy buenas noches. ¿Cómo están los tres? Muy contento de estar aquí platicando.
2: ¿Qué tal, Octavio? ¿Cómo estás?
0: Buenas noches. Oye, Octavio, antes de hablarnos sobre Marco, este...
1: ¿Qué tal, Pepe?
2: ¿Qué tal? ¿Cómo estás, Octavio?
0: Oye, Octavio, antes de hablarnos sobre este pacto para por la prosperidad y la justicia económica, ahorita nos dices que suena muy 4T. Cuéntanos cómo les fue en el sector, porque parece ser que no fue nada lo que se esperaba en el sector de servicios y turismo, el Mundial de Fútbol. Pero ¿cómo lo vieron ustedes en Concanaco?
1: Pues mira, nosotros tuvimos sondeos, encuestas de salida y también levantamos data en las sedes, pero también en todas las entidades federativas. Al 6 de julio el estimado de derrama que teníamos era de 50 mil millones de pesos, 55 mil sumando los 5 mil millones de la venta de boletos, pero 50 mil directamente, de los cuales 15 mil millones se distribuían en todo el territorio nacional. ¿Qué identificamos con los turistas, que fueron alrededor de 3 millones de turistas los que estuvieron en las sedes mundialistas? Fue que el turista pues se quedó hasta 16 noches en nuestro país, pero las 16 noches se distribuyeron en distintas zonas del territorio nacional. También identificamos que el turista buscaba experiencias ya no solamente las tradicionales de sol y playa, sino se dirigía, por ejemplo, a Zacatecas, a Oaxaca, la parte de las ruinas, a Tlaxcala, al avistamiento de luciérnagas. O sea, las experiencias como tal era parte de lo que estaba buscando. Y lo he dicho en cada una de las entrevistas, el jugador del mundial fue la población. El mundial empezó lento, arrancó lento. Y aun cuando ya el balón dejó de rodar en nuestro país, la realidad es que la economía sigue avanzando. Hay también una inversión que se hizo en el trabajo con los secretarios de turismo federales y estatales de generar promociones para que los visitantes extranjeros

0: o se quisieran quedar más tiempo o quisieran regresar. Ahí la gran escapada, el Buen Fin del Turismo, que se llevó a cabo en el fin de semana del Día del Padre, también tiene resultados favorables, que estamos esperando presentarlos en la mañanera con la doctora Claudia Sheinbaum, pero los resultados fueron también muy, muy interesantes respecto al volumen que se generó de ventas, pero también de reservas, pero sobre todo de visibilidad, porque lo que se quería aprovechar era eso, ¿no?
1: Claro.
0: Entonces, ahora, hay otro dato
1: ahí. Déjame interrumpirte ahí, porque antes de que te vayas a ver otro dato, sobre este mismo dato nos dices de una derrama de 55 mil millones de pesos, incluida la venta de los boletos, y 50 mil millones sin ellos. Y te preguntaría, este número me suena muy importante, pero me imagino que ustedes tenían expectativas, prospectivas. ¿Cómo comparar con lo que ustedes esperaban y lo que ha ocurrido hasta ahora?
0: Mira, todavía no concluye el Mundial y la cifra se calculó y se estimó hasta el 6 de julio. Estamos viendo cuál es el comportamiento que se tiene porque el Mundial sigue generando derrama. Hay derrama en el sector comercio por la adquisición de productos, alimentos y bebidas, pero también hay derrama en los restaurantes y en los hoteles. Hay un factor también interesante. Si se hace un comparativo del hospedaje, tanto tradicional como en plataforma, de este periodo con respecto al año anterior, hubo un crecimiento, pero también hubo un crecimiento y un incremento de los costos. Entonces, si bien es cierto que el estimado que se tuvo fue de entre 80 y 90 los días que había juego de ocupación, también es cierto que los costos se superaron en 150-250%. Entonces fue mucho más rentable. También el segmento de las plataformas digitales también tuvo una participación importante. Se estima más o menos el 35% de los visitantes que estuvieron aprovechando pues todo lo que se ofrece a través de las plataformas digitales. Y otro segmento que también tuvo una economía interesante fueron el de la transportación. Entonces, hay que yo me esperaría a la cifra final, ya cerrando el Mundial, que la vamos a estimar, pero el resultado que nosotros identificamos es que sí se superó el porcentaje tanto de visitantes como de ventas respecto al mismo ejercicio del año anterior. No hemos llegado a los 60 mil millones de pesos, 65 mil considerando los boletos, nos faltan 10 mil millones de pesos de lo que se estimó en un principio, pero tampoco se ha concluido, o sea, la cifra y el cálculo que se hizo fue al 6 de julio.
1: Sí, todavía no se puede hacer pues completo, Octavio, que es lo que te saluda José. Yo estoy, Octavio, oye.
0: ¿Qué onda, Pepe?
1: Con esto, ¿cómo estás, Octavio? Qué gusto saludarte. Oye, con esto que has visto, es que, ¿sabes qué? También da la impresión, tuvimos pocos partidos en México, ¿no? Tuvimos solamente 13 partidos, ¿no? La verdad, de 104. Sí. Si hubiéramos tenido, no sé, 25 o algo así, pues sí, podríamos decir que esto nos fue mucho mejor, ¿no?
0: Pues el hubiera no existe, pero pues fue lo que nos tocó. Y aparte ese, acuérdate que ese acuerdo se hizo hace tiempo y se sabía que iban a ser 13. Ahora, evidentemente, todos los visitantes en las expresiones que tuvieron, los turistas, fue de que ha sido el mejor mundial que han vivido, que se sintieron totalmente arropados. Y te acuerdas que empezó lento también porque traíamos allá a la coordinadora haciéndonos ruido y sí, parecía que estaba buscando ser el enemigo de México, ¿no? Y ver cómo nos iba mal. Y bueno, sucede que cuando inicia el Mundial, totalmente se modifica la percepción del visitante. Entonces, la mejor promoción que pudimos tener fue la misma población con la alegría y con el festejo que generó. Eso es positivo, es una inversión positiva en todos los aspectos. Y la otra, pues, es la infraestructura. O sea, la infraestructura finalmente no se va a ir, se va a quedar en nuestro país. Y también el que sí hubo un trabajo, porque fui testigo de él, entre la Unión de Secretarios de Turismo, que es ACETUR, la Secretaría de Turismo Federal y el sector privado. Oye, para buscar que la derrama no se quedara nada más en las sedes mundialistas. Octavio, ese fue un ejercicio muy interesante.
2: ¿De dónde saca la cifra de 3 millones de turistas? Según el CENET, fueron menos de 600 mil. Entrevistamos al director del aeropuerto de la Ciudad de México y dice que junio fue el peor junio en los últimos 4 años en número de pasajeros.
0: Yo no puedo hablar de las cifras de...
2: O sea, dicen que los pasajeros cayeron, en realidad. O sea, si son 3 millones de turistas, ¿por dónde entraron? ¿Venían en bicicleta o por dónde entraron? Porque por avión, no. Por avión, es un hecho que no.
0: Venían en camión o en barco, ¿no?
2: Sí, yo creo.
0: Ya inventamos también el... ¿Te acuerdas el aparatito ese de Star Trek? sí, que aparecían de repente en los
2: por avión es un hecho que no entraron por ninguno de los aeropuertos, ni OMA, ni ASUR, ni ninguno de los aeropuertos GAP, ni aeropuerto de la Ciudad de México registraron alzas, registraron caídas en número de turistas, porque se cayó el empleo de negocios además. Entonces, ¿dónde salen esos 3 millones de turistas? ¿Estás refiriéndote a los mexicanos o a los nacionales que se movieron de carretera?
0: Yo no conozco las cifras y no he escuchado y no he visto la verdad lo que establece esta organización. Las que dicen esta organización, las que nosotros tomamos también son cifras oficiales y son los estimados en cuanto al volumen de visitantes que se tuvieron en las sedes mundialistas. Fue el volumen de personas que estuvieron tanto turistas como visitantes nacionales. Ahora, hay personas que también obviamente se movieron de una población a otra y por supuesto que también hubo extranjeros que estuvieron siguiendo a sus elecciones. Ahora, también abriste un periodo vacacional que se empata con estas fechas, y también nosotros el resultado que tuvimos de la gran escapada del Buen Fin del turismo fue un resultado totalmente positivo, que me quiero reservar la cifra de cierre porque pues estamos esperando nada más presentarla en la mañanera y también que se presente por cada uno de los secretarios de turismo de cada entidad federativa, ¿no?
1: Claro.
0: Entonces, pues, a nosotros vemos que fue positivo y que ha sido positivo lo que se vino trabajando en el Mundial, que finalmente se pudo revertir, sobre todo con la participación de la población, pues la imagen que se tenía al arranque del Mundial, ¿no?
1: Pues son cifras que habrá que ver porque sí contrastan, Octavio, y la verdad es que a lo mejor son cifras diferentes porque tú estás hablando de turismo local, turismo nacional y también extranjero, porque sí, del correcto. Extranjero nos dicen, pues desde el director del Aeropuerto Internacional de la Ciudad de México, que pues fue el mes de menor flujo de turistas internacionales a México, y otras fuentes que nos dan también datos así. Pero bueno, de grupos aeropuertos. Oye, Octavio, cuéntanos respecto de la evaluación que van a hacer al final. No nos puedes dar el dato que van a presentar con la presidenta hasta que tengan la conferencia matutina, pero en términos generales, sin dar los datos puntuales.
0: Pues digamos que la mayoría de los participantes volverían a participar en la gran escapada del Buen Fin del turismo. Son empresas con registro nacional de turismo, es decir, nada más entran hoteles, moteles, restaurantes, nada más entraron los que tuvieron el registro. Se incrementó y se superó el número de experiencias y es muy positivo que todos establezcan que volverían a participar y que quisieran que este ejercicio se siguiera dando, que no se quedara nada más en 2 ediciones. Entonces eso es positivo porque pues ningún empresario, dueño o dueña de negocio debe invertir tiempo a algo que no le genere, ¿no? Ya los otros datos pues sí los presentaremos ya con la Secretaría de Turismo Federal, con los secretarios de turismo de cada entidad que ya también tienen sus propios resultados y obviamente pues con la presidenta de México.
3: Pues eso, la gran escapada tenía otro formato, ¿no? También de aprovechando los viernes, creo, ¿no? Era.
0: Pues el otro formato sigue y sigue funcionando, que se llama el Viernes Muy Mexicano, que está enfocado al consumo local, generar que conciencia en el consumidor de adquirir productos nada más en los negocios que están dentro de su propia comunidad, y es un programa que ha venido creciendo. Hoy en día ya hay más de 88 formatos vinculados con el Viernes Muy Mexicano, y hay cámaras que le llaman el gran ofertón, el mejor descuento, el mejor fin de semana, y lo que estamos motivando es que cada municipio le diera una identidad propia. Ejemplo, en Chihuahua le llaman el Viernes Vaquero, ¿no?
2: Oye, Octavio, nos va a agarrar la guillotina, ya sabes.
1: Octavio,
2: cómo es
1: esto.
2: Gracias, presidente de la Concanaco, muchísimas gracias.
0: Muchas gracias.
1: Gracias.
0: Hasta luego.
2: Vamos a un corte.
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5: La excesiva demora en la liberación oportuna de las licencias de uso de suelo se ha convertido en uno de los principales obstáculos en el desarrollo y dinamismo de la industria inmobiliaria. Durante el actual periodo vacacional, la Cruz Roja ha registrado un repunte en accidentes carreteros de alto impacto. Apenas la semana pasada hubo un incremento del 20% en este tipo de auxilios. Las muertes de mexicanos bajo custodia del ICE llevaron a la Secretaría de Relaciones Exteriores a iniciar 4 acciones legales internacionales.
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9: Brasil vivió el Mundial 14 con intensidad total. Durante varios encuentros de su selección, las autoridades decretaron jornadas especiales para evitar el colapso vial en las principales ciudades del país. Cuando juega el anfitrión, todo un país modifica su rutina.
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11: Come Dancing de The Kings fue escrita por Ray Davies y se inspira en sus hermanas mayores y su gusto por bailar. La canción describe la frustración de los muchachos al invitar a las chicas a la pista de baile y cómo después de todos sus esfuerzos, solo obtenían un beso en la mejilla. Renee, una de las hermanas de Ray, murió en un baile a causa de un ataque cardíaco y 25 años después, Ray escribió la canción en honor a su memoria. 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
2: Hola, ¿qué tal? Muy buenas noches. Le damos la bienvenida al auditorio de Telefórmula que se incorpora a partir de este momento con nosotros y nos ve a través de las frecuencias de Telefórmula en México y Estados Unidos. Y seguimos en el 103.3 FM y el 970 de AM aquí abriendo la conversación. Soy Mari Carmen Cortés. Y bueno, déjeme decirle que entre las notas relevantes del día de hoy, pues Donald Trump, ya que estamos en Estados Unidos, pues echó para atrás. Ayer había anunciado que iban a poner aranceles de 20, bueno, derechos de cruce por el Estrecho de Hormuz, como si fuera Estados Unidos el dueño del Estrecho de Hormuz, que desde luego no lo es, a todos los barcos que cruzaran con la protección de la Armada de Estados Unidos. Esto era una locura, de inmediato la gente pensó, ¿qué le pasa a Estados Unidos? Imagínate, 20% de la carga, pues hubiera generado un conflicto impresionante, elevado a los precios de comercio internacional, que es lo que también quiere hacer Irán. Irán pretende cobrar 20% para poner fin a la guerra, y Estados Unidos no lo permitió, entonces dijo Trump, de aquí soy, pues se echó para atrás. Hoy dice que no va a cobrar estos 20%, que lo que propone, eso sí, es que se firmen acuerdos comerciales, hágame favor, con los países que vayan a participar y a cruzar, porque lo que Estados Unidos está tratando de comprometer es a proteger a los buques que cruzan por el Estrecho de Hormuz. El hecho es que los precios del petróleo siguen subiendo, la mezcla mexicana ya está en $76, todavía muy alejada de los $107 que llegó a cotizar al principio de este conflicto. Hoy los mercados se medio recuperaron un poquito para beneplácito de Pepe, yo sé que además está contento porque ganó España, 60.514 puntos en la Bolsa Mexicana de Valores, y el dólar bajó, ya vi que el interbancario 17.51 porque estaba en 17.34 que abrió al principio de la jornada. Entonces, bueno, pues esperando a todo el mundo a ver qué pasa con esta guerra que nunca se acaba entre Estados Unidos e Irán y que tiene que acabarse porque si no está generando una gran incertidumbre en los mercados. Marco Mares, muy buenas noches.
3: ¿Qué tal? ¿Cómo estás, Mari Carmen Cortés? Muy buenas noches. José Yuste, muy buenas noches. Pues en la revisión de los saldos que está dejando el Mundial, que bueno, de hecho ya terminó el Mundial para México, en materia de ocupación hotelera, en materia turística, en materia de flujo de pasajeros y en materia de empleo, pues las buenas noticias no aparecen y en el empleo no es la excepción. De acuerdo con un análisis que hace el BBVA, el empleo fue coyuntural y menor a lo anticipado. El Mundial 2026 no logra revertir la baja generación de empleo en México. No tuvo mayores avances en los sectores del comercio y los de servicios. Mostraron avances mensuales moderados de apenas 0.17% y 0.11% respectivamente. Así es de que lo que se está viendo es que el mercado laboral mexicano formal sigue en atonía con un crecimiento anual muy menor del 2%, pero descontando el empleo que se formalizó, el empleo que no se generó, pero sí se formalizó de las plataformas, pues apenas alcanzaría el 1%, nos dijo hace apenas unos momentos aquí en estos micrófonos David Cervantes, economista senior de BBVA México, quien hizo pues este análisis de BBVA Research. José Yuste, ¿cómo estás? Muy buenas noches.
4: Marco Mares, Mari Carmen Cortés, ¿qué tal, Mari Carmen? Buenas noches. Pepe. Bueno, y como usted ya sabe, desde luego España le ganó a la gran favorita, que era Francia. Francia tenía un fútbol vertical, un fútbol rapidísimo, vertiginoso, grandes delanteros realmente, Dembélé, Mbappé, en fin, todos ellos. Y bueno, pues lo que pasó hoy en el fútbol es que España pues se impuso con su propia técnica, con su propio estilo, un estilo donde domina el balón, donde permanece con el balón más tiempo, donde hacen triangulaciones dobles, triples, y van cambiando el balón, le escondían el balón a Francia, Francia se desesperaba, no supo cómo jugar la España, no entendió cómo jugar la España, España con esta, pues, esta mística que traía desde hace rato, y ahora más en este Mundial, así que bueno, pues va a disputar, ya empezaron todas las festividades en España, va a disputar el domingo, pues la por segunda ocasión, un mundial de fútbol, lo va a disputar en la final de fútbol, recordemos que lo ganó en Sudáfrica en 2010 contra Holanda, y ahora iría por su segundo campeonato del mundo. España, ¿lo logrará? Pues vamos a ver, ya mañana sabremos a quién le toca, si le toca contra Inglaterra o contra Argentina.
2: Y bueno, una de las razones por las cuales los mercados hoy estuvieron un poco más positivos, sobre todo en Estados Unidos, es porque bajó la inflación en Estados Unidos a 3.5%. ¿Y por qué es importante que baje la inflación? Porque hay temores de que el Banco de la Reserva Federal, ya con Jamie Warsh al frente, en lugar de bajar las tasas, las incremente. Esto es lo que ha tenido también nervioso a los mercados estos días. Y con esta baja en la inflación, como que regresó el alma al cuerpo para muchos analistas, de que la Fed pudiera ya no elevar los precios, no las tasas, y esto se habla de que sería fin de año. Ojalá esto no suceda, pero con los precios del petróleo nuevamente repuntando, pues se van a volver a generar presiones, sobre todo porque la gasolina ya sí sube, allá no está con el precio voluntario de aquí o controlado voluntario que tenemos aquí en México, está ya sí se mueve condiciones, acuerdo a las condiciones de mercado, y esto genera presiones inflacionarias. Pero por lo pronto hoy, 3.5 la inflación en Estados Unidos.
3: Pues así las cosas. Y bueno, por otra parte, México avanza en este acuerdo comercial interino con la Unión Europea. Allá en Europa, la Unión Europea concluyó la aprobación de este acuerdo y queda pendiente solamente la ratificación mexicana. Es un proceso que se está haciendo muy rápidamente. Hay que recordar que este acuerdo de comercial interino es una especie de fast track. De manera paralela continúa la revisión del acuerdo global, pero con este acuerdo comercial interino México va a lograr derribar una gran cantidad de aranceles que podrían estársele cobrando a los exportadores mexicanos. Y de esa manera México podría tener la opción de ir diversificando su mercado, que hasta hoy está muy concentrado en las exportaciones hacia Estados Unidos. Este acuerdo, pues solamente falta que aquí en México sea aprobado, sea autorizado, para que una vez que en la Unión Europea y en México se pongan en contacto, pasado este trámite, comience a entrar en operación.
4: Y bueno, pues hoy da a conocer el INEGI una encuesta interesante, esta encuesta de Enviarred de satisfacción que tiene el mexicano con la vida, y resulta muy elevada la satisfacción que tiene el mexicano, del 0 al 10, la califica en 8.62, el mexicano se siente satisfecho con su vida en 8.62, realmente esto pues no es invento, porque va compaginado con la otra encuesta que hace de forma externa Gallup, la Universidad de Oxford, la ONU, que han puesto al mexicano como la doceava nacionalidad más feliz del mundo en 2026, y esto, bueno, pues lo está marcando 8.62, una calificación de 8.62 sobre del 0 al 10, así que, pues solo para que veamos, a pesar de que la economía casi no crece, de que hay problemas con empleo formal, de que hay una enorme inseguridad, de que hay corrupción, no importa, el mexicano, pues se siente satisfecho, 8.62, Él se calificó, entre otras razones, porque siente que tiene una red de protección, ya sea con la comunidad o como familiar. Así que, pues, interesante esta satisfacción que trae el mexicano.
2: Bueno, por otro lado, los datos que no concuerdan mucho, lo del estado anímico. Le preguntan a la gente, en la distribución en la población de 18 años o más, según su estado de ánimo, de preocupación o estrés y tranquilidad o calma durante el día anterior. Y entonces dice que casi todo, el 8.1 se manifestó que estuvo casi con preocupación o estrés. El 53.5% que no tuvo ninguna preocupación o estrés durante el día. Órale. Y con tranquilidad o calma, o sea, esto 53.5 dice que no tuvo ninguna. O sea, no estuvieron atorados en el tráfico, no llovió, no se metieron en un hoyo. Quién sabe dónde vivan, Garay, ¿no? Y luego dice tranquilidad o calma. O sea, no están en el metro, que no se les falla el metro. Todo eso no pasa nada. Entonces, tranquilidad o calma, resulta que Casi todo el día tuvieron tranquilidad, calma, 52.5, 28.1, la mayor parte del día. Ahora resulta que somos zen, los mexicanos felices, satisfechos y zen, en la parte de la de mitad del día. Y luego las preguntas que les haces, neta, soy libre para decidir mi propia vida. Siento que lo que hago en mi vida vale la pena. No, el club de los optimistas. El que me vaya bien o mal depende fundamentalmente
3: pues
2: de
3: fíjate
2: mí.
3: Que los menos satisfechos, no, según esta encuesta, son los adultos de 75 años y más.
2: Yo todavía no llego, no me voltees a ver, Marco, todavía no llego a los 75. Hoy vamos a un corte, no se vaya.
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6: Ulises Lara, vocero de la Fiscalía General de la República y fiscal especial de asuntos relevantes, renuncia al cargo.
5: ElUniversal.com.mx.
6: Afores acumulan 484 mil millones de pesos en plusvalías en primer semestre. Sistema de ahorro para el retiro liga 3 meses con saldo positivo.
5: Milenio.com.
6: El dinero da la felicidad. Mexicanos califican con 8.6 satisfacción de vida.
5: Elfinanciero.com.mx.
6: Renuncia Ulises Lara a la Fiscalía General de la República. Deja cargo como fiscal de asuntos relevantes tras 6 meses.
5: Excelsior.com.mx.
6: Aplazan renovación de línea 3 del metro hasta 2027.
5: Eleconomista.com.mx.
6: El niño podría afectar la inflación y tasas de interés en naciones de América Latina.
5: Ford.com.mx.
6: IMEF pide al gobierno una reforma fiscal para frenar el endeudamiento.
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14: Más de 4 décadas después de su lanzamiento, Off the Wall sigue haciendo historia. Según Forbes, el clásico de Michael Jackson alcanzó oficialmente las 200 semanas en el Billboard 200, convirtiéndose en su 4º álbum en lograr esa marca. El resurgimiento del catálogo del rey del pop ha sido impulsado por el éxito de la película biográfica Michael. Mientras discos como Thriller y Number Ones permanecen entre los más vendidos. Lanzado en 1979 y producido por Quincy Jones, Off the Wall cambió para siempre la historia del pop y sentó las bases de Thriller. Porque los clásicos no solo resisten el paso del tiempo, siguen rompiendo récords.
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2: Regresamos aquí a Fórmula Financiera y tenemos en la línea a Marisol Nava. Ella es directora general de licitaciones de Espectro de la Comisión Reguladora de Telecomunicaciones. ¿Cómo estás? Muy buenas noches, Marisol.
15: Hola, Mari Carmen. Buenas noches. Todo muy bien por acá desde la comisión.
2: Oye, qué bueno, platícanos, ¿está haciendo consulta pública, subiendo ya esta licitación para una licitación pública para que lo que son redes inteligentes? A ver, cuéntanos de qué estamos hablando, porque pues es importante que haya más espectro.
15: Sí, por supuesto, estamos en consulta pública justamente de esta licitación. Ya termina mañana, ya estuvo 20 días hábiles en consulta pública. Es una licitación para lo que llamamos redes inteligentes o redes industriales. Son básicamente redes privadas. Lo que vamos a asignar son concesiones comerciales y queremos abrir un mercado para que las empresas, todo tipo de empresas, pequeñas y medianas empresas también, puedan acceder a proveedores que les den redes seguras, redes más confiables, asequibles y sobre todo redes muy a la medida para que puedan automatizar sus procesos y optimizarlos.
3: Claro. Marisol, ¿cómo estás? Te saluda Marco Antonio Mares. Muy buenas noches.
15: Hola, Marco Antonio. Muy bien.
3: Marisol, cuéntanos, entiendo que es la primera licitación en la historia de México en este sentido. Cuéntanos cómo fue que se fue generando esta intención de llevar adelante este tipo de licitación. ¿Qué es lo que están planteando ustedes en esta consulta que ya termina y que pues es parte de todo el proceso que va a llevar finalmente a la licitación de redes inteligentes para la industria y qué potencial tiene de participación? ¿A cuántos interesados están ustedes esperando que acudan?
15: Sí, Marco Antonio, te cuento que es una inquietud que trae pues ya la industria también desde hace tiempo, incluso desde tiempos del extinto Instituto Federal de Telecomunicaciones. Se habían recibido algunos comentarios, se habían hecho los primeros análisis para lanzar este tipo de licitación, que se trata pues eso de automatizar a la industria. Queremos beneficiar mucho, queremos impulsar la competitividad del sector industrial. También es importante porque es la primera licitación no solo de redes industriales, sino también de la comisión, de la CRT. Entonces estamos muy emocionados con este tema. Y la consulta pública que pusimos ahorita son las bases de licitación. Es para que pues todos los interesados, todas las personas puedan opinar, para que podamos fortalecer esas bases. Un tema que traemos muy fuerte en la comisión es fortalecer ese diálogo con la industria. Entonces desde que empezó el año empezamos a realizar mesas de diálogo para que podamos conocer efectivamente las necesidades que tiene la industria y no salgamos con una licitación pues que no responde a esas necesidades. Entonces en consulta pública pusimos la cantidad de espectro que estaría disponible, el tamaño de los bloques.
4: Que eso vamos, Marisol, si por favor, te saluda José. Yo sé, ¿cómo estás, Marisol?
15: Sí, hola, todo muy bien.
4: Qué bueno. Oye, Marisol, cuéntanos, ¿qué les dijo la industria y qué propone la industria que ustedes dicen, pues sí, esto debe cambiar?
15: Pues la industria justamente está interesada en este tipo de redes, porque vemos que no necesariamente el espectro que está asignado a los operadores actualmente puede llevar estas soluciones tan especializadas de conectividad a la industria. Entonces, ya ha habido asignaciones que están creciendo bastante de espectro en uso secundario por parte de la comisión, pero digamos, esas son asignaciones directas y lo que estamos buscando aquí es llevar eso pero a un nivel más amplio a través de concesiones comerciales, a través de las cuales pues los interesados, que son usuarios industriales, puedan acceder a ese espectro. Entonces, esa es la necesidad que estamos detectando, redes privadas, redes confiables, también redes que se ocupen para misión crítica y para las cuales pues las redes que están actualmente disponibles por parte de los operadores pues no necesariamente están enfocadas en ese tipo de nichos, ¿no? Entonces, pues buscamos desarrollar eso.
2: Oye, se habla de un nuevo modelo comercial. El nuevo modelo comercial sería que ya no serían una concesionaria de telefonía la que recibiría, sino una empresa comercial, un parque industrial. O sea, ¿quiénes son los que recibirían este espectro y que ofrecerían los servicios? ¿Y los servicios serían qué? ¿Servicios de inteligencia artificial?
15: Sí, el nuevo modelo comercial pues consiste en varias cosas. Es nuevo porque justamente actualmente no existen concesionarios en particular de este espectro, pues es nuevo, ¿no? Completamente el servicio. Entonces estamos buscando que, por ejemplo, empresas que actualmente integran soluciones tecnológicas muy enfocadas en la industria puedan también integrar el espectro, o incluso, como mencionas, los desarrolladores de parques industriales que puedan tener este espectro para integrarlo también con otros servicios que ya dan a las industrias, y entonces tener un servicio mucho más completo y accesible para estas industrias. Entonces, en todo ese sentido es nuevo.
3: Claro. Marisol, en cuanto al esquema de licitación, ¿qué tipo de esquema se está pensando, se va a realizar? Hasta ahora lo que hemos visto en otro ámbito del espectro radioeléctrico es que las licitaciones buscan un propósito recaudatorio. ¿Aquí cuál sería, de qué manera se va a organizar para que haya una demanda muy positiva y no se quede corta frente a las aspiraciones que tienen en la Comisión Reguladora de Telecomunicaciones?
15: Sí, pues aquí estamos siendo muy cuidadosos en el tema de, digamos, de todos los cálculos, porque la verdad lo que nos interesa pues es que las empresas puedan conectarse. Entonces, ese es nuestro gran objetivo, habilitar ese espectro para la industria. Estamos siendo bastante cuidadosos al considerar el costo del espectro, justamente como mencionas. Desde la determinación de los valores mínimos de referencia, estamos basándonos en algunas referencias internacionales precisamente, o incluso no, viendo también lo que ha pasado en el pasado con el espectro en México, pero la verdad tenemos muy en cuenta ese tema, y también hay que tener en cuenta que esta licitación pues no está enfocada como otras licitaciones en el pasado y como otras que llevaremos a cabo más adelante en servicios masivos al público en general, ¿no? Más bien hay que tener en cuenta que es un uso completamente diferente a usuarios muy puntuales, industriales, muy especializados y no un modelo general, ¿no?
4: Oye, que, escuchándote, Marisol, uno se pregunta qué tipo de banda es la que ustedes entonces van a estar licitando para estos licitaciones pues de uso industrial muy específicas. ¿Qué tipo de banda puede ser?
15: Es la banda de 2.3 GHz, la que estamos poniendo ahorita en consulta pública. También es la que está disponible en el programa anual de uso y aprovechamiento de bandas de frecuencias. Este pues es un programa que trae toda la planeación del espectro. Y efectivamente esa licitación, ese plan trae puesta esa banda. También hay otra banda que por ahí está disponible, pero ahorita nos estamos enfocando en la de 2.3 GHz porque creemos que puede ser de bastante interés de acuerdo al tipo de comentarios que hemos recibido hasta ahora.
2: Oye, y ya ahorita termina mañana la consulta pública. Leo, ¿en cuánto tiempo más van ustedes a recopilar todo? ¿En cuánto tiempo más ya se lanza la licitación ya formalmente?
15: Pues va a depender también un poco de cuántos comentarios y de qué tipo recibamos. Esperamos que sean bastantes. Ahorita están incrementándose ya en la página, pero sabemos que pues generalmente lo dejan para el último momento, y es entendible porque son bastantes documentos. Pero bueno, entonces dependerá un poco del tipo de ajustes que tengamos que hacer, pero sí queremos salir pronto ya con esa licitación. Entonces pues posiblemente el mes que viene ya podamos realizar los ajustes y estar saliendo con un proyecto. También dependemos de otras cosas. Por ejemplo, hay que solicitar opinión en materia de competencia a la Comisión Nacional Antimonopolio. y hay que tener un diálogo importante con ellos, pues para proteger este proceso competitivo.
3: Claro, y en este sentido yo te preguntaría, ¿cuál es la capacidad de oferta que tiene el gobierno mexicano, la Comisión Reguladora de Telecomunicaciones, de este tipo de banda? ¿Cuánto espectro tiene disponible y con cuánto va a salir en licitación?
15: Sí, esta banda de frecuencias, son 100 megahertz en esta banda de frecuencias, pero está asignada a diferentes usos. También está asignada a uso privado, a uso social y a uso público. Una parte, digamos, la parte baja de la banda está destinada a ese tipo de usos. Ahorita estamos poniendo en consulta pública los 40 megahertz de la parte alta, y pues estamos viendo qué nos opina la industria. Posiblemente podríamos analizar, extender un poquito más esa disponibilidad, pero pues va a depender mucho de lo que nos comenten, en el sentido de qué aplicaciones realmente buscan habilitar con ese espectro. Entonces, pues son esos 40 MHz, lo estamos poniendo en bloques de 10 MHz. No quiere decir que se tengan que llevar solamente 10 MHz, pueden acumularse durante la subasta, pero bueno, es hasta 40.
4: Oye, ¿se ha sentido apetito por parte de la industria que sí diga, oye, sí, sí quiero?
15: Pues está animándose, digamos, la industria es un modelo muy nuevo, como ya he señalado anteriormente, pero están curiosos. Creo que la industria está recibiendo bien bien la propuesta, están curiosos con el tema, están interesados en explorar el modelo, y creo que cada vez se van descubriendo pues más posibles interesados, ¿no? Por ejemplo, esta parte del real estate digital, pues se está impulsando. Entonces creo que ahí están pasando la voz. Pero también realmente en esta licitación lo que buscamos es abrir esa posibilidad, y no será la última si vemos demanda. Entonces buscamos que el próximo año y en pues, periodos futuros podamos abrir más licitaciones.
2: Pues Marisol, muchas gracias. Marisol,
3: gracias, Nava, Marisol.
2: Directora General de Licitaciones de Espectro de
4: Marisol,
2: la,
4: nos vemos, gracias.
2: Comisión Reguladora de Telecomunicaciones.
15: Nos vemos, muchas gracias a ustedes.
2: Vamos a un corte.
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2: Sean Penn regresará a la silla de director para una nueva película inspirada en los acontecimientos del 6 de enero en Estados Unidos. Según Variety, el proyecto ya genera una gran expectativa en Hollywood gracias a la participación de Bradley Cooper y del productor David Ellison. Aunque los detalles de la historia permanecen bajo estricta reserva, se sabe que la película explorará las implicaciones políticas, sociales y culturales de uno de los episodios más controvertidos de la historia reciente estadounidense. La presencia de Penn apunta a un enfoque directo y realista, mientras que el respaldo de Ellison sugiere una producción de gran escala. Porque cuando Hollywood aborda hechos que aún generan debate, el resultado suele convertirse en mucho más que una simple película.
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1: O también a través de YouTube a José Antonio Vera, él es agente de seguros. José Antonio, ¿cómo estás? Muy buenas noches.
2: Hola, ¿qué tal? Muy buenas noches, Mari Carmen.
1: Oye, ustedes los agentes de seguros juegan un papel muy importante para bien y para mal en la venta de seguros, porque nosotros los clientes con quien nos peleamos es con el agente de seguros y a quien recurrimos es al agente de seguros. Entonces ustedes son como un intermediario entre la aseguradora y nosotros, y luego yo a veces me pregunto, pues, ¿con quién tienen que quedar mejor? ¿Con el cliente o con la aseguradora? En caso de un conflicto, porque luego se presentan en caso de conflictos.
2: Entiendo la pregunta. De hecho, yo considero que los agentes de seguros son parte fundamental del proceso de aseguramiento en el país, y considero que algo muy relevante es acercarse con su agente para que pueda explicarle todos los alcances de las pólizas de seguro para que no tengan ningún tipo de inconvenientes. En concreto, yo creo que algo muy relevante es que el agente siempre va en función, o sea, va a proteger los intereses de su asegurado.
3: José Antonio, ¿cómo estás? Te saluda Marco Antonio Mares. Buenas noches, José Antonio.
2: Hola, Marco, qué gusto saludarte.
3: Gracias, igualmente. Y yo coincido contigo que ese sería, o tiene que ser, el espíritu que debe de tener un agente de seguros, el que tenga un papel muy claro, una conciencia muy clara de que debe de asesorar, de orientar lo mejor posible al cliente, pero siempre hay directrices de las empresas que buscan y tienen la obligación de tener los mayores rendimientos, las mayores utilidades, y en ese sentido, pues obviamente podría haber un sesgo. ¿Cómo hacer para que el tema comercial pues no se imponga al tema de orientación adecuada al cliente?
2: Creo, gracias por la pregunta, creo que es muy importante puntualizar que en las aseguradoras se tiene que cumplir forzosamente el contrato de seguro. Y el contrato de seguro es muy claro en condiciones generales. El papel de la gente es poder llevar del punto A al punto B al cliente para explicarle cuáles son las condiciones, y hay que recordar sobre todo que es un contrato de adhesión. Si el siniestro cae dentro de un punto que es amparado por la compañía de seguros, jamás se va a interponer un tema comercial con un tema de utilidades. Jamás.
3: Así es, José Antonio. Te saluda José Yuste. ¿Cómo estás? ¿Cómo te va?
2: Hola, José. Muy bien.
3: Qué gusto, José Antonio, platicar contigo. Porque fíjate que cuando uno se presenta con un agente de seguros, también hay un tema importante. Tiene que ser asesor financiero el agente de seguros. Es decir, sí saber todos los productos, obviamente, pero hacer el traje a la medida de lo que más realmente le importe y le interese y si le aproveche a quien está asegurando. ¿Cómo hacer esto? Porque ¿cómo realmente dar el paso de solo vender productos a realmente ser un asesor financiero?
2: Creo que es una pregunta bastante interesante. Yo opino que el scouting, lo que se hace con el asegurado, con cada uno de los clientes, tiene que ser una conexión muy profunda y tiene que ser un análisis bastante puntual de las necesidades de las personas. De caso contrario, entonces el producto se vuelve muy genérico, no existe una diferenciación y entonces no se vuelve personal, o sea, no va a poder ayudar en la totalidad como podría ayudarle a la persona. Entonces creo que esta transición de ser únicamente un vendedor a ser un asesor profesional en el sector asegurador y afianzador mexicano, creo que eso es muy muy relevante.
1: La penetración de los seguros en México todavía sigue siendo muy baja en general la población, en el total de la población. Hay mucha gente que todavía considera el seguro como un gasto. Yo, para mí, siempre ha sido una inversión, y yo soy, aquí se burlan de mí, Pepe Marco, de Cama Seguro contra todo, pero me imagino que hay seguros que son mucho más complejos de vender, porque en el caso, por ejemplo, del seguro de gastos médicos mayores, hay tanta variedad y posibilidad de coberturas que puedes tener, igual que en el seguro de daños a casas habitación, que sí es básico contar con alguien que te explique exactamente qué sí y qué no debes tener.
2: Por supuesto. Coincido contigo, creo que la oferta es muy vasta. Hay productos que tienen mucho mayor penetración, específicamente el producto que más penetración en el mercado tiene es el seguro automotor. Tiene 3 de cada 10 autos según la AMIS, es lo que nos dice, que es lo que está asegurado. Y existe todavía un 70% del parque vehicular que no cuenta con seguro. Y la complejidad de cada uno de los productos, pues va a depender mucho también. Yo opino que algo muy importante es poder traer todos los términos, todas las coberturas a aspectos muy cotidianos, muy sencillos, fáciles de entender para las personas, para que puedan entender tanto los alcances como las limitantes de cada una de sus pólizas de seguro.
3: Claro, José Antonio, a ver, en relación a la pregunta que te acaba de hacer Mari Carmen, que yo creo que es algo bien importante, sobre todo para las personas que están avanzando y que en la tercera edad ven un incremento cada día, cada vez más notable en el costo de sus pólizas. ¿Qué les recomiendas? Porque ya hay quienes, como decía de broma Mari Carmen hace un momento, hay quienes están asegurando sus primas para poderlas pagar en algún momento, porque es un costo creciente y los ingresos pues ya no crecen para las personas que están en esas edades.
2: Sí, entiendo perfecto la pregunta. Creo que algo que tenemos que tomar en cuenta, que es que, por ejemplo, en el tema de gastos médicos mayores, tiene una prima natural ascendente, y esto es evidente porque pues mientras más mayores somos, pues entonces la prima de seguro va incrementando por tema de probabilidad, y también contemplando el tema de la inflación en términos médicos y la frecuencia en la que se está reclamando. Yo creo que algo muy importante para esto, y lo que no tenemos que dejar pasar, es que siempre el asegurado tiene opciones para poder ajustar las coberturas de su póliza, subir algunos parámetros deducibles, coaseguros, niveles hospitalarios, para que entonces las personas puedan continuar, ¿no?, la permanencia en su póliza y no perder cobertura.
4: Así es. Te sueles acercar, fíjate, José Antonio, uno suele acercar al seguro la primera vez por el seguro de auto. Pero la forma en que te acercas al seguro de auto, a un seguro automotriz, es por el precio. Y a veces lo barato sale caro ahí.
2: Sí, por supuesto. Yo creo que eso es lo más común, José. O sea, al final del día, las personas pueden pensar que en el papel se ve exactamente igual, ¿no? O sea, se ve muy similar y nada más cambia el color del membrete. Y la realidad de las cosas es que no todas las compañías de seguros funcionan igual, no todas tienen las mismas condiciones, no todas tienen la misma ideología de cómo poder ayudar a las personas. Y yo creo que eso es lo fundamental en una compañía de seguros, pues, que es servir a las demás.
1: Pues José Antonio Vera, gente de seguros, agradecemos mucho la entrevista.
4: José Antonio, gracias.
3: José Antonio.
2: Qué gusto saludarlos.
1: Gracias. Oye, y bueno, ahorita que acabamos de cambiando radicalmente de tema, que entrevistamos a Marisol Nava de la Comisión Reguladora de Telecomunicaciones, el 15 de agosto, en un mes, vence el nuevo plazo para el registro de líneas telefónicas. Para los que tenemos, yo, es mi caso, un teléfono terminado en cero, yo ya estoy registrada. ¿Dónde está la publicidad de la Comisión Reguladora de Telecomunicaciones? ¿Dónde está la campaña diciéndole, su teléfono termina en cero? Lo vamos a cortar el 15 de agosto. Yo no veo absolutamente nada.
4: ¿No lo has visto?
1: No, ¿tú sí?
4: ¿Cómo?
1: No,
4: ¿tú no?
1: ¿Tú tampoco?
4: No.
1: No hay.
4: Sí, le hace falta una campaña masiva, una campaña,
1: sí,
4: realmente,
1: claro,
4: que se vea una campaña en los medios de comunicación. Eso. Quizá no tiene, ni a lo más seguro es que no tenga presupuesto, la Comisión Reguladora de Telecomunicaciones ha acudido a las compañías telefónicas para que ellas lo promueven. Pero pues no es suficiente. Ahí sí el gobierno debería echarle la mano, o
1: claro,
4: realmente el Congreso, de una partida.
1: Hay tiempos oficiales, ¿no?
4: Hay tiempos oficiales para una campaña masiva publicitaria para esto.
3: Yo dudo que las empresas, las operadoras telefónicas, hagan campaña a favor de algo en lo que no están de acuerdo. Las propias empresas telefónicas.
4: No, pues te marcan, ya ves que te mandan
1: por ejemplo, Telcel te manda tu teléfono. Regístrese. ¿no? Pero Telcel a mí, que yo soy en Telcel, no me mandó, yo termino en cero, no me ha mandado ningún recadito que diga, ningún mensaje, ojo, tu teléfono termina en cero y el 15 de agosto lo vamos a cortar.
4: Pero sí mandaba, regístrese, sí lo mandaba.
1: Antes, ahorita yo no, ya no recibo esos mensajes. Como que se
3: pero son recordatorios, ¿no? Es una campaña de orientación, no es una campaña, ¿no? De información que te explique, porque pues el mensaje hay que estarlo repitiendo constantemente.
1: Y además es
3: y eso no existe.
1: Sumamente complejo. ¿En qué número termina tu teléfono? Y entonces, si termina en cero, ¿qué se hago? O si termina sí. el uno, ¿qué se
4: hago? Es que
1: ¿no?
4: el problema es ahí es que le pasaron la bolita a las compañías telefónicas que hicieron estos recordatorios y hasta ahí pueden llegar ellas. Pues ya no te van a hacer una campaña de esta situación, de este tema, de un...
1: Y luego bancos, o sea, los bancos te llegan también...
4: De un nuevo padrón.
1: Sí, es importante que registres. ¿Por qué? Porque si los bancos ya no se puede tener acceso a tu banca en línea.
4: Entonces, y además fíjate que puede haber una campaña que te diga... Digo, yo a mí nunca me gustó, la verdad, esto es lo que están haciendo, pero sí puede haber una campaña que te diga, oye, para que veas lo importante que es mantener tu celular, que solo tú confíes en él, que es un centro... De digitalización, sí, claro, que es un centro financiero, que, en fin, para entrar a redes sociales, todo esto, ¿no? Pero no hay campaña en lo más mínimo.
1: ¿Y qué van a hacer? ¿Otra prórroga y otra prórroga y otra prórroga? Pues van a cortar el 15 de agosto a todos los que terminen en cero.
3: Yo creo que nos va a quedar de otra, porque imagínate que corten tantos números telefónicos.
1: Ahora van a cortar en poquito. Pero bueno, vamos a un corte, no se vaya.
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7: El 30 de enero de 1969, el cuarteto de Liverpool apareció en la azotea del edificio de Apple Records para tocar en vivo. Esta es la historia del último concierto de The Beatles antes de su separación.

Lela estaban grabando el documental del álbum, el cual se centraba en mostrar el trabajo de la banda en el estudio, pero algo le hacía falta, y era un final. Aquí surgió la idea de hacer un concierto sorpresa para darle un cierre al documental. Además, era una gran oportunidad para motivar a los integrantes de la banda, quienes atravesaban por frustraciones y conflictos personales.

Originalmente se pensó en varios escenarios para dar el show, como el London Palladium o el Randa House. También se planteó la idea de tocar en lugares como el desierto del Sahara, las pirámides de Egipto o hasta en un crucero. Al final decidieron que el concierto sería simplemente en la azotea del edificio de las oficinas de Apple Records, en la calle Savile Row, en Londres. El 30 de enero de 1969, el cuarteto apareció en la azotea del edificio junto al tecladista Billy Preston. El clima de Londres lo recibió con viento y frío al mediodía. La elegida para abrir la sesión, Get Back. La gente que pasaba por el lugar comenzó a quedarse a disfrutar del concierto. Otros tantos se sumaron desde las ventanas de edificios cercanos, hoteles y azoteas contiguas, sin saber que estaban presenciando el último concierto de The Beatles antes de su separación.

0: de los momentos más icónicos del concierto fue cuando John Lennon olvidó la letra de...
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2: Índice de la Bolsa Mexicana de Valores sube 0.82%. Se ubica en 66.514.30 unidades. Índice Viva sube 1.02%. Se ubicó en 1.340.70 unidades. Dow Jones sube 0.02%, ubicándose en 52.508.27 unidades. Nasdaq sube 0.90% para ubicarse en 26.107.01 unidades. Petróleo Brent sube 0.38%, quedando en $84.73 por barril. Petróleo West Texas Intermedia sube 0.93% para quedar en $79.89 por barril. La mezcla mexicana de petróleo queda en $76.36 por barril. Dólar en ventanilla cierra en 17.88 pesos. Dólar interbancario cierra en 17.43 unidades. Euro termina la jornada en 20.50 a la venta y Centenario en 98.800 pesos.
3: Regresamos aquí a Fórmula Financiera y tenemos en la línea a Alfredo González, nuestro comentarista deportivo. Creo que estás en Dallas y creo que viste el partido, Alfredo. Para mi total envidia.
4: Alfredo González, Alfredo.
5: Y fuiste a Dallas entonces a ver el partido.
6: No. Hay que corregir. En Arlington. No.
5: Bueno, sí.
6: Si decimos esa palabra, es un poco problema.
3: No hay ningún problema, pero bueno, cuéntanos.
6: No.
3: Pero si fuiste al partido, ¿lo viste?
6: Sí, exactamente. ¿Cómo están? Les mando un fuerte abrazo.
3: Cuéntanos cómo lo viste, cuéntanos todo.
5: Porque parece que Francia nunca descifró a España.
6: Es sorprendido. La verdad es que estoy ampliamente sorprendido por lo que ha pasado hoy. Todos dábamos realmente como ganador a Francia. Y nos decepcionó absolutamente a todos. Digo, tampoco es una sorpresa que de pronto España haya jugado muy bien, porque venía haciéndolo, pero tampoco esperábamos que por lo menos Francia tuviera un muy mal rendimiento. Sí creo que pasó por el tema de España, que no lo dejó hacer lo que venía haciendo el equipo francés. Kylian Mbappé no apareció. Yo la verdad es que junto a Francisco Villalobos estoy buscándolo todavía afuera del estadio de Arlington, porque no encontramos a Kylian Mbappé. Se supone que era el futbolista que llevaba 8 goles, ¿sí? Era la estrella, y absolutamente nada. Y entonces España es el primer final.

0: finalista de la Copa del Mundo 16 años después, regresa a una instancia primero de semifinales y luego a la gran final buscando su segundo título y esperando, obviamente, ¿no?, después del partido de mañana, a quién se va a enfrentar, si es Argentina o es Inglaterra.
1: Sí, claro, y además el tema con España es el movimiento del balón, cómo tiene la posesión del balón España, triangula, nunca lo pierde, y es un conjunto, la verdad es que ahí sí es un equipo, ¿no? Más que particularidades, más que individualidades, es un equipo, ¿no?
0: Exactamente, y además Luis de la Fuente, técnico de España, lo aseguró tal cual. A ver, la selección de Francia es una de las mejores del mundo, pero se enfrentaron al mejor equipo del mundo, es decir, su selección la considera el mejor equipo del mundo, me parece correcto. Hoy lo que demostró España es por encima de cualquier selección, fue un poco, digamos que rompió un poco el molde. En el primer tiempo fue un poco más vertical y en el segundo tiempo le pegó un baile a Francia.
2: Pero ¿qué le pasó a Francia? Tú que eres experto, yo no sé de esto, desde luego. Yo no entiendo cómo un equipo que era lo máximo, que Guaque, Mbappé, que Mbélé y el otro era una maravilla, de repente son una porquería. ¿Qué pasó?
0: Pues me parece que lo que hizo muy bien España es la presión desde la salida con el equipo francés. Maniató completamente los circuitos entre Mbappé, Dembélé, Doué. La verdad es que eso le pasó a Francia, no encontró los circuitos, no encontró los pases entre líneas, no encontró esa asociación que normalmente tiene el equipo francés.
3: Pero nada más hasta que metió los dos goles, porque después de eso todo el tiempo tuvo la pelota Francia.
0: Pues digamos que a mí me pareció que España en el segundo tiempo, insisto, o sea, tuvo la pelota y la maniató por cualquier lado. Ya en los últimos minutos del partido, prácticamente del 85 al final, España, pases laterales, inclusive se escuchaba el ole y ole y ole en el estadio, increíble. Era un paseo, de verdad, en los últimos minutos, un paseo impresionante lo que le hizo España a Francia.
1: Oye, como que Lamine Yamal ya quería salir, ¿no? De repente salió con un golazo que lamentablemente fue fuera de lugar. Lamine Yamal, Nico Williams también, o sea, los extremos de España ya querían salir.
0: Sí, exactamente. A mí Lamine Yamal me sigue quedando a ver. O sea, la verdad es que es un futbolista exquisito, es un futbolista que tiene muchas condiciones, pero sigue quedando a deber. Y no solo en el gol, ¿no? No solo en cuanto a cuota, en cuanto a lo que necesita el equipo, de pronto se queda un poco corto, digo, entendiendo lo que ha demostrado en el Fútbol Club Barcelona y lo que sabemos que puede demostrar. En algún momento Rodri, durante la semana, el capitán de España, dijo, a ver, creo que lo que tiene que pasar con Lamine Yamal es que calme un poco su ansiedad, calme un poco esas ganas de querer demostrar. Y sí, es una realidad, si lleva solo un gol, con el de hoy pudo haber sido el segundo gol apenas en la Copa del Mundo, pero todos esperábamos que también fuera determinante para su selección. Ha sido importante, mas no determinante con la selección española.
2: Oye, todo indica que lo mejor de Yamil es su hermanito, ¿no? De 3 años que saca ganado al público con todas las caras que hace, lo que está jugueteando todo el tiempo, ¿no?
0: Sí, exacto, sí, el hermanito de Lamine Yamal ha sido el protagonista también en las tribunas. Lo vimos también en el partido pasado ahí en Los Ángeles, bailando, subiendo, bajando, no, es fascinante. Y de hecho, por ejemplo, le había dicho que si aparecía en la pantalla le iba a sacar la lengua el hermano a Lamine Yamal, y lo hizo en el partido pasado. O sea, es un espectáculo ese chamaco, tiene escasos 3 años y es un espectáculo.
3: Oye, Alfredo, ¿qué es lo que viene? ¿Cuáles son los escenarios
2: mañana
3: con todo lo que potencialmente puede ocurrir dependiendo de a quién va a enfrentar España?
0: Pues mañana es el partido a la 1:00 p.m. hora del centro de México. Allá en Atlanta es Argentina frente a Inglaterra. Obviamente esos dos partidos de semifinales cargados de un tema histórico, ¿no? O sea, desde lo geopolítico, desde lo social, también de lo deportivo, es impresionante lo que la carga que han tenido estas semifinales. Y obviamente ni se diga, ¿no?, lo que va a pasar con Argentina y con Inglaterra. O sea, ha pedido, por ejemplo, Leonel Scaloni, que no se hable de las Malvinas, que no se hable de...
1: No, esa, pero el fantasma del 86, desde luego que está presente, ¿no? Claro, el fantasma del 86 claro. Está presente ahora, con una selección inglesa que se ha repuesto a todo. En México logró ganar con todo y todo, que era muy complicado, que lo pusieron como un gran logro ellos, desde luego, y fue un gran logro para ellos. En México logró ganar con los noruegos, con Haaland, con todo el equipo logró ganar. O sea, Inglaterra viene también bien.
0: Viene bien en cuanto a los resultados, sí, pero también hay que tomar en cuenta que tiene también temas internos, ¿no? O sea, Thomas Tuchel y Bellingham no están muy bien. No, se tiraron ahí algunos dardos al término del partido contra Noruega. A uno no le gustaba y el otro dijo, no, pues es que pusimos mentalidad y ganamos a fuerza de todo, ¿no? Y al técnico pues no le gustó el rendimiento y le tiró algunos dardos a algunos futbolistas. La verdad es que la interna de Inglaterra no creo que esté muy bien, pero pues al final sabemos la calidad que tienen los futbolistas ingleses. Y un Jude Bellingham que ha llegado a 6 goles, que lleva 2 dobletes consecutivos y que es un futbolista fascinante, pero también enfrente tiene al campeón del mundo. O sea, la verdad es que tampoco podemos hacer menos al campeón del mundo y menos a un futbolista como Lionel Messi, que te puede cambiar el partido en 2 patadas. Ya lo vimos con Cabo Verde, ya lo vimos con Egipto. Entonces,
2: o
0: pues
2: sea,
0: tampoco.
2: Resumiendo, Alfredo, tú, no va a meter las manos. Tú le vas a Argentina. Bueno, no importa que le vayas, sino quién crees que va a ganar. Yo, mi corazón está con Inglaterra porque me gustaría que fuera campeón, pero bueno, me gustaría más España, desde luego. Pero para decir, bueno, perdimos contra el campeón. Pero ¿tú crees que sí, mañana gana Argentina?
0: Yo creería que mañana gana Argentina. Yo creo que va a ganar Argentina. Creo que tiene posibilidades. Digo, es uno de los escenarios más fuertes que va a tener Argentina en esta Copa del Mundo, porque recordemos que su camino ha sido un poco menos complicado que el de los demás,
2: sí.
0: ¿No?
2: Un poco favorecido.
0: Pero, o sea, Argentina tampoco tiene la culpa de haber culminado así. O sea, es lo que platicábamos. O sea, realmente el camino que ha tenido Argentina, pues no es...
3: Pero la realidad es que sí se ha criticado mucho que la FIFA lo está favoreciendo mucho, ¿no?
0: Sí, se ha criticado, pero realmente no hay una prueba constante que diga, a ver, sí se le está favoreciendo, porque lo que platicábamos el otro día, le pudo haber tocado España, le pudo haber tocado Uruguay en mucho tiempo durante esos 16avos de final, estaba puesto en la última fase, digamos, de grupos, en la tercera ronda, pues prácticamente mucho tiempo
1: pues,
0: estaba con
1: Uruguay. Sí, vamos a ver mañana Inglaterra, Argentina, mi querido Alfredo González. Pues sí, ya regresas o mañana te quedas allá todavía.
0: No, vamos ahora, ya emprendimos camino.
2: Atlanta.
0: Porque vamos, exactamente, porque mañana, pero mañana no vamos a estar en Atlanta, no vamos a estar.
2: Se
0: pero,
2: nos acaba el tiempo, ya. Alfredo. Pero bueno, mañana te hablamos. Abrazo. Gracias, Alfredo.
1: Gracias.
2: Buenas noches.
1: Buenas noches, Maricarmen.
2: Marco Mares.
1: Pepe,
2: la producción de Diana Zapata con la asistencia de Cindy Sánchez y de Charlie González en los controles técnicos, Lorenzo Gasca. El estado de televisión, Cus Martínez, Jimena Bocanega, Carmen Gutiérrez, Vanessa Díaz, Paco Huerta. En YouTube, Carol Jaremi y Viridiana Blancas. Se quedan en Telefórmula y en Radio Tecompa y Garza. Gracias, nos vemos mañana.
1: Hasta mañana.
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6: El alcalde, Enrique Galindo, descartó que exista una situación de inseguridad que amerite un operativo especial en el centro histórico. Esta zona, dijo, ha presentado decrementos en inseguridad. El director general del COVACH, Ricardo Centeno, informó que la institución acumula un total de 17 separaciones de docentes y personal administrativo debido a casos acreditados de abuso, acoso y hostigamiento. El exdirector de Pemex, Víctor Rodríguez, llevará su proceso en libertad sobre el caso de violencia familiar, luego de que la jueza determinara un cambio de medida cautelar.
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11: Warner Bros. Amplió oficialmente el elenco de The Lord of the Rings, The Hunt of Gollum. Con la incorporación de Anya Taylor-Joy. La actriz interpretará a Seren, una elfa Sindar al servicio del rey Thranduil. Personaje que volverá a ser interpretado por Lee Pace. La producción ya comenzó su rodaje en Nueva Zelanda bajo la dirección de Andy Serkis, quien además retomará su papel como Gollum. También regresarán Ian McKellen como Gandalf y Elijah Wood como Frodo. Porque la Tierra Media vuelve a expandirse y ahora suma una nueva estrella a una de las sagas más queridas del cine.
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1: A veces lo que uno cree o mucho de lo que uno oye, cualquier situación que la gente quiera aclarar sobre algún elemento, mándele un mensaje de texto a Jerry, decirle: Jerry, escuché tal elemento, por favor dime si está correcto en lo que yo escuché, y él se los va a decir y se los puede mandar. Todos los suplementos de los cuales aquí hablamos los tiene Jerry, para que ustedes escriban a su WhatsApp, ¿verdad, mi querísima Miriam Díaz?
2: Siempre, y muchas veces a lo mejor ustedes sienten que tienen algún padecimiento o que ya no saben qué hacer con algún tipo de problema físico que tengan y necesitan pues también el apoyo de todo lo que es la suplementación, de los elementos. Mándenle un WhatsApp a Ger, de verdad que sí les echa la mano. Y o váyanlo a ver.
1: Exacto.
2: Ahora ya ha estado
1: anunciando las reuniones a las cuales va a ir.
2: Las reuniones, claro.
1: Exacto. Y el día de hoy tenemos al doctor Víctor López Ocampo. Él es especialista de los consultorios que están en la calle de Ferrocarril de Cuernavaca, número 218, en la colonia Polanco. ¿Cómo está? Buenas noches, doctor. Bienvenido.
3: Hola, ¿qué tal? ¿Cómo están? Buenas noches, Miriam Díaz, Marco Antonio Silva. Un placer estar con ustedes.
1: ¿De qué vamos a hablar el día de hoy, doctor?
3: Marquito, Miri, vamos a hablar de un tema, creo yo, bastante, bastante importante y al cual no se le ha dado la relevancia adecuada, la relevancia debida, porque todavía hay una subdiagnosticación en este sentido, en donde no debe de ser de esta forma, ¿verdad? Pero sí tenemos que tomar en cuenta, en donde no debemos de estarlo manejando de una manera que no estemos totalmente en la forma y en el camino adecuado. Vamos a estar hablando de lo que es la incontinencia urinaria.
1: Uy, doctor, pues ¿qué es eso de la incontinencia urinaria? ¿De qué estamos hablando?
3: Aquí vamos a hablar de que estrictamente la incontinencia urinaria viene a ser una situación que se puede presentar a cualquier etapa de la vida, pero definitivamente se va a estar presentando con una frecuencia pues bastante importante en lo que vienen a ser adultos mayores. Pero de aquí, cuando nosotros hablamos de adultos mayores, estaríamos hablando personas que me están entrando a los 60 años, pero no, aquí nosotros podemos mencionar que viene a ser una situación que puede empezar con mucha frecuencia a diagnosticarse desde los 45, y desde los 45 en adelante vamos a tener personas que van a tener la incontinencia urinaria. Ahora bien, estrictamente, ¿qué viene a ser la incontinencia urinaria? Incontinencia viene a ser cuando el hombre o la mujer no es capaz de contener la orina y que puede tener fugas de orina pues en algún momento durante el día. Y hay personas que la pueden tener en repetidas ocasiones y hay personas que pueden ser nada más, por ejemplo, en la noche y demás. Pero estrictamente la incontinencia urinaria viene a ser la incapacidad del hombre o de la mujer para retener la orina hasta que él, de forma voluntaria, pueda ir al baño y expulsar lo que él pueda o lo que él desee cantidad de orina.
1: ¿Pero qué pasa en el cuerpo? ¿Por qué deja de tener ese poder de contener? A ver, ¿qué es lo que le empieza a afectar, verdad? Para empezar con la incontinencia.
3: Aquí cuando nosotros hablamos, Miri, Marquito, de lo que viene a ser la incontinencia urinaria, tenemos que hacer un estudio muy, muy complejo,
2: sí,
3: muy concreto.
2: Puede ser por varias cosas.
3: Efectivamente, puede serte por muchas cosas, pero estamos tomando en cuenta que definitivamente vienen a ser por cuestiones de lo que viene a ser desde el cerebro, en donde nosotros vamos a estar teniendo una mala regulación del vaciamiento de la vejiga, o puede ser también por un problema medular. También tenemos que tener en cuenta.
2: También
3: tenemos, efectivamente, que podemos tener un problema en los esfínteres, ya que Miri está mencionando los esfínteres. Para esto nosotros tenemos, tanto en lo que viene a ser para orinar como para defecar, dos esfínteres. ¿Qué es un esfínter estrictamente? Un esfínter viene a ser como un anillo, ¿verdad?, que nosotros tenemos cerrado para que no se fugue la orina o para que no se fugue el excremento.
2: Como un músculo.
3: Es como, de hecho es un músculo. Ahora, tenemos dos esfínteres, uno arriba del otro, están juntos. juntos y tenemos uno voluntario y uno involuntario. Estos esfínteres, estos anillos son los que impiden la salida de la orina o de la materia fecal. Pero en este momento, como estamos hablando de cuestiones urinarias, vamos a hablar estrictamente de lo que es de la orina. Cuando mi cerebro capta que la vejiga probablemente está a capacidad total, involuntariamente se abre el primer esfínter. Cuando se abre el primer esfínter, al cerebro le llega la señal de que ya se abrió el primer esfínter. Pero entonces este es el esfínter involuntario, el que nos dice... tengo ganas de orinar, pero no porque yo tenga ganas de orinar se va a abrir el voluntario. El voluntario es el que cuando yo ya tengo ganas me dirijo, debería de ser con toda la tranquilidad del mundo, me voy al baño y entonces, pues estos son procesos extremadamente complejos, ¿no? Porque no es así como que llego al baño y digo, ábrete el esfínter, ábrete sésamo. Sin embargo, así es, ¿verdad? De forma voluntaria yo permito que se abra el esfínter y entonces puedo sacar lo que viene a ser el contenido de la orina. Aquí estamos hablando de los esfínteres, pero también debemos de hablar de que viene a haber varios músculos, ¿verdad? Que estos músculos son los que tienen mucho que ver con la cuestión de la orina. Tenemos músculos en lo que viene a ser el piso pélvico, tenemos músculos en lo que viene a ser lo que es la vejiga, tenemos músculos que estos van a estar contrayéndose o relajándose de acuerdo a lo que nosotros vamos a estar deseando. Entonces, para que nosotros tengamos un buen diagnóstico, debemos de hacer una muy buena historia. Aquí lo que nosotros, historia clínica, ¿verdad? Lo que nosotros debemos de hacer es tratar de abordar al paciente de la forma más adecuada, porque estamos hablando de un problema en donde, como decía, está subdiagnosticado, porque muchos pacientes, ya sea por pena, por cuestiones en la sociedad, por cuestiones de trabajo, por cuestiones de otra enfermedad, no te lo dicen. Entonces hay pacientes que caen en problemas de todo índole, psicológicos, emocionales, en donde no te dicen que están teniendo fugas. Pero aquí cuando nosotros hablamos de una fuga en vías urinarias, puede ser desde una fuga muy pequeña hasta una fuga importante en donde el paciente pierde totalmente el control para poder ir al baño.
1: ¿Eso de qué depende de la dimensión?
3: Aquí estamos hablando de varias cosas. Estamos hablando de que nosotros cuando estamos mencionando incontinencia urinaria, tenemos que ver de dónde viene el problema. Para esto nosotros recordemos de que la incontinencia urinaria estrictamente viene a ser entonces cuando el riñón, que efectivamente es el que va a formar la orina, los va a sacar por los ureteros y los va a mandar la orina a lo que viene a ser la vejiga. Aquí empiezan ya los problemas, porque la vejiga puede ser la que no sea capaz de estar almacenando cantidad suficiente de orina. Entonces aquí nosotros vamos a tener que hacer un estudio. Si el problema lo tenemos en los ureteros, lo tenemos en la vejiga, lo tenemos en los riñones, lo tenemos en la uretra. Y ya cuando nosotros tenemos todo esto, vamos a hacer entonces estudios de conductos y de vías nerviosas. Cuando nosotros hacemos los estudios de las situaciones nerviosas, recordemos que todo viene desde el cerebro, desde el cerebro. Cuando estamos hablando en el cerebro, estamos hablando que en el encéfalo puede ser de que tengamos un problemita desde lo que viene a ser el sistema nervioso central. Si no fuera ahí, puede ser que tengamos un problema a nivel medular. Me ha tocado, Miri, Marquito, ver personas que tienen problemas en lo que viene a ser la médula por algún accidente que tuvieron, que se lesionaron médula baja y de ahí empiezan algunos problemas.
1: ¿Por qué les parece si nos vamos a una brevísima pausa y regresamos a este su programa
2: Estilo de Vida?
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4: Vamos a una breve pausa y regresamos a su programa Estilo de Vida.
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1: Y ya estamos de regreso en este programa Estilo de Vida de Jerry Medina, aquí en Grupo Fórmula. Estamos platicando con el doctor Víctor López Ocampo. Adelante, doctor Víctor.
2: Gracias, Marquito. Entonces, estamos hablando de lo que viene a ser la incontinencia. Es bien importante de que tengamos en cuenta de que viene a ser una situación, una condición extremadamente frecuente. Se han hecho estudios de que aproximadamente hacia los 60 años, probablemente un 40% de la población viene a tener algún tipo de incontinencia. Puede ser lo que es de pequeños esfuerzos, puede ser de grandes esfuerzos. Hay personas, por ejemplo, que yo en consulta acostumbro preguntar cuando te mencionan algo, ¿qué tipo de fuga tiene? Hay personas que te dicen, por ejemplo, yo toso y se me sale un poquito lo que viene a ser la orina. O hay personas que te dicen, yo de a tiro tengo que usar pañal porque pues ya la fuga es importante. Entonces tienes un poquito que hacer ya el diagnóstico de qué tanto viene a ser la fuga, pero no estamos hablando de algo que sea medio raro. Estamos hablando que es algo bastante, bastante frecuente. Yo aprovecho para hacer la invitación a todas las personas que amablemente nos escuchan, que lo confíen con su médico, ¿verdad? Que le digan, yo tengo este tipo de problema, porque cuando todavía viene a ser una fuga mínima, debemos de tener en cuenta que se puede corregir. Pero si nosotros dejamos que esto avance, más adelante puede ser que sea más problemático. Ahora, esto definitivamente, y si nos adelantamos, nos va a llevar a problemas importantes como infecciones,
3: claro,
2: de vías urinarias. Para esto nosotros, cuando estamos hablando de algún tipo de incontinencia, las vamos a clasificar. Una de ellas puede ser de esfuerzo, lo que estamos mencionando. Algún paciente en que al estornudar o al toser se le va a tener algún tipo de fuga. Ahora, estamos hablando que de esfuerzo, estornudar o toser, pero hay que ver, por ejemplo, que hay quien tiene que toser muy fuerte para, claro, tener una fuga, pero hay quien puede toser muy ligero y va a tener una fuga. Aquí, ¿qué es lo que estamos
3: buscando?
2: Que te
3: estés haciendo pis y no hayas ido al baño.
2: Aquí estamos
3: hablando. Eso es la cosa más horrible del mundo. Porque no quiero toser, no quiero saludar, no quiero nada porque no llego al baño, ¿no? Ya cuando te estás haciendo.
2: Sí, aquí estamos hablando de otro tipo de incontinencia. Uh-huh. Estábamos hablando de lo que viene a ser de esfuerzo, es cuando, ahorita vamos a hablar de lo que acaba de decir Miri, que viene a ser ya cuando hay urgencia, ¿verdad? Sí. Aquí, en lo que estábamos de esfuerzo, es cuando tenemos un esfínter uretral deficiente. ¿Esto qué quiere decir? Que nosotros no logramos contener la fuga de la orina porque ya casi para salir a donde tenemos el esfínter vesical, no lo podemos controlar y entonces tenemos esta fuga. Puede ser que tengamos un esfínter uretral deficiente o puede ser también que la presión ya sea rebasada por lo que viene a ser la vejiga. Aquí nosotros vamos a tener, por ejemplo, características importantes en donde vamos a pasar a la siguiente parte. Nosotros para el estudio vamos a ver lo que viene a ser la incontinencia, pero ya cuando se presenta, muchas de las veces vamos a tener las dos juntas. Vamos a tener, por ejemplo, la de esfuerzo, pero se nos va a juntar con lo que decías, Miri, por ejemplo, con la de urgencia.
3: Ay, sí.
2: Esta se caracteriza precisamente porque vamos a tener contracciones de un músculo muy importante que tiene funciones para lo que viene a ser la micción. Es el músculo detrusor. El músculo detrusor es uno que tiene mucho que ver con la relajación o con la contracción de los esfínteres. Aquí cuando seguimos hablando de los esfínteres, es cuando el primero se abrió, tengo ganas. Eso ya dice que yo tengo ganas. Pero entonces el voluntario tenemos que acostumbrarnos a que sea hasta que yo pueda ir al baño. Pero ¿por qué es una enfermedad que se presenta en adultas mayores, en adultos mayores? Porque pues con el tiempo, bueno, el paso de la vida, el tiempo, sí, va desgastando en general todo, ¿verdad? Este músculo no es, no la se excepción. Hace a un lado.
3: No es la excepción.
2: Entonces, este va de alguna manera precedido también con el desgaste. No solamente es el desgaste en la contracción del músculo, sino también en la contracción y en lo que viene a ser la inervación. Entonces, a este tipo de incontinencia que ahora le llamamos con urgencia puede ser por una disfunción o por una inestabilidad ya también de los paquetes nerviosos. Entonces ya tenemos lo que vienen a ser músculos y paquetes nerviosos. Si nos estamos dando cuenta, no estamos hablando de algo precisamente sencillo, ¿verdad? Estamos hablando de cuestiones nerviosas. Cuando una persona tiene problemas de sensibilidad o de cuestiones motoras en los nervios, por ejemplo, si estuviéramos hablando en un brazo, cuando tiene problemas de nervios motores, el paciente simplemente no puede mover el brazo, así claro, de sencillo. Claro. Lo mismo, imaginémonos en las cuestiones de la incontinencia urinaria. Puede ser que el paciente diga, pues yo quiero no orinar, pero pues bueno, ni hablar, los músculos o los nervios ya no van a estar de acuerdo a lo que nosotros tenemos. También aquí tenemos que ver, por ejemplo, cuando hay de urgencia, la sintomatología es muy especial. Nosotros vamos a tener, por ejemplo, algo que se da mucho, es la enuresis nocturna.
1: ¿Qué es eso?
2: Son pacientes que se van a estar levantando con cierta frecuencia durante la noche. Si tuviéramos o pudiéramos poner un ejemplo, pacientes de próstata, evidentemente el paciente masculino que tiene problemas de próstata. El paciente hombre que tiene ya problemas de próstata, crecimiento, va a empezar a tener urgencia porque va a tener también compresión de la uretra precisamente porque la próstata ha crecido. Y estamos hablando de un proceso benigno de próstata. Por ejemplo, si estuviéramos hablando de esfuerzo, esto se da un poquito más en la mujer. La vejiga caída, nosotros lo vamos a tener por rebosamiento, Miri, que viene a ser el segundo punto de por qué hay fugas de orina. Aquí hay por rebosamiento. Cuando hay por rebosamiento, entonces, si estuviéramos hablando efectivamente, Miri, en la mujer, vamos a hablar de lo que es un cistocele. El cistocele puede haber grado 1, 2 o 3, viene a ser cuando a la mujer por diferentes situaciones tiene descenso de la vejiga. La vejiga debe de tener una posición. Recordemos que la vejiga es esta bolsa que va a almacenar la orina previa a que podamos nosotros orinar. Entonces, esto del cistocele se da más en la mujer cuando por alguna situación puede tener descenso de la vejiga. Y aquí ya se van a juntar dos cosas. Va a haber urgencia y va a haber también situación de esfuerzo. Es muy frecuente que una mujer que tiene algún tipo de cistocele tenga algún tipo de fuga de orina.
3: Ahorita que estás mencionando esto, yo me pregunto, y no sé si a muchas de las que nos están escuchando también les pasa, que también andas todo el día en friega, ¿no? Trabajando, viniendo y corriendo. Y eso que tú decías, darle tiempo a que se vacíe la vejiga como debe ser. No, también vas a hacer chis en friega. Y ahí estás sí, apretándole para que ya sí, se haga hasta el último día. Cierto. Te quieres parar corriendo sí, del baño, ¿no?
2: Ajá, así es.
3: ¿Y esto no le hace daño al músculo o a alguien ahí para que, o sea, que lo estás apretando, no?
2: Ah, no, desde luego. Hay que tomar en cuenta de que la fisiología del ser humano tiene sus tiempos, tiene sus momentos, tiene sus etapas. Cuando es que yo entiendo todo lo que me estás diciendo, Miri, efectivamente, esto se da tanto en el hombre como en la mujer, en donde pasan dos cosas. Una, por ejemplo, por trabajo no pueden ir a orinar. O por trabajo corre la orinar y orina lo más pronto que puedas porque te tienes que regresar. Esto a la larga sí definitivamente va a alterar lo que vienen a ser las cuestiones nerviosas. Es bien sabido, por ejemplo, que una persona que por trabajo no puede ir a orinar, entonces va a tener fuga por rebosamiento.
3: ¿Esto qué quiere decir?
2: Ya te estás haciendo.
3: O en el tráfico, déjate el trabajo. Cuatro horas en el tráfico, pues ya estás verde, ¿verdad?
2: Totalmente. Entonces, aquí tenemos lo que viene a ser fuga por rebosamiento. La vejiga está a plenitud, pero resulta que cuando la vejiga está a plenitud, entonces, pues de repente, por más que no quieras, tienes una pequeña fuga, pero esa pequeña fuga que tú tuviste en ese momento sin mayor problema, al paso del tiempo y de los meses, puede ser que se vuelva pertinente, ¿eh?
1: ¿Pero qué les parece si nos vamos a una brevísima pausa y regresamos a este su programa Estilo de Vida?
0: 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Ácido alfa lipoico. El ácido alfa lipoico es un antioxidante que se produce de forma natural en el cuerpo. También se puede ingerir en alimentos y en suplementos. Es considerado como el antioxidante universal, ya que es tanto soluble en agua como soluble en aceite. Algunos de sus beneficios son: brindar protección al cerebro y también ser útil en ciertas enfermedades del hígado, como la neuropatía diabética. El ácido alfa-lipoico reduce los síntomas de neuropatía diabética, principalmente dolor, entumecimiento en extremidades inferiores y ardor. En la dieta de diabéticos tipo 2, aumentó un 30% los niveles saludables de insulina, incrementando notablemente la utilización de glucosa en la sangre. Para el caso de los diabéticos en particular, es un nutriente que mejora notablemente su calidad de vida. Vamos a una breve pausa y regresamos a su programa Estilo de Vida.
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0: estamos de regreso en este su programa Estilo de Vida de Jerry Medina aquí en Grupo Fórmula. Estamos platicando con el doctor Víctor López Ocampo. Adelante, doctor.
1: Gracias, Marquito. Entonces, algo que es bien importante es de que para muchas personas este tipo de fugas de incontinencia urinaria, que definitivamente tienen grados, el 1, 2, 3, hay quien, pues bueno, solamente cuando toso muy fuerte es cuando tengo una pequeña fuga. Pues sí, pero hay que atenderla. O sea, hay personas que de forma quizá ya común o habitual, pues ya saben que es parte de su vida, y esto no es parte de la vida de alguien en forma normal. Cuando tengan ustedes una fuga, aunque sea pequeña, deben de acudir a su médico, comentárselo, porque seguramente debe de haber algún remedio a tiempo. Pero esto es por lo que muchas de las veces, como decíamos al principio, puede ser que esté subdiagnosticado, porque para muchas personas se vuelve así un poquito, ¿no?, como que medio normal de que yo tenga este tipo de fuga. Pero definitivamente no lo es. Entonces, no solamente es comentarlo con su médico, sino también en un momento dado, ya que se está manejando esto, ver qué está pasando, ver si tenemos problemas por bloqueo. Por bloqueo puede ser, por ejemplo, nuevamente la próstata, en donde la próstata está obstruyendo lo que viene a ser la uretra. Puede ser por rebosamiento, que por trabajo, por este tipo de cuestiones. Puede ser por algún accidente. También aquí es importante mencionar de que ahí tenemos diferentes situaciones en las cuales podemos tener algún tipo de incontinencia. Puede ser por una infección del tracto urinario, tan sencillo como eso. Hay personas que tienen una infección de vías urinarias y aquí tienen lo que viene a ser la incontinencia aguda. ¿Qué quiere decir? Que es una incontinencia que te dura un día y que al otro día, pues como si nada, ¿verdad? Pero ese es un tipo de incontinencia, en donde puede ser por cuestiones de relaciones sexuales o por alguna infección que tuviste de 1, 2 o 3 días, vas a estar con la incontinencia. Puede ser también una vaginitis, puede ser también una uretritis. Estamos hablando de infecciones. Pueden ser también, esto es bien importante, hay algunos medicamentos que te pueden dar algún tipo de incontinencia.
2: Ay, jole,
1: esto
2: si
1: es
2: no
1: bien
2: te
1: importante.
2: Te deprimes.
1: Nosotros,
2: más.
1: Exacto, debemos de saber, por ejemplo, qué tipo de medicamentos. Pueden ser antihipertensivos, no todos desde luego, pero hay algunos, y puede que no sean por un efecto directo como antihipertensivo, pero hay antihipertensivos que producen tos. Y entonces, cuando tienes algún medicamento, sobre todo algunos antihipertensivos que te producen tos, como efecto secundario, la tos te puede estar ocasionando que tengas fugas de orina. Ahora, si estamos hablando, como decimos, de que esto puede ser un tratamiento en donde sí haya un beneficio y pueda dejar de haber incontinencia, hay que comentarlo con el médico, porque muchas personas dicen, pues es que tengo tos, siempre tengo tos, pero no se han dado cuenta que es por el hipertensivo. Hay que cambiarle el antihipertensivo y se puede decir que es santo remedio. Entonces, sí, por ejemplo, también hay medicamentos, por ejemplo, antidepresivos. Los antidepresivos, algunos de ellos pueden definitivamente llevarme a algún grado de incontinencia. No vamos a descartar, pues como regularmente lo hacemos, el café puede llevarme a tener algún grado de incontinencia sin pasar por alto en lo que viene a ser el alcohol. Y definitivamente, dentro de todo esto, los diuréticos, que para eso están diseñados, ¿verdad? Pero si nos damos cuenta, mire, Marquito, dentro de todo esto ya estamos manejando medicamentos. Entonces nos tenemos que ir de lleno a las enfermedades.
2: Claro, ¿verdad? Esclerosis múltiple.
1: Esclerosis múltiple, como lo estás diciendo, diabetes. La diabetes y la hipertensión también son dos muy frecuentes en México, en donde, por ejemplo, una persona con hipertensión puede ser que por el fármaco tenga algún grado de incontinencia. La diabetes por sí misma, no por los medicamentos, pero sí por cuestiones osmóticas de lo que viene a ser la osmolaridad y situaciones muy diversas a la propia diabetes me puede llevar a la incontinencia. Entonces, aquí volvemos a lo mismo, a hacer una anamnesis de lo que viene a ser el cuadro clínico para diagnosticar bien por dónde es que estamos teniendo este tipo de lo que viene a ser. Si nos damos cuenta, al hablar de la diabetes nos vamos directamente a enfermedades metabólicas.
2: Yo tengo una pregunta que es de lo mismo, pero no exactamente. ¿Por qué cuando una persona tiene mucho miedo se orina? ¿Y por qué los niños, hay una etapa, no todos, pero hay muchos, que tienen etapas en las que se hacen pipí en la cama?
1: ¿Estaríamos hablando niños de qué edad para que fuéramos más específicos? No sé,
0: 4, 3 años.
2: No, hasta más grandes, hasta 8, 10 años.
1: Aquí tenemos que tomar en cuenta varias cosas. Dentro de estas varias situaciones, hay personas que por cuestiones emocionales, y esto pasa inclusive en personas adultas, pueden orinarse durante la noche. O sea, personas que, como lo estábamos diciendo, toman algún tipo de medicamentos. Si nosotros tomamos en cuenta dentro de los medicamentos que pueden estar tomándose, están los antidepresivos. Entonces, dentro de los antidepresivos, no es nada raro de que una persona en cualquier edad, por un evento de depresión, en donde diga, no, pues ahorita la oscuridad y demás, yo ya no me paro al baño. Entonces pueden llegarse a orinar.
2: Pero no porque estén dormidos y dormidos se hagan pipí, como
1: eso
2: los niños.
1: Eso se le llama aquí pasaríamos otra cuestión con los niños, pero en una cuestión muy variada, por eso es importante platicar con el paciente. Dentro de todo esto estamos hablando que son pacientes que no se quieren parar porque son medicamentos que toman antidepresivos. Aquí estamos catalogando entonces un grupo muy especial,
2: pacientes
1: que pueden tener ansiedad y depresión. Pero si me voy al otro polo, al otro extremo de pacientes de por qué no se paran, puede ser pacientes que tomen medicamento para dormir.
2: ¡Sastres!
1: Entonces, por un lado, el que no se quiere parar por la cuestión de la ansiedad, y por el otro lado puede ser un paciente que toma medicamento para dormir. Resulta que son pacientes que son las 2, 3, 4 de la mañana y no se duermen. Pero en ese momento, a las 4 de la mañana, pues la pastilla que están tomando para dormir, pues hace que se duerman, y ya durmiendo pues se orinan. Tendremos entonces el otro problema, ¿verdad? Ahora, aquí hay que tomar en cuenta, por ejemplo, que si nos fuéramos a las primeras etapas de la niñez, dentro de los esfínteres, bueno, no dentro de los esfínteres, sino más bien tenemos el esfínter fecal y el esfínter urinario. El esfínter urinario es el más complejo para controlar. Son niños que, por ejemplo, si nosotros nos damos cuenta, un niño se empieza a controlar el esfínter fecal antes
2: que,
1: y el esfínter urinario
2: les dicen ya me ganó,
1: pero el esfínter fecal lo controlan antes.
2: Sí,
1: hay veces que antes del año definitivamente ya tienen un poco de control casi del esfínter fecal.
2: Es que ese músculo como que le tienes que ayudar un poco, ¿no?
1: Es que
2: órale, vamos.
1: Eso ya. Que luego decimos medio de broma es en serio lo que está diciendo. Sí, un poquito de broma.
2: Y cuando vas a hacer chis sale así.
1: Ya. Cuando estamos, inclusive nosotros de adultos, que por alguna situación, ¿verdad? Te tienes tantita diarrea, hasta con los músculos glúteos, le apoyas al esfínter.
2: Sí, por supuesto,
1: fecal, vas apretándole, sí, tal cual. Entonces, hasta con los glúteos, tú apoyas al esfínter fecal al esfínter anal para que no te hagas del baño. En cambio, el esfínter urinario es más difícil de controlar. Hay niños que tranquilamente puede ser a los 2 años y no acaban de controlarlo. Entonces, el esfínter urinario es bastante más complejo para su control. Tardas más tiempo en controlarlo y hay niños que pueden pasar hasta años antes de que ya tengan un completo control del esfínter urinario. En cambio, el fecal no, el anal, uno puede apoyarse hasta por los músculos glúteos. Entonces, aquí...
2: Bendito Dios, doctor, imagínate.
1: Bueno, ya más adelante en alguna otra charla platicaremos que también tenemos lo que es la incontinencia fecal, ¿no? O sea, existe, afortunadamente es bastante menos frecuente, pero la incontinencia fecal también se da, ¿no? Entonces...
2: Personas dañadas por la columna, por
1: ejemplo. Efectivamente, puede ser, pero entonces recordemos, primero tenemos siempre que saber diagnosticar cuando tenemos algún tipo de incontinencia.
0: ¿Pero qué les parece si nos vamos a una brevísima pausa y regresamos a este su programa Estilo de Vida?
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5: ¿Cómo están? Soy Claudia Mejía. Una nueva semana, un nuevo episodio. Hay un tema que, pues como mujeres tal vez sepamos cómo manejarlo, pero tal vez haya mujeres o adolescentes que aún no, y es este tema de la higiene menstrual. Y para eso tenemos a nuestra querida doctora Carelia Mendoza, ella es ginecóloga. ¿Cómo estás, doctora?
6: Muy bien, muchísimas gracias, un gusto estar con ustedes.
5: Hablemos de la higiene menstrual, pero sí quisiera como una guía, ¿no? O sea, saber el paso a paso.
6: Claro.
5: De una buena higiene menstrual.
6: Hablar de higiene menstrual es un tema bastante amplio en el sentido de que hay muchas cosas que aún no sabemos. Sin embargo, pues la mayor parte de nosotras tenemos el contacto o de alguna manera nos introducimos a la higiene menstrual como Dios nos da a entender.
5: Sí.
6: Porque nadie nos explica qué usar, cómo usar, cada cuánto cambiarlo. En el mejor de los casos, nuestra mamá, prima, tía, amiga nos orientará un poco. Pero a pesar de todo lo que hemos avanzado en comunicación, en normalización del periodo menstrual, pues finalmente no hemos logrado que esto sea hablado de manera amplia, ¿no? Porque todo el mundo esconde como esa parte todavía. En muchas ocasiones pensamos que esto es como algo que es sucio, ¿no?
5: Mucho tabú.
6: Mucho tabú, justamente. Lo primero que debemos de saber es, cada mujer es única, cada mujer tiene afinidades o facilidades para determinados productos de higiene menstrual, pero lo más importante es a ti que te sirve y a ti que te acomoda.
5: Esto de las copas no es tan nuevo, ya tiene tiempo, pero el otro día yo hablando con una prima le decía, bueno, ¿por qué no intentas usar la copa? Dice, es que no he tenido relaciones. Y yo me quedé como en ceros y en blanco porque no supe qué decirle, porque no estoy informada sobre esta parte, este producto de la copa. Entonces, ¿esto es un mito? ¿Es real? ¿Quién puede usar la copa? Bueno, tú nos acabas de decir lo que mejor te acomode y te funcione.
6: Estos dos elementos, al igual que los tampones, son situaciones que tenemos o objetos que tenemos que introducir dentro de la vagina. Aquí el por qué usarlos o no usarlos cuando se ha tenido o no se ha tenido vida sexual depende precisamente de un mito que tenemos muy arraigado, uh-huh, de la cuestión de virginidad. Tenemos muchas veces esa idea de que si no se han tenido relaciones sexuales no se pueden utilizar este tipo de copas o de discos o de tampones. Si la paciente está consciente de que su virginidad está únicamente dada por una estructura anatómica que puede o no estar presente, puede o no romperse en el momento de la primera relación sexual, y para ella es mucho más fácil

0: muchas veces pues no se les recomienda, pero no propiamente está prohibido.
1: ¿Cuál sería la opción para las personas que no tienen un fácil acceso a estos productos?
0: En muchas zonas rurales incluso todavía utilizan telas como tal para absorbentes y no utilizar productos que sean desechables, y precisamente por el alto costo que tienen. Entonces son regiones en donde están acostumbrados a utilizar los recursos propios, porque no hay forma de que ellos tengan acceso a otro tipo de procesos o de materiales como las toallas sanitarias.
1: Y por ejemplo, si estas mujeres utilizan estas, supongo que son como los pañales que usan para los niños.
0: Sí, o incluso, por ejemplo, algunas telas absorbentes como los tipo toalla, la toalla para lavarse las manos,
1: sí,
0: pueden
1: sí.
0: llegar a utilizar.
1: Okay.
0: Y lo único que se les recomienda es que estén perfectamente lavadas, perfectamente secas antes de utilizarlas, porque esto puede ser un factor de riesgo para infección. La copa menstrual es una excelente opción, pero también tiene ciertas situaciones que debemos de tomar en cuenta. Entiendas que tienes que cambiarlo cada 6 a 8 horas recomendablemente, incluso de acuerdo a la cantidad de flujo que tienes puede ser esto más frecuente. Al igual que con la toalla sanitaria, se recomienda cambiarla entre cada 6 a 8 horas para evitar algún accidente o alguna situación de infección.
1: Tipo de ropa interior, o
0: Ok.
1: sea, que podamos utilizar.
0: Bien. Independientemente de que estemos o no en un ciclo menstrual, nosotros debemos utilizar ropa interior que sea completamente algodón, es la recomendación siempre, completamente de algodón. Tratar de evitar que tenga colores, porque se ha visto que incluso los colores pueden llegar a tener algunos elementos que pueden ser disruptores endocrinos. Tratar de evitar telas sintéticas precisamente por el contacto con estos disruptores endocrinos o por contaminación. Y ropa que no sea muy ajustada, porque pues nos encanta meternos en esos pantalones súper embarrados que nos ponemos con calzador, pero no es como lo más sano, ¿no? Entonces, en cuanto a la ropa interior, pues no debe ser ajustada y debe ser de algodón preferentemente.
1: El lavado de manos. O
0: Sí.
1: sea, yo creo que debe ser el primer paso, así uses lo que estés usando, lavarte las manos.
0: Sí. Independientemente del producto que nosotros utilicemos, siempre se recomienda para remover cualquier producto de higiene menstrual lavarse las manos previamente, porque vamos a tocar nuestra área genital
1: Ay,
0: y
1: sí.
0: todo lo que traemos en las manos, o sea, todo lo que toca nuestras manos en todos lados, pues tiene mucha contaminación de muchas cosas. Entonces, lo ideal es sí lavarnos las manos antes de ir al baño.
1: Por favor, y después también, ¿no? Digo, la preciosa hay que cuidarla. A la hora de lavar tu área genital, hay demasiados productos también. Existen muchísimos productos, jabones, lociones, etcétera, etcétera, etcétera. ¿Qué es lo recomendable para la limpieza?
0: Lo recomendable es no utilizar productos perfumados, que eso es fundamental. Bañarnos únicamente con agua y jabón, jabón neutro de preferencia, sin aromas, sin olores añadidos, porque estos pueden llegar a generar contaminación como lo hablamos con los productos de higiene menstrual. Entonces, realmente, otra vez venimos de campañas publicitarias en donde dicen que nuestro cuerpo tiene que oler a flores del campo, y pues la realidad es que no es
1: obvio,
0: cierto.
1: No.
0: Entonces, pues nos hemos acostumbrado a que debemos de oler perfumadas todo el tiempo y esto no es necesario. Con que nosotros tengamos una higiene con un jabón neutro, un jabón de baño que no sea perfumado, es suficiente. Existen muchos productos, mientras estos no tengan algunos fenoles, algún aromatizante, podemos utilizarlos.
1: La limpieza para ir al baño, ¿cómo debería de ser?
0: Siempre tratamos de encontrar productos que nos puedan ayudar en nuestra vida diaria. Entonces, hay, por ejemplo, a quienes se les facilita las toallitas húmedas. La realidad es que dentro de todo lo que se ha estudiado, lo único que se pide es que si se utilizan, por ejemplo, toallitas húmedas, estas no sean con alcohol y no tengan ningún tipo de perfume. Entonces, lo que hacemos habitualmente y la práctica común es el uso de papel higiénico, con lo cual tendría que ser suficiente. Lo ideal es que nosotros tuviéramos un lavado con agua y posteriormente solamente secar a palmaditas con el papel higiénico, pero se considera que utilizar únicamente el papel higiénico y limpiarnos de adelante hacia atrás, pues tiene que ser suficiente para nuestra higiene.

0: ¿Y baño diario?
1: Baño diario, sí, por supuesto.
0: ¿Estés o no estés en tu periodo?
1: Así es.
0: Ok. Bueno, digo baño diario porque, bueno, una sabe de eso, ¿no? Entonces
1: Claro.
0: ya una, a los 2 días, si no te bañas, ya estás como de... Es
1: Exacto,
0: como
1: pero
0: incómodo,
1: también
0: ¿no?
1: tratar de no exagerar en nuestro aseo diario, porque pues hay pacientes que se lavan con ciertos jabones que son muy abrasivos para la piel, entonces este tipo de jabones está prohibido.
0: ¿Cómo abordar este tema con las niñas, con las hijas?
1: Primero debemos de aprender nosotros, quitarnos todos los tabús, todos los mitos que tenemos en la cabeza, quitarnos las dudas. Y segundo, pues entender que también nuestros hijos ahora tienen acceso a otro tipo de elementos que a veces pues llegan a conocer más de ciertos temas que nosotros. Entonces, entre mejor estemos preparados, podemos pedir apoyo de un médico para poder orientar a nuestros hijos sobre estos temas.
0: Pues muchísimas gracias por estar aquí y por darnos estos tips. Soy Claudia Mejía. Bye.

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3: Muy buenas tardes, tenga usted muy buenas tardes. Y sí, claro, es la una en punto, pero en punto tiempo del centro de México. Usted puede ajustar su reloj. Y yo soy Joaquín López Dóriga, transmitiendo para usted con mucho gusto, como todos los días, en vivo. En vivo desde la Ciudad de México para toda la República Mexicana a través de 97. Sí, estamos transmitiendo, como todos los días, a través de 97 estaciones de radio en todo el país y a través de otras 30 estaciones de radio más en Estados Unidos para nuestros paisanos.
4: A quienes les enviamos besos y abrazos en California, Arizona, Texas, Nueva York, Illinois, Georgia, Utah, Kansas, Oklahoma, Carolina del Norte y del Sur, Tennessee, Oregon, Colorado y Florida. Y en Telefórmula Estados Unidos a través de las cadenas Xfinity Latino y Latino View.
3: Y también estamos en YouTube, en radiofórmula.mx, en lopezdoriga.com y en Instagram.
4: Y en Telefórmula estamos en Easy Canal 121, Sky Canal 157 y 1157, Total Play Canal 161, Mega Cable Canal 153 y en Dish nos encuentra en el 354.
3: ¿Y de quién es santo, Laura? Laura Pérez Cineros, me da mucho gusto saludarte como todos los días. ¿De quién es santo este lunes y 13 de julio?
4: Mi querido Joaquín, ¿cómo estás? Antes que nada te deseo una estupenda semana. Hoy estamos festejando a Enrique, Joel y Esdras. Muchas felicidades a todos ellos.
3: Ah, pues en todos los Enriques. Enrique Molina, te mando un abrazo. Hoy es tu santo, muchas felicidades. Enrique Burak, Enrique Acevedo, Enrique Bermúdez, Enrique de la Madrid, Enrique Muñoz, Enrique Krause, Enrique Rodríguez, Enrique Peña Nieto, Enrique Campos, Enrique Berruga, Enrique Ramírez, Enrique Castillo Sánchez Mejorada, Enrique Herrera, Enrique Castillo Pesado, Enrique López Ocampo, en fin, a todos ellos muchas felicidades. Y hoy es un día de cumpleaños futboleros, porque cumpleaños Guillermo Ochoa y este fenómeno español, Lamine Yamal, que cumple 19 años y está por jugar la semifinal mañana contra ese monstruo que es Francia. Y si todo esto es hoy, Laura, ¿nos quieres decir de quién va a ser santo mañana, martes y 14?
4: Claro que sí, Joaquín, mañana vamos a festejar a Camilo de Lelis. Muchas felicidades adelantadas.
3: Bueno, pues esto es algo de lo más importante que ha ocurrido y que está ocurriendo hoy en México y en el resto del mundo, con mucho, que es muchísimo de todo lo que usted leerá y escuchará mañana por la mañana, y vamos, muchísimo de todo lo que usted leerá, escuchará y verá esta tarde, esta noche. Vamos ahora, en el correr de las próximas horas. Voy a empezar contigo, Tere Flores, Fórmula Morelos, porque resulta que la víctima del canalla este, exdirector de Pemex, le otorgó el perdón. Te escucho.
5: Joaquín, muy buenas tardes. Te saludo con muchísimo gusto desde el estado de Morelos durante esta segunda audiencia en contra del exdirector de Pemex, Víctor Rodríguez Padilla, señalado de violencia vicaria y violencia familiar. Se presentó un escrito en donde se le otorga el perdón al acusado. Será el día de mañana que se determine su situación jurídica durante otra audiencia. Más adelante con todos los detalles.
3: Gracias. Israel Aldave, la presidenta, hoy hizo anuncios. Te escucho.
6: Así es, Joaquín, muy buenas tardes. La presidenta Claudia Sheinbaum anunció que este día su gobierno pasará de la defensa de los migrantes mexicanos a de la vía diplomática a la penal. Esto al poner denuncias contra quien resulte responsable, Joaquín, por la muerte lamentable de 17 paisanos que se encontraban unos bajo custodia de ICE y otros en los operativos que lleva a cabo esta policía antimigrante del gobierno del presidente Donald Trump. Llamó a todos los partidos políticos, Joaquín, a cerrar filas con su gobierno en la defensa de los derechos de los migrantes mexicanos. El adelanto y, por supuesto, el detalle más adelante.
3: Gracias, Jenny Valencia, este dato.
2: Te informo, Joaquín, que la Concanaco Servitur reveló que al año se reportan en México más de 5.7 millones de extorsiones y cobros de piso. 7 de cada 10 ocurren a distancia, ya sea vía telefónica o a través de las redes sociales, y el resto de forma presencial. El detalle más adelante.
3: Gracias, Lupita Tomás. Otro más en Oaxaca, te escucho.
7: Joaquín, la Fiscalía General de Oaxaca informó que identificó a los probables responsables del homicidio del alcalde municipal de San Miguel Yogobana, Isidro Figueroa, ocurrido la madrugada de este domingo en esa comunidad. Los detalles más adelante.
3: Gracias, Michelle Rivera. Perdón, Michelle Rivera, la fuga en Sonora.
8: Joaquín, tres reos, uno de ellos de alta peligrosidad, se fugaron el pasado sábado por la madrugada del Cerezo 2 de Hermosillo. ¿Cómo se dieron cuenta? En el pase de lista ya no se encontraban. Por lo mismo, autoridades de todos los niveles de gobierno, incluyendo el Ejército y la Guardia Nacional, decidieron implementar un operativo para dar con el paradero de ellos. Ya están ofreciendo hasta $1,000,000 para dar con su captura. Te tengo todos los detalles en minutos.
3: Gracias. El punto es cómo escaparon. Enrique Hernández, que también es tu santo, muchas felicidades. Pues hay nuevo rector de la Basílica de Guadalupe.
9: Joaquín, te informo que el arzobispo primado de México, Carlos Aguirre, te nombró a Monseñor Daniel Víctor Villalobos Ortiz como nuevo rector de la insigne y nacional Basílica de Nuestra Señora de Guadalupe. Con ese nombramiento, el arzobispo puso fin a la etapa de Monseñor Efraín Hernández Díaz y se inicia un proceso de renovación institucional y pastoral en el principal santuario mariano del continente. Joaquín, los detalles más adelante.
3: Voy contigo, Andrea Veras.
10: Joaquín, buenas tardes. El principal reto en nuestro país para el TDA es justamente el diagnóstico y el tratamiento. De acuerdo con algunos estudios, uno de cada 30 niños adolescentes padecen este trastorno. Al menos el 10% llegan tarde al diagnóstico y menos del 5% tienen un tratamiento. El reporte te lo platico más adelante.
3: Gracias, gracias. En un momento le voy a tener el tiempo porque viene fuerte. Y voy contigo, Uzi Toledo, Fórmula Jalisco, este terrible accidente.
11: ¿Cómo estás, Joaquín? A casi un día del fatal accidente.

0: más adelante.
1: Gracias. Y en el resto del mundo, Laura.
2: Gracias, Joaquín. Trump restablecerá el bloqueo naval contra Irán y cobrará 20% a buques para proteger su cruce por el estrecho de Hormuz. En respuesta, el presidente Lula da Silva acusa a Trump de ejercer piratería al cobrar este peaje. Reino Unido declara como organización terrorista a la Guardia Nacional iraní. Alerta al Europol sobre el terrorismo más fragmentado y de difícil de descubrir en la Unión Europea. El gobierno francés califica de racista la declaración del expresidente español Mariano Rajoy de que Francia juega sin franceses. Esto a un día de que Francia y España disputen la semifinal. Se cumplen 41 años de aquel extraordinario e inolvidable concierto de Queen en Live Aid en el estadio de Wembley. De última hora, un tiroteo en Maine, Estados Unidos, en el que estuvo involucrado el ICE, deja un joven.

0: en Ciudad del Cabo. Yaren tenía 25 años y sufría de una fuerte depresión. Joaquín.
1: De lo que hablábamos apenas el viernes, ¿sí? En las finanzas, en este momento, el dólar interbancario se cotiza en 17.53, en ventanilla se vende en 18.05, en los bancos hasta en 18.27, un euro en el mundo, un dólar 14, un euro en México se vende en 21 pesos 42 centavos. Y le recuerdo que está al aire el capítulo de esta semana, el que estrenamos el miércoles, de María José Más López Dóriga, Mi Vida, en todas mis redes y en todas las plataformas, y que en esta tarde... Laura, primero voy contigo antes. Laura, el mal tiempo, ¿cómo viene?
2: Aquí la onda tropical 18 provocará este lunes lluvias intensas en Sinaloa, Durango, Nayarit, Michoacán y Guerrero, con riesgo de inundaciones, deslaves y crecida de ríos. Además, un sistema de tormentas frente a las costas de Guerrero tiene altas probabilidades de convertirse en ciclón tropical durante los próximos días, lo que podría intensificar el temporal en el Pacífico mexicano. El reporte.
1: Gracias, y le decía que le voy a tener, como todos los días...
0: Este más, mucho más, hoy aquí con López Dóriga. Le recuerdo, siga a Joaquín en todas sus redes. Aquí en Grupo Fórmula ya estamos más que listos, porque damos poder a tu voz.

0: Bueno, hoy en la música va a estar David Bisbal y voy a ir contigo. Teresa Flores, Fórmula Morelos, pues resulta que el exdirector de Pemex, que maltrataba, golpeaba, mírenlo, esa foto, a su esposa, y que fue detenido, empezó el proceso, pues la esposa, con su derecho, ya le otorgó el perdón, pero no sé si vaya a salir de la cárcel este miserable. Te escucho, Tere Flores, ¿qué se dijo en la audiencia?
1: Joaquín, muy buenas tardes. Pues será este martes que se estará definiendo esta situación legal del exdirector de Pemex. Este lunes se realizó la audiencia de vinculación a proceso del exdirector Víctor Rodríguez Padilla, quien es acusado por su esposa de violencia doméstica y violencia vicaria. En la audiencia inicial que se realizó la semana pasada tras su captura, le fue impuesta por la juez la prisión preventiva por el riesgo de que se sustraiga de la acción de la justicia o que incurra en más agresiones a la víctima. El abogado del exfuncionario federal, Víctor Rodríguez Padilla, tras arribar a la sede de los juzgados de Atlacholoaya en Xochitepec, Víctor Manuel Solís, declaró que presentarían el acervo probatorio para evitar que su representado siguiera en prisión preventiva, asegurando que se cuenta con las pruebas para su defensa de su cliente. Durante el desarrollo de la audiencia, Joaquín, la defensa solicitó una audiencia de suspensión provisional del proceso, luego de que María Felicia Jiménez presentó un escrito de manifestación de otorgamiento de perdón y que no contiene y de no continuar con la acusación en contra de Víctor Rodríguez Padilla al argumentar el bienestar de su núcleo familiar. Ante esto, la jueza y el Ministerio Público de la Fiscalía General de Justicia insistieron en que son delitos que se persiguen de oficio, la violencia vicaria y también la violencia doméstica. Las autoridades determinaron que los cargos que enfrenta el exfuncionario federal revisten una gravedad que impide la cancelación inmediata de las carpetas de investigación vigente. Cabe señalar que tras la difusión de los videos en donde se muestra la agresión física por parte del exfuncionario federal a su esposa en un inmueble ubicado en el municipio de Emiliano Zapata, la Fiscalía de Morelos fue cuando inició esta carpeta de investigación y por ello se logró la orden de aprehensión. Será un juez quien determine si el exfuncionario puede continuar su proceso en libertad, por lo que será este martes por la mañana que se realice de nueva cuenta esta audiencia. Así es que estaremos atentos en torno. El abogado Joaquín declaró que mañana estarán solicitando la suspensión del proceso para que incluya medidas como la reparación del daño, terapia psicológica, quizás el no acercamiento a la víctima, pero eso se podría definir por la jueza en las próximas horas, Joaquín.
0: Gracias, Teresa Flores. A ver, si es un delito que se persigue de oficio, no sirve de nada el perdón. El proceso tiene que seguir. Por eso se dice, se persigue de oficio. Ni siquiera hace falta una denuncia. Y el perdón, digo, es cosa familiar o personal, no lava, ni exime a este golpeador. Repito, estamos hablando de delitos que se persiguen de oficio. Vamos a ver cómo le quieren dar la vuelta. Israel Aldave, mientras tanto, la presidenta, pues hoy hizo un giro en el tema de la muerte de los mexicanos a manos de agentes del ICE, ya sea en la calle a tiros o ya sea en los centros de detención. Te escucho.
2: Sí, así es, Joaquín, ¿qué tal? Gracias. Muy buenas tardes. Como tú lo señalas, hoy la presidenta de México, Claudia Sheinbaum, confirmó que su gobierno va a pasar de la defensa de los migrantes mexicanos en los Estados Unidos de la vía diplomática a la penal. Esto a través, Joaquín, de la Cancillería, que va a presentar denuncias ante las distintas fiscalías en los Estados Unidos. Esto, como lo señalas, Joaquín, por la muerte lamentable, por supuesto, de 17 paisanos en los Estados Unidos, mientras unos se encontraban recluidos en los centros migratorios del ICE o bien en operativos de esta policía antimigrante del gobierno del presidente Donald Trump. Por ello, Joaquín llama a todos los partidos políticos a dejar de lado las ideologías y cerrar filas con su gobierno en la defensa de los derechos de los paisanos que viven y trabajan en la Unión Americana.
3: Pero tenemos que levantar la voz cuando hay violación a los derechos humanos de nuestros connacionales y llevar acciones. Y en eso deberíamos estar de acuerdo todas y todos los mexicanos. No importa nuestra posición política, no importa nuestra posición económica, no importa si somos del sur, del norte o del centro. Todas y todos los mexicanos debemos decir no debe ocurrir una violación a los derechos humanos de los mexicanos en el exterior ni en México ni en el exterior. Entonces, por eso digo, yo conmino, yo hago un llamado a que la Comisión Permanente, todos los partidos políticos, hagan un llamado a la protección de los derechos humanos de los mexicanos en Estados Unidos.
2: Hay el llamado, Joaquín, de la presidenta Sheinbaum Pardo a todos los mexicanos a cerrar filas en la defensa de los derechos de los paisanos allá en los Estados Unidos. Y hablando justamente de la Unión Americana, Joaquín, o la presidenta Sheinbaum Pardo se refirió a estas recientes declaraciones del ex embajador de los Estados Unidos en México, Kenneth Salazar, en esta entrevista con la periodista Ilia Calderón, en donde destaca la titular del Ejecutivo, Joaquín, que persisten las contradicciones en lo que corresponde a este secuestro del narcotraficante Ismael El Mayo Zambada, pero destaca sobre todo, Joaquín, las palabras del diplomático en el sentido de que no tiene pruebas de nexos con el crimen organizado por parte del anterior gobierno.
3: Y la muestra, pues, es las detenciones que hubo durante el periodo del presidente López Obrador y las que hemos hecho nosotros. Nosotros no establecemos pactos criminales con nadie, ni con delincuentes comunes, ni de la delincuencia organizada, ni de cuello blanco, como era en el pasado. Entonces, e incluso el ex embajador habla de ello, de que él no tuvo ninguna prueba en su momento, y de nosotros, que ni cubrimos a nadie ni hacemos pactos criminales con ningún grupo, y eso lo sabe la gente.
2: Ahí lo que destaca, Joaquín, la presidenta Sheinbaum Pardo, quien por otra parte se refirió a este reciente informe por parte de la Comisión Nacional de los Derechos Humanos respecto al caso Ayotzinapa, en donde, de acuerdo a los padres, pues estaría exonerando prácticamente a la Secretaría de la Defensa Nacional de la participación en la desaparición de los 43 estudiantes normalistas de la Normal Raúl Isidro Burgos. Dijo la presidenta Sheinbaum Pardo que va a revisar a fondo a través de la Secretaría de Gobernación este informe, y dio a conocer, Joaquín, que una vez que concluya y sea presentado primero a los padres de los jóvenes normalistas, después hará público un informe que ha hecho su gobierno justamente a la par de estas investigaciones, en donde se van a conocer nuevas líneas de investigación y todo lo recabado en torno a este tema desde que inició su gobierno.
3: Hay varios elementos del ejército que están detenidos, que están bajo proceso desde el periodo del presidente Andrés Manuel López Obrador. Quizá la pregunta que no quisiera contestarla ahora es si estos elementos del ejército participaron individualmente por algún nexo que hubieran tenido en ese momento con algún grupo, y cuáles son las fuentes de información de su participación a la institución como tal, que serían cuestiones diferentes. Y eso es lo que de alguna manera informa el documento de la Comisión Nacional de Derechos Humanos. Y yo lo que quisiera es no presentarlo así aisladamente, sino que se informe cuáles son los datos, cuál es la investigación que se ha hecho, cuáles son las nuevas líneas de investigación que se iniciaron a partir de la llegada de nosotros al gobierno, en colaboración con la Fiscalía General de la República, y que en este marco pudiera presentarse.
2: Por otra parte, Joaquín, la presidenta Sheinbaum Pardo celebró la recuperación de la cuota de exportación de azúcar a los Estados Unidos, lo cual afirma va a beneficiar a más de 500,000 familias que viven de esta industria. Joaquín, el reporte con las imágenes de Jorge Aguilar.
0: Gracias, muchas gracias. Y relatarles sobre esto, la Secretaría de la Defensa está comentando, como es de esperarse, esta recomendación será objeto de un estricto escrutinio, particularmente por parte de aquellos sectores y actores que a lo largo de más de una década edificaron una narrativa sistemática orientada a incriminar a la Secretaría de la Defensa Nacional y a sus integrantes en los trágicos hechos registrados en Iguala, Guerrero. No obstante, frente a versiones sesgadas e intereses particulares, la recomendación emitida destruye los señalamientos infundados en contra de una institución que históricamente ha gozado del apoyo de la ciudadanía y se ha consolidado como un pilar fundamental para la estabilidad, la soberanía y la legalidad del Estado mexicano, y agrega: La nueva recomendación de la CNDH seguramente es un hito histórico porque es el primer pronunciamiento del Ombudsman Nacional en el que se analiza a profundidad la forma en que se han construido las distintas versiones de este muy lamentable caso, desnudando los intereses y actores que han estado detrás de cada una. Por eso, la exclusión de la Sedena en este pronunciamiento no responde a una concesión de carácter político. Constituye, dice la defensa, en estricto sentido, a un profundo acto de justicia institucional basado en la verdad jurídica. Es lo que dice la Secretaría de la Defensa. Yo tengo los anuncios y después de los anuncios... encuentran a salvo a tres jóvenes que se habían perdido en el Ajusco. ¿Cómo se pierde gente en el Ajusco? Pues... Ah, pues sí, a veces es la fiesta, sí. Le tengo la mesa mundialista porque somos locales, seguimos siendo locales. Con Ciro Procuna, Enrique Burak y David Faitelson. Y voy a hablar también con Beto Murrieta. Continúa.
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0: Bueno, y somos locales, seguimos siendo locales. Y primero te saludo a ti, Enrique Bura, que es tu santo, Enrique, muchas felicidades.
5: Estamos muchísimas gracias, Joaquín. Muchas gracias, te mando un abrazo.
0: Sí, pero estamos a tus órdenes, ¿eh? Sí, para lo que se ofrezca. David, ¿cómo estás? Muy buenas tardes,
6: bien,
0: David Faitelson.
6: Bien, Joaquín, ¿cómo estás? Saludos. Ayer se me marcó el teléfono a la 1:00 a.m. con Enrique Burak, pero le pedí disculpas, pero fue para felicitarlo. Felicidades, Enrique.
0: Qué bueno. Querido Ciro, ¿cómo estás? Ciro Procuna, buenas tardes.
7: Muy bien, Joaquín. Un saludo para ti, para David, para Enrique. Un gusto estar con
6: saludos,
7: ustedes.
6: Saludos, Ciro.
7: Que nos acercamos a la semana de definición.
0: Pues ahí ya se acabó. A mí me... no sé... yo el sábado la pasé muy bien, me eché 2 partidos, pero luego ya el domingo nada. Bueno, sí jugó el América, el Pumas contra el América de Cali, 1-0, no nos fue bien. Pero de esto del Mundial, pues mañana es como la final, ¿no, Enrique?
5: España, sí, sí, sí, de acuerdo, Joaquín, en cuanto apareció el sorteo y donde se veía cómo iban a ir caminando estos equipos, nos estábamos imaginando una semifinal Francia contra España que se va a dar mañana, en donde, por cierto, los españoles se le han ganado los 2 últimos duelos que han tenido contra los franceses en competencias internacionales. Primero fue en la Euro en el 2024 y el año anterior se imponen a ellos en la Nations League. Y ahora los franceses vienen por el desquite. Vamos a ver a Francia, que a mi entender es el que mejor ha jugado, aunque también siento que no ha sido sumamente exigido. Y de España, que todavía estamos esperando la mejor versión y tendrá que ser mañana.
0: Sin duda, ¿no, David?
6: Sí, yo creo que es una final adelantada, un duelo de 2 escuelas dominantes. Increíble lo que ha hecho el fútbol francés. En el desarrollo de grandes atletas, este cuarteto llamado por algunos los 4 fantásticos de Mbappé, Dembélé, Doué y Olís, es realmente fantástico. Yo siento, como dice Enrique, que a lo mejor España no ha dado su máximo, pero quizá tampoco hemos visto todo el potencial de Francia, que realmente no se ha despeinado durante toda la Copa del Mundo, salvo aquel primer tiempo, si no me equivoco, contra Congo, donde tuvo algunos problemas. Pero realmente Francia la ha pasado bien. Y bueno, España ha ido mejorando. Solamente ha permitido un gol en todo el torneo. Ahora recientemente contra la selección de Bélgica en los cuartos de final. Así que me parece que tendremos un partido bueno. El clima no va a interferir. Aquí en Dallas se va a jugar en ese precioso estadio de los Vaqueros de Dallas con aire acondicionado. Así que pues es prácticamente una...

0: Cuernavaca. Te escuchamos con el reporte, Verónica. Buen día.
1: Gracias, Manuel. Buenos días. Te saludo a ti y a tu auditorio. Pues comentarte que una jueza de control ordenó la inmediata libertad del exdirector de Pemex, Víctor Rodríguez Padilla, luego de que la defensa solicitó modificar la medida cautelar dictada la semana pasada al señalar este día que las circunstancias del caso habían cambiado luego de que la víctima, María Felicia Jiménez, entregara un escrito en donde otorgaba el perdón al hoy procesado. Cabe señalar, Manuel, que la defensa había solicitado la suspensión condicional del proceso. Sin embargo, al no haber acudido ella a ratificar lo del escrito, pues sigue abierto el proceso, pero lo llevará en libertad. La defensa logró acreditar el arraigo del exfuncionario en la Ciudad de México, por lo que la jueza determinó que continuará su proceso en libertad, pero deberá cumplir diversas medidas cautelares, entre ellas presentarse a la firma mensual, depositar una garantía económica de 20,000 pesos, no salir del país y abstenerse de acercarse o comunicarse por cualquier medio con María Felicia N. y su hijo menor de edad. Comentarte que el propio exdirector de Pemex expresó una disculpa pública a su esposa entre lágrimas. Escuchemos lo que dijo el abogado defensor del exdirector de Pemex.
2: Este procedimiento no ha concluido y no hay una declaratoria de inocencia de parte del juzgado, ni tampoco de culpabilidad. Estamos en una etapa, concluimos una etapa preliminar del juicio, sí, y bueno, hay continuación porque el proceso tiene etapas procesales y bueno, estamos en una subsecuente etapa procesal, sí, que es la etapa complementaria.
1: María Felicia Jiménez no acudió a la audiencia de suspensión condicional del proceso debido al estrés, crueldad y acecho mediático que ha vivido de los medios de comunicación, según lo expuesto por el agente del Ministerio Público. Es el reporte.
0: Muchas gracias, Verónica. Verónica Bacaz, nuestra compañera de Grupo Fórmula, ya precisamente en Morelos. Bueno, ¿qué dice el hidrocálido, Vania?
3: Seguimos revisando, Manuel, los titulares de la prensa en los estados. El hidrocálido: hay alerta sanitaria por brote de clenbuterol. Comer birria le salió caro a 11 personas. Las direcciones de protección contra riesgos sanitarios y de epidemiología de la Secretaría de Salud del Estado activaron una alerta sanitaria ante el reporte de un posible brote de clenbuterol que llevó al hospital a 11 personas que consumieron birria en 2 establecimientos de un mismo propietario. Hasta ayer se estaba a la espera de los resultados de los análisis de laboratorio a los que fueron sometidos estos pacientes, pero por la sintomatología de las personas intoxicadas y por estar relacionados los 11 casos entre sí, todo apunta a que la intoxicación fue por carne contaminada con el anabólico, Manuel. Esa es la información del hidrocálido esta mañana.
0: Muy bien. Bueno, saludos, Aguascalientes. Gracias, Vania. 6:18, 6:19 ahora. Bueno, Sofía Enríquez, ¿en qué andamos en la música? Hola.
4: Hola, Manuel. Hoy estamos escuchando canciones de la banda Years and Years, porque su vocalista, Oli Alexander, está cumpliendo años.
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8: Hola Manuel, qué gusto saludarte. Soy Judith Tapia, gerente de productos para el consumidor en Kaspersky México, experta en ciberseguridad. Y les confieso que ya estoy contando los días para salir a unas muy merecidas vacaciones de verano. Y precisamente porque ya estamos haciendo maletas con la idea de desconectarnos, hoy quiero hablarles de un hábito muy común. ¿A poco no les ha pasado que están en el hotel o en el aeropuerto y surge un pendiente urgente del trabajo de la casa y nos conectamos rápido al Wi-Fi para resolverlo? Terminamos, apagamos la pantalla y seguimos disfrutando del viaje, pero olvidamos algo vital: cerrar la sesión. Parece inofensivo, ¿cierto? De hecho, cifras de Kaspersky revelan que el 39% de las personas considera que dejar las sesiones abiertas o guardar las contraseñas en el navegador es una de las prácticas menos riesgosas. Pero veámoslo de esta manera. No cerrar tus cuentas al usar una red compartida es exactamente lo mismo que irte a la playa y dejar la puerta de tu casa abierta. Un visitante inesperado podría entrar y tener acceso a tus fotos familiares, correos o peor aún, a tus cuentas de banco. Para que este verano solo te preocupes por el bloqueador y el descanso, te dejo tres ciberconsejos muy sencillos para proteger a tu familia. Primero, cierra todo antes de salir. Así como aseguras ventanas antes de viajar, en el mundo digital acostúmbrate a dar clic en cerrar sesión, especialmente si te conectas a redes públicas de hoteles o aeropuertos. Segundo, no dejes tus llaves digitales a la vista. Guardar contraseñas en el navegador automático es cómodo, pero peligroso si alguien más toma el dispositivo. Mejor usar un administrador de contraseñas confiable. Y tercero, usa siempre bloqueador. Y no hablo del que protege tu piel. Usa una buena solución de ciberseguridad en tus dispositivos, que crea una capa protectora invisible que absorbe los riesgos por ti, incluso si tienes un pequeño descuido mientras te relajas. Este verano disfruten el sol, la familia y el descanso. Y no pasen malos ratos tratando de recuperar una cuenta y mejor nos tomamos unos segundos para proteger los dispositivos y disfrutar con total tranquilidad. Porque recuerden, nuestra vida digital también merece una protección integral. Felices vacaciones a todos. Gracias, Manuel, y regresamos contigo.
0: Muchísimas gracias a Judith Tapia, es la encargada de productos para el consumidor de Kaspersky México y, como dice ella, experta en ciberseguridad. Ahí están estos consejos, donde parece muy sencillo, muy poco riesgoso conectarse al Wi-Fi de algún aeropuerto y después no cerrar la sesión. Ahí están todos estos consejos que ponemos, por supuesto, en las redes sociales y seguimos también el blog de Kaspersky. Bueno, vamos a escuchar, ahora sí, vamos a escuchar este policía de León, Guanajuato, que se quitó la vida precisamente al tirarse desde lo más alto del distribuidor vial Juan Pablo II, allá en León, Guanajuato. Le decía, minutos antes de hacer cometer este acto, el policía García Maciel difundió un video en el que reconocía tener problemas de salud mental. Vamos a escucharlo.
20: Yo les quiero pedir algo a las personas que me llegaron a tener cierta estima, que no se pongan tristes por esto que hice. Ya llevaba yo mucho tiempo con una depresión silenciosa que me terminó consumiendo y opté por tomar las peores decisiones. Pero ya estoy tranquilo, ya estoy descansando, ya por fin mi mente dejó de sonar. Quédense con los buenos recuerdos, con las buenas anécdotas. Y el día que me recuerden puedan decir, ese Maciel era un buen tipo.
0: Y pues sí, se quitó la vida. Bueno, en otra información, allá en Puebla fue detenido el tirador de la vía Atlixcáyotl, un sujeto que desde abril pasado disparaba a larga distancia a los automovilistas mientras circulaban por la zona de la Angelópolis. El agresor resultó ser un hombre de 63 años, empresario de origen español. Para evitar ser detenido, le disparó en contra de los agentes ministeriales. No lo logró, fue detenido finalmente. Pablo Yolatl, te escuchamos con el reporte. Pablo, adelante, buen día.
21: Hola Manuel, ¿qué tal? Muy buenos días. Así es, elementos de la Fiscalía General del Estado de Puebla detuvieron al llamado tirador de la vía Atlixcáyotl, responsable de atacar a balazos a por lo menos 10 automovilistas en esa vía de comunicación. La detención se llevó a cabo la madrugada de este martes tras un operativo en el fraccionamiento Santa Fe, que se ubica en la zona. De acuerdo con vecinos del lugar, el detenido recibió a balazos a los uniformados, quienes al final lograron su aprehensión. Al mismo tiempo, los elementos de la corporación realizaron un cateo en otro domicilio, propiedad del sujeto, en donde localizaron armas, al parecer algunas utilizadas en los ataques que mantenían azorada a la población. El responsable es Rafael N., un empresario español dedicado a la venta de medicinas y gasolina. La Fiscalía General del Estado confirmó la detención y reveló que este sujeto disparaba al azar a sus víctimas y se dio con él gracias al seguimiento de cámaras de videovigilancia. El secretario de Seguridad del Estado de Puebla, Francisco Sánchez, destacó el trabajo de esta investigación.
22: Fuimos evaluando lo que sucedía, los patrones de conducta, los horarios en que sucedían los hechos, que eran muy variados, los tramos también no eran los mismos. Entonces empezamos a hacer un seguimiento, un patrón, durante cada evento que tuvimos. Evaluamos todos los eventos, empezamos a hacer seguimiento. Ahí nos percatamos que era un mismo vehículo el que llevaba a cabo o que aparecía cuando sucedían estos hechos. Entonces hicimos un patrón de búsqueda y de seguimiento.
21: En breve se determinará su situación legal y mental del tirador de la vía Atlixcáyotl, dado que al parecer los ataques los hacía por hobby. Este es el reporte, saludos desde Puebla.
0: Qué cosa, bueno, pues detenido este personaje. María de Jesús Quijada, ella es regidora de Morena en el municipio de Tecate, en Baja California, se encuentra grave tras un ataque a balazos ocurrido ayer mientras viajaba junto con su esposo, quien pues murió en este ataque. Viajaba el chofer, reportan delicado el chofer. A ver, Rocío Galván, danos toda la historia de este asunto. A Rocío Galván, allí a nuestra compañera de Grupo Fórmula en Tijuana. Buenos días, Rocío.
1: Hola Manuel, te saludo con gusto, igual que a tu audiencia y a todo el equipo, y te informo que ayer poco después de las 5:17 de la tarde, la regidora de Tecate, María Quijada, y su esposo Jesús Pereira fueron atacados por un comando junto con su escolta, lo que provocó la muerte de Jesús y dejó gravemente lesionada a la regidora y a la escolta, que fueron trasladados vía aérea a un hospital de California. En ese sentido, al principio los familiares, por el temor de algún otro atentado, se manejó que ella había muerto. Lo que sí se dice que está muy grave, porque uno de los balazos entró directamente en su cabeza. La tarde noche, el alcalde de Tecate, Román Cota, externó su solidaridad con la familia de la regidora y dijo que están muy consternados por todo lo que ha ocurrido. Vale la pena señalar, Manuel, que la regidora María Quijada fue quien sustituyó al alcalde cuando viajó al extranjero hace aproximadamente 2 meses. La ciudad está desolada, es una población pequeña y la gente ha dejado de salir en la noche a consecuencia de este ataque. La Fiscalía General del Estado no ha dado un informe. A últimas fechas, Tecate se ha vuelto un sitio de enfrentamiento entre dos grupos de delincuentes y ayer se daba la cifra de 97 personas muertas en lo que va del año. Es la información que tenemos, Manuel.
0: Muchas gracias, Rocío. Gracias. Saludos allá en Tijuana, saludos en Baja California. Bueno, la Fiscalía General de la República aseguró más de 89 mil litros de hidrocarburo, 5 tractocamiones, 4 contenedores, 1 semirremolque durante el cateo a un inmueble en el municipio del Salto, en Jalisco. En un informe policial homologado, efectivos de la Comisaría de la Seguridad Pública en el Salto informaron que mientras atendían un reporte de incendio en un inmueble de la calle Reforma de la colonia San José el Verde, en el municipio del Salto, insisto, percibieron un fuerte olor a hidrocarburo, además de que observaron que al interior había diversas pipas. Bueno, hoy concluye formalmente, muchos colegios que ya desde la semana pasada, jueves, viernes, pararon clases en el país, pero hoy formalmente concluye el ciclo escolar 2025-2026, así que a partir de hoy, total, y le digo formalmente, más de 28 millones de estudiantes de educación básica y media superior, tanto de escuelas públicas como privadas, comienzan periodo vacacional. Héctor Bastida, nuestro jefe de la redacción de Por la Mañana, te escuchamos con este reporte. Héctor, adelante.
2: Buenos días, Manuel. Pues hoy concluye el ciclo escolar 2025-2026, por lo que a partir de mañana, casi 29 millones de estudiantes de nivel básico y medio superior comenzarán su ciclo de vacaciones y unas 250 mil escuelas cerrarán sus puertas durante las próximas 6 semanas. Como recordarás, Manuel, antes de iniciar el Mundial de Fútbol, la Secretaría de Educación Pública trató de adelantar 5 semanas el fin de curso, pero ante las críticas se mantuvo el calendario escolar conforme lo programado, o sea, concluir este 15 de julio. El regreso a clases, Manuel, del próximo ciclo escolar, o sea, 2026-2027, está programado, según el secretario de Educación, Mario Delgado, para el 31 de agosto próximo, aunque los profesores deberían regresar una semana antes. Sin embargo, el calendario oficial aún no ha sido publicado. Manuel, permíteme adelantarte que la sección 9 de la Coordinadora Nacional de Trabajadores de la Educación ya tiene programada una manifestación para el día de mañana, que será a partir de las 9 de la mañana en la calle de Isabel la Católica 165 en el centro de la Ciudad de México, donde se encuentran las oficinas de la Dirección de Recursos Humanos de la Secretaría de Educación Capitalina. Así es que, Manuel, inician las vacaciones, pero también retoman las protestas los maestros de la CENTE aquí en la Ciudad de México. Muy buenos días, Manuel.
0: Buenos días, Héctor. Muchas gracias, Héctor Bastida. Bueno, la prensa en la República Mexicana, ¿dónde vamos ahora, Vania? ¿A Reynosa?
3: A Reynosa.
0: Venga.
3: El Mañana de Reynosa titula esta primera plana: combatirá la CFE Diablitos. La Comisión Federal de Electricidad, la Comisión Nacional para el Uso Eficiente de Energía y la Comisión Nacional de Energía realizarán una inspección conjunta en Tamaulipas para atender problemas de instalación de diablitos en centros industriales de alto consumo, informó el secretario de Desarrollo Energético del Estado, Walter Julián Ángel Jiménez.
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30: El debut de taquilla de Supergirl quedó por debajo de las expectativas. La nueva producción de DC Studios, protagonizada por Millie Alcock, recaudó 38 millones de dólares en Norteamérica y 68 millones a nivel mundial durante su primer fin de semana. Con un presupuesto superior a los 170 millones de dólares, Variety estima que necesitaría alcanzar unos 375 millones para recuperar su inversión. Su estreno incluso quedó por debajo del registrado por Morbius, considerado uno de los mayores tropiezos recientes del cine de superhéroes. Ahora todas las miradas están puestas en su desempeño durante las próximas semanas, porque el verdadero reto para Supergirl apenas comienza.
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31: Niños y adultos mayores y recomiendan evitar la exposición prolongada al sol, Manuel, al menos allá en Tamaulipas. Pues mucho calor. Cuidado con ello. Novedades de Quintana Roo, arrancan las vacaciones de verano, como ya lo mencionabas hace unos minutos. Hoy finaliza el ciclo escolar 2025-2026, por lo que mañana jueves saldrán de vacaciones 338,448 estudiantes de 2,367 escuelas de nivel básico en Quintana Roo, que retornarán a las aulas hasta el 31 de agosto. Así lo informó la secretaria, el titular de la Secretaría de Educación en Quintana Roo, Elda María Schich. El imparcial de Sonora, bajan 48% homicidios en el país y al lado tiene anuncia, gobernador, llegada de 15 cruceros al puerto de Guaymas. Esta nota, esta información desarrollada por Tania Vázquez, Sonora fortalece su presencia en el mercado internacional de cruceros con la confirmación de 15 arribos a Guaymas, San Carlos entre 2026 y 2029, consolidando el estado como un destino competitivo y atracción para las principales navieras del mundo, informó el gobernador Alfonso Durazo. Destacó que con las gestiones realizadas para la llegada de tres cruceros al puerto desde 2023, se suman nuevas escalas confirmadas. ¿Leemos uno más, Manuel? O
32: vamos con Juan Carlos. Yo creo que vamos con Juan Carlos de una vez. Juan Carlos Cruz, que nos tienes en los espectáculos. Hola.
33: Manuel, buenos días a ti al auditorio. Como lo mencionaste al inicio del programa, lamentablemente, esta madrugada, la Asociación Nacional de Intérpretes confirmó la muerte a los 95 años de Elsa Aguirre, la actriz recordada por ser uno de los rostros más icónicos de la época de oro del cine mexicano y quien apenas en enero se reunió con la presidenta Claudia Sheinbaum, murió en su hogar en Cuernavaca, Morelos, rodeada por su familia, se dice, de un paro cardiorrespiratorio. A 4 días de la final de la Copa del Mundo, se dio a conocer que además del show de medio tiempo, que contará con Madonna, Shakira, Justin Bieber, BTS, Gustavo Dudamel, El Coro, PS22 y Coldplay, este evento deportivo también contará con un show de apertura con la participación de Tom Cruise, Jennifer Hudson, Laura Pausini, Nicole Schwarzenegger, el influencer iShowSpeed y Robbie Williams. Freddy Krueger regresará en una nueva versión del clásico de terror A Nightmare on Elm Street, conocida en Latinoamérica como Pesadilla en la Calle del Infierno. Paramount dio a conocer que adquirió los derechos de la película de 1984 con la intención de crear este remake para que nuevas generaciones conozcan a uno de los villanos icónicos del cine, aunque por ahora no han revelado al elenco ni cuándo será estrenada. Hasta aquí los espectáculos, regresamos al estudio.
0: Muchísimas gracias, Juan Carlos Cruz. Son las 6:41 en esta mañana de este miércoles 15 de julio de este 2026. Vamos a hacer una pausa y vamos a regresar con más información. También tenemos nuestra mesa deportiva, ya lo sabes, está acabando el mundial, hacemos un corte, volvemos.
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6: Estas son las Stevie Bites con Stevie de TV. Scary Movie está de regreso y esta vez no viene solo a burlarse de las películas de terror, viene a burlarse de Hollywood entero. Regresan Anna Faris, Regina Hall, los hermanos Wayan para parodiar todo lo que domina el horror moderno, o sea, trauma, toxicidad, universos compartidos, woke, A24, true crime, TikTok y secuelas que nunca terminan. Anna Faris nos comparte lo que significa para ella formar parte de esta franquicia.
7: Quizá no tenga un Oscar y medio o algún gran premio, pero ¿sabes qué? Soy parte de esta franquicia que la gente ama en todo el mundo. ¿Y qué regalo y qué premio es eso? Se siente increíble.
6: Porque si algo da más miedo que un asesino enmascarado, es una franquicia que se toma demasiado en serio. Scary Movie ya está disponible en los cines de todo el país. Estas fueron las Stevie Bites con Stevie de TV.
8: La resignación y el cansancio parecen marcar el estado de ánimo de los cubanos este lunes, cuando el país llegó al mediodía con un nuevo apagón a nivel nacional, afectando a alrededor de 10 millones de personas.
9: Hay un oscuritán, hay un apagón, hay más nada, es lo que nos toca.
12: No, costumbre para los malos no hay. Esto es, ya tú sabes, ahí apretar y apretar, pero no es fácil, se cae el zen. No puedes dormir, trabajaste de noche. ¿Qué más te voy a decir? Mira la cara.
8: Es la tercera vez que el sistema eléctrico de la isla colapsa en lo que va del 2026 y la octava en casi 24 meses. La falta de electricidad agrava la situación humanitaria en la isla y obliga a los cubanos a improvisar como pueden para resolver lo más básico.
13: Papá cocina con las cocinitas esas, cuando venga ya la corriente que tiene que hacer el arroz, eso, rápido y ya. Pues yo se lo dije, compra carbón, si no más nunca comemos, nos morimos de hambre y todo.
8: Cuba se encuentra sumida en una crisis energética desde mediados de 2024, alimentada en parte por una red eléctrica precaria. También por el aumento de la presión de Washington sobre La Habana, con medidas como el bloqueo al petróleo.
14: Pero bueno, ya, de todas maneras hace rato que no entra petróleo y eso y no tenemos cómo resolver. Hay que resistir como decimos los cubanos.
8: Mientras la operadora estatal eléctrica investiga los motivos del apagón, las experiencias pasadas indican que el restablecimiento del servicio de electricidad a nivel nacional podría tardar días.
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15: Gente o gentes. Bueno, si hablamos de una persona en específico, persona, pues estamos hablando entonces de una persona, no de una gente. Una gente es un grupo de personas. Llegó mucha gente, había mucha gente en el evento. Estaba lleno de gente o un gentío, pero nunca gentes. Porque gentes tiene que ver con personas. Entonces, si tú dices, llegué...
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0: Y ya estamos en esta mañana, mañana de este miércoles, miércoles 15 de julio de este 2026 en nuestra mesa. Hoy estamos completos, estamos con Betsabe Rosales. Hola, Betsa.
2: Hola, Manuel, muy buenos días, pues vámonos ya con la información. Ya está el primer finalista, hoy conoceremos al segundo. México, que al menos la afición se ha subido al barco de todos los que han sido eliminados, Manuel. Yo no sé si somos nosotros los
0: somos,
2: alados.
0: Somos los alados, ¿verdad? Vamos con Francia, perdió. Vamos con Bélgica, perdió.
2: Noruega.
0: Vamos con Noruega, perdió. ¿Qué hacemos? ¿No? Ya mejor nos sí, vamos con Argentina todos. Sí. Juan Manuel de Anda, ¿cómo estás?
3: Bien, Tocayo, ¿cómo estás?
0: Buen día, gusto verte.
3: Betsabe, ¿cómo estás? José Luis.
4: Hola,
3: hola Manuel, hola Betsa, Juan Manuel, qué gusto saludarlos a todos.
4: Bienvenido.
3: Pues hay que ir a Argentina, ¿no? Entonces,
0: sí, para
3: pues
0: en la una de esas nos sale, ¿no?
2: Sí, a ver.
3: La verdad es que ayer fue un muy buen partido, creo. Excelente. Yo.
0: Gran partido, sobre
3: pero
0: todo España, ¿no?
3: Sí te deja esa sensación de que quizá España termina por demostrar toda su valía en un solo partido. Uh-huh. Y te quedas con la sensación de que Francia dependió mucho de individualidades y no estuvieron las individualidades. El penal creo que termina balanceando todo. Hay seis, me parece, partidos fundamentales del Mundial donde el equipo que empieza ganando pierde su juego y no fue el caso ayer. Es decir, remontar en el Mundial es muy complicado. Sí, y ayer fue la clara muestra, ¿no? Creo yo.
5: Sí, totalmente. Digo, España anuló completamente a Francia, ¿no? Y sí, justo, pues, en los primeros minutos del partido, con la amonestación de uno de sus jugadores de Francia, y luego el penal, bueno, pues, sacó completamente de balance, ¿no? A los franceses, y ya no pudieron remontar. Digo, Mbappé tenía una cara de espanto tremendo, porque yo creo que recordaba su paso ahora en el Real Madrid y cómo había sido anulado por el Barça, y justamente veía los mismos jugadores, ¿no?
3: Sí,
5: pues estaba aterrado Mbappé sin poder hacer algo.
2: Sí, a mí me parece que incluso, y sobre todo por las reacciones, ¿no? Post partido, yo no sé si Francia incluso se confió, ¿no? Porque estaba muy alegre, ¿no? Dejándole la etiqueta de favorito a España, ¿no? A lo mejor ya vislumbrándose como favorito, sin embargo, no lo quisieron asumir así públicamente.

0: Vaya, debe de ser un golpe tremendo porque Francia, yo creo que sí tenía entre sus expectativas llegar a esa final.
1: Correcto, correcto, sí, me parece que sí. Pero punto aparte, la verdad es que no salió para nada fino, ¿no? Francia comienza bien, comienza alegre, pero poco a poco España va tomando el terreno, domina el terreno. Efectivamente, creo que el penal es muy importante, le da la confianza a España, pero España sale impecable a jugar, ¿no? Sale afinadito, sale correcto, sale feliz, sale armonioso, ¿no? Que es lo que decíamos hace rato, y le sale todo, porque además le sale todo, ¿no? Y a Francia no le sale nada, absolutamente, ¿no?
2: Sí, incluso para Luis de la Fuente, el entrenador, que no se le olvide a la gente que arrancó España y había dudas y había crítica a su juego. Se acordarán aquel partido con Cabo Verde, que cómo es posible que no le hayan podido jugar mejor a Cabo Verde. Ves que arrancó con Pedri como titular, que arrancó por ahí en la lateral con Llorente, y poco a poco el técnico ha ido cambiando. Ayer me parece que fundamental el ingreso de Pedro Porro, que es el que termina haciendo el segundo gol. Y lo de Ruiz, que viene jugando desde hace 3 partidos, y España viene mejorando desde hace 3 partidos. Creo que hay que darle el mérito al entrenador porque supo cambiar sobre la marcha del torneo, que no es fácil cuando te casas con un sistema y con un jugador en específico, hablando de Pedri en relación a Fabián Ruiz, que es el que creo que le está dando ese equilibrio al equipo donde más lo necesitaba. Si alguien conoce a los franceses, es el que juega en el París, me refiero a Fabián Ruiz.
3: Es correcto. ¿No?
4: Y también la participación del jugador número 12, ¿no? La afición española en un estadio, pues, con capacidad.
1: Se oían muchos españoles, ¿no? Sí. Se escuchaba mucha afición española, ¿no?
4: Las que caben, sí. Y la mayoría, pues, eran de España. Bueno, yo quisiera también subrayar o resaltar este gol anulado a Lamine Yamal, que hubiera sido un megagolazo, ¿eh?
2: Sí, gran jugada. Además, se ha criticado tanto a Lamine Yamal de que no ha tenido una copa importante en cuanto al individual, pero el equipo ya está y te llega a jalar tanta marca, te llega a desquiciar tanto en defensa la preocupación de Lamine Yamal, que le abre oportunidad a otros, a Baena, a Oyarzábal y, bueno, ahora a Porro, que terminó apareciendo solo para marcar Betzano.
0: Sí, y bueno, pues hoy conoceremos al otro finalista, y allá justamente en Texas está nuestro compañero Alfredo González y Francisco Villalobos, que además nos tienen todas las reacciones justamente de este partido entre España y la selección de Francia.
5: Amigos de Grupo Fórmula, qué gusto saludarles desde Dallas, en donde el equipo español, la selección española, vuelve a una final de Copa del Mundo después de 16 años. Francisco Villalobos, ¿cómo estás?
6: Pues sorprendido por la actuación de Francia, que no era la que se esperaba. Una selección francesa, yo no pienso que era favorita, yo pienso que España tenía la... Sí, la verdad, yo pensaba que España tenía con qué ganarle, pero tampoco pensé que Francia no iba ni siquiera a poner las manos. O sea, un Mbappé totalmente neutralizado, las expectativas de la ofensiva tan explosiva que se mostró en la primera ronda, y también todos los rivales de Francia, me sorprendió bastante que se hayan quedado en ceros.
5: Exactamente, pero a quien no le sorprendió fue a Luis de la Fuente, porque dice Luis de la Fuente, técnico de la selección española, aseguró que Francia se enfrentó al mejor equipo del mundo. Así lo dijo.
7: El mensaje quedaba claro: este equipo es un equipo muy comprometido. Hemos dicho que el documental tiene mucho más calado de lo que seguramente, en lo reiterativo que sea, le daré más importancia. El mensaje era que nos enfrentábamos a una de las mejores selecciones del mundo, pero que enfrente tenían al mejor equipo del mundo. Eso es claro. Esto es un equipo. Y eso, el primer equipo, es imparable. Y ese es el sentimiento que tenemos ahora mismo.
5: Bastante seguro el técnico español, ¿eh? Pues, pero tiene razón. Al final de cuentas, creo que España hoy fue mejor, y durante todo el torneo creo que ha mostrado mayor solidez que la selección francesa, pero también hablaron en conferencia de prensa los jugadores, ¿no?
6: Claro que sí. Bueno, en esta zona mixta, como con 175 periodistas que dejaron afuera a unos 350 más, Cubarsí, el joven 19 años, defensa del Barcelona, ¿sí?, una madurez de hombre de 33, habló así.
8: Prefiero estar jugando en el campo que estar hablando aquí. Aquí me pongo un poco más nervioso, pero bien. Tengo también siempre los pies en el suelo, mi familia y tanto el equipo como mis amigos siempre me ayudan. La verdad, estoy muy contento de tener gente cercana que me ayuda en este aspecto, y la verdad que vamos todos de la mano para jugar una final del mundo, y vamos a ir a por todas para ganarla.
5: Vaya que sorprende.

0: en la madurez que ha tenido este futbolista de 19 años, ya lo decías, del Fútbol Club Barcelona, Pau Cubarsí. Entonces, hoy, Inglaterra frente a Argentina, hoy conoceremos al segundo finalista y veremos si es Argentina o es Inglaterra.
1: Batalla deportiva, por supuesto, sí. Geopolítica, por la historia. La revancha hace 40 años, un partido que va a ser durísimo, durísimo para ambas escuadras. En lo personal, yo pienso que fuimos testigos tú y yo del próximo campeón del mundo aquí en Arlington, Texas. Lo duro que se van a tirar esta tarde allá en Atlanta, esos dos equipos, pienso que les va a diezmar. El que pase va a llegar muy diezmado a la final a Nueva York este próximo domingo.
0: Por lo menos 24 horas menos. Ahí está, ¿no? O sea, creo que eso tampoco debería ser. Deberían de llegar en igualdad de circunstancias y vamos a ver si llegan a tiempos extras o llegan también hasta los penales.
1: Pero rápidamente, ¿tú ves a Argentina o a Inglaterra convirtiéndose en el flan francés que fueron los galos?
0: No, me parece que no. Yo creo inclusive que no podemos, y estamos haciendo mucho menos a la Argentina, que es todavía campeona del mundo. Todavía. Y Lionel Messi tiene la última palabra, ¿no?
1: Sí, señor.
0: Eso es todo. Les mandamos un fuerte abrazo. Que estén muy bien.
2: Bueno, gracias a los dos. Último comentario rápido.
3: ¿No? Rápidamente, yo creo que destacaría el tema de que hoy no podemos hablar de que España en automático es campeón del mundo como ellos. Yo creo que nos ha dejado un aprendizaje el juego de ayer, ¿no?
4: Pues a ver cómo resulta el partido del día de hoy. Ojalá más emocionante de lo que fue ayer el de España.
2: Tocayo, gracias.
5: Inglaterra 2, Argentina 1.
2: Eso, venga. Bueno, muchas gracias por haber estado con nosotros. Que le vaya muy bien.
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8: San Luis Potosí se ubicó en el primer lugar del país en reducción de homicidios dolosos, al registrar una disminución del 81.7% durante el primer semestre de 2026. La Contraloría del Estado rechazó que la falta de validaciones para diversas obras del Ayuntamiento de San Luis Potosí responda a otros motivos fuera de los requisitos establecidos. Militares de Estados Unidos ingresarán a México para participar en ejercicios de adiestramiento entre julio y diciembre de 2026, luego de que el Senado autorizó al Poder Ejecutivo permitir el ingreso.
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7: 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En 2001, Microsoft entra al mercado de consolas de videojuegos con la Xbox. En sus primeras tres semanas de lanzamiento vendió más de 1 millón de unidades, superando a la GameCube de Nintendo y a la Dreamcast de Sega. La Xbox original vendió un total de 24 millones de consolas. 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

días, un gusto estar con ustedes este miércoles 15 de julio. Los saludamos con el gusto de todas las mañanas. Los hombres del sistema del Servicio Migratorio de Estados Unidos, del ICE, están haciendo un excelente trabajo. Muchos migrantes son delincuentes y tenemos que expulsarlos. Para lograrlo debemos ser fuertes, firmes e inteligentes y no podemos renunciar a una de las herramientas más importantes y efectivas del ICE para combatir el crimen, que es la detención del tráfico. Si lo hacemos, estaremos haciendo el juego a los delincuentes. ¿Quién dijo esto? Lo dijo hace unos momentos Donald Trump, después de que ayer se había dado a conocer que el ICE había suspendido temporalmente la revisión de vehículos. ¿Qué confusión tan colosal es esta? ¿Y en qué situación siguen estando los muchos migrantes, muchos mexicanos en Estados Unidos? En la DEA desplegamos todo el peso para que la lucha contra los cárteles, sus facilitadores, distribuidores, lavadores o cualquier individuo que fuera, que envenene a los estadounidenses, iremos contra él. Esto incluye a la conexión mortífera entre las redes de los cárteles y el gobierno mexicano. Palabras durísimas emitidas ayer por el director de la DEA, Terrence Cole. Una declaración ya formal de la relación entre los grupos criminales con autoridades del gobierno mexicano. Rápidamente, el gobierno mexicano, a través del Gabinete de Seguridad, rechazó lo dicho por el director de la DEA. Dijo que eso no corresponde a los resultados en seguridad que se están teniendo en el país. Ayer fueron asesinadas 34 personas en México. De acuerdo con las cifras preliminares del gobierno, Baja California y Michoacán, con 4 homicidios cada uno, fueron los estados que registraron las cifras más altas. Ulises Lara, el titular de la Fiscalía Especial de Asuntos Relevantes de la Fiscalía General de la República, renunció pues de manera inexplicada a su cargo. Llevaba poco más de medio año. Llegó de forma inexplicable a ese cargo y de forma no explicada, no aclarada, se va. La Fiscalía General de la República. El exdirector de Pemex, Víctor Rodríguez Padilla, salió de la cárcel. Vamos a revisar su situación, por qué salió de la cárcel, en qué situación queda. Vamos a hablar con su abogado en unos momentos y vamos a ver esta imagen, a ver si podemos ver un instante de un hecho brutal de violencia que se dio hace unos días en un hotel de la Ciudad de México. Un hombre con una violencia tremenda golpea a la muchacha que está puesta en la atención del hotel enfrente de él, que parece ser el vigilante. Le quita el teléfono, la golpea. Vamos a tener el video completo en unos momentos y la ubicación del hombre que la violentó. Parte de lo que tendremos hoy: el dólar interbancario se está vendiendo en 17 pesos con 39 centavos. Esto es parte de lo que tendremos hoy. Quédese con nosotros, estamos por la mañana, hacemos una pausa y al regresar con todo esto, comenzamos.

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7: Qatar 2022 presentó uno de los estadios más innovadores de la historia. El Estadio 974 fue construido con contenedores marítimos reciclados y una vez terminado el torneo fue completamente desmontado. Una sede mundialista diseñada para desaparecer después de cumplir su misión.
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11: 7:09, Manuel, buen día.
12: Ciro, por la mañana, buenos días a todos en Grupo Fórmula.
11: Moisés, buenos días.
13: Buenos días, Ciro, buenos días, Manuel. Trump responde, Ciro, a la noticia que dimos ayer aquí en Por la Mañana sobre que se suspendían estas detenciones de tráfico contra migrantes operadas por el ICE. Trump responde esta mañana ante eso, dice, los hombres y mujeres del ICE están haciendo un excelente trabajo, uno que debe hacerse. La delincuencia ha disminuido mucho en Estados Unidos, en muchos casos con cifras que no se veían hace décadas. La política de fronteras abiertas del somnoliento Joe Biden permitió que 25 millones de personas entraran a nuestro país sin control ni verificación. Muchos eran delincuentes y tenemos que expulsarlos. Para lograrlo debemos ser fuertes, firmes e inteligentes y no podemos renunciar a una de las herramientas más importantes y efectivas de ICE para combatir el crimen, la detención de tráfico. Si lo hacemos, estaremos haciendo el juego a los delincuentes. A los demócratas de la izquierda radical les gustaría que esto sucediera, pero no ocurrirá mientras yo esté al mando. ICE, sean justos, justos e inteligentes y vuelvan a hacer su importantísimo trabajo. Sigan publicando sus registros de estadísticas de delincuencia. Recuerden, son amados y respetados en Estados Unidos.
11: ¿Y entonces?
13: Pues al parecer se mantienen los controles de tráfico.
11: Si no, no anunciaron ayer que no.
13: Ayer anuncia la ICE que no, pero hoy Trump sale a decir que los controles de tráfico se mantienen y que es una de las herramientas más eficaces que tiene la ICE para combatir la migración ilegal en Estados Unidos.
11: Bueno, y esta mañana Trump, tronante, dice, vive la ICE.
13: Vive la ICE.
11: Y viva lo que están haciendo. Y no lo dice, pero lo da a entender. Y si por ahí tienen que dispararle a alguien, como ha sido el caso de mexicanos, pues dispárenle, porque lo que estamos haciendo es acabar con la delincuencia. Y en ese discurso de Trump, yo creo que en ese imaginario de Trump, el migrante es per se un sospechoso de un criminal. bajo sospecha, y si además está indocumentado, es un criminal.
13: ¿Sí?
11: Que no tiene por qué estar en territorio de Estados Unidos y en ocasiones no tiene por qué estar vivo, ¿no? Y esta mañana, horas después del comunicado que, hasta donde entendíamos, prohibía estas persecuciones en auto, tráfico de personas sospechosas, Trump dice, adelante el ICE y adelante estos operativos. Y entonces, pues preguntemos en Estados Unidos cuál es la situación, a ver si le podemos preguntar a nuestros...
14: Al Departamento de Estado, sí, vamos a hacer una consulta al Departamento de Estado, ¿no? A ver si nos ayuda, ¿no? Y nos quieren responder esta parte sobre los operativos.
11: O a nuestro, y a nuestros corresponsales, ¿qué pasa en estos momentos? Esa es nota uno esta mañana, Donald Trump. Nota dos, ¿qué fue lo que dijo la DEA ayer?
13: Ciro, habló Terrence Cole, el director de la DEA, sobre lo que ha estado manteniendo el discurso de Estados Unidos sobre vínculos del gobierno con el crimen organizado. Dice, en la DEA desplegamos todo el peso de la agencia para luchar contra los cárteles, sus facilitadores, distribuidores, lavadores y cualquier individuo que lucre envenenando a los estadounidenses. Esto incluye la conexión mortífera entre redes de los cárteles y el gobierno mexicano. Ellos son una y la misma cosa. En la DEA son nuestra prioridad número uno. Esto lo dijo ayer Terrence Cole, director de la DEA, Ciro, en este mismo discurso que se ha mantenido ya durante todo el gobierno de Trump.
11: ¿Dónde estaba Terrence Cole?
13: Lo dijo en sus redes sociales, Terrence Cole. Lo publicó en su red de X, Terrence Cole.
11: Que no porque no tuviera nada que hacer. Dice, no tengo nada que hacer, entonces voy a poner. No, por supuesto, esto es parte de un discurso, de una acción. Y de un mensaje que se le quiere mandar a México. México respondió de inmediato.
14: Sí, respondió con un largo comunicado, sí, a través del Gabinete de Seguridad, Ciro, con un largo comunicado simplemente diciendo que no, que hay unas cifras que acreditan a México por el resto de sus operativos que han estado haciendo, por las detenciones, por los envíos de personas detenidas a los Estados Unidos, y bueno, pues que simple y sencillamente no comparten esos puntos de vista de Terrence Cole, que se combaten sustancialmente con resultados en operativos, ¿no? Creo que es eso, ¿no? Largo, muy detallado el comunicado, muchos números, pero es eso.
11: Dos temas que seguramente van a estar hoy en la conferencia mañanera. ¿Algo más?
13: Nada más, sobre Estados Unidos, nada más.
11: Nos vemos al rato. ¿Quién ganó ayer en el Mundial?
13: ¿El Mundial? La predicción de todos, España, la semifinal.
11: No, que sabían mucho fútbol ustedes.
13: Oh, yo me hacía sí. Como que sí.
11: Francia.
14: Pero el Mundial no se ha acabado, Ciro.
11: No, yo pregunto quién ganó ayer.
14: Ah, es que como dijiste, ¿quién ganó el Mundial ayer?
11: No, ¿quién ganó ayer?
13: No, en el Mundial.
14: Ah, en el Mundial. España,
13: Ciro. Y no solo ganó, lo mereció España completamente.
11: No, la pregunta...
13: Lo ganó
11: España. España. Me hice responder las preguntas.
13: Lo ganó España.
11: ¿Quién ganó?
13: España.
11: Ah, bueno, España. En mi tele yo dije, qué raro, porque todos decían que iba a ganar Francia, todos los especialistas. Francia, mejor equipo, ¿no? Y dijimos, no den por muerte España, nada más. ¿No?
14: Un regalón.
11: Hicimos, yo, vamos a volver a poner España cañín. Y qué alegría que ganó un equipo tan disciplinado que juega también al fútbol bajo.
14: Cuando se ve, Ciro, el triunfo de un equipo como se dio el de España ayer, hasta da gusto ver los partidos así.
11: Y ese bajo perfil, los franceses también, ¿eh? Sí. Es un equipo para irle a Francia, pero pues, lástima.
14: Ayer no se dio, Ciro.
11: ¿Quién ganó ayer?
14: España, sí.
11: Hagamos paso. Qué raro, dije, cuando acabó el partido, dije, seguro lo vi por YouTube.
14: Por YouTube.
11: Y esto nunca te ha pasado con el tenis, que ves un partido y dices, no, ya eliminaron a Djokovic. Y dices, ah, tú fuiste en el torneo de hace 3 años.
13: Era cuando los eliminó de la Eurocopa.
11: Sí. Dije, no, pues seguro me equivoqué. Pero no, luego empecé a ver los mensajes de mis amigos españoles desde España que estaban celebrando en la Plaza Colón. Bueno, ya veremos el fútbol más adelante.
13: Así es.
11: Bueno, antes de ir con toda la información del día, Miriam, buenos días. Un adelanto, esto lo vamos a ver completo, pero hay un video terrible de un hecho que se dio en los últimos días de junio.
15: Así es.
11: Ya sabes quién es el hombre que agrede a una muchacha. ¿Esto es en la recepción de qué hotel?
15: Buenos días, Ciro Manuel. Es el hotel Paradox Parlife de Santa Fe. Este es un
11: ¿Otra
15: hotel...
11: vez? ¿Cómo se llama el hotel?
15: Paradox,
11: como paradoja.
15: Ah, exacto. Paradox Park Life. Este
11: Paradox
15: ubica
11: Park Life en Santa Fe.
15: En Santa Fe, esto es en la alcaldía Coajimalpa. Los hechos se registraron el 29 de junio, hace un par de semanas. Son las 7:00 de la noche y la recepcionista, todo inicia, fíjate, Ciro.
11: No des más detalles, vamos a ver nada más, porque esto lo veremos después de las 8:00. Y ya sabemos quién es el agresor. Ya sabemos quién es.
15: Tenemos ya información sobre el agresor.
11: Bueno, sabemos quién es.
15: Sí,
11: okay,
15: sí,
11: es lo importante, ¿no? Vamos a ver nada más un fragmento, si lo quieres ir describiendo, un fragmento, y por ahí de las 8:10 lo vemos en extenso, hacia las 8:10. Adelante, vamos a ver. ¿Qué pasa?
15: Es la recepción del hotel, está la recepcionista vestida de guinda y le está gritando el huésped.
11: ¡Qué agresividad!
15: Ponte a trabajar ya, órale. Le golpean el mostrador. Le dice que es una pendeja.
11: Y el señor que está ahí es que como
15: es el guardia de seguridad. Exactamente.
14: Que no sirve para cosa.
15: Solamente ve la acción, no interviene, no lo llama a la moción al orden, a que no insulte a su compañero.
11: Y la muchacha muy tranquila del otro lado del mostrador.
15: Hablando por teléfono.
11: Físicamente muy superior al guardia. Fuerte, joven, manoteando, le dice, dame el teléfono porque la muchacha lo está grabando. La muchacha nunca pierde el control. Y bueno, vamos a dejarlo ahí. Vamos a dejarlo ahí, Miriam. Lo vemos más adelante porque el tipo golpea a la mujer. Y avienta el teléfono. Y un personaje así no puede estar en las calles, ¿no? Y bueno, y tenemos ya la identidad de ese agresor. De una vez, si nos está escuchando, porque además radica en dónde.
15: Radica, tiene antecedentes de que estaba radicando en Mazatlán, Sinaloa.
11: En Mazatlán. De una vez, ya alguien le va a decir que apareció en este programa. De una vez, desde ahora, le decimos esto, lo vamos a transmitir a las 8:10. Si tiene algo que decir,
14: adelante.
11: Póngase en contacto con nosotros a través de nuestro X, a través de X. Y nosotros entablamos comunicación con usted fuera del aire. Y si no le interesa decir nada, pues está en todo su derecho. Pero vamos a transmitir completo el video de esta agresión que se dio el 29 de junio
15: a las 7 de la noche, pasada las 7 de la noche.
11: En un hotel de Santa Fe, en la Ciudad de México. Y tenemos la identidad de esta persona. Bueno, vamos a pausa y al regresar nos cuentas cómo terminó la audiencia ayer de Víctor Rodríguez, el exdirector de Pemex, que como lo perfilábamos ayer, al interpretar los hechos, salió de la cárcel. Nos vemos ahora, que regresemos del corte. ¿Algo más, Manuel?
14: No, Ciro, vamos a pausa, estamos por la mañana. Aquí están nuestras redes sociales para que nos contacten, @CiroGomezL, nuestra cuenta de X, Facebook, Instagram y Threads, Ciro Gómez Leiva, por X y por TikTok, @radio_fórmula, por Facebook, Radio Fórmula, por Instagram y Threads, Radio Fórmula MX, nuestro sitio para que nos visite, radioformula.com.mx. Estamos por la mañana, hacemos una pausa, volvemos.
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28: Joey Fatone, Jason Chassé y Chris Kirkpatrick, integrantes de NSYNC, participaron como extras en el episodio 2 de Star Wars, El ataque de los clones. 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
29: ...7:24... ¿En qué terminó ayer la audiencia, la cual finalmente salió de la cárcel Víctor Rodríguez Padilla, el ex director de Pemex? La audiencia ayer en Morelos,
15: pues ayer termina con fue una audiencia rápida, ya solamente enfocada al cambio de medidas cautelares. Esto es la exposición de que no habían cambiado las condiciones para que él estuviera en prisión preventiva justificada. La defensa presenta o documentos en donde él tiene una propiedad en la Ciudad de México que le daría el arraigo, donde estaría localizable. Proponen y ella autoriza a la juez el pago de una caución, de una garantía de 20,000 pesos. Se le prohíbe salir del país y sobre todo, y hay un poco de discrepancia de la parte de la defensa de Víctor Rodríguez, la jueza le dice: usted no se puede acercar a su esposa ni a su hijo, no puede entablar comunicación por ninguna vía, ni coincidir, ni buscarlos en ningún lugar. La defensa obviamente dijo: bueno, él tiene derecho y tiene el interés de estar cerca de su hijo, y la jueza le dijo no, porque el delito es violencia familiar. ¿Qué sigue? Sigue que viene otra audiencia, pero tenemos justo en la línea telefónica al defensor, al abogado de Víctor Rodríguez, al abogado Víctor Solís, quien ha estado pues en estas audiencias acompañando al exdirector de Pemex.
29: ¿Qué sigue? ¿Qué sigue en este caso? Abogado Víctor Solís, buenos días.
30: ¿Qué tal? Muy buenos días, Miriam, Manuel.
29: ¿Cómo estás, abogado?
30: Me gusta saludarlos aquí, muy a la orden.
29: Sí, ¿qué es lo que sigue después de lo que se determinó ayer? Ya conocemos las medidas cautelares. ¿Qué sigue para su defendido, para el señor Rodríguez?
30: Claro, como lo dijo Miriam, ayer se resolvió el cambio de medida cautelar. Sin embargo, él, por decreto, por disposición del juez, quedó vinculado. Inicialmente la formulación de imputación que realizó la fiscalía fue por dos delitos, el de violencia familiar y violencia vicaria. Sin embargo, después de del debate que se dio durante el término constitucional, finalmente la juez únicamente vinculó por violencia familiar, decretando la no vinculación por violencia vicaria. La violencia vicaria es una especie de violencia que va relacionada directamente con la relación entre progenitores e hijos.
29: Sí.
30: El hecho de que en muchas ocasiones se pueda manipular a los hijos para generar o obtener determinadas circunstancias favorables que el propio activo pueda utilizarlo para dichas circunstancias, ¿verdad? Ese delito, según el criterio de la juez, pues no quedó acreditado, aún incluso ni siquiera presuntivamente, como señala la Constitución y la ley, y por eso decretó la no vinculación. En consecuencia, pues el representado está vinculado, debe continuar el proceso, y como lo comentó Miriam, pues el día de ayer lo que se debatió fue el cambio de medida cautelar.
1: Exacto, en el cambio de medida cautelar, él permite o le permiten que salga de la cárcel el abogado, ¿y qué sigue para él? ¿Qué viene para él?
30: Efectivamente, Manuel, lo que viene para él es que debe continuar sujeto a proceso. Sí, ya se abrió la etapa de investigación complementaria. Las partes procesales acordamos que esta duraría 3 meses. Y bueno, durante esos 3 meses, y como consecuencia del cambio de medida cautelar, pues él debe de cumplir con las obligaciones procesales a las que se obligó, se sometió. Como bien lo dijo Miriam, pues el pago de una garantía de 20,000 pesos, la presentación periódica ante la autoridad competente, que es la unidad de gestión judicial, él deberá presentarse una vez al mes a partir de agosto para firmar técnicamente, ¿no? Lo que le llamamos la firma, y desde luego el estar pues en vigilancia de la propia autoridad. Para tal efecto tiene la prohibición de salir del país, un arraigo en un domicilio, lo que no significa que no pueda salir de ese domicilio. Sin embargo, pues el que la autoridad tenga o pueda tener la vigilancia en ese domicilio.
15: Oiga, abogado, falta una audiencia, esta será privada, obviamente con restricciones, incluso quizás utilizando, no sé, el Zoom, a distancia, pues establecían ayer con la jueza. En esta audiencia, ¿qué estarían buscando?
30: Sí, a ver, el sistema acusatorio, a diferencia, evolucionó del sistema anterior, le llamamos el sistema tradicional, ¿no? Evolucionó hacia un sentido más reparatorio que un sentido persecutor. El sistema anterior tiene esa característica. El Ministerio Público era el titular del ejercicio de la acción penal y por su naturaleza lo que buscaba era la persecución y la sanción. El sistema acusatorio tiene la característica de buscar la restauración, la reparación del daño, y en ese sentido reconoce que hay diferentes medios de solución de controversias, y aquí está lo que llamamos o lo que la ley denomina como salidas alternas. Dentro de las salidas alternas hay una específicamente que se llama suspensión del procedimiento. Efectivamente, Miriam, como bien lo señaló, la defensa solicitó una salida alterna porque se dan varias condiciones, entre otras pues la actitud de la propia víctima,
29: sí,
30: que cambia en relación a su posición originaria, renunció expresamente a través de un escrito
2: el lunes,
30: a, ¿sí?, a la persecución. Sí. Ese escrito lo presentaron el viernes.
2: El viernes, lo conocimos el lunes, sí, correcto.
30: Lo conocimos el lunes, sí, efectivamente, sí. También influye el hecho de que la situación jurídica haya cambiado en relación a la propia imputación, porque pues, hoy en día ya nada más hay una vinculación por un delito y no por dos. No. Y bueno, pues también el propio reconocimiento que hace la víctima desde su entrevista original o inicial, en donde no hace señalamiento respecto a la afectación que le pueda o le pudo causar al menor. Por el contrario, ella no niega el derecho que él tiene a convivir con el menor y desde luego su interés de que siga conviviendo con él.
2: Más, digamos, el arrepentimiento del acusado, pues habrá que esperar los procesos, los tiempos. Exacto. Pero como lo vemos nosotros, no encontramos el por qué no se diera la suspensión del procedimiento. No sé si en los 3 meses, etcétera, pues ya la víctima retiró la acusación, se cumplen, digamos, todos los criterios para que se dé. Parecería que esto se encamina a la suspensión del procedimiento.
3: Pues sí, no habría otra.
2: Insisto, correcto, habrá que cumplir con los plazos, con los términos.
30: Exacto, yo creo que es un tema de momentos. Uh-huh. La autoridad judicial consideró que por el momento no era oportuno acordar y resolver sobre la suspensión, y el fundamento fue que la víctima no estaba presente. La ley señala que requiere el consentimiento, que para que proceda la suspensión se requiere el consentimiento de la víctima. Y bueno, pues el consentimiento me parece que estaba dado, nos parece a la defensa que estaba dado a partir del escrito. Sin embargo, la autoridad judicial consideró que necesariamente debía estar presente la víctima. Y como bien lo dijo Miriam, bueno, pues finalmente el motivo por el cual no se presentó es porque se siente presionada públicamente.
2: Sí, así lo...
30: Ante ello, sí, presentó un escrito, recibimos ayer un escrito de parte de su representante legal, asesor jurídico, en donde señala que tenía motivos personales para no presentarse ante este, pues, asedio público que, sí, me imagino...
2: De los medios, no de ustedes, no los acusó a ustedes.
30: No.
2: Pero sí, ella siente y está en su derecho, claro.
30: Sí, es correcto.
2: Ha tenido notoriedad con todo y que ella lo sabe, dio un par de entrevistas, una a nosotros y luego ella se replegó. Ella prácticamente, sí, no estuvo en los medios, pero bueno, son sus...
30: Es la vida privada, ¿no?
2: Ahí, es su, sí, valoración, en fin. Entonces, agotar plazos, términos, pero parecería que esto se encamina ya a la suspensión del procedimiento en contra de Víctor Rodríguez.
30: Sí.
2: Bueno.
30: Sí, así estimamos que así sea, y como bien lo dijo Miriam, la juez resolvió que en caso, sí, de que se volviera a presentar la solicitud y se tuviera que abrir el debate, como señala la ley, bien, pues esto tendría que ser a través de una audiencia privada.
2: Estaremos atentos. Ojalá podamos, sí, mantener comunicación con usted, Víctor Solís, gusto, representante, sí, de Víctor Rodríguez. Gracias. Exdirector de Pemex en este caso. Gracias. Hacemos una pausa, 7:35, volvemos.
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16: La orina de los gatos brilla bajo la luz ultravioleta debido a que sus componentes químicos naturales la hacen fluorescente.
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16: El corazón de un camarón se encuentra ubicado en su cabeza, cerca de su sistema digestivo y otros órganos vitales.
14: Territorio animal.
16: El hámster. Estos pequeños roedores son perfectos para espacios reducidos. Son animales nocturnos que disfrutan haciendo ejercicio en su rueda y almacenando comida en sus mejillas. Aunque su vida es corta, ofrecen una gran oportunidad para enseñar a los menores la responsabilidad sobre el cuidado animal.
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17: La Suprema Corte de Justicia de la Nación resolvió que el derecho al reconocimiento de paternidad es imprescriptible y puede acreditarse incluso después de la muerte del presunto padre mediante pruebas genéticas. Detalló que el derecho a la identidad comprende el derecho a conocer el origen biológico. La jefa de gobierno, Clara Brugada, anunció la renovación de la línea 3 del sistema de transporte colectivo Metro en la Ciudad de México. Anticipó que se comprarán 45 trenes nuevos, se sustituirán todas las vías y se corregirán los hundimientos diferenciados. El gobierno de México anunció 5 mesas de diálogo para atender las inquietudes ciudadanas sobre la instalación de la plaza de fertilizante de gas y petroquímica de Occidente en el puerto de Topolobampo, Sinaloa. El delegado federal para el diálogo, Mauricio Rodríguez Alonso, informó que los encuentros serán conducidos por un equipo multidisciplinario. Informó Amy Arriaga. 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
19: Continuamos con Ciro Gómez Leyva por la mañana.
29: A ver, no podemos dejar pasar y no queremos dejar pasar esta nota, Manuel.
1: Pues no, Ciro, porque entre otras cosas no tiene, como decías al inicio del programa, no tiene una explicación, está inexplicada la información. Es la renuncia de Ulises Lara a su cargo, alto cargo, en la Fiscalía de la República. El funcionario responsable, leo esta nota de Reforma, de la carpeta de investigación del caso Rocha Moya y de la situación del piloto de los Chapitos que el gobierno mexicano detuvo y envió a Estados Unidos sin interrogarlo, renunció ayer a su cargo de la Fiscalía General de la República. Con apenas 6 meses y medio en el cargo de Fiscal Especial de Investigación de Asuntos Relevantes de la Fiscalía, Lara dimitió por motivos personales que no fueron explicados, simplemente así se informó a la prensa. Según fuentes federales, dice esta nota de Abel Barajas, el funcionario presentó desde el viernes su dimisión y su salida de la dependencia será efectiva a partir de hoy. Con Lara también se irá a su equipo de colaboradores. El también vocero de la institución era un colaborador muy cercano a Ernestina Godoy, titular de la Fiscalía General de la República, pero no tenía buena relación con la secretaria Mar García Harfuch.
29: Pregunta, una vez que el señor ha dejado el cargo, ha dejado
2: la Fiscalía General de la República. No sabemos qué va a pasar con él, no sabemos si le van a dar un cargo menor, no sabemos si va a ir a su casa, no sabemos nada de él. Pregunta, ¿cómo diablos estos personajes adquieren tanto poder? Este señor fue fiscal de la Ciudad de México durante un periodo breve, cuando Ernestina Godoy dejó de serlo,
1: de ser la fiscal,
2: para sumarse al proyecto de la presidenta Claudia Sheinbaum, si no mal recuerdo. Y este señor fue fiscal de la Ciudad de México. Este es el hombre que llegó a rescatar a Javier Corral a un restaurante, a un lounge, bar, en la Colonia Condesa. Van a cumplir dos años por agosto, ¿no? A ver si nos precisan la fecha, si no mal recuerdo, agosto del 2024. Y llegó a rescatar a Javier Corral, pues ¿por qué sí? Le decía a la autoridad de Chihuahua, hay que recordar, la autoridad de Chihuahua venía perfectamente con todas las notificaciones para detener a Javier Corral por un asunto de dinero, especulado creo que era, no por las torturas, de las que lo acusan, sino por peculado. Y llegó el fiscal y lo rescató. Bueno, a los pocos días Javier Corral asumió como senador y tiene fuero. Y desde ahí hace lo que quiere, ¿no? Hace lo que puede. Pues, lo hicieron presidente de la Comisión de Justicia, nadie lo toma en cuenta. Es absolutamente irrelevante ya para los grandes asuntos nacionales, pero bueno, no fue detenido. Y después este señor que además tiene un título patito, ¿no? Y él dijo, no, yo saqué mi título de abogado rápidamente. Se convierte en el encargado, en el fiscal de asuntos relevantes de la Fiscalía General de la República. ¿Cómo diablos ocurrió eso? ¿Cuáles fueron las razones para que el señor Víctor Rodríguez llegara un día a ser director de Pemex? ¿Cuáles son los argumentos profesionales, de solvencia profesional? Olvidemos los éticos, porque eso seguramente es de una gran pureza ética. Para que un hombre como Ulises Lara llegara a ser fiscal de la Ciudad de México, portavoz de la Fiscalía General de la República, fiscal de asuntos relevantes de la Fiscalía General de la República, y a los 6 meses dice, por motivos personales ya me voy.
1: ¿Qué te parece?
2: Por motivos, pues renuncia por motivos personales. Pues antes era por motivos de salud, ¿no? Por motivos personales. ¿Qué motivos personales?
1: Es que esas cosas ya no deberían de suceder, Ciro, porque supuestamente estamos en otra época de mucha información, de mucha apertura y mucha transparencia. Deberíamos de saber por qué una persona que tiene tan alto grado o tan alto cargo le brindaron, se va.
2: Pregunta, ¿qué aportación le hizo a la sociedad, le trajo a la sociedad mexicana el señor Ulises Lara? ¿En qué mejoró la Fiscalía de la Ciudad de México cuando estuvo bajo el mando de Ulises Lara? ¿Qué trabajo relevante hizo la Fiscalía General de la República cuando el señor Ulises Lara era el fiscal de asuntos relevantes de la Fiscalía General de la República? Mi pregunta, y esta pregunta al corazón del régimen de la 4T... ¿Por qué estos personajes ocuparon cargos tan importantes? Y algunos de ellos los siguen ocupando. Sabemos que hay funcionarios de primerísimo nivel. Él los hubo en el gobierno de López Obrador. Los hay, desde luego, en el gobierno de Claudia Sheinbaum. Me refiero a los Ulises Lara. ¿Por qué llegaron a esos cargos? ¿Por qué se les concedió tanto poder? Y luego, pues motivos personales, pues a lo mejor tienen motivos personales muy serios, ojalá no tenga un problema grave, no le deseamos el mal a nadie, pero ¿por qué estos personajes tuvieron en algún momento de la historia de este país, en los últimos 8 años?
1: Cargos de poder, sí.
2: Cargos relevantes. Tanto
1: poder. Sí, claro, tanto poder.
2: En fin, Vamos a regresar al caso más adelante, pero vámonos a Coahuila.
1: Vámonos a Coahuila, Ciro, porque recientemente, pues bueno, trajo otra vez el tema la presidenta Sheinbaum, la Fiscalía de la República, con esta persecución en contra del señor Alonso Ancira. Hemos estado viendo justamente cómo están los procedimientos legales. Ya tuvimos aquí un posicionamiento de los abogados del señor Ancira en los Estados Unidos. Pero bueno, allá el problema es que la empresa sigue parada, Ciro, ¿no? Entonces, cada miércoles los trabajadores de Altos Hornos de México se reúnen en la plaza frente a la presidencia municipal de Monclova, reuniones informativas en donde a veces marchan para pedir que se solucione ya la venta de Altos Hornos de México. Y tú has estado en muchas de esas reuniones. Una vez más ayer, Magda Guardiola, ¿cómo estás? Buen día.
2: Buen día, Magda.
0: Sí, Manuel, muy buenos días al auditorio. Sí, así es. Bueno, pues prácticamente al cumplirse casi 3 años de esta quiebra de Altos Hornos de México, pues los trabajadores tenían ya este mismo tiempo juntándose cada miércoles, como bien lo comentas, a veces con marchas, a veces con protestas. Hace como un mes y medio, dos, hicieron un paro en la carretera, en la 57, en la México Piedras Negras, ahí en el tramo de Castaños. Hubo un conato de violencia muy fuerte porque fueron pues detenidos por policías del estado, fueron golpeados, los videos no lo muestran todo, no dejan mentir. Y bueno, pues como que en ese momento bajó un poco este tema de la exigencia de los trabajadores en cuanto a protestas, pero continuaron estas reuniones informativas que se hacen, como bien dicen, cada miércoles. Pero bueno, pues el juzgado segundo de distrito en materia de concursos mercantiles ya inició formalmente el análisis de las bases que van a regular la subasta pública de los bienes de AMSA y de Minosa. Esta noticia pues pareciera ser un respiro legal para miles de familias porque ya oficialmente los reconoce como acreedores laborales. Por primera vez en este larguísimo proceso...
2: Sí.
0: El juzgado reconoce a 13.907 trabajadores como acreedores. Esto es un dato muy importante, sobre todo el adeudo, 19.248 millones de pesos. El tema ahora de esta reunión es que lo que quiere el juzgado, lo que quiere también el síndico de vigilancia de este proceso, es que se les liquide conforme a la ley de quiebra. Esto les arrebata a los trabajadores más del 50% de sus liquidaciones. Y bueno, pues el tema de la reunión informativa es esta. Uno, son las fechas precisas de la subasta que ya ocurra, porque ya ha sido mucha la dilación, son muchas las familias.

0: más del 50% de sus derechos. Entonces, siguen exigiendo celeridad ya en este proceso. Les comento, son casi 3 años de esta quiebra y del anuncio de quiebra. Y bueno, pues también comentarles un dato relevante que ellos mismos precisan. Hay 40 trabajadores, 40 familias que se quedaron sin sus trabajadores. Estas personas fallecieron en este largo proceso de espera de obtener pues sus derechos, ¿no? Sus liquidaciones como deben de ser.
1: Pues muchas gracias. Gracias por el reporte, Magda Guardiola.
0: Muy buenos días.
1: Muchas gracias. Los procesos larguísimos.
2: Larguísimos, Ciro. Fíjate cuánto tiempo ha pasado y apenas tienes un padrón de poquito más de 13 mil trabajadores, ¿no? Para poder empezar a pensar en una futura, pues, quiebra, ¿no? Bueno, quiebra ya está, pero en una futura recuperación de recursos.
1: Pero mientras tanto son 3 años.
2: Son 3 años, Ciro, exactamente. Son 3 años y por eso cada 8 días, sin faltar, los trabajadores van a decir, ayúdenos, por favor.
1: Dijo. Bueno. Sofía. Buenos días.
3: Buen día, Ciro. Buen día, Manuel. En Palacio Nacional están presentando la iniciativa para combatir al feminicidio, para sancionar el feminicidio, que van a presentar para el próximo periodo. Y es que explica la presidenta que hace un par de meses reformaron la Constitución para que el Congreso pueda emitir la Ley General en materia del delito de feminicidio. Ahora lo que están presentando es la iniciativa de este delito, para combatir a este delito, que además sea general y que se aplique de manera igual en todo el país. Alguna de las cosas que propone esto es penas de 50 a 70 años de cárcel. Pide también por feminicidio, de 50 a 70 años de prisión. Se sanciona tentativa con pena de prisión entre la mitad, digamos de 25 a 35 años. 19 agravantes para aumentar la pena. Y las distintas razones de género que se contemplarían, más las algunas cosas generales. Eso es lo que están presentando hoy en Palacio Nacional.
1: Qué interesante. Vamos a ver en qué queda esta iniciativa. Y bueno, y muchas gracias también por todos los comentarios que hemos recibido sobre el video. Nos están pidiendo más datos, claro, sobre el video del que presentamos un fragmento. Y lo vamos a presentar ya en completo, al menos completo, lo que tenemos nosotros, que sí son como 2 minutos.
2: Yo creo que son un par de minutos. Sí.
1: Un par de minutos de un video con audio. Y luego tenemos otro más corto, sin audio, de cómo un hombre, que además lo seguimos ubicando y la prensa de Sinaloa lo tiene muy ubicado. Claramente. ¿Quién es? Estas agresiones que ya no pueden seguir ocurriendo.
2: Ya no.
1: En México, pero que ahí están. Ahí está, estamos viendo de nueva cuenta el video. Esto ocurrió en la Ciudad de México. Esto no ocurrió en un poblado por ahí del país, dominado por los grupos criminales. Esto ocurrió en Santa Fe. Y vean la violencia. ¿Cuál es la impunidad? ¿O de qué, hasta qué punto ese hombre se siente impune? Además,
2: claro que sí,
1: tendrá que pensar que lo están grabando las cámaras de seguridad para hablarle así a una persona, quien sea. Pero además esa persona es una mujer. Y como la mujer no se intimida ante su violencia verbal, ante sus ademanes, ante su clarísima ventaja física,
2: así,
1: ¿no?
2: Es.
1: Porque se ve un tipo fornido. El tipo va y golpea a la muchacha, a la recepcionista, a quien está atendiendo. Ahí está el momento. Vean cómo le pega en el rostro, cómo le quita un teléfono y cómo lo avienta al piso. Y además, con todo respeto, pues, ¿para qué ese hotel quería un guardia de seguridad? Que no hace absolutamente nada. Vamos a presentar este video en unos momentos. Bueno, ¿siguen entonces en ese tema?
3: Sí.
1: Supongo que viene otra vez Estados Unidos, el tema de Estados Unidos con lo que acaba
2: con
1: de decir
2: Trump, con lo que dijo, Trump,
1: lo que dijo ayer la DEA, aunque ya le respondió el gabinete de seguridad. Y además hay un tema, ¿quién fue? También el gobierno de Estados Unidos, el asesor de comercio y manufactura de Donald Trump, dijo que los automóviles ensamblados en México, que son exportados a Estados Unidos bajo las reglas del T-MEC, ocultan componentes chinos. No, pues traen ganas de pelear los estadounidenses.
2: Sí, los estadounidenses están en el...
1: Uno, dos, tres, Trump esta mañana, y es comercio.

0: el director de la DEA.
1: Claro, ellos tienen su dinámica, tienen su discurso y por lo que se ve no se van a echar para atrás, ¿no?
0: Y México se sigue peleando con un personaje que a Donald Trump le debe dar carcajadas si es que sabe de su existencia, ¿eh? Ken Salazar.
1: Ken Salazar.
0: Si es que sabe. Sí, claro. Debe saber algo Trump de Ken Salazar por el sombrero y esas cosas.
1: Debe de importar cero, sí.
0: Por cierto, ayer ya no comentamos la columna de Javier Tejado en el Universal, donde dice de que se sorprenden que Ken Salazar no supiera nada. Pues si Ken Salazar a lo que se dedicaba, lo suyo, suyo, era hacer negocios en México, cabildero de una empresa de la que él es, no sé si copropietario o integrante del consejo, viene ahí lo detalla Javier Tejado. Y pues todo lo que le reportaba a Estados Unidos iba y se lo platicaba a López Obrador, y no era de a gratis, era a cambio de que, oye, presidente, y por ahí hay una gestión,
1: ayúdame,
0: ¿no?
1: Podría
0: echar un telefonazo al cónsul de ahí para tal cosa. Dice Javier Tejado que en Salazar se dedicaba a coyotear. Entonces, la propia gente, la embajada, según esta columna, Javier Tejado, muy bien documentada, porque además Javier dice, yo viví ese coyotaje de Ken Salazar. Dice, pues la gente le perdió la confianza, porque lo que reportábamos, cosas sospechosas del gobierno mexicano, iba y se las contaba López Obrador. López Obrador las neutralizaba. Y evidentemente, asuntos delicados, la embajada de Estados Unidos dejó de reportárselos al embajador Ken Salazar. Pues sí, es probable que lo del Mayo Zambada ya no supiera.
1: No, ni supiera. Ni supiera. ¿Para qué? ¿Para qué le cuentes algo? Sí. ¿No? 10 días estamos y lo de los
0: y procesos. López Obrador, pues en su estilo, nunca creyó que Ken Salazar no supiera más y le aplicó la del hielo y ahí se acabó Ken Salazar.
1: Ahí se acabó la relación.
0: Hasta que reaparece promoviendo un libro, que es lo único que ha hecho Ken Salazar, y el gobierno mexicano piensa que peleándose con Ken Salazar va a tocar el corazón del gobierno de Estados Unidos.
1: No,
0: híjoles. Pausa.
1: Y regresamos, estamos por la mañana, @CiroGomezLeiva en nuestra cuenta de X, Facebook, Instagram y Thread, Ciro Gómez Leiva por X, y por TikTok, @radio_fórmula. Y estamos por la mañana, hacemos un corte, no le cambie.
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0: 8 de la mañana saludamos a las personas que a partir de este momento se suman a nuestro programa a través de Telefórmula. Muy buenos días. Y a quienes han estado con nosotros desde hace una hora en Radio Fórmula, en plataformas digitales, en YouTube. A ustedes que ya escucharon la entrevista con el abogado del exdirector de Pemex, Víctor Rodríguez, que ya vieron un adelanto del video que vamos a presentar ahora en 10 minutos, de cómo un hombre, al parecer con acusaciones en Sinaloa, agredió hace un par de semanas a una muchacha recepcionista en un hotel de Santa Fe de la Ciudad de México. A ustedes que han estado con nosotros desde hace una hora, de nueva cuenta, muy buenos días, Lourdes.
1: Sí, Romanal, buenos días. Esta es la información. Los hombres y mujeres del ICE están haciendo un excelente trabajo. Muchos migrantes son delincuentes y tenemos que expulsarlos. Y para lograrlo debemos ser fuertes, firmes e inteligentes. Y no podemos renunciar a una de las herramientas más importantes y efectivas del ICE para combatir el crimen, aseguró esta mañana el presidente Trump después de que ayer se dio a conocer que el ICE había suspendido temporalmente la revisión de vehículos. En la DEA desplegamos todo el peso para que la lucha contra los cárteles, sus facilitadores, distribuidores, lavadores y cualquier individuo que lucre envenenando a los estadounidenses. Esto incluye la conexión mortífera entre las redes de los cárteles y el gobierno mexicano, aseguró el director de la DEA, Terrance Cole. Pediremos la suspensión completa del procedimiento contra Víctor Rodríguez Padilla en la siguiente audiencia porque la víctima renunció a la persecución y solo fue vinculado a proceso por violencia familiar. Por eso la juez le cambió la medida cautelar y ahora seguirá su proceso en libertad. Aseguró por la mañana Víctor Solís, abogado de Víctor Rodríguez Padilla, exdirector de Pemex. Ayer fueron asesinadas 34 personas en México, de acuerdo con cifras preliminares publicadas esta madrugada por la Secretaría de Seguridad y Protección Ciudadana. Los estados más violentos fueron Baja California y Michoacán, donde se registraron 4 homicidios dolosos en cada uno. En estos momentos, el dólar interbancario se cotiza en 17 pesos con 40 centavos.
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3: Manuel. Publica hoy el Diario Oficial de la Federación el calendario escolar 2026-2027 para la educación preescolar, primaria y secundaria. Un calendario que va a tener 185 días de clases. Así que hoy precisamente que está terminando el ciclo escolar 2025-2026, ya muchas escuelas lo hicieron desde la semana pasada. El que iba a terminar el 5 de junio, efectivamente, pero pues
0: qué
3: no.
0: Viejo se
3: hizo ese tema, ¿no?
0: No, pero parece que fue hace 3 gobiernos.
3: No, exacto, fue esta iniciativa, pero
0: ¿cuándo?
3: Bueno, pues hoy termina el ciclo. Las vacaciones de verano. Van a terminar las vacaciones de verano, Ciro, para reiniciar el ciclo escolar el 31. Es lunes 31 de agosto. Lunes. Ese día comienzan las clases escolares y terminan el 9 de julio. Así que ese es el 9 de julio del 2027.
0: El 9 de julio porque ya no habrá mundial.
3: Ya no habrá mundial, Ciro, y además están recortando días, porque si tomamos en cuenta que estamos hablando de que el día 15 hoy terminaron las clases, la están recortando, ya le están dando más semana a la gente, ¿no? Son los acuerdos con la gente.
0: Te voy a decirte a la mañanera.
3: Pues de ahí sale esa información.
0: Sí, pero ¿qué tiene que ver? Este año 15 de julio, el próximo 9 de julio, está bien.
3: Son menos días de clases.
0: Vamos a ver qué día empezaron el año pasado. A lo mejor el año pasado.
3: El 1 de septiembre.
0: El 1 de todos son más. Bueno, cada vez estudia menos en México, según Manuel Peregrino. Vamos a pausa, 8:05, y regresamos con el video de la agresión a una mujer en un hotel de Santa Fe.
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17: Mike Myers, la voz de Shrek, grabó originalmente los diálogos con un acento normal. Después de ver un fragmento de la cinta, Myers solicitó al CEO de DreamWorks y al productor de la película grabar de nuevo todos los diálogos con acento escocés. Este cambio costó a la producción $4 millones. 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
19: Qatar 2022 presentó uno de los estadios más innovadores de la historia. El Estadio 974 fue construido con contenedores marítimos reciclados y una vez terminado el torneo fue completamente desmontado. Una sede mundialista diseñada para desaparecer después de cumplir su misión.
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0: 4,9, Miriam.
1: Sí, no, hablábamos hace una hora exactamente al inicio del programa de este video indignante. Es el ataque, la agresión verbal y sobre todo física contra la recepcionista del hotel Paradox Park Life, que está ubicado en Santa Fe. Son hechos del 29 de julio, desde un par de semanas, alrededor de las 7 de la noche. Y lo mostrábamos en un adelanto. Vamos a ver este video. Te voy a dar el contexto, Ciro. Esto sucede porque el huésped llama a la recepcionista, le manda un mensaje por WhatsApp diciéndole que tiene que recoger, que está al pendiente de recoger un paquete que le va a llegar. La recepcionista no ve, pues está haciendo otras cosas, no ve con la rapidez que el huésped esperaba el mensaje. Él se desespera, baja, y baja no para decirle qué pasó, baja para agredirla de esta manera. Vamos a verlo. Dice, deja huevona, ahí es inaudible, le golpea del mostrador. Ella está quieta viendo su celular, le dice él, ponte a trabajar, vieja huevona, órale, el teléfono. Otra vez es inaudible, ahí se acerca un guardia de seguridad y le dice, es una pendeja, es una pendeja, sigue golpeando. Ella está hablando con su jefa, diciéndole, enterándola de la situación en una videollamada, y él dice, estoy hasta la madre, ¿no? Pendeja, sigue golpeando. Vuelve de repente, deja, a ver, dámelo, por favor, dame que me des el pinche teléfono, dámelo, dámelo, dame el teléfono. Estoy hasta el gorro de tu pinche actitud. Dame el teléfono, le vuelve a exigir.
0: ¿Estás grabando?
1: La mujer no se mueve.
0: Ahí se acerca el tipo, le pega en la cara, le quita un teléfono, lo avienta con una brutalidad. Regresa al mostrador, le quita el otro teléfono.
1: Ya te lo dije. Ahí habla con la persona con la que la mujer hablaba y va a aventar. El pinche idiota le dice que es refiriéndose
0: y
1: a la mujer.
0: Vuelve a aventar el teléfono.
1: Lo rompe.
0: Brutalidad.
1: Vuelve a tomar el teléfono otra vez.
0: Y regresa y se va sobre la muchacha que ya dejó el mostrador.
1: Y ahí se van a un costado del lobby. Ahí se pierden un poco en la cámara de seguridad. Pero vamos a escuchar. Ahí ya se escuchan gritos ahorita, en este momento. Se está quejando. Cae la mujer al piso. La está golpeando, la patea y la tira al piso.
0: Y le vuelve a pegar en la cara. ¿Qué es eso? Y todavía se va diciendo, no se vale.
1: No se vale, no se vale. Se va este hombre indignado. Después de que golpeó a la recepcionista, es el guardia de seguridad.
0: Que queda tirada en el piso llorando. El guardia de seguridad también. No sé qué empresa de seguridad.
1: Seguridades no hizo nada.
0: Pero lo vamos a ver, todos lo vamos a ver. Luego llega una tercera persona.
1: Es un huésped, él llega, es un joven. Se ve que es muy joven, Ciro. Y llega y él sí se acerca a ella, pero pues él es testigo de los hechos. Mal.
0: ¿Qué son? ¿Dos minutos? ¿Cuánto dura el
1: 233?
0: Vamos a volver a verlo y repite, por favor, todo lo que le dice el hombre y cómo golpea a esta mujer. Esto ocurrió en el hotel
1: Paradox Park Life de Santa Fe.
0: De Santa Fe, el 29 de junio. ¿Qué fue? ¿Qué día de semana?
1: Ay, no sé, déjame ver.
0: De junio, bueno, hace un par de semanas, hoy es 15 de,
2: lunes y
0: de
2: julio.
0: El lunes 29 de junio, cuando nosotros estábamos en el Mundial del Así Fútbol. Es. El lunes, por cierto, que estuvo aquí el señor Vallarta. Es el lunes 29 de junio. Volvamos a ver el video y después nos vas a decir... ¿Quién es el agresor? ¿Quién es ese tipo que con brutalidad agredió a la recepcionista de un hotel en Santa Fe hace dos lunes? Va de nuevo, desde arriba, por favor.
1: Ahí está reclamando la recepcionista. Dejas hacer su trabajo, vieja huevona. Ahí no se sabe qué dice, pega en el mostrador. Ella está viendo su celular, comunicándose con su jefa, dice, ponte a trabajar. Órale el teléfono. Ya viste a esa pinche vieja pendeja, le dice al guardia, estúpida, dame el teléfono. Ella está hasta la puta padre de esto, le dice él. Él sigue reclamando, golpeando el mostrador. Reitera que yo soy una pendeja. A ver, dámelo. El teléfono, por favor, dámelo, se lo exige. Dámelo. Dame el teléfono de nuevo. Ella se comunica con su jefa. Estoy hasta el borde de tu pinche actitud. Dame el teléfono, sigue golpeando, ella sigue tranquila, el guardia no hace nada. Me estás grabando, le pregunta, y se acerca en ese momento a ella a quitarle uno de los teléfonos y lo avienta al piso. Vuelve a acercarse a ella y le quita, le tira el otro teléfono, ella se separa y le dice, ya te lo dije, y toma el teléfono que cayó al piso y de nuevo... Va, ella trata de hablar con la jefa con la que ella estaba hablando. Le dice, es una pinche vieja.
0: ¿Y cómo avienta?
1: Con una Manuel. Gran fuerza, violentamente. La mujer hace lo que tiene que hacer.
0: Ahí
1: separarse del agresor.
0: Se va al lo hace. Al lobby y la alcanza.
1: La
0: el
1: persigue.
0: Tipo. Le lleva.
1: Salen de la cama.
0: Casi 10 o 15 centímetros de altura y una corpulencia incomparable.
1: Total. Ahí está, la está golpeando. No vemos esta parte del video.
0: Ahí salen. Ahí ella vamos. La tira al piso, la patea en el piso, le da otro. Le vuelve a golpear. Parece que con el puño en la cara, la muchacha que había estado tranquila comienza a llorar. Y ahí termina la imagen, con la mujer en el piso, tirada. El guardia de seguridad, bueno para nada, ¿no? Que no nos digan que estaba cumpliendo, que su protocolo no le permitía hacer otra cosa. Y ahí le toma fotos, video a la imagen, luego llega un huésped y termina esta agresión terrible de hace dos lunes a una mujer en un hotel de Santa Fe. ¿Hay otro video?
1: Hay otro video, sí. Ella, te repito, ella toma el teléfono y se comunica con su jefa, incluso hace una videollamada para que vea el estado del huésped, cómo la está ofendiendo, y ella tiene una comunicación. Este video no tiene audio, pero se puede rescatar, a pesar de que se rompe el teléfono, se puede rescatar. Está la recepcionista hablando con su jefa, la jefa está, es el recuadro abajo. Y lo único que se alcanza a ver y que ha servido también para presentarse como prueba, pues es, ahí se ve él, ¿no? Cuando toma el teléfono,
0: está
1: hablándole al teléfono, ahí se ve claramente el rostro del agresor.
0: Sí.
1: Esto es la importancia de este segundo video sin audio, en donde queda clara el rostro del agresor, y además, bueno, se cuenta con el cruce de información que hace la propia recepcionista para hacer su acusación, porque lo denunció, tiene una carpeta de investigación.
0: Ante la autoridad de la Ciudad de México, ante el Ministerio Público de la Ciudad de México, supongo.
1: De la Ciudad de México, exactamente.
0: Que supongo, Manuel.
2: No, bueno, supongo que...
0: Está haciendo una investigación a fondo de esta agresión.
2: Supongo
0: fiscal,
2: que sí, sí,
0: fiscal
2: no para,
0: Luján.
2: Sí, pues no para demeritar los cargos, no para demeritar la agresión, sino para darle la mayor de las prioridades, Ciro, sobre el tipo de violencia que se estaba registrada ahí, ¿no?
0: Supongo que eso no van a presentar un cargo por lesiones.
2: No, eso
0: no lo llevas a tentativa de feminicidio.
2: Con esa violencia.
0: Ahora,
1: el lenguaje.
0: Vamos a hacer un corte, pero antes de irnos al corte, dinos el nombre del agresor.
1: El nombre del agresor señalado en la denuncia formal es Octavio Jorge Cortés Jiménez.
0: Va de nuevo.
1: Octavio Jorge Cortés Jiménez es la persona que la víctima, de nombre Catery, denuncia ante la Fiscalía de Justicia de la Ciudad de México. Lo tiene plenamente identificado porque pues obviamente era la recepcionista del hotel, tuvo acceso a la información. Además recibía los paquetes del señor, ¿no? La paquetería. Entonces para la víctima es muy claro el nombre, así está señalado en la denuncia, y ella espera que se esté integrando una carpeta de investigación. Hasta ahora nada, Ciro. El señor sigue en libertad, no se le ha requerido hasta pero donde
0: ya
1: se
0: sabemos
1: sabe
0: quién
1: para
0: es
1: nada,
0: ese señor.
1: Pero ya sabemos que es Octavio Jorge Cortés Jiménez, quien tenía poco menos de un mes hospedado en este lugar.
3: Estaba viviendo ahí. Pues si llevas un mes en un hotel,
1: estás viviendo. Tenía contrato por un año, hasta donde se sabe. Hizo un contrato por un año.
3: Y al parecer, a juzgar por la prensa local, con problemas en la zona de Sinaloa.
1: En Sinaloa este nombre es muy conocido. Ya hicimos un cruce de información, pero al regresar del corte te cuento.
3: Rápido el nombre del agresor.
1: Octavio Jorge Cortés Jiménez.
3: Octavio
1: conocido Jorge. En Mazatlán, Sinaloa.
3: Cortés Jiménez. Volvemos.
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6: 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En un momento continuamos.
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3: 8:24. Bueno, nada más para concluir
0: Acabamos de presentar, si usted nos está sintonizando, pero en este momento un video de un hecho que ocurrió hace dos lunes en un hotel, el Hotel Paradox Park Life en Santa Fe. A ver si nos pueden decir si forma parte de una cadena o algo, que den, danos más datos sobre este hotel. Una agresión brutal de un tipo enloquecido, violencia contra una muchacha recepcionista. La golpea, cuando menos, dos veces en el rostro, la patea en el piso, le quita dos celulares, los avienta con fiereza, ¿no? Al piso, la agrede verbalmente. Está el video, lo vamos a poner en nuestras redes, con el nombre del tipo, y si esto... Somos nosotros, ¿eh? No es la autoridad. Y si esto nos trae alguna sanción, la asumimos, porque ya basta, ¿no? De ponerles N a estos personajes, ¿no? Este hombre tiene nombre propio y se llama...
1: Octavio Jorge Cortés Jiménez.
0: Octavio Jorge Cortés Jiménez. Y de acuerdo con la prensa de Sinaloa, ¿a qué se dedica este señor? Aparte de agredir personas, agredir mujeres.
1: Lo que refiere la prensa local es que él es él preside un grupo empresarial, Grupo Universal Inmobiliario y de Industrias SASDSB, una empresa, Ciro Manuel, que tiene denuncias por más de 70, 80 personas, quienes se dicen defraudados por esta empresa que presidía precisamente Jorge Jiménez Cortés. Él les vendieron la idea de tener un departamento en Mazatlán, en una torre padre con alberca, etcétera, un gran desarrollo inmobiliario, dieron los adelantos y nunca terminaron de construir los departamentos y los tienen, lo tienen también,
0: ¿y este
1: en varias
0: señor
1: denuncias?
0: Cortés, que era el administrador, el vendedor, el dueño.
1: Él es el
0: según
1: administrador.
0: La prensa, ojo, esto es
1: según la prensa, él era o es el administrador único de esta empresa. Los señalamientos en la prensa estatal de Sinaloa van para él por este fraude inmobiliario que señalan. Están las quejas desde el 2019, 2024, el año pasado hicieron manifestaciones en Mazatlán, también ha habido manifestaciones en Culiacán señalando este nombre. La gente incluso ha creado páginas en específico para hacer el perfil de este personaje y que la gente lo ayude a buscarlo, porque hasta donde sabían, dicen en la prensa local y varias redes sociales que revisé en estas últimas horas, que es una persona que está prófuga de la justicia.
0: A ver si
1: es lo que se señala.
0: Y pues por lo pronto había reservado por un mes en este hotel, y por lo mismo se sentía por un año el dueño del espacio y de las personas que estaban ahí. A ver si antes de que termine el programa podemos hablar con alguno de los amigos de Sinaloa para que nos dé más datos
1: sobre
0: de este
1: persona.
0: Señor Cortés Jiménez.
1: Cortés Jiménez. Que, imagínate, Ciro, si él tuviera causas penales pendientes, órdenes de aprehensión, como dicen en redes sociales.
0: ¿Para qué imaginamos?
1: El tema es, aquí está.
0: Vamos a documentar.
1: Y hay señalamientos en otro estado de la República también.
0: Entonces, tenemos el documento de una agresión. Tenemos el nombre del agresor, el nombre de la muchacha que fue agredida. Sabemos que este hecho ya se denunció ante la Fiscalía de la Ciudad de México. Y tenemos también, y esto, Manuel, vamos a trabajarlo. ¿Cuál es la responsabilidad de los guardias de seguridad en los hoteles? ¿Por qué ese guardia de seguridad? No sabemos si es de una empresa privada, si es PBI, no sabemos, pero lo vamos a saber.
1: Privado,
0: ¿por qué no defendió a la muchacha? Y aquí sí, que no nos vengan con el cuento de que porque el protocolo se lo impedía. Pues, ¿qué maldito protocolo es ese que permite que un guardia de seguridad, o supuestamente un guardia de seguridad, solo atestigüe cómo se agrede a una mujer, ¿no? En fin, y le preguntamos, seguramente ya tienen este video, ya lo revisaron, porque debe formar parte de la acusación, pero le preguntamos directamente, en este caso a la fiscal, y le mandamos un saludo a la fiscal Berta Luján, fiscal de la Ciudad de México. ¿En qué va esta investigación? Que no nos vengan a decir con que la fiscalía está investigando. Lo que dicen siempre, estamos integrando la carpeta. Esto ocurrió hace 15 días. ¿Por qué este tipo sigue en libertad? ¿Por qué este tipo sigue en libertad? ¿O por qué este tipo no ha sido presentado ante la autoridad? ¿Por qué no han dado con él, fiscal Berta Luján? Se lo pregunto, primero, desde luego, en primer lugar, como fiscal. En segundo, como lo que ha sido usted toda su vida, una defensora de causas justas y de causas de mujeres. Y tercero, se lo pregunto como mujer. ¿Por qué ese tipo sigue en libertad o cuando menos no está prófugo de la justicia? Esto ocurrió hace 2 semanas. No nos vengan con la historia de que 2 semanas después de una agresión así, están integrando una carpeta. Están investigando por qué ese hombre no ha sido presentado ante, qué sé yo, la autoridad ministerial, y si no es que ante un juzgado, Manuel.
2: Es correcto, Ciro. Sí, suponemos que este tipo de investigaciones, porque hasta donde yo recuerdo toda la información que tiene que ver con feminicidios o intentos de feminicidios, agresiones a mujeres, ni más ni menos, la presidenta está presentando una ley en la materia hoy, ¿no? Precisamente sí. Para el Congreso, pues se tiene que trabajar con celeridad, porque eso es lo que se ha ofrecido, pues sí, Ciro, que se trabaje con rapidez.
0: Pues sí, porque si no, ¿cuándo van a dar con este? ¿A cuántas mujeres más habrá agredido este señor Cortés Jiménez desde hace 2 semanas? A ver si podemos hablar con amigos periodistas de Sinaloa para que nos den más datos sobre él. Le dejamos abierta la pregunta directamente a la fiscal Berta Luján y también, y con todo respeto, al secretario de Seguridad, a Pablo Vázquez, secretario de Ciudad de la Ciudad de México, si nos ayudan a determinar cuál es la responsabilidad de los policías en casos como este. Repetimos, no sabemos.
2: Claro.
0: ¿De qué corporación es? Seguramente es lo más probable es la seguridad privada. Pero le preguntamos a la policía de la Ciudad de México, ¿cuál es la responsabilidad de un policía en un caso como esto? Lo dejamos por lo pronto, ¿eh? El video está en nuestras redes, el nombre del tipo está en nuestras redes, y a ver si antes de que termine el programa tenemos algo más.
1: Más información sobre Sinaloa.
0: Gracias, Mita.
2: Bueno, informa la Fiscalía de la República, Ciro, finalmente sobre el tema del jando del el piloto que llevó la aeronave donde iba el Mayo Zambada hace 2 años allá a los Estados Unidos, Leo. El 8 de febrero de 2025 en Jesús María, Culiacán, Sinaloa, luego de que integrantes de un grupo delictivo que se trasladaba en un vehículo con blindaje agredieran a personal del Ejército y a la Guardia Nacional, fue detenido Mauro Alberto N. o Alberto N. alias Jando. En dicha acción perdió la vida un elemento del Ejército y 5 resultaron heridos. Estamos hablando de febrero del 2025. Al ser detenido y presentado ante la Fiscalía de la República, este individuo se identificó con otro nombre. Las pruebas periciales levantadas a cabo posteriormente por la Fiscalía establecieron su verdadera identidad. Esta persona fue vinculada a proceso por diversos delitos y fue identificada como un miembro del grupo delictivo del Cártel de Sinaloa con un alto nivel en dicha organización con riesgo para la seguridad nacional. Aquí es porque está en este grupo de los 25 que fueron a Estados Unidos. Mauro Alberto N., alias Jando, en su momento fue interrogado sobre su participación en la organización delictiva y él dijo que no, y le creyeron. Bueno, en agosto de 2025 sí. Fue entregado con otros 25 delincuentes de alta peligrosidad con fundamento de la Ley de Seguridad Nacional. Hasta junio de 2026, eso es hace 15 minutos, el mes pasado, la actual titular de la Fiscalía de la República y su equipo encontraron en las carpetas indicios de coincidencia de voz y huellas dactilares con el piloto que trasladó el 25 de julio de 2024 a Ismael N. y a Joaquín N. De Culiacán, Sinaloa, a Nuevo México, Estados Unidos. Cabe destacar que su entrega no extingue las investigaciones. La Fiscalía de la República conserva las grabaciones, peritajes, entrevistas y demás datos integrados en las carpetas de investigación y puede solicitar nuevas diligencias mediante mecanismos de asistencia jurídica entre ambos países. Y así explica, sino por qué se nos fue el piloto, porque no sabían quién era. ¿A Aquí lo que está diciendo es que la Fiscalía de la República de Alejandro Gertz Manero no fue capaz.
3: La culpa es de Gertz.
2: Es de Gertz Manero porque no lo ubicó, no lo localizó, no lo identificó. Pese a que supieron que
3: no de las instituciones, sino de Gertz. ¿No?
2: De Gertz Manero.
3: De la Fiscalía.
2: Pues sí, necesariamente, porque dicen, ya hasta esta Fiscalía, estamos hablando de junio de 2026, con todos los elementos tecnológicos, entonces sabemos quién es, pero ya lo habíamos entregado. Ah, bueno. O sea, es cierta toda
3: la interpretación. Otra vez, el problema no es institucional, era de aquella Fiscalía.
2: De aquella Fiscalía, Ciro, de aquella. De aquella
3: que tendría que ser la misma Fiscalía de hoy.
2: Sí.
3: ¿Qué mañana? Vámonos a pausa, volvemos.
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30: El Monte Everest es la montaña más alta del mundo, pero su cima estuvo bajo el océano hace millones de años.
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32: El 20 de agosto de 1940, León Trotsky, artífice de la Revolución Rusa, fue asesinado en su casa de Coyoacán por el mexicano Ramón Mercader. El crimen que impactó al mundo por la notoriedad de Trotsky y su confrontación con el gobierno soviético es el punto de partida de La Torre de Cristal, novela escrita a cuatro manos por Eduardo Antonio Parra y Carlos René Padilla, quienes nos transportan a un México convulso en el tránsito entre la violencia revolucionaria y el país de instituciones que todos querían. Este tránsito se refleja en las personalidades y tensiones permanentes entre los protagonistas de la historia. El teniente Quintanilla, de métodos brutales, Quevedo, un investigador científico pero igual de efectivo, y la presencia del Güero Téllez, mítico periodista de Nota Roja, una novela negra trepidante con el marco de una etapa fascinante de nuestra historia reciente.
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34: Un mexicano de 28 años murió en Florida al ser atropellado por un camión de carga mientras intentaba huir de un operativo del Servicio de Migración de Estados Unidos. Es el tercer fallecimiento registrado en la última semana relacionado con operativos de ICE. El gobierno de Venezuela afirmó que cumple con los protocolos internacionales para un entierro digno de los fallecidos en el terremoto de junio. Detalló que se aplicó un protocolo triple, antropológico, odontológico y genético, para un futuro reconocimiento de los cuerpos no identificados. El corte más reciente arroja 4,734 decesos. La organización no gubernamental Socorro Jurídico Humanitario denunció que ya suman 547 muertes en cárceles de El Salvador bajo el régimen de excepción del presidente Nayib Bukele. Agregó que el 94% no tenía perfil delictivo ni habían recibido juicio, por lo que fallecieron, dijo, en total impunidad.
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4: Continuamos con Ciro Gómez Leyva por la mañana.

0: 8:39, gracias, muchas gracias por sus mensajes. Ya nos están dando datos sobre este hotel. Muchas gracias, el Hotel Park Life Paradox en Santa Fe, en la Ciudad de México. Tarifas y todo. Y mantenemos la pregunta a la Fiscalía de la Ciudad de México. ¿Cuál es el estatus de la investigación sobre este agresor, el señor Cortés Jiménez? Y la pregunta a la policía de la Ciudad de México. ¿Cuál es la responsabilidad ante una agresión así de los guardias de seguridad? Esta es una agresión tremenda en contra de una mujer, con total ventaja física, con superioridad física por parte de un hombre muy agresivo. Está grabado, esto ocurrió hace 2 semanas. ¿Cuál es el estatus? Bueno, Manuel,
1: el asunto
0: nos siguen preguntando sobre el piloto.
1: El piloto, pues este asunto inentendible, Ciro, donde resulta que cuando, creo que la parte más extraña es este piloto, cuando es detenido en los Estados Unidos por llevar al Mayo y a Joaquín Guzmán López, es deportado a México. Pero ahí nadie lo capta, Ciro. Ahí nadie cae en la cuenta de que hay que interrogarlo. Nadie, Ciro, nadie, ninguna autoridad en este país, pasmado seguramente por la violación a la soberanía, etcétera. Bueno, es hasta febrero de 2025 cuando en un enfrentamiento con Fuerzas Armadas, ahí es detenido. Hasta febrero, Ciro, medio año después. Luego es detenido. Esta persona dice que, pues, que no se llama como se llama y que no pertenece a este grupo delincuencial de Sinaloa. Luego resulta que sí, que el señor Jando, pues es un hombre con importancia importante, pues con importancia, relevancia importante, alta, quiero decir, en este criminal. Grupo delictivo. Y entonces lo mandan a Estados Unidos, dentro del grupo de los 25.
2: Sin saber que era el piloto.
1: Sin saber que era el piloto, de verdad, porque no sabían que era el piloto. Y pasó el tiempo, ¿no? Dice, hasta junio, porque se brincan de agosto de 25, cuando fue entregado hasta a junio. Estados Unidos, se brincan hasta junio del 26, cuando esta fiscalía, esta es la buena, porque su equipo, la de Ernestina Godoy y su equipo, encontraron las carpetas de indicios de coincidencia de voz y huellas dactilares de que este era el piloto.
0: Bueno.
1: Pero ya no lo teníamos, hijo.
0: Bueno, y la culpa es de Ken Salazar.
1: Es de Ken Salazar.
0: Y ahora va a ser un poco de Alejandro Gertz. Vamos a regresar al tema en un momento, pero antes, ni modo, compañero, usted formó parte de el grupo
1: que complot francés.
0: Por la mañana dijo que Francia iba a ganar. Todos aquí dijeron que Francia iba a ganar, así que por segunda ocasión abrimos con España Cañí. 30 segundos, póngala.

0: con todo y Castañuela, Ciro Procuna, partidazo de España, y ganó España.
1: Exactamente, felicidades Ciro, felicidades para España. Manuel, un abrazo, muchas gracias.
0: Ya te podemos quitar España.
2: Ya.
1: No, está bien, podemos fondear, digo, lo merecen. Ha sido un triunfo incontestable de la selección de España sobre Francia. El 2-0 no nada más refleja lo ocurrido en el campo. En realidad, viendo el trámite del partido, España ni se despeinó para ganarle una potencia mundial que no pudo poner freno a una espiral descendente que empezó, yo diría, desde el minuto 19 con el penal que comete Lucas Digné sobre Lamine Yamal, que convierte Mikel Oyarzabal. Viene la primera pausa de hidratación, se lesiona William Saliba, su líder de la defensa, el reemplazante no es tan bueno como él, cierra como puede el equipo francés el primer tiempo, no arranca sólido el complemento, tiene que hacer un segundo cambio forzado el entrenador de Deschamps porque Lucas Rabiot estaba con una tarjeta amarilla y al borde de recibir la segunda. Entonces, arranca mejor España el segundo tiempo y prueba de ello, o producto de ello, quiero decir, es que cae el segundo gol. Es una joya, una pared que hacen Dani Olmo y Pedro Porro. Le dan semejante hachazo,
0: sí,
1: Ciro Manuel, a Dani Olmo. En la media luna, pero aún así encuentra Pedro Porro, que cuela fácilmente entre Desiré Doué y Manu Koné, que no le ven la pista, queda en mano a mano con Mike Maignan y marcaba el 2-0. Era el minuto 57 y la verdad es que el juego estaba liquidado, porque Francia jamás encontró el camino, no tuvo un plan B, algunos de sus cambios fueron forzados, pero estaban totalmente desactivados por un medio campo español. Ayer citábamos el triángulo que forman,
0: sí,
1: Olmo, Rodri y Fabián, pues los secaron, les quitaron el balón, y especialmente los laterales. A mí me encantó lo que hizo Marc Cucurella, que todavía al minuto 89, recordarás una jugada en la que le quita un remate dentro del área a un futbolista francés que amenazaba con gol y no te puedes confiar.
0: Oye, Cucurella con tarjeta amarilla desde mitad del primer tiempo, desde muy temprano. Sí.
1: Algo que me pareció increíble, si tú revisas a los defensores del equipo español, Pedro Porro, Pau Cubarsí, Aymeric Laporte, cero faltas cometidas entre los tres. Cucurella cometió una falta, que ya señalas, pero el juego fue limpio de parte de España. O sea, no los desactivaron a patadas, no, los desactivaron como equipo. Tiende Luis de la Fuente a ser alguien muy claro en sus exposiciones. Él no se mete en rollos acá de rocket science para explicar lo que pasó en
0: línea de cuatro, línea de ocho,
1: exacto, zona 14, etcétera. Dijo, ganó el mejor equipo, y sí, lo ganó España como equipo. Y prueba de ello es que lo que dijo, por ejemplo, Kylian Mbappé al final del partido, dijo, es frustrante porque cuando juegas contra un equipo así, gastas tanta energía persiguiendo el balón que cuando por fin lo consigues estás exhausto. Esa fue la explicación de Mbappé a la primera pregunta que le hicieron. Y el jugador más valioso se lo entregaron a Pedro Porro, pero ese nombramiento de más valioso pudo lucir muy bien en las manos de Dani Olmo,
0: o de Rodri,
1: de Lamine Yamal, de Rodri, por supuesto, del propio Mikel Oyarzabal, en otros cinco futbolistas españoles.
0: O del portero,
1: Unai Simón.
0: Unai Simón. Esa salida que hace en el primer tiempo, 15, 20 metros fuera de su área para ganarle un balón a Mbappé, qué bárbaro.
1: Sí. No, como equipo fue que ganó el conjunto español. Y me gusta mucho hacer este comparativo, porque bien se dice que conjuntos que llegan tan lejos en un mundial empiezan de una forma y terminan de otra. Tú ves la fotografía inicial de España contra Cabo Verde y te vas a encontrar muchos movimientos. Arrancaron con Llorente como lateral derecho. Hoy el lateral derecho es Pedro Porro. No te imaginas el equipo sin Pedro Porro.
0: Desde hace tres juegos, ¿no?
1: Desde
0: el juego contra Austria ya fue titular.
1: Contra Cabo Verde inició con Pedri en el medio campo. Y dices, ¿cómo Pedri a la banca? Pues sí, porque Dani Olmo está jugando muy bien.
0: Y Fabián Ruiz.
1: Fabián, exacto, sí. Dani Olmo tiene que ser titular. Inició con Gaby por la izquierda, hoy es Alex Baena, tiene que ser Baena. Inició con Ferran Torres por la derecha, hoy es Lamín. Se entendía ese movimiento porque Lamín venía saliendo de una lesión. Pero así se ha ido transformando el equipo español y ahí es donde ves la mano del entrenador. Ya después en el campo, iniciado el partido, los futbolistas se ejecutan. Pero esos cambios que fue transformando el equipo español, que fue el entrenador moviéndole para encontrar la mejor fórmula, le dio para liquidar con facilidad a Francia. Son tres al hilo, Tres al hilo en cada verano.
0: Ahora, te decíamos ayer, ojo, porque Francia, que nos tenía tan impresionado, no ha jugado su partido horrible. Yo no creo que haya sido horrible, pero ayer, pues ayer no fue lo dominante. Ahora, España llegó a su tope ayer, antes de ir al Inglaterra-Argentina.
1: Claro, yo creo que
0: este es el máximo nivel que le veremos a España en el Mundial.
1: No lo creo. ¿Y sabes por qué? Porque algunas de sus individualidades todavía tienen peldaños arriba. Y lo pongo en concreto con alguien como Lamine Yamal, que si bien es cierto no fue el mejor del equipo español, a él le cometen el penal para el 1-0. Él había marcado un 3-0.

0: subir un peldaño más y vamos a ver contra quién le toca. Decía Luis de la Fuente que le daría mucho gusto enfrentar a Argentina. Luis de la Fuente fue maestro de el entrenador de la selección de Argentina cuando hizo el entrenador argentino su curso de entrenador en la Real Federación Española de Fútbol. Entonces, por eso hay una conexión muy, muy particular de un Luis de la Fuente que jamás dirigió a nivel profesional algún club, o sea, no dirigió alguno de las potencias españolas, y del otro lado ocurre lo mismo con Lionel Scaloni, que fue su alumno, decíamos. Entonces, sí, me parece relevante destacar eso.
1: ¿Quién gana, Argentina-Inglaterra?
0: Pues mira, si sirve como antecedente, ayer categóricamente dije que Francia ganaba. Entonces, bueno, pero si me preguntas mi pronóstico imparcial, debo decir que Inglaterra, porque me parece más equilibrado, porque me parece menos dependiente de un solo jugador, pero pues la moneda está en el aire y va a ser un juego que, según datos, se espera que sea el más visto de esta Copa del Mundo. 950 millones de telespectadores en todo el mundo estarían sintonizando esta Inglaterra contra Argentina, que se jugará en Atlanta. Mucha atención en la ciudad, por obvias razones. Siempre es especial un partido entre estos dos equipos. Hay muchos antecedentes, pero sí creo que es interesante remontarnos al primero de peso que ocurrió hace 60 años en Inglaterra 66, cuando Inglaterra le ganó 1-0 a Argentina con gol de Geoff Hurst, porque trajo consecuencias.
1: La expulsión
0: de Antonio Ratín, exactamente.
1: Y de ahí surgen las tarjetas después, la roja y la amarilla, y en fin. Y luego el partido del 86 y la guerra de las Malvinas y todo eso. Y así llega, bueno, una serie que por cierto no le he visto, más un documental sobre ese partido que se estrenó en la televisión española, ¿lo viste? Que se llama El Juego.
0: No,
1: ya no lo pude ver. Vaya, es parte de la épica, de la historia de los mundiales. Pero el juego de hoy, Ciro, hoy, Argentina-Inglaterra en Atlanta.
0: Sí, y más cosas han ocurrido para aderezar ese partido. En 98 todavía se enfrentaron en San Etienne en un juego de eliminación directa. Es cuando expulsan a Beckham por un incidente ahí con el Cholo Simeone y que deriva en la eliminación inglesa en tanda de penales. Me gustó mucho lo que dijo Scaloni ayer, bajándole los decibeles a todos esos antecedentes. Dijo textual: es solo un partido. ¿Qué podemos hacer con lo que pasó años atrás? Esa parte de la historia es triste. Hay gente que sufrió mucho como para hablar de eso, sería una locura.
1: Sí.
0: Es solo un partido, con todas las connotaciones que tiene, y no estoy para ponerle gasolina, nafta dijo, para ponerle gasolina al partido. ¿Qué culpa tienen los ingleses que juegan hoy y la gente? Estamos equivocados si mezclamos. Fue lo que dijo Scaloni, me parecieron muy prudentes sus palabras el día de ayer.
1: Qué personajazos, los entrenadores de España y Argentina en esta época de entrenador de Muriños y superestrellas. Entrenadores, qué personajes, bajo perfil, inteligentes los dos, ¿no? España y Argentina.
0: Sí, por supuesto, que bien lo mencionas, sin haber dirigido profesionalmente algún peso completo, pero un conocimiento.
1: El perfil de ellos, lo cuidadosos que son, lo respetuosos que son, ¿no? Lo finos que son los dos.
0: Y tienen un punto en común, su conocimiento de las raíces, de los equipos juveniles. Luis de la Fuente se hizo dirigiendo al equipo sub-21, sub-19, entonces conoce a todos los que hoy están en la mayor. Scaloni, cuando entra al quite, porque no tenían tal cual, después de Rusia 2018, a quién poner los argentinos, él estaba dirigiendo a las juveniles, se queda como interino y ganó el título hace 3 años y medio en Qatar y ahora está en una semifinal. Entonces, sí, tienen ese hilo conductor, tienen esos vasos comunicantes y podría darse una final entre estos dos.
1: Oye, ¿llegan completos los dos equipos? ¿No hay lesionados?
0: Pues hay algunas dudas, hay que ver en qué condiciones está Declan Rice, porque Declan Rice tuvo una durísima gastroenteritis previo al partido contra Noruega, se la pasó pues inclusive aislado del equipo, apenas jugó 45 minutos, terminó rendido. Dijo Thomas Tuchel ayer que Rice va a jugar, que está listo para el encuentro. Rice es un tipo fundamental en el centro del campo inglés. Siguen teniendo esa duda en el lateral derecho, pero creo que quedó bien resuelta en el juego anterior. Y bueno, en el resto veremos a Jude Bellingham, vamos a ver a quién utiliza Tuchel por los costados. Anthony Gordon se ha ganado el puesto por el lado izquierdo.

0: Por el derecho ha sido Bukayo Saka, otras veces ha sido Noni Madueke. Y de parte de Argentina no muchos cambios. La mejor noticia para Scaloni fue que Julián se reencontró con el gol.
1: Bueno.
0: La anotación que hizo en Kansas City y el inicio del tercer gol como socio de Messi. Messi contra Inglaterra, primera vez que los enfrenta. Primera vez con toda la trayectoria enorme que tiene Messi. La de hoy será su primera confrontación.
1: Y tú dices que debe ganar Inglaterra.
0: Sí, creo, porque tienen, creo yo, mejor balanceado el equipo, porque dependen menos de un solo futbolista, pero si medimos carácter, si pulsamos esos arrestos que surgen cuando parece que estás rendido, en ese aspecto es difícil igualar a Argentina.
1: Pero ¿crees que gane Inglaterra?
0: Creo que gane Inglaterra, y con una fiera competitiva como Messi, va a ser un juegazo. Dicen los ingleses, el más importante para nosotros en 60 años. Lo veremos.
1: ¿Quién va a ganar, Manuel?
2: Yo espero que Inglaterra, Ciro.
0: ¿Yo?
1: Venga. Yo lo he dicho, yo dije, este mundial vamos desde luego con la selección mexicana.
2: Uh-huh. Ya perdió.
1: Y luego con España. Entonces, ¿quién va a ganar? España.
3: España.
1: ¿Qué importa contra quién se juegue el domingo? España. No.
2: Está bien, Ciro.
1: Pero que al menos en mi caso formaré parte de los cuantos millones que se
0: calcula. 950.
1: Me imagino que tú también. Seguro vas a ver sí. A los padres de San Diego.
2: No, señor.
1: Vas a ver.
2: Hoy no hay juego.
1: Argentina, Inglaterra, hoy no hay juego. Gracias, Ciro, procúranos. Y ya se nos acaba el mundial, ya después de esto,
0: el
1: domingo, porque el del tercer lugar, ese no lo brincamos, ¿no? Ese no lo brincaremos. Pero después de este juego, la final. Gracias a Ciro Procuna. Gracias.
0: Van más de 100 juegos, ¿eh?
1: Sí. Más de 100 juegos. Hacemos pausa, volvemos.
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10: Para identificar a Mauro Alberto Núñez Ojeda, alias El Jando, como el piloto que trasladó hace 2 años a Ismael El Mayo Zambada y a Joaquín Guzmán López a Estados Unidos. La fiscalía informó que cuando detuvieron al Jando, se identificó con otro nombre y fue entregado a Estados Unidos en 2025 por sus vínculos con el cártel de Sinaloa. Octavio Jorge Cortés Jiménez golpeó brutalmente a una mujer del Hotel Paradox Park Life de Santa Fe, de acuerdo con un video presentado en Por la Mañana. La recepcionista del hotel ya interpuso una denuncia ante la Fiscalía General de Justicia de la Ciudad de México por estos hechos. Según la prensa de Sinaloa, Octavio Jorge Cortés Jiménez es un defraudador inmobiliario. Pediremos la suspensión completa del procedimiento contra Víctor Rodríguez Padilla en la siguiente audiencia porque la víctima renunció a la persecución y solo fue vinculado por violencia familiar. Por eso, la juez le cambió la medida cautelar y ahora seguirá su proceso en libertad. Aseguró por la mañana Víctor Solís, abogado de Víctor Rodríguez Padilla, exdirector de Pemex. En estos momentos, el dólar interbancario se cotiza en 17 pesos con 38 centavos.
11: Sofía.
12: Ciro, le preguntan a la presidenta Sheinbaum sobre las declaraciones de Terrence Cole, director de la DEA, quien dijo en la cumbre Estados Unidos libre de fentanilo el día de ayer que los cárteles y el gobierno mexicano tienen una conexión mortal. La presidenta le responde y dice: me parece una declaración muy desafortunada, en primer lugar porque es una declaración política más que una de sustento, no tiene ningún fundamento lo que está diciendo, dice la presidenta, y en segundo lugar me parece que la DEA tiene mucho trabajo en Estados Unidos. Dice que en Estados Unidos se fabrican metanfetaminas, que hay una serie muy famosa que lo muestra, que en Estados Unidos se vende mucha droga y que además hay incluso elementos de la DEA que han estado vinculados con grupos criminales. Entonces, dice la presidenta, negamos rotundamente las afirmaciones del titular de la DEA y lo conminamos a que trabaje mucho en Estados Unidos, que trabaje en su organización y que siga colaborando con el gobierno de México de manera respetuosa, dice la presidenta. Y dice también que estas declaraciones se dan ayer, justamente cuando el gobierno de México muestra una reducción de 48% en los homicidios. Dice, si hubiera vínculos del gobierno con un grupo delictivo, no habría reducción de delitos. Y la mejor demostración de eso es el sexenio de Calderón, dice la presidenta una vez más, que en ese sexenio había vínculos y por eso hubo aumento en los homicidios.
11: ¿Y el de López Obrador, presidenta? El más violento de la historia de México. Eso se lo brinca, ¿no?
12: Sí, no sé.
11: Bueno, ¿qué más?
12: Y le preguntan sobre el piloto que se llevó al Mayo Zambada a Estados Unidos. Le preguntan a la presidenta si el fiscal Gertz en su momento le informó sobre este tema o si es que no se realizó el procedimiento de identificación correcto. La presidenta dice que tendrá que ser la fiscalía quien aclare esa parte, pero insiste en que la expulsión de todos esos delincuentes a Estados Unidos se hizo analizado por el Consejo Nacional de Seguridad. Dice, hicieron una investigación muy exhaustiva de cada una de las personas que debía enviarse y un análisis de riesgo de lo que representaban.
11: Muy tan exhaustiva que no sabían que el señor se había llevado al Mayo Zambada.
12: Así, tal cual.
11: Pero pues fue una investigación exhaustiva.
12: Tal cual. Y le preguntaron, nada más para terminar, sobre la renuncia de Ulises Lara y la presidenta dice, es un tema de la fiscalía, no me corresponde opinar ni hablar al respecto.
11: ¿Y ya? ¿Se acabaron?
12: Ya, nada más. Sí, bueno, pues ya para terminar temas de seguridad, el ataque a la regidora de Tecate, María Quijada, la presidenta dice que el gabinete de seguridad va a informar más tarde sobre la información que se tiene de este ataque en el que murió el esposo de la regidora.
11: Bueno, sí, también. Vamos a pausa. Estamos recibiendo ya mucha información desde Sinaloa sobre este señor de apellido que Cortés Jiménez. ¿No? Vamos a rezar con ese y con otros temas. 9:05, volvemos.
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3: Las supersticiones abundan en el fútbol. Durante Corea-Japón 2002, el técnico italiano Giovanni Trapattoni fue visto rociando agua bendita sobre el césped antes de algunos partidos. El ritual llamó la atención de aficionados y medios internacionales. Cada entrenador tiene su propia manera de buscar ayuda extra.
0: ¿Qué pasaría si metes en una licuadora un poco de hielo? Plátano picado. Un par de fresas. Y a The Weeknd interpretando In the Night. ¿Te servirías una copa de Michael Jackson cantando The Way You Make Me Feel?
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4: Continuamos con Ciro Gómez Leiva por la mañana.

0: 9:9, gracias a nuestros amigos del Poder Judicial, nos hacen llegar la fracción 1 de la Ley de Seguridad Privada de la Ciudad de México. Esto ante la pregunta de por qué el guardia de seguridad no defendió a la muchacha recepcionista ante la agresión de este señor Cortés Jiménez en un hotel de Santa Fe hace un par de semanas. ¿Qué dice esa? ¿Qué dice la Ley de Seguridad Privada de la Ciudad de México, fracción 1, Miriam?
1: Dice seguridad y protección personal relativa a la custodia, salvaguardar salvaguarda y defensa de la vida y la integridad de las personas, ¿no? Apartado 2, vigilancia y protección de bienes relativa a la seguridad, pero nos quedamos con la primera. El apartado 1 habla expresamente sobre sus responsabilidades y es la custodia, salvaguarda y defensa de la vida y la integridad corporal de las personas. Así de simple. No se cumplió con lo que vimos en el video, ninguno de esto. Parecía que el señor, su función era escuchar al agresor y abrir los ojos y ver cómo golpeaba, cómo agredía verbalmente a su compañera, y no pudo reaccionar ni siquiera para algo tan básico, llamar a la policía. Hubiera llamado a la policía.
0: Fue un testigo y vio cómo golpeaban a una mujer, ¿no? Pero bueno, esa no es la historia central. Tampoco hay personas que nos están diciendo que por qué no damos completa la información. Y hazme el favor, dicen, ¿y por qué no dicen cuál era el motivo de la reclamación del señor? La respuesta, porque no nos importa. Nosotros estamos en esta historia no para ver si el señor tenía razón porque le iban a mandar un paquete.
1: Era justificado.
0: O no le habían subido el desayuno o la cena. Eso, ¿qué nos importa? Estamos en esta historia porque hay una agresión a una mujer que podría ser un intento de feminicidio. No porque ese fuera el objetivo primario del señor enfurecido, sino porque por su ventaja física y por los golpes que le dio esta mujer la pudo haber matado. Entonces, ¿cuál era el fondo y qué estaba reclamando el señor? Eso sí que lo averigüe la autoridad. Nosotros estamos en este tema porque hay una agresión a una mujer. ¿Qué más da? Si es porque no le subió el café caliente o no le había pasado la cuenta de algo. ¿Qué más da? ¿No?
1: No hay justificación para una agresión.
0: ¿Quién es el señor Cortés Jiménez?
1: Me confirman, Ciro, que efectivamente Octavio Jorge Cortés Jiménez es una persona a quienes más de 50 personas han denunciado penalmente en Mazatlán, Sinaloa, porque los defraudó con la construcción, con los departamentos, en una torre llamada Triana en Mazatlán.
0: ¿Y si es la misma persona?
1: Es la misma persona.
0: ¿Ya vieron el video?
1: Ya vieron el video, vieron ya las fotografías, y ya hicieron un intercambio entre las personas que lo tienen denunciado, ya, y me dicen, sin lugar a dudas, esa persona que ustedes presentaron golpeando, en donde el video en donde se ve golpeando a una recepcionista, ese mismo personaje violento es el mismo personaje violento con el que nosotros dialogamos en Mazatlán y con el que tratamos de dirimir desde hace años, desde hace más de una década, un problema de un fraude en la venta de inmuebles. Es sin lugar a dudas lo que me dicen este grupo de defraudados. Ellos se constituyeron en una AC y me dicen, sí tenemos las denuncias ante la Fiscalía Estatal de Sinaloa, pero ¿qué cree? No ha sucedido nada.
0: ¿Pero no se le ha investigado? La Sinaloa derrocha. No ha sucedido nada. Qué raro.
1: Y aquí me dicen, sí. Ojo, quisiéramos hablar con ustedes, la persona con la que estoy dialogando.
0: Adelante.
1: Yo tengo un problema,
0: escuchamos.
1: Porque además a este señor se le ha relacionado con el crimen organizado y sabemos, me dice otro de ellos, que tiene relaciones, como siempre lo presumió, con personajes políticos.
0: Eso que no lo digan ellos, no nos metamos.
1: Eso
0: no,
1: es lo que me dicen, pero están viendo si hay posibilidad en los próximos minutos de tener a uno de los representantes de este grupo de personas defraudadas por este golpeador que vimos, sí, hace unos minutos.
0: Y otra vez vamos a Sinaloa. Aquí sí, sin tener idea nosotros de que iba a caer en nuestras manos este video y que el personaje, ese agresor, que pudo haber sido un extranjero, que pudo haber sido un habitante de la Ciudad de México, de Jalisco, de Chiapas, de Zacatecas, de Nuevo León, de donde fuera, pues es de Sinaloa.
2: De Sinaloa.
0: Qué casualidad. Y además, todo indica, vamos a ir comprobando, que es un defraudador. Y según nos dicen, persona sospechosa de tener nexos con grupos criminales.
1: Híjole.
0: ¿La Sinaloa de Rocha quiere pruebas, presidenta? El secretario de Economía del gobernador Rocha tenía un bar donde secuestraban, cuando menos secuestraron a una persona. Estos señores defraudaban, no les pasa absolutamente nada.
2: La oficina Ciro de Pablo Vázquez, el secretario de Seguridad Ciudadana de la Ciudad de México, nos informa que ya enviaron gente al hotel ahora mismo, después de conocer el caso. Ya enviaron gente al hotel para recabar datos, dar acompañamiento a los afectados para que se presente su denuncia. La denuncia ya está presentada, van a ver cómo colaborar. Dice, colaboraremos con la fiscalía, las autoridades competentes en la investigación de los hechos. Y además se instruyó a la Dirección General de Seguridad Privada para que revise el caso y haga una verificación de la empresa de seguridad, comillas.
0: Porque pues, tampoco no puede ser, ¿para qué quieres seguridad? Seguridad. Si ante una agresión así, el guardia se queda mirando. Gracias, sí, claro. Una vez más a la Secretaría de Seguridad.
2: Y además intentando un diálogo con el señor.
0: Sí.
2: ¿No? No, con, no, el, no, con el agresor, pues.
0: No.
1: Pues,
0: y qué bueno. Y ahí está la reacción inmediata de la policía de la Ciudad de México, que quizá no tendría por qué estar enterado de esto. Pero si no se lo reportó el hotel, si no se lo reportó la empresa de seguridad, pues ellos no son el Ministerio Público, ahora lo saben, reaccionan de inmediato. Y le vuelvo a hacer la pregunta con todo respeto, con el gran respeto que le tengo a la fiscal Berta Luján. Uh-huh. La pregunta, como una luchadora de toda la vida en contra de estas cosas, como fiscal de la ciudad y como mujer, ¿en qué va la investigación de esta agresión? Se lo preguntamos. ¿A la fiscalía es tiempo de mujeres? Pues estos agresores, por lo visto, están sin ningún problema en Sinaloa, ¿no? A ver si, bueno, me están diciendo que quizá podamos hablar con alguna de las personas que dicen haber sido defraudadas por el señor Cortés Jiménez, agresor de una mujer en un hotel de la Ciudad de México hace un par de semanas. Regresamos con el tema en un momento. ¿Qué más, Manuel?
2: La fiscal Berta Alcalde, sí.
0: Berta Alcalde.
2: Sí, Berta Alcalde. Pues simplemente.
0: ¿Qué dije?
2: Luján.
0: No, Berta Luján es su mamá, Berta Alcalde. Sí. Saludos también a
2: también
0: su señora,
2: a su mamá,
0: madre,
2: por supuesto.
0: Muy, muy querida. Muchos años funcionaria del gobierno de la Ciudad de México.
2: ¿Qué?
0: Funcionaria Berta Luján. La hija, por supuesto. Perdón, fiscal Berta Alcalde,
2: efectivamente. Pues entonces, atentos a este acompañamiento que va a brindar la Secretaría de Seguridad Ciudadana a través de sus elementos que se van a personar en este hotel en los próximos minutos, precisamente allá en Santa Fe, para recabar toda la información, dar acompañamiento, insisto, a los afectados para que presenten o para que se acompañe la denuncia ya presentada. Se va a colaborar con la fiscalía, con las autoridades competentes en la investigación de los hechos y sobre todo revisar efectivamente ante la Dirección General de Seguridad Privada para que se revise el caso y se haga una verificación de la empresa que supuestamente da seguridad privada para este lugar, ¿sí o no? Para este hotel. Pues atentos a ello.
0: Bueno, y muchas gracias por sus comentarios. Pues por supuesto que hay indignación. Por supuesto que hay indignación, ¿no? Por este video y por este hecho. Gracias por sus comentarios. Pues vamos, hacemos una pausa y regresamos con, pues quizá regresemos con este tema, si es que podemos hacer contacto con Sinaloa, y si no, queda mucho. Le da mucha información.
2: Es correcto, Ciro. Por lo pronto, vamos a pausa. Gracias por todos sus comentarios. Gracias por lo que nos dice, por lo que nos envía. @CiroGomezL, nuestra cuenta de X. Por Facebook, Instagram y Threads, Ciro Gómez Leiva. Por X y por TikTok, @radio_fórmula. Por Facebook, Radio Fórmula. Por Instagram y Threads, Radio Fórmula MX. Nuestro sitio para que nos visite, radioformula.com.mx. También estamos, por supuesto, en nuestras canales de YouTube, Ciro Gómez Leiva Oficial, y por supuesto también el de Grupo Fórmula. Nos quiere llamar, lo puede hacer a través del 55 52 79 22 91. Insisto, 55 52 79 22 91. 91. Así que estamos por la mañana, hacemos una pausa y regresamos con más contenidos en esta mañana de este miércoles. Volvemos.
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5: 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En un momento continuamos.
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0: Noticias 24, Sofía.
1: Ciro, terminó la conferencia y le preguntaron a la presidenta sobre el exdirector de Pemex, Víctor Rodríguez Padilla, que qué mensaje se manda con su liberación al determinar que siga su proceso en libertad. Y la presidenta dice que el que haya sido detenido es un ejemplo, es una muestra de que la ley se cumple, de que más allá de las amistades, más allá de los cargos, se hace valer la ley. Y que ya, cómo se determine que lleve su proceso, lo que decida la juez, lo que determine la fiscalía e incluso la pareja o expareja, dice la presidenta, de esta persona, pues ya es un tema de cómo se lleva el proceso. Es algo además que está determinado en la ley, con las medidas cautelares de que no se acerque. Pero dice la presidenta que el mensaje inicial es el que fue detenido, más allá de amistades o cargos.
0: Bueno. ¿Y ya?
1: Y ya.
0: Pues sí. Pero pues, también ahí sí hubo un desistimiento por parte de la mujer, que en este caso es la esposa, que acusaba al señor Rodríguez. Y con una buena defensa, la ley permite primero el que salga, ¿no? El que no esté en la cárcel en lo que dure el proceso. Y hay la posibilidad, que creo que se alcanzará con una buena defensa, de cerrar este caso, ¿no? De suspender el procedimiento, como nos dijo el abogado.
2: Para bien o para mal, pero este caso ha sido demasiado transparente, ¿no? Para bien o para mal, ¿no? Porque ha sido duro para todos, para la familia que denuncia, para la señora, para el hijo, por supuesto, para el señor denunciado, pero ha sido tan claro que, curiosamente, también en las audiencias que se hicieron en este penal allá, en estos juzgados del penal en el estado de Morelos, pues se permitió seguir la línea completa de todo. Entonces aquí no se puede acusar ningún acuerdo en lo oscurito. Creo que es duro, finalmente, la sanción que se le está poniendo, no porque no la merezca, sino por la dureza de lo mismo, que no pueda salir del país, que tiene que pagar una multa económica, a lo mejor no muy fuerte, pero sobre todo no mantener contacto de ningún tipo, ni con su esposa, ni con su hijo, Ciro. Entonces eso, al paso del tiempo, me parece que va a ser una de las medidas más fuertes que esté enfrentando el señor Víctor Rodríguez, ¿no? Pero es transparente, ese proceso ha sido transparente, para bien o para mal, ¿no?
0: Sin hablar. Y el señor estuvo en la cárcel una semana, poco menos.
2: Creo que una semana, Ciro, completa.
0: Una semana en la cárcel. Gracias, gracias por todo lo que está comentando sobre el video que presentamos de este hotel en la Ciudad de México, el Paradox Park Life de Santa Fe. Nos dice la policía de la Ciudad de México que ya va, se dirigían hacia
2: para allá,
0: pues ya no haber llegado, ¿no? Pues tener patrulla cerca de ahí para ver qué fue lo que ocurrió. Y muchas gracias, ¿no? Entonces ya presentamos el caso y le vamos a dar seguimiento periodístico. Y desde luego, si este señor de apellido Cortés Jiménez quiere decir algo en este espacio y decir que no es él, aunque pues ya está acusado,
2: público y notorio, sí.
0: Ya hay una acusación en su contra, pues lo escuchamos.
2: Sí, correcto. Si nosotros atentos precisamente a cualquier comunicación que quiera tener él, ¿no? Él con nosotros, pues aquí estamos disponibles.
0: Bueno,
2: la Secretaría de Salud ha confirmado 36 muertes derivadas del clima caluroso reportado en el país. Sí, hay muchas lluvias en la República, en algunos puntos, en otros mucho calor. Los fallecimientos fueron reportados sustancialmente en Baja California, Chiapas, Tabasco, concentran el mayor número de personas con 13. Calor todavía, muy fuerte en el verano, pues.
0: No en el Valle de México.
2: No, el Valle de México estamos en otro clima, ¿no? De repente son 26 grados, muy soleado, muy bonito, y vámonos con la lluvia, ¿no? 2 horas de lluvia durísima.
0: Bueno, gracias también sobre los comentarios del entorno del Mundial. Vamos a regresar en unos momentos al tema con Enrique Burak y Miriam.
3: Ciro, pues mira, ya estamos, hicimos contacto con una de estas personas defraudadas que comentábamos hace unos minutos por este golpeador del Hotel de Santa Fe, como le están diciendo ya en las redes sociales. Y tenemos en la línea telefónica al señor Luis Díaz, justo defraudado por esta compra, venta de departamentos en la Torre Triana, en Sinaloa. ¿Qué tal? Buen día,
0: Luis.
4: Buenos días.
0: Luis Díaz, gusto en saludarlo. ¿Sí reconoce señor Cortés Jiménez en el video que acabamos de presentar, sí es él, cuando menos con sí, ese nombre ha sido acusado en la Ciudad de México, y sí es la persona a la que ustedes acusan de defraudación en Sinaloa. ¿Nos puede dar más detalles, por favor?
4: Sí, claro, mire, yo a él le compré un departamento como en el 2020 en Torre Triana. Era un departamento frente al mar. Él me prometió, fue en abril del 2020, me prometió la entrega del departamento en diciembre de ese mismo año. Yo le entregué alrededor de 2.7 millones de pesos a él, 2.5 por ahí. Y todo el tiempo fue dando largas a la entrega, que por cuestiones de la pandemia, que cuestiones por de financiación, hasta que pues, se desapareció. También por medio de investigación del grupo de, tenemos un grupo de WhatsApp de compradores, nos dimos cuenta de que una financiera, un banco de la Ciudad de México llamado Capitalizer, le prestó 180 millones de pesos sobre la torre, y Capitalizer tampoco nos está dando la cara. Sé que ese préstamo fue algún tipo fraudulento porque presentaron firmas falsas. Fue todo un rollo y pues, habemos muchísimas personas afectadas. Nos quedamos sin nuestro dinero y Octavio Jorge Ortiz Jiménez sin darnos la cara.
0: Bueno, y sí es la persona del video, no tiene usted duda.
4: Sí, es correcto. Es.
3: Oiga, Luis, ¿cuál es el estatus de la investigación? Me dicen que sí interpusieron denuncias penales este grupo de más de 50 personas. ¿Cuál es el estatus al día de hoy?
4: Pues por medio del grupo que hay como 25 personas que ya metieron demanda y creo que el juez ya les dio adjudicación sobre su departamento. Pero pues en sí no se sabe exactamente qué va a pasar, porque se sabe que Capitalizer, la financiera de la Ciudad de México, son los dueños del edificio. Entonces, como todos estamos en un limbo. Yo personalmente no vivo en la Ciudad de México, yo vivo en Estados Unidos. Sí. Entonces, para mí ha sido muchísimo más complicado. Sé que también Octavio Jorge Cortés Jiménez se mudó para Estados Unidos. Acá estaba viviendo
0: allá no,
4: en Sacramento. Pude, por medios de récords públicos, pude encontrar su dirección. Y
0: pues, estaba viviendo allá. Al parecer llevaba un mes en la Ciudad de México, en este hotel, según los registros. Sí, según los registros.
4: Yo pude ver también que estaba en la Ciudad de México, porque estuve hablando con Jorge hace poquito cuando descubrí que estaba viviendo en Sacramento. Acá sí. Él se está dando la vida de rico. Vive en una comunidad privada donde paga $6,000 de renta al mes, compró una camioneta del año con el dinero de nosotros, de nuestro esfuerzo, de muchísimas personas.
0: Muy bien, pues le agradecemos mucho, Luis Díaz, una persona que acusa de haber comprado un departamento, dado el adelanto de un departamento, ¿en dónde exactamente esta Torre Triana?
4: La Torre Triana, Mazatlán. Su compañía de corte era grupo...
0: En la zona del malecón, es uno de esos edificios... dos edificios muy llamativos que se han construido en los últimos años, ¿o qué es la Torre Triana?
4: Correcto, es precisamente en el malecón, no sé si ubica en el restaurante El Muchacho Alegre, uh-huh. Está acá siempre en el Muchacho Alegre.
0: Bueno, pues ya vio que estaba en la Ciudad de México y ya vio lo que hacía y cómo reaccionaba. ¿Siempre explosivo, siempre violento con ustedes?
4: Por lo que sé, no me consta a mí, pero sí he escuchado que él amenazó a varias gente de que no lo quemaran en redes sociales. Yo inclusive tengo una página que se llama torretriana.com.mx, sí, donde lo he denunciado. A mí nunca me amenazó, pues yo creo porque yo vivo en Estados Unidos, soy nacido acá, soy ciudadano de Estados Unidos, pero sé que gente en México sí los ha amenazado, bueno, si lo queman públicamente.
0: Muchas gracias, Luis Díaz.
4: De nada, muchas gracias a ustedes.
2: Pues ahí está, sido simple y sencillamente para confirmar lo que ya sabemos de otra etapa de este señor a lo que se ha dedicado, no solamente a agredir a una mujer, ¿no? A quién sabe con qué intención, a lo mejor hasta de lastimarla más de lo que le lastimó, porque le puso una buena serie de golpes, Ciro. Desafortunadamente lo que hemos visto es que le dio una buena serie de golpes a este señor y ahora lo que se dedica que es extorsionar gente a quitarle su dinero y a no darle las propiedades
0: a
2: que
0: pueden prender, ¿no? A defraudar. Según el testimonio que acabamos,
2: es correcto,
0: que acabamos de escuchar. Bueno, algo más sobre el tema por el día de hoy, desde luego vamos a...
3: Sí, correcto. Seguimos con el tema. Por el día de hoy ya tenemos identificado, sí se confirma que tiene investigaciones, se venía con antecedentes en Mazatlán, Sinaloa, que era lo que la información que teníamos al inicio del programa. Dos, importante, la policía de la Ciudad de México va en este momento hacia el hotel a otorgarla, ya debe haber llegado. Es importante porque la mujer que fue golpeada, la recepcionista, sigue trabajando en el hotel. Hay un asunto de necesidad y es lo que se mete en esta historia, la necesidad de la víctima de trabajo.
0: Pues, ¿no? Vamos a pausa y continuamos.
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1: Tras su eliminación en semifinales ante España, el francés Ryan Cherki señaló: "Es una decepción inmensa porque hoy perdimos contra nosotros mismos. No perdimos contra el árbitro, no perdimos contra España, no sentía un equipo de España superior". El mexicano Jorge Sánchez arribó a Guadalajara para reportar con los rojinegros del Atlas tras su salida del PAOK en el fútbol de Grecia, luego de su participación en la Copa del Mundo, donde jugó 4 de los 5 partidos. Y en el béisbol de las Grandes Ligas, la Liga Americana se alzó ganadora por pizarra de 4-0 sobre la Liga Nacional en la edición 96 del Juego de Estrellas que se celebró en Filadelfia. Cody Bellinger fue el jugador más valioso y el mexico-cubano Randy Arozarena fue el único representante nacional. Soy Betsabe Rosales y en Grupo Fórmula somos locales.
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2: Continuamos con Ciro Gómez Leiva por la mañana.
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0: estamos escuchando, Ciro, a Elsa Aguirre en esta, pues, interpretación que hizo en la película Cantando Nace el Amor de 1954, porque se ha informado que ella murió anoche. Ella tenía ya varios años viviendo en Cuernavaca, tenía 95 años, y bueno, la Asociación Nacional de Intérpretes fue quien confirmó esta noticia. Ella participó en más de 40 películas, una de ellas era la que veíamos y escuchábamos en la pantalla de Telefórmula, así es que bueno, descanse en paz la actriz de la época de oro, Elsa Aguirre.
1: Sí, gran personaje en algún momento de la historia de este país, nunca metida en problemas.
2: No, jamás.
1: Entonces, doña Elsa Aguirre, descanse en paz.
2: Bueno, nos pregunta, Ciro, ¿dónde consultar el calendario escolar que se está publicando? Por lo pronto en el diario, aquí en el programa ya lo comentamos, sí. Pero si quiere usted lo puede comentar, lo puede revisar en el Diario Oficial de la Federación, ahí, o lo podemos poner también, si quieres, en nuestras redes sociales, ahí lo podemos poner también, ¿no?
1: Como si fuéramos la SEP.
2: Pero como si fuéramos la SEP, porque la SEP no lo ha difundido a través de ningún comunicado.
1: Haciendo de multiplicadores.
2: El multiplicador. Pero bueno, pues por ahí, entonces simplemente reiterar, las clases comienzan, las que están terminando hoy, comienzan el 31, lunes 31 de agosto.
3: Moisés. Ciro, hace una hora el secretario de Seguridad de Estados Unidos, Mark Wayne Mullen, republica el mensaje de Donald Trump de la mañana sobre las, sobre el ¿cómo decirle? Los operativos de la ICE contra migrantes, y dice lo siguiente: nuestro objetivo número uno es mantener a nuestros oficiales a salvo y sacar a los criminales de nuestras calles. Los inmigrantes ilegales serán arrestados y deportados donde quiera que estén. Si estás aquí legalmente, vete ahora. Mientras nuestros oficiales llevan a cabo operaciones para cumplir las leyes de nuestra nación, se enfrentan a un aumento de más de 1.300 en ataques vehiculares, de 1.300%. Recordamos a los inmigrantes ilegales que intentar evadir el arresto es peligroso. Esta actividad imprudente de inmigrantes ilegales ocurre después de que políticos de su entrada organizaron webinars y compartieron recursos sobre cómo desafiar abiertamente a la ICE.
1: Bueno, ahí está durísimo el gobierno de Estados Unidos, Manuel.
2: Pues es el gobierno de Estados Unidos, Ciro, planteando esta idea. No, nos queda la duda, ya hicimos la consulta al Departamento de Estado, lo que nos han dicho es que realmente tenemos que consultar al Departamento de la Casa Blanca o a Migración, en todo caso, para, ya nos respondió el Departamento de Estado hoy, para saber exactamente qué significa lo que dijo Donald Trump en relación a la,
1: si
2: a la indicación del día
1: de ayer,
2: si quedan suspendidos o no. No quedarnos nada más con la interpretación que por ahí nos dicen, bueno, pues es que si Trump ya lo dijo, se va a hacer. Trump emitió una opinión, pero la instrucción es por lo pronto que se suspendieran esos operativos. Entonces todavía no podemos saber con claridad si esos operativos se reanudan.
1: Sí, el problema es que Trump es formalmente el jefe.
2: Es el jefe de todos ellos.
1: Entonces,
2: correcto.
1: Quien emite esa información es el ICE.
2: Así es.
1: Y luego el jefe del ICE dice que debe continuar. De ahí nuestra duda, y de ahí por eso estamos preguntando al gobierno de Estados Unidos. Gracias por su respuesta, pero seguimos con la duda.
2: Sí, seguimos con la duda.
1: Seguimos con la duda de si el ICE esta mañana, a lo largo de ese enorme y gran y grandioso país que es Estados Unidos, sigue persiguiendo en acción tráfico los vehículos de supuestos sospechosos.
2: ¿Hace algo?
1: Esa es la pregunta que hacemos.
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1: Enrique Burak.
12: Hola, señor Manuel, ¿cómo están? Buenos días.
2: Hola, Enrique Burak.
12: Bueno, pues Inglaterra y Argentina se enfrentan el día de hoy. Es la segunda semifinal del Mundial de Fútbol. Esto va a ser en Atlanta con el conjunto inglés que está invicto y que viene de eliminar al conjunto de Noruega, mientras que Argentina batalló hasta el final para dejar el camino a Suiza. 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
1: Eso es hoy. Ayer tuvo mucho trabajo el programa, tuvimos todo el día reporteando, así que no vimos el fut. ¿Quién ganó ayer?
12: No sé, estoy esperando a que me digan quién ganó.
1: ¿No traes ahí un cable?
12: No, un cable, pues nada más deja de ser uno de la luz aquí abajo. Hoy
1: preguntamos a todos nuestros especialistas, son Francia. ¿Ganó Francia?
12: No.
2: Bueno, creo que no.
12: No, la verdad es que gran partido de España ayer. Se estaba esperando su mejor versión en esta Copa del Mundo y la dieron ayer, cuando más importaba.
1: Espero que sea, todavía den una más.
12: Pues mira, por lo pronto, ayer fue lo mejor. Vamos a ver ahora en la final, vamos a ver también contra quién van. Pero la forma en la que le cortaron los circuitos al equipo francés, ese movimiento del balón, que con este estilo que tiene España ya hace 20, 25 años, del toque, el toque. Anteriormente era un poquito más horizontal, ahora son inclusive más verticales. Y el equipo de Francia simplemente no pudo. Y ahora tener por ahí una, dos oportunidades.
1: La desesperación, pero, ¿no? Porque no se puede decir que los franceses no se estaban matando en la cancha.
12: No, claro, lo que pasa es que los eliminaron. Así de fácil. Bueno,
1: sí, yo seguí escuchando por ahí en transmisiones que son muy buenas y en pocos, pero algunos comentaristas, decepcionó Francia. Pues es que Francia juega sola. No, juega sola, no jugó contra nadie.
12: Lo que pasa es que estás directamente relacionado con lo que hace tu oponente. Y en este caso España jugó un partidazo y no dejaron pasar a los franceses
1: también.
12: Pero Francia, bueno, Francia no tuvo la posibilidad. Se veía Mbappé solo adelante, pues porque no existía conexión en las líneas. Olise, que bueno, había sido un gran asistidor en esta Copa del Mundo, pues simplemente ayer inclusive hasta sale de cambio. Las cosas no le funcionan al conjunto francés y España es atinado cuando tiene que serlo. Se presenta la jugada del penalti.
1: Regalo.
12: Sí, lamentablemente pues el defensa...
1: El error que no había cometido Francia en todo el Mundial.
12: Exactamente, o sea, pierde de vista a Yamal y también la ubicación del balón y pues la patada para Yamal. Oyarzabal, que lo cobra muy bien, y después Porro, que hace el 2-0, una gran jugada. Olmo, que está jugando también de manera espectacular, y bueno, así España se lleva la victoria 2-0 el día de ayer, y pues deben aparecer como favoritos, ya sea contra Inglaterra o contra Argentina en la final.
1: Nos escribían por ahí, ojo, Olmo no es un titular automático en el Barcelona. Baena es reemplazo en el Atlético de Madrid. El otro central, ¿cómo se llama el otro? El que Laporte no es titular en el Atlético de Madrid. Entonces, talento tiene.
12: Sí, de sobra. Sí. Entonces, bueno, fue contundente.
1: Ya sabe el juego en la Real Sociedad, que no es...
12: Sí, no, eso sí, de la élite. Pero bueno.
1: Y con eso les alcanza.
12: Con eso les alcanza y les sobra.
1: Vamos a ver si les sobra el domingo.
12: Vamos a ver, ojalá. Vamos a ver.
1: ¿Contra quién, Enrique? Partidazo al rato.
12: Sí, pinta para que sea un gran partido. Dice el técnico de la selección de Argentina que bueno, que es un partido de fútbol. La verdad es que no es nada más un partido de fútbol.
1: Sí, es un partido de fútbol.
12: Es un partido de fútbol, pero bueno, eso explícaselo a la gente que va a ver ese partido de Argentina o también de Inglaterra, en donde hay mucho más en este partido que un partido de
1: y
12: fútbol.
1: Y al acabar, algunos pocos se van a pelear por ahí, los demás se van a ir a sus casas y la vida...
12: Ah, estoy de acuerdo, pero digamos que... no estoy hablando de que haya violencia, simplemente que está... Es el orgullo prácticamente de las naciones que está en este partido. Los ingleses, que han tenido la capacidad de sobreponerse a diversas circunstancias, creo que Thomas Tuchel ha hecho un gran trabajo, varios jugadores lesionados, uno que otro suspendido, el tener que jugar en la altura de la Ciudad de México y después ir a Miami, donde bueno, pues el calor y la humedad eran brutales.
1: Atletas de alto rendimiento.
12: Claro, por supuesto, pero de todas formas estaban fundidos, al igual que los noruegos, que eran a quienes estaban enfrentando. Bueno, por otro lado, los argentinos, que bueno, pues yo no creo que les ayude la FIFA, pero lo que sí creo es que digamos que las áreas grises, pues digamos que han estado de su lado, y vamos a verlos ahora. Argentina es una realidad que tiene a Messi, que es un gran factor, que tiene 8 goles en la Copa del Mundo, un equipo que tiene gran personalidad, que tiene también esa capacidad para sobreponerse a una enorme cantidad de dificultades, pero no han tenido fútbol en este mundial.
1: Perdón,
12: no han tenido fútbol.

0: Pues ya nada más.
1: ¿Eran cuántos jugaron mundial? ¿90 equipos?
0: 196.
1: Más quedan dos. A los argentinos ya solo les. A esta Argentina que no juega bien, que depende de Messi, que no han mostrado que las zonas grises, ya solo les puede ganar Inglaterra o España, punto. Y si no les gana Inglaterra o España.
0: Pues son campeones del mundo.
1: Ni más ni menos.
0: Exactamente. Han recibido 5 goles contra equipos como Cabo Verde, como sucedió también con Egipto.
1: Cabo Verde, el único equipo al que no le pudo ganar España.
0: Bueno, que también España, bueno, fue el primer partido de la Copa del Mundo. No, y estás hablando de mes y medio, no sé cuánto llevamos de mundial.
1: La vida, Enrique.
0: Entonces, sí. O sea, las cosas se transforman muchísimo en esta clase de torneos.
1: Sobre todo cuando ves el número 10, el pasto de Wembley, del Maracaná, dices, llevamos la vida en eso.
0: Bueno, vaya que llevamos la vida.
2: El tatuaje del bicho.
0: Eso ya me tiene un poquito enfermo. Pero bueno, total que.
1: El pasto de Maracaná.
0: El pastor de vaca.
1: Venga, no te diste.
0: Total que bueno, yo creo que va a ganar Inglaterra. Yo no sé tú quién crees que gane.
1: España. Y ayer me bullearon. España, ayer me bullearon, no me volverán.
2: No me van a volver a bullear.
0: Nadie,
2: sí. Está con Argentina.
1: No. Ojalá los amigos argentinos ganen y me fascina esta selección inglesa. La verdad, yo. Lo voy a ver porque hay que verlo.
2: Ah, hay que verlo,
1: yo,
2: claro.
1: Yo el que voy a ver es el del domingo, hombre.
0: O sea, tú no tienes así.
1: Si
0: apostamos un fruit, si
1: me gusta mucho esta selección inglesa y tengo muchos amigos y quereres argentinos, ya. Me interesa el.
0: ¿Cómo me dices regularmente? Comprométase, compañero.
1: ¿No has visto el programa de hoy?
0: No has visto el programa de hoy. Y mira que el trayecto fue una hora y lo escuché, pero completo. Pero bueno.
1: Como dicen los argentinos, a otro con ese boludo.
0: Bueno, sí. Inglaterra o Argentina.
1: Pelotudo. Venga.
0: Bueno, ok. Sí. Pues no hubo. Pero bueno, yo creo que va a ganar Inglaterra. Ya veremos. 1:00 p.m. es un partido. Cruz Azul, bueno, pues no se arregló con las nuevas autoridades del Estadio Azteca. Total, que van a tener que jugar en el Estadio de los Deportes, pero en la cancha pues no está. Entonces, el partido correspondiente a la jornada 2 lo van a jugar en Querétaro.
1: Ahora en Querétaro.
0: Que va a ser contra Puebla. Contra el equipo en donde jugaban anteriormente en Puebla.
2: Correcto.
0: Y ahora, bueno, van a jugar en Querétaro, en lo que está la cancha de los
1: Estadios. ¿Tú crees que terminen jugando algún día en Tuxtla Gutiérrez?
0: No, pero, o sea, es increíble que una cementera no tenga un estadio. O sea, desde Billy Álvarez me acuerdo que presentaron varias maquetas de este va a ser nuestro estadio, no sé qué tanto, y bueno, no se dio. Y bueno, ya se acabó esto, ¿verdad? Bueno, ayer Juego de Estrellas gana la Liga Americana 4-0 a la Liga Nacional. Gran actuación de los pichos de la Liga Americana. Son el abridor de las 10 relevistas, 15 ponches, solamente 3 imparables. Y el más valioso fue Cody Bellinger del equipo de los Yankees, que puso el 2-0 en la pizarra.
1: Bueno, ¿quién ganó hoy?
0: No sea boludo.
1: ¿Quién ganó ayer?
0: Ay, no me acuerdo.
1: Bueno, chécalo. Chécalo okay. Para tu columna.
0: Para tu columna, chavo.
1: Chale, adiós.
0: Bye.
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0: Lourdes.
4: 9:53 por la mañana. Hasta junio de este año, la actual Fiscalía General de la República encontró coincidencias de voz y huellas dactilares con Mauro Alberto Núñez Ojeda, alias El Jando, el piloto que trasladó hace 2 años a Ismael El Mayo Zambada y a Joaquín Guzmán López a Estados Unidos. La Fiscalía informó que cuando detuvieron al Jando en 2025, se identificó con otro nombre y fue entregado a Estados Unidos por sus vínculos con el cártel de Sinaloa. Octavio Jorge Cortés Jiménez golpeó violentamente a una mujer del hotel Paradox Park Life de Santa Fe, de acuerdo con un video presentado en Por la Mañana. La recepcionista del hotel ya interpuso una denuncia ante la Fiscalía General de Justicia de la Ciudad de México por estos hechos. Según la prensa de Sinaloa, Octavio Jorge Cortés Jiménez es un defraudador inmobiliario. El secretario de Seguridad de la Ciudad de México, Pablo Vázquez, informó a Por la Mañana que ya enviaron gente al hotel para atender este caso. Negamos rotundamente las afirmaciones del titular de la DEA, son políticas y no tienen ningún fundamento, aseguró esta mañana la presidenta Sheinbaum después de que ayer Terence Cole, titular de la DEA, aseguró que el gobierno mexicano tiene una conexión mortífera con los cárteles de la droga. Pediremos la suspensión completa del procedimiento contra Víctor Rodríguez Padilla en la siguiente audiencia porque la víctima renunció a la persecución y solo fue vinculado por violencia familiar.

0: Familiar, aseguró por la mañana Víctor Solís, abogado de Víctor Rodríguez Padilla, exdirector de Pemex. En estos momentos el dólar interbancario se cotiza en 17 pesos con 38 centavos.
1: Manuel. Bueno, la derechista Keiko Fujimori va a recibir hoy.
2: El derechista,
1: así dice el cable de F.
2: Así dice el cable. Lo puedes leer para por la mañana. ¿No?
1: Bueno, Keiko Fujimori, si lo va a recibir este miércoles las credenciales de la presidenta electa en Perú para el periodo 2026-2031, van a ser entregadas estas actas en un acto oficial por el Jurado Nacional de Elecciones. La toma de protesta es el próximo 28 de julio, el día de la independencia de Perú, al mediodía, Ciro. Entonces hoy va a recibir ya finalmente sus cartas credenciales.
2: ¿Y qué dice la izquierdista?
1: No, no sé, ya, ya lo dice nada.
2: La derechista, la izquierdista, bueno.
1: Está bueno, Ciro.
2: Sí. Problema de F.
1: Problema de F.
2: Bueno. ¿Ya?
1: Ya, señor.
2: Gracias al equipo por la mañana. Muchas gracias por sus comentarios. Le vamos a seguir, desde luego, mañana con este y con otros temas. Se quedan con Chumel Torres. Buen miércoles. Pásela muy bien.

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10: Señora bonita, mi amigo, amo de casa, ya vi el reloj, ya son las 10. Y es miércoles, mitad de la semana, que quiere decir que ya vamos de bajadita, pero el cuerpo todavía no se entera. Ya se huele el fin de a lo lejos, nomás hay que aguantar como los meros meros. Mientras tanto, prenda la tele o súbale a su radito porque estas horas no son horas. El director de Pemex sale de prisión por violencia familiar, muy campechano, y aquí no ha pasado nada.

personales y deja el escritorio lleno de expedientes picosito. ¡El sniper poblano! Cae el francotirador terror de Puebla y resulta ser empresario y con contratos jugositos del gobierno. ¡Se puso ruda la cruda! Cofepris alerta por botellas piratas de tequila que ya dejaron 6 muertos. ¡Ah, hijo!

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1: Ya estamos de regreso en No Sonora, señora bonita, amigo de casa. Bienvenida sea usted a Grupo Fórmula. Le saluda como cada día Chumel Torres. Me acompaña como siempre mi por eso joven Gabriel Lomimí. Vamos rápidamente con lo que tenemos preparado para el día de hoy. ¿Qué tenemos para el día de hoy, Gabriel?
0: Nada, ya vámonos.
1: Ya vámonos.
0: Vámonos de aquí.
1: Se siente el verano.
0: Ya todo el mundo ya se está yendo. ¿Verdad? Todo el mundo está abandonando la nave.
1: ¿Tristán ya no volvió? Yo llegué a la casa, se llevó el carro. Dije, oye.
0: Nos dejaron puro cascajo.
1: Y bueno, tuvimos que recurrir a las fuerzas femeniles, a la liga femenil. Zapata está con nosotros otra vez.
0: Mi Zapata. ¿No extrañabas chambear?
1: Por si usted.
2: Yo sí chambeo.
1: Por si usted detecta cierta maestría en la cámara.
0: En la cámara.
1: Si usted estaba viendo la tele y decía, mi amor, pusimos Gravity, ¿por qué estoy viendo unos encuadres del
0: mío? Mira, ya contrataron al Chivo Lubezki en Fórmula.
1: Se trajo al Chivo Lubezki. No, señora. Es mi queridísimo Zapata, maestro del lente.
0: Maestro de la lente.
1: De la lente.
0: Y del tacón.
1: Exacto.
0: También.
1: Vamos a un pequeño corte comercial y ya empezamos ahorita en Fórmula. No se nos vaya.
0: De la media de red.
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0: Ya sabemos cómo va el país. Ahora veamos con qué van a salir mañana.
1: Ya estamos de regreso en Sonora, señora bonita, amigo de casa. Vamos con lo primero porque, ¿cómo ha dado nota este señor, Don ¿qué? Pemex.
2: ¿Da? Sí, ya.
1: Víctor Rodríguez Padilla, muy sonriente. Ya le quitamos la incógnita, porque ayer lo tenemos
2: como sí, así, sí, pero ya, no. Es que ya no, ya es un hombre.
1: Es un hombre libre soy. ¿Por qué? Porque luego de que la semana pasada usted vio los videos donde el caballero le mete unos cats ahí a su señora, María Felicia Lavie Jiménez. Y luego se hace viral, ponen los videos. Ah, ¿cómo se han hecho videos virales esta semana, gordo? Hay que tener mucho cuidado, pero cuando veas una camarita.
2: Hay que ser cuidadoso.
1: Hay que ser cuidadoso, nomás él así.
2: Meticuloso.
1: Ajá, sí. Y entonces, lo iban a arrestar. Por andar ahí.
2: Se tardaron mucho en arrestar.
1: De violentador. Y el tema es que ayer le estamos informando a usted que la señora esposa, María Felicia, le puso una carta de perdonándolo.
2: De perdón. Sí.
1: Y luego ayer mismo.
2: Es que la ley es expedita.
1: Y me abren la puerta, por favor, y vete, chuclo. Y está el señor con su. Ay, mira.
2: Mi sombrero.
1: Campechanamente.
2: Mi sombrero y mi chamarra,
1: por
2: favor.
1: Mi sombrero y mi tequila, por favor, porque ya me voy. ¿A dónde va usted? No, voy a pasar mi proceso en libertad. Oiga, pero usted está en video golpeándonos. Sí, pero es que usted no tiene amigos donde yo tengo amigos. En Atlacholaya. ¿Por qué me inventas nombres,
2: güey? No, güey, te prometo que.
1: Atlacholaya, ¿quién? ¿Quién es Atlacholo?
2: Ahí estaba el cerezo.
1: Ah, ok.
2: El tanque, pues. El tanque, la alacena.
1: La alacena donde tenían ubicado al señor. Y entonces Atlacholaya, allá en Morelos, la jueza de control, Consuelo Adriana Correa Ortiz, revocó la prisión preventiva justificada que enfrentaba por el delito de violencia familiar. Las claves de su liberación fueron dos. Su defensa acreditó tener un domicilio fijo en la Ciudad de México, porque eso es importante, no sé. Y la ingeniera María Felicia le envió.
2: Para poder llevar su proceso desde el CHAN.
1: Y él le envió un escrito otorgándole el perdón en busca de una salida externa. Y hoy ya el señor Pemex ya está en libertad.
2: Ya durmió.
1: No, en casita.
2: En su catre.
1: ¿Por qué me van a arrestar por golpear a una mujer? ¿Quién soy? ¿El Fofo Márquez? No sé.
2: Ahora también. Pues algo habrá hecho la señora, ¿no? Porque.
1: No, cállate, no.
2: Digo,
1: no,
2: para que te pongan, a nadie le pegan.
1: No, a ver, a mí la cosa es.
2: No. Yo, mira, si el sistema logra, Gabriel, ya que el señor salga.
1: Ya nos vamos a vacaciones, por favor. No.
2: Si el sistema logra que el señor salga,
1: vámonos bien, Gabriel.
2: No hizo nada. Es porque, vamos.
1: Ajá.
2: Si el sistema logra que este señor salga aún con un video.
1: Sí.
2: Es que es inocente. Y yo creo en la justicia.
1: Golpes de inocencia.
2: En la democracia y en la libertad.
1: Y ahí está, mira.
2: Entonces yo estoy seguro que algo habrá hecho la señora.
1: Más libre no hay. Vamos a ver qué fue lo que sucedió. ¿Tenemos el clip ese, va? A ver, échamelo con el señor Víctor Rodríguez Padilla, hoy libre y limpio. Échamelo.
3: Señor, ¿cómo se siente? Confío en las autoridades que vayan a ser imparciales. Le ofreció una disculpa pública a la señora Felicia. ¿Qué le podría decir más? Una breve declaración.
1: Y no tengo por qué darles explicaciones a la. ¡Qué belleza, güey!
2: Ni a ti, Andrea. Ni a ti, Andrea. ¿Sí? Ni a nadie, cabrón. Porque ya la justicia se quitó la venda de los ojos.
1: Exacto.
2: Me bendijo.
1: La balanza no se inclinó, Gabriel.
2: Así es.
1: Y esa ciega que es la justicia.
2: Así que ante los ojos del hombre y de Dios.
1: ¿Y de Dios?
2: Yo soy más inocente que zapate en un congal.
1: Exacto. Que zapate en una fiesta de puras mujeres.
2: Sí.
1: Y el tema es que, por las mismas razones, está el Fofo Márquez 17 años en la cárcel, ¿eh? Mismo delito.
2: Ah, y video.
1: Y video. Y video en los dos. No más que uno, pues no es. Es que deberíamos nosotros empezarnos a juntar con los güeyes de la 4T por si algo, hombre.
2: Por si las dudas.
1: Sí, pues yo tengo ahí un dinero guardado porque ya sé que me vas a marcar y de repente, Chumel, estoy en Brasil.
2: Tráeme lo siguiente. Un pantalón.
1: Un pantalón, dos calzones limpios, por el amor de Dios. Agua bendita. Y $1,000 porque estoy secuestrado por una banda de travestis.
2: Y si puedes pasar por el aeropuerto, un sacacorcho.
1: Y no pidas explicaciones, sí, por favor. Sí. No, yo tengo ahí mi kit de emergencia, güey. Cuando me marca así de, güey, me secuestraron unas terroristas transgénero y me tienen aquí en un foso. Yo voy
2: por Dios aquí. No lo mande.
1: Dios no lo mande. Usted, Dios el tema no es lo que permite. Hay que hacernos sí. Amigos de la Cuauhtémoc, ya dijo el señor.
2: Se nos va a perdonar todo, ¿eh?
1: Ofreció una disculpa pública, se comprometió a tomar tratamiento psicológico para su rehabilitación. Y pues bueno, Gabriel, como ya dicen, llegaron todas.
2: A otra cosa, mariposa, ¿no?
1: Y hablando de otra cosa, Ulises Lara, Gabriel. Usted lo recordará por sus éxitos como graduarse en 24 horas de su maestría. El doctorado que sacó en...
2: Honoris causa.
1: No, sacó un doctorado un día antes de que lo hicieran fiscal.
2: Sí, porque necesitaba el...
1: Eso era apenas el comienzo de Yuli, ¿eh? Sí, es una historia de superación, porque, a ver...
2: Y amigo como pocos, ¿eh?
1: Amigo como pocos.
2: Amigo como pocos.
1: Cuando uno tiene un corazón de oro, Gabriel. Sí. Mira, aparte, fíjate la inteligencia del señor. Sacó una maestría en 24 horas.
2: Sí.
1: Que eso es de genios,
2: güey. Sí.
1: El doctorado un día antes... de que lo hicieran fiscal y de repente le llama a su amigo Javier Corral,
2: sí.
1: Lo iban a meter al bote también, y de repente siento algo en la mente. Llévame al Yin-Yin. Señor fiscal, ¡que me lleves al Yin-Yin!
2: Hay que pasar por enfrente a ver si no está pasando nada.
1: Siento una injusticia. Pero, señor, pero
2: Ulises. Mis antenitas de vinil
1: están detectando. Exacto, así con momento, hay una injusticia sucediendo en este momento. Mi amor, ¿qué tienes? ¡Vámonos ya! Y en ese momento, con su radar de justiciero, dice, es ahí. Pero ese es el restaurante, que me lleves ahí, algo está pasando. Y Javier Correa está a punto de ser arrestado, güey. Y de repente, ¡momento!
2: ¿Qué pasa aquí?
1: El fiscal de la Ciudad de México, el mismo. ¡Ajá! Y, Javi, vámonos, mijo. Que el corral no se va a ir
2: al
1: corral.
2: Yo te doy un ride.
1: ¿Eh? Oye, pero no traigo que moverme, pedimos el... No, señor. Mi camioneta.
2: Para eso traigo mis patas de hule.
1: Exacto.
2: Para mis amigos.
1: Archivando mi camioneta. Y ¡pum! Se lo lleva. Sí. Y hoy dijo, ya no más.
2: Basta de tanto.
1: Basta de tanto.
2: De sostener la fiscalía.
1: Me va a salir una hernia de sostener.
2: De ser el Atlas de esta fiscalía.
1: Yo solo sosteniendo toda la justicia en México. Y va a dejar el cargo como fiscal general en investigación de asuntos relevantes y vocero de la FGR. Que lo puso Ernestina Godoy.
2: Sí.
1: Porque trajo todo su papeleo y se lo dio. Pues sí lo trajo, ni después eso para el trabajo. Y renunció, ¿por qué? Motivos personales.
2: No era cualquier chamba, ¿eh?
1: No era cualquier chamba.
2: Tenía que dar la cara.
1: ¿Me puedes tú enlistar los asuntos que llevaba el señor, el caballero?
2: Estaba lo de los nitros brasileños, ¿no?
1: Agronitrogenados.
2: Sí, estaba lo de...
1: ¿Rochamoya? Estaba lo del piloto del Mayo.
2: El piloto del Mayo.
1: Ya con eso ya tienes bastante...
2: También lo de la CIA y Baja California.
1: ¿Lo de la
2: o sea,
1: CIA
2: vamos,
1: en Chihuahua?
2: Él tenía que informar sobre esto. Él era el vocero, todo esto que
1: es
2: informarlo.
1: Es mucho estrés, güey.
2: Sí. Huachicol... También
1: el huachicol fiscal.
2: El huachicol en general.
1: El huachicol en general, sí. No, Gabriel, es mucho trabajo.
2: También hay nexillos con
1: con el CEO.
2: Con el CEO. ¿Sí? Sí, digo, el señor tenía, deja varios folder en el
1: y entonces dijo que él va a salirse, en redes sociales anunció, por motivos estrictamente personales. Y es que los nexos con el narco es muy personal, Gabriel, también.
2: No, que él tenga nexos.
1: Ah, no
2: vamos a decir eso.
1: No estamos diciendo eso.
2: De ninguna manera.
1: De ninguna manera estamos diciendo que andaba chueco. No, para nada. No. Aquí no se va a decir. Y mucho menos nos reclamen.
2: Además, el señor es una lumbrera. Si pudo
1: sacar una maestría.
2: Sacar su maestría.
1: En 24 horas, güey. Sí. ¿Cuánto te haces? ¿Está el diploma? ¿El diploma de Luis Lara? ¿Cuánto te haces tú en acabar tu carrera? Yo casi el doble, güey. Yo como AMLO, así.
2: No, pues, güey, ¿qué quieren alguien? Yo lento, pero seguro.
1: Esa, no, yo hice dos veces toda la carrera.
2: Mi universidad fueron los mejores 10 años de mi vida.
1: Vi ingeniero, güey. Sí, no, es que como reprobaba todas, hacía dos veces. Yo, ¿sí? para reforzar el conocimiento.
2: Prepa fue la mejor década que viví.
1: Exacto. La secundaria fueron los mejores 11 años que yo viví. Y un burrote. Y este señor... Porque usted es una mente que no es privilegiada. Cuando tu mamá toma ácido fólico, cuando recibe las instrucciones desde casa...
2: Se asolea.
1: Exacto.
2: No bebe durante su embarazo.
1: Exacto. Te sale un niño genio que después sacó una maestría en 24 horas.
2: Sí.
1: El tema es que pues, la máquina de chambear también se cansa, Gabriel. Y hoy dijo, don Ulises Lara dijo, adiós. ¿Quién viene? No sé. Deja zapatos muy grandes que llenar, Gabriel. Yo creo que va a tener que venir Elon Musk o alguien así igual de genio. Que
2: fíjate, también fue la cara de operativos como el de Rancho Izaguirre.
1: ¿Y qué cara?
2: ¿Y qué cara?
1: ¿Y qué cara? Porque aparte, carita.
2: Nada barata.
1: Sí. Del Rancho Izaguirre, de los zapatos, ¿vale? Sí.
2: O sea, vamos, este cuatro
1: no, tiene mucha chamba.
2: Que informar de muchas, del operativo Enjambre en Morelos.
1: No, de la barredora del señor.
2: Le tocaba, tenía le mucha chamba.
1: Le tocaba todo.
2: Con mucho folder deja
1: oye,
2: pendiente.
1: Pero a ver, ¿tú puedes renunciar así nomás? Motivo personal.
2: Ahí vas, Zapata, ahí vas de intrigoso, Zapata.
1: Imagínate.
2: Claro que el señor
1: imagínate
2: puede.
1: Imagínate la regañiza que nos pondrían aquí de repente que no salen motivos personales. Cállense. ¿Me entiendes? Que le diga yo al jefe así, no voy a venir, yo creo que ya, porque motivos personales. Me activan el chip que tengo que me da toques así. A trabajar, órale. Sí, hombre, no, pues que son chambas que uno
2: conoce. Ay, sí, que
1: bueno,
2: no,
1: bueno, le deseamos lo mejor al señor Ulises Lara ahora que engrosa las filas de desempleo. Misión cumplida, señor. Vámonos.
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9: Come Dancing de The Kinks fue escrita por Ray Davies y se inspira en sus hermanas mayores y su gusto por bailar. La canción describe la frustración de los muchachos al invitar a las chicas a la pista de baile y cómo después de todos sus esfuerzos, solo obtenían un beso en la mejilla. Renee, una de las hermanas de Ray, murió en un baile a causa de un ataque cardíaco y 25 años después, Ray escribió la canción en honor a su memoria. 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
2: Señora bonita, mi amigo amo de casa, Inglaterra y Argentina se enfrentan este miércoles 15 de julio en la ciudad de Atlanta, en un duelo...
1: ¿Atlanta dijiste?
2: Atlanta, Atlanta. De ahí se la Atlante. Okay. En un duelo correspondiente a la segunda semifinal de la...
1: El Atlas.
2: El Atlas, Atlas y Atlante. En un duelo correspondiente a la segunda semifinal de la Copa Mundial de la FIFA 2026.
1: La selección de los Tres Leones llega invicta y con la confianza al máximo tras eliminar a Noruega en tiempo extra, impulsados por el talento de Bellingham y la jerarquía de Kane. ¿Qué? Mientras que mientras que la albiceleste vigente campeona de certamen viene de superar a Suiza y buscará otra final apoyada por el liderazgo de Messi y de Infantino. La solidez colectiva y su experiencia en partidos decisivos será un duelo cargado de historia, tensión y talento con un boleto a la gran final en juego.
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1: 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Welcome to the game. Traducción simultánea, Jorge. ¿Qué? ¿Por qué te ríes?
2: No, estás al aire.
1: Ya estamos al aire, claro, tenemos al aire.
2: Qué bueno
1: una hora.
2: Que no dijiste una grosería como acostumbras.
1: Welcome to the game, dije.
2: No, le dijiste a Zapata welcome to the gay.
1: Ah, no, así le dicen el fin de semana. Oye, vamos con lo... Le estamos platicando el bloque pasado acerca de la libertad del señor de Don Pemex, de Víctor Rodríguez Padilla.
2: Ex Pemex.
1: Y ya lo habían dado chamba.
2: El que le pone el ex a Pemex.
1: Ajá, ya le habían dado chamba y luego después de no, antes de firmarlo, lo consideramos.
2: Nunca firmé.
1: Y también del hueco que deja el señor Ulises Lara, el fiscal, ex fiscal ahora, Gabriel. ¿Y ahora qué va a hacer con todo ese tiempo libre? ¿Qué va a hacer de la justicia?
2: De la justicia.
1: De la democracia.
2: Un hoyo en ese muro, ¿eh?
1: Definitivamente.
2: Le falta un ladrillo ese.
1: Le falta un ladrillo. Pero vámonos hasta Axalecatocoyol.
2: En nuestra sección.
1: Sí.
2: No todos los poblanos.
1: Pero siempre es un poblano. Güey, hay que hacer una cortinilla. Hazme una cortinilla. No todos los poblanos, pero siempre es un poblano. ¡Pichín! Sí. El presunto... Hay un lugar...
2: Hubo.
1: Ajá. Hay un lugar que se llama Atlixcayotl.
2: Puebla. Una carretera.
1: Ajá. No escriban nombres así, no le ponen no, así. No, no. Es como cuando un gato pasa arriba del teclado así.
2: Es real, güey.
1: Bueno, Atlixcayotl. Y todos los atlixcayotlenses estaban bien preocupados. Y decíamos, güey, ¿qué vamos a hacer con nuestra hermosa ciudad de Atlixcayotl?
2: Es una carretera. Yo no sé si, la neta, no sé si sea un lugar, sinceramente. Pero al menos sí, la carretera sí
1: es
2: se
1: un
2: llama.
1: Lugar. Ah, en la vía Atlixcayotl. Sí. Es una vía. El punto es que había una cosa que le decían el terror de Atlixcayotl, porque resulta, güey, que tú ibas manejando por ahí, mira. Y de un plomazo.
2: A ver, desde había reportes de que en esta,
1: de hace varias semanas,
2: en esta carretera, desde hace varios días, uh-huh, un gandalla les estaba disparando a los
1: ¿Disparando?
2: Carros.
1: ¿Disparando?
2: Sí, sí, sí. O sea, llegabas a tu destino y ya traía ventilación de extra tu nave.
1: Aeroventilas.
2: Ándale. Una cuestión aerodinámica.
1: Una cuestión aerodinámica. Es para
2: y decían, hachis, los mariachis, pues aquí... O las palomas hacen duro.
1: Nunca ha sido así. Ajá.
2: Entonces, sí dijeron, güey, hay un francotirador que se está ahí apostando en lugares estratégicos.
1: Sí,
2: y le está tirando a la banda que pasa en su
1: nomás
2: nave,
1: por
2: ¿no?
1: pasar.
2: Las autoridades siempre expeditas llevaban días buscando a este señor
1: Y ya dieron con él.
2: No fue... es como que puedas andar en las calles de Puebla con tremendo riflón.
1: Y lo disparándole a la gente nomás porque sí, se trata de Rafael ZB, así le dijeron. Es un empresario español de 65 años, acusado de disparar contra al menos 12 vehículos en movimiento. Fue un cateo allá en el municipio de San Andrés Cholula, en el fraccionamiento de Santa Fe, y en donde el señor recibió a balazos a los agentes. Pues, ¿qué te pasa, Puebla? Güey, serio, pareces tú de cómic. Entonces llegaron los policías a arrestar a este señor de 65, un ruquillo ahí. Y de repente lo recibió a balazos, hermoso.
2: Pues sí, bueno.
1: Y el tema es que, bueno, después de someterlo, le decomisaron un arsenal, güey, de armas que tenía este señor. Que es tu rifle, que tu escopeta, que tu arma corta semiautomática, la camioneta GMC Denali, blanca sin placas, güey. O sea, el vato era un justiciero ahí, nomás no, disparando por loco.
2: Pues, justiciero raro, ¿no?
1: No, justiciero, digo, nomás era un loquito ahí con acceso a armas. Bueno, la investigación de la Fiscalía General del Estado de Puebla incluyó reconstrucciones en 3D y análisis balísticos, Gabriel, para dar con el paradero de este señor. Lo curioso del perfil es que este señor es un financiero, güey.
2: En 2011 recibió un contrato por 94 millones de pesos del gobierno de Mario Marín, usted lo recordará. Y recientemente obtuvo convenios en la administración ya de Alejandro Armenta para realizar estudios de aguas residuales. O eso dicen los reportes. Yo la neta no leí nada.
1: Entonces tuvo 94...
2: Le hablé al señor Lara, a ver, pero ya me dijeron que no fue a trabajar.
1: Que no fue a trabajar.
2: Entonces,
1: o sea, empezó con 94 millones en otro gobierno de Mario Marín y luego ya con Alejandro Armenta, con el gobierno actual, también andaba ahí...
2: Sí, digo...
1: Chupando el erario.
2: Es que son pocos en Puebla, entonces tienen que diversificar, ¿no?
1: Sí, o sea, digo, no puede ser nada más... Ajá, esta poquita gente que no puede nomás ser empresario. Oye, también necesitamos un loquito que sale de la gente, ¿no? De verdad, sí, pues ni modo, vamos a ver. Tenemos el byte de este tirador, ¿verdad? Vamos a ver qué fue lo que pasó allá en Puebla, échalo.
0: Gracias a Dios solo hay una persona lesionada, pero sí tenemos 9 vehículos que son, tuvieron impacto de arma de fuego y necesitábamos hacer todas esas inspecciones ministeriales en la zona, la criminalística de campo, los procesamientos de los vehículos y en sí un sinfín de análisis técnicos y científicos. Se utilizó el FARO, que es una tecnología de tercera dimensión que estableció los trayectos de las balas, las distancias, de todos los elementos que nos pudieran aportar a la investigación y poder tener un gran resultado.
1: El mismísimo Tom Cruise.
2: Para no dejar la nota coja, mi estimado.
1: No la dejemos así. Me estás albureando y no me estoy dando cuenta.
2: De ninguna manera,
1: Memo,
2: señor, no.
1: Te voy a dar una palita para que levante la mano y diga albur.
2: Una banderada.
1: Ajá, exacto.
2: Me sí. Faltó, para serle fiel a la verdad, dar un dato muy importante de la trayectoria del señor.
1: Ajá.
2: Es promotor de la Federación de Dominó de la República Mexicana.
1: Ah,
2: o sea,
1: ahí es.
2: Por si
1: usted
2: lo reconoce.
1: Ah, aparte sí. Deportista.
2: Pero ahora le ahorcaron la mula al señor. Pues ya quedó.
1: Oye, me encanta el Batman poblano así de, ¿no? Reconstrucción 3D. ¿Te acuerdas de la de Batman de Christopher que reconstruyó con una bala y digo, a ver, pásame?
2: Ah, sí. Claro.
1: Sí, es lo mismo. Le pidieron la tecnología a Bruce Wayne.
2: Es Puebla.
1: Ajá, el mismísimo Bruce Wayne de Puebla. Y atraparon.
2: Puebla, la ciudad gótica de México.
1: La ciudad gótica de México, ¿será? Bueno, pues ahorita ya Mr. Magoo ya está ahorita en consigna de autoridades. Se parece como a Condorito, ¿eh?
2: No. No, es un gandalla. Qué bueno que le ponen la línea en los ojos.
1: Para no saber quién es.
2: Ya no sabemos quién es.
1: Oye, pero ya estamos igual de loquitos que los gringos, güey.
2: No, Puebla, güey, yo no digo.
1: ¿Puebla?
2: Perdón, pero esto no pasa.
1: Exacto.
2: Esto no pasa aquí.
1: Deslindándonos de Puebla. No, a ver, pues Puebla, no, mi
2: Discúlpame, ¿cuándo has oído que en la gloriosa colonia Bondojito sucedan estas cosas?
1: ¿Tú crees que en el Valle Norte? No, señor, no, Puebla es el
2: territorio.
1: Te digo. Ese territorio.
2: No todos los poblanos. Pero siempre es un poblano.
1: En ese territorio olvidado por Dios, dejado de la mano de Dios.
2: La Bella Airosa.
1: Y Redento, la Bella Airosa. Ah, cómo nos molestan con lo de la Bella Airosa.
2: Sí.
1: ¿Verdad? Es un chiste que sabemos de todas las ciudades. Dile, esa no es la Bella Airosa, no sé cuál sea, pero...
2: Es Pachuca.
1: Ahí tienes. O sea...
2: Está bien. Oye, vámonos rápidamente hasta...
1: ¡No!
2: Sí, ¿cómo
1: ay,
2: no?
1: ¡Ay, qué caro es aquí, güey!
2: No, vamos a Guanajuato.
1: ¿Qué pasó?
2: La Bella Airosa.
1: La Bella Airosa. ¿Qué pasó allá?
2: Pues fíjate que la...
1: Una momia se volvió...
2: La COFEPRIS, tú, la institución muy respetable, Comisión Federal para la Protección contra los Riesgos Sanitarios, puso una alerta, mi hermano.
1: Ajá.
2: Ahorita regresando te cuento, fíjate que...
1: Ahí te
2: quedaban varios muertitos por consumir un tequila ahí medio
1: chueco. A lo mejor eso le pasó
2: a Tristán. Vaya corriendo a checarse.
1: A lo mejor eso le pasó a Tristán.
2: Por eso no ha venido. Vaya usted corriendo a checar sus tequilas y ahorita regresamos.
1: Sí, tómenle fotos y ahorita nos las manda para o vamos nosotros a inspeccionar. A ver si es tequila bueno. Ándale, o si lo puede matar.
2: El catador real. ¿Verdad?
1: Vamos a corte comercial y volvemos.
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8: Alcides Guilla contra Brasil, 1950. El gol que silenció al Maracaná. A 11 minutos del final, el uruguayo Guilla batió al portero Barbosa con un disparo raso, sellando el definitivo 2-1. Uruguay provocó la mayor tragedia deportiva brasileña, el histórico Maracanazo.
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9: El presidente de Estados Unidos, Donald Trump, afirmó que el servicio de inmigración ICE debe continuar con las paradas de tráfico para detener a indocumentados pese a los decesos en operativos migratorios. Señaló que es una herramienta de lucha contra el crimen, pues de suspender la acción se jugaría a favor de los delincuentes. La gobernadora del Estado de México, Delfina Gómez, visitó San Pedro Tenayac en Temazcaltepec, comunidad afectada por las intensas lluvias e incomunicada por deslaves en vías de acceso. Garantizó a familias apoyo de su gobierno y agradeció a los equipos su atención inmediata. La FGR reveló detalles sobre Jando. En 2025, Mauro Alberto N. o Alejandro N. fue detenido y pese a dar otro nombre, pruebas periciales revelaron su identidad. Fue entregado a Estados Unidos en ese año y en 2026 fue identificado como el piloto que trasladó a Ismael el Mayor Zambada al vecino país. La fiscalía aclaró que su entrega no extingue las investigaciones.
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2: Ya estamos de regreso y somos locales. El pitonizo.
3: El oráculo.
2: El oráculo de Delfos. El Gustradamus. Gustradamus, dicen ahora.
3: El oráculo de ESPN.
2: Mi querido Gus Mendoza, ¿cómo estás? Le atinaste, gordo, ¿eh?
4: Yo te ¿cómo estás?
2: Te tenía cero fe, güey. Te tenía cero fe, pero
4: sé.
2: Ahora toca.
3: Sí, hay que darle crédito al buen Gus, porque de todos los comentaristas.
2: De todos los comentaristas.
3: Fue el único que todos calificamos de: oye, nomás este tarugo.
2: Ah, sí. Ve nomás lo que está diciendo este.
3: Nos cayó el hocico a todos.
2: Y la poca fe que le teníamos.
3: Sí, sí, sí.
2: Exactamente.
4: Yo también te quiero, Gab. Saludarlos.
2: Y fija, de todos los comentarios. Y dijo de todos los comentarios.
3: Sí.
2: Comentarios racistas, clasistas, homofóbicos.
3: ¿Cómo va a tener razón? Ve cómo se vio. Viste, como nerd.
2: Pero hoy te digo,
3: ¿cómo se atreve a entrar sin micrófono?
2: Ya, Gabriel. Ya.
3: Con los avisos.
2: Ya, bro. Gus.
4: Qué gusto saludar.
2: Mis palabras con papas y refresco me las voy a tragar.
4: Eso. No, está bien. A ver. Ya, lo platicamos ayer, Chumel Gab, amigos. Un placer saludarlos a todos. Era favorito Francia y todo el mundo lo veía así. Yo. Fíjate que tenía esa ligera esperanza que con base en el medio campo español, que tenía un gran poderío en esa zona, pudiera anular a la selección francesa, y se dio, ¿no? Se dio. Ya no me gustó luego lo de Luis de la Fuente después del partido que salió y dijo: somos el mejor equipo del mundo. Ay. Pues espérate a que ganen el Mundial y luego ya lo declaras, ¿no? Bueno, pues son apreciaciones que obviamente estaba envalentonado porque a su selección había dado un partidazo anulando al favorito de todos, al mejor, probablemente posición por posición, individualmente hablando, pero bueno, juego colectivo de España, lo superó, lo anuló, lo hizo bastante bien, partidazo de Rodri, que después de esa dura lesión fea con el Manchester City está regresando a su nivel, lo de Pedro Porro, el lateral derecho, lo de Cucurella, obviamente destacadísimo lo de Olmo. No, la defensa, los cuatro de atrás se vieron impecables, Unai Simón jugando como líbero en muchos momentos, cortando contragolpes de los franceses saliendo del área, el portero para reventar. No, la verdad es que pues fue un partido perfecto. Ahora sí, fíjate, el primer disparo de gol de Francia fue al minuto 80 minutos para que pudieran disparar por primera vez a la portería del cuadro español, y bueno, pues ahora con esta victoria, creo que nadie tendrá una duda, Chumel, Gab, amigos, que el candidato número uno para ganar este Mundial, sin duda alguna, es España.
2: ¿Cómo crees, Gustavo Mendoza? Digo, ¿ya lo va a creer?
3: Sí, no, ya demostró que...
2: Ya lo va a creer porque...
3: Que a pesar de su apariencia...
2: Ya cállate.
3: Oye, Gus, ¿y qué esperamos hoy? Ya, en calor.
2: Sí, la tierra.
3: ¿Cuál es tu predicción?
4: Pues mira, evidentemente... Es muy difícil que alguien pueda adivinar todos los resultados.
2: Ay, sí. Solo un experto como yo. Necesito ser una mente.
3: Solo
2: algunos pocos que podemos abrir los secretos del tiempo.
4: A lo que voy es que si eso fuera posible, pues yo no me dedicaría a ser comentarista en el programa de Chumel o en
3: ESPN. No te quites crédito,
4: me dedicaría a apostar y viviría de apostar y
2: un
4: de ganar
2: vividor, un vividor.
4: Pero vividorazo en el gol,
2: en vez de vivir la vida de recogimiento y oración que tienes hoy.
4: Exacto.
2: Oye, ¿quién va hoy a salir
4: con Chumel en el gol? No, bueno, yo creo que el día de hoy va a ganar Inglaterra. Creo que es momento de que ya alguien le ponga un estate quieto a la selección argentina. Coincido. Todos estos dimes y diretes de que
2: ¿y sabes
4: se está
2: qué pasa? Yo detesto los... ¡Es verdad!
4: No.
3: A todos los...
2: Es la pasión del fútbol.
4: Todos tenemos un muy buen amigo argentino, ¿no? Todos.
2: Sí,
3: todos tenemos, sí, todos tenemos un amigo argentino.
2: Pero es que, ¿sabes qué? Digo, yo que tuve la oportunidad de ir allá. Sí. Jovenazón. ¿Cuántas copas tenés? Y los iban a ser dos de moronga y uno
4: de... Gracias por el café, ya llegó mi café.
2: Dios, Messi. Era capuchino, mi rey. No, el tema es que la selección inglesa está jugando. Pero es que ya dudo de mí mismo, porque lo mismo te dije ayer de Francia y pensé que iba a ganar.
4: Sí.
2: Mi natal Francia, Gabriel.
3: Sí, sí, sí.
4: Pero fíjate, ¿a qué hora
3: es el partido de hoy?
4: A la una.
3: Yo lo siento por los que van a estar con López Dóriga, que no deja que se prenda un solo televisor.
2: Exacto.
3: Digo, él pone.
2: Ah, ¿tú crees? ¿Tú crees que mi teacher no va a tener eso ahí?
3: Sí. ¡Y luego era España! ¿Tú crees que el teacher no lo iba a ver?
4: Obviamente sí.
3: Pero no dejó a toda esta bola de perros, porque por eso el señor es el jefe.
2: No, pues porque no son descendientes españoles. Cuando juegue su chimico, con gusto.
3: Exactamente.
2: Ponga su partido. Cuando juegue Durán.
4: Un abrazo al teacher.
3: El Churumuco. El Atlético Churumuco.
2: Cuando juegue Churumuco, no sé qué. Ahí los cholos de Tijuana, pónganlo ustedes. No, mi teacher.
4: Oye, que por cierto, mañana arranca la liga y juegan los cholos. Pero bueno, las diferencias para el partido de hoy.
2: Gustavo.
3: No nos bajes. Nos llevas al cielo y nos das un balón.
4: No, no, no. Oye, las diferencias para el partido de hoy también son el medio campo y el juego colectivo de Inglaterra contra las individualidades, sobre todo de Lionel Messi y Argentina. Ahí está la clave, Chumel y Gab. En el medio campo, los ingleses tienen a Anderson, tienen a Bellingham, tienen potencia, tienen control de balón con la delantera, con Harry Kane, con Saka. Yo creo que hoy gana Inglaterra con base en su juego colectivo. Los delanteros hacen los goles y ganan los partidos, sí, pero los mediocampistas son los que les hacen llegar la pelota a los delanteros.
2: Es lo que
4: se va a jugar.
3: Palabras de oro, Tavo. Qué bárbaro.
2: Palabras de oro. Del mismísimo dueño de.
4: Y la meta es. Perdón, esa es otra cosa.
2: Exacto. Muchísimas gracias, amigos. Bueno, pues vamos a ver qué nos depara el destino y luego ya. El domingo ahora sí es la final.
4: Un abrazo fuerte.
2: Vamos a una pequeña pausa y volvemos con Gloria Calzada porque ya se queda en el estudio. Échame.

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1: En 2014, México enfrentó al anfitrión del Mundial Brasil en el Estadio Castelao. En minuto 25 llegó un momento clave. Neymar Jr. conectó un potente cabezazo tras un centro. El balón parecía destinado al gol, pero apareció Guillermo Ochoa. Con una reacción instintiva se estiró hacia su poste derecho y con la punta de los dedos desvió el balón. Fue una tajada extraordinaria que sostuvo el 0-0 y maravilló al mundo. ¡Oh!

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3: Estamos de regreso en No Son Horas y tengo hoy una invitada, a mi querida Glow.
4: ¡Qué
3: belleza! Barra. Por fin algo, Gabriel.
5: Aunque no sean horas, me arreglé.
4: ¿Qué amigas tienes,
3: chumel? Sí, no, hombre, no. Barra, es que luego no crees que me junto yo con puro cholo también. Sí, tengo ahí mi estuche de finura.
4: Gloria Calzada. Hoy en su faceta de escritora.
3: Una vida platino. Escritora, gracias, conductora, sí. Pintora.
5: Ah, ¿no?
3: Escaladora. Sí. Ay, sí, todo, ¿eh? Exacto. Oye, una vida platino. Es tu nuevo libro. Échame, qué bonito.
5: Ay, mira, pusieron unas... Qué elegancia, de veras.
3: No, aquí es elegancia.

0: más largo en la vida del ser humano. Son muchas décadas de ser mayores. Entonces, ¿por qué no pensar en ser mayores e incluir todo ese trayecto en el proyecto de vida completo, en lugar de estarlo padeciendo y quejándose de que todo es por la edad cuando no es así?
1: Y retrasándolo, ¿no? Porque siento que hay una renuencia a que el tiempo vaya pasando, güey, ¿no?
0: Así es, en lugar de celebrarlo cuando es inevitable, si quieres seguir en el mundo, estás envejeciendo. Son, o sea, dos cosas que no se pueden separar. Entonces, ¿por qué no pensar en que vas a ser una persona mayor? Yo cumplo 65 en agosto y estoy en la mejor etapa de mi vida. Sí, y sigo haciendo cosas nuevas. Que si el libro, que si trabajando con la, con los Latin Grammys, que si haciendo cosas que... Algunas personas pensarían que ya siéntese señora y cállese y ya deje de hacer. Y no, estoy en plenitud absoluta de todas mis posibilidades. Entonces es como decir que vamos a vivir muchos años más que los que teníamos contemplados y que tampoco vamos a ser los viejitos que vimos en nuestros abuelitos y bisabuelitos, sino personas muchísimo más fuertes, más saludables.
1: Antes, había, y esa es pregunta, ¿eh? Había un desgaste bastante más evidente y mucho mayor en la gente que tenía esas edades.
0: Claro.
1: Y ahorita ya los ves ahí en la bicicleta de montaña.
0: Exactamente, ¿no? Entonces, imagínate tú, no sé si alguna vez has hecho este ejercicio, Chumelito, de verte cuando tengas, cerrar los ojos y pensar cuando tengas 80, 85 años. Porque vas a llegar, ¿me entiendes?
1: Y ¿qué yo me veo así con un parche en el ojo.
0: Pero, ¿qué tal de padre te la vas a estar pasando?
1: ¿Sabes qué? Sí, pienso mucho. ¿Cómo se llama? Como el comodín que va a ser estar viejito para mí.
0: Claro.
1: Porque ya puedes decir lo que quieras.
0: Hazlo, sí, puedes decir hacer como, lo que quieras.
1: O sea, los comentarios que se aventan así mi abuelita, así racista, o sea, ya lo voy a poder hacer con toda...
0: Ya no te va a importar que te cancelen.
1: No, ¿otra vez? Otra vez, no, ya va a ser como, una vez cada 15 días. Viene una cosa con la edad bien padre. Yo te digo porque yo pienso mucho como tú en el hecho de la envejecida. Se me hace, al contrario, se me hace bien chida, güey.
0: Pero hay que prepararse.
1: Sí.
0: Eso sí.
1: ¿Cómo crees que sea... tu top 3 de prepararse? Por ejemplo, supongamos que Gabriel cumple 71.
2: Estoy lejos, estoy lejos de ser el target, pero lo voy a leer.
1: En tu juventud, Gabriel.
0: Este libro no está escrito para la gente de mi generación nada más, sino para gente como tú y tu staff y todos, que son mucho más jóvenes, y decirles. Y, no, desde hoy,
1: y las prácticas que tienen y las drogas que usan. O sea,
0: cosa que no se les juzga, pero no importa. La cuestión es que desde hoy, de verdad lo contemplen como que si va a pasar, ¿por qué no lo ves? Lo incorporas, lo proyectas y entonces vas a tener una mejor última etapa de la vida porque la integraste y la preparaste y no llegaste de que me ocurrió, me pasó. Así fue mi vida, no.
1: Fíjate que ahorita que lo que estaba, hablas de, en el libro de la reinvención y es convertirse en quien todavía podemos ser. A mí me pasa algo que, lo decía con mi terapeuta. Cuando yo era ingeniero, que tenía 30, yo empecé el pulso, o sea...
0: Eso no se quita, ¿eh?
1: ¿Qué?
0: Ser ingeniero.
1: Ah, no, jamás. Y el tema es que yo empecé a hacer YouTube a los 31. Era por mucho el más grande de todos los youtubers. Si yo me hubiera puesto ese como traba, límite, pues no estaría viviendo esas cosas tan chidas que vives luego. O sea, porque el tema es eso, y háblame un poco de eso, como el diseñar lo que quieres que te pase.
0: Pues es que es así de sencillo, realmente. Y no estoy entrando en el rollo del optimismo excesivo y de que sí sueña y todo se dará. Hay que darle, ¿no?
1: Es decretar, pero es chingar.
0: 100%. Todo tiene que llevar una intención, una acción, tiene que llevar un plan.
1: Correcto.
0: Tienes que proyectar qué quieres para tu vida, que sea realista, que entre dentro de lo que tú sí quieres que vaya avanzando. Y si se puede... Pero es un compromiso, es tu responsabilidad, nadie lo va a hacer por ti, es tu plan contigo, es tu propia vida de largo plazo, creo yo.
2: No, me voy a quedar con las ganas, Gloria. Yo
0: venga.
2: Admiro desde que estaba yo...
0: Muy chiquitito.
2: Más grande que tú, pero chico. Y yo, vamos... Tú nos presentaste la música a una generación que todavía no nos llegaba el MTV.
1: Fue
2: la primer VJ en México.
0: Sí.
2: Todos nos enterábamos de qué se estaba oyendo por ti.
0: Sí, era una etapa preciosa.
2: ¿Te imaginabas esa gloria de los 80? ¿Se imaginaba que a los 60 iba a estar hablando de envejecer con corazón?
0: Fíjate que qué padre. Yo nunca le tuve oso a la edad, porque yo veía a mi abuelita y decía, pues si se la pasa increíble. Nomás ve telenovelas, come chocolates, sus nietos la visitan. Pues qué padre ser mayor.
1: Es tal vez quien más padre se la pasa.
0: No, eso yo pensaba. Además, ya cumplieron

0: compromiso con la sociedad, con lo que sea. Y ese es como el premio, es retirarte si eso es lo que tú quieres. Claro. No me lo imaginé, pero también me da mucho gusto saber que sí puedo escribir un libro, porque era un sueño cuando era chava. Sí, y ese es el tercero. Pero sobre todo, realmente, sin ser cursi, porque prefiero no serlo, sí me interesa mucho compartir este mensaje con la gente y decirles, no le saquen a la edad, dejen de quejarse de los años, son parte de estar vivo,
1: sí,
0: y son premios que va uno acumulando con el tiempo, que te van a llevar a un lugar increíble de gozo, de alegría, de placer. Tú me has visto en la vida real.
1: 1000%.
0: Ok, yo me salgo, me divierto, la paso increíble, tengo amigos de todo tipo.
1: De toda edad.
0: La vida es plena.
1: Sí.
0: Y estoy acercándome a los 70. O sea, ¿de qué me estás hablando? Por eso entonces es como cambiar, esta perspectiva y esta mirada hacia sernos mayores como si fuera un castigo.
1: Y es un prejuicio que tenemos instaladísimo. A mí lo que me pasa a mi padre, por ejemplo, en ese caso es, yo disfruto mucho ser señor.
0: Sí.
1: Mucho, mucho. O sea, de que tengo como cosas así de opiniones y cosas, y cuántas mías más como dice, es que eres un tío. Yo, sí, güey, claramente soy. Y ya no voy al concierto ya a bocinear.
2: Para algunos eres una tía.
1: Sí, sí. Pero el tema es de, ¿sabes qué? ¿Sabes con qué lo viví? Con los conciertos, güey. A mí ya me gusta irme a sentar y disfrutar. Pero bueno, Una Vida Platino ya está en todas las librerías.
0: Ya está en todas las librerías, ya está también en digital. El audiolibro ya lo grabé, no sé cuándo sale, pero ya mero.
2: ¡Ay, con esa voz!
1: ¿Eh?
2: Ese es el mío.
1: Gloria Calzada, querida bebé. Ya se nos acabó el tiempo, muchas gracias por acompañarnos. Se quedan ustedes con el señor Marco Antonio Regil. Nosotros nos vemos mañana en punto de las 10 de la mañana. Ya se puede ir usted a trabajar. ¡Vámonos!
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6: La nueva División de Atención Ciudadana de la Guardia Civil Estatal estará integrada por 100 elementos y será ubicada en los accesos al estado. La recta final del Mundial en ronda de semifinales ha comenzado a reflejarse en la actividad comercial de San Luis Potosí, con repunte de ventas en el sector terciario. ICE ordenó suspender en gran medida las detenciones de vehículos realizadas por sus agentes, de acuerdo con un reporte de CNN.
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2: San Luis Potosí se ubicó en el primer lugar del país en reducción de homicidios dolosos, al registrar una disminución del 81.7% durante el primer semestre de 2026. La Contraloría del Estado rechazó que la falta de validaciones para diversas obras del Ayuntamiento de San Luis Potosí responda a otros motivos fuera de los requisitos establecidos. Militares de Estados Unidos ingresarán a México para participar en ejercicios de adiestramiento entre julio y diciembre de 2026, luego de que el Senado autorizó al Poder Ejecutivo permitir el ingreso.
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3: El goleador absoluto. Hasta la actual edición, el récord de máximo goleador lo tenía el alemán Miroslav Klose, quien anotó 16 goles en 4 torneos. En 2026, Lionel Messi, en 6 participaciones, ha hecho un total de 18 goles en mundiales. Con esta cifra se convierte en el máximo goleador histórico absoluto de las Copas del Mundo. Una máquina de hacer goles.
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1: La nueva División de Atención Ciudadana de la Guardia Civil Estatal estará integrada por 100 elementos y será ubicada en los accesos al estado. La recta final del Mundial en ronda de semifinales ha comenzado a reflejarse en la actividad comercial de San Luis Potosí con repunte de ventas en el sector terciario. AIS ordenó suspender en gran medida las detenciones de vehículos realizadas por sus agentes, de acuerdo con un reporte de CNN.
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2: El goleador absoluto. Hasta la actual edición, el récord de máximo goleador lo tenía el alemán Miroslav Klose, quien anotó 16 goles en 4 torneos. En 2026, Lionel Messi en 6 participaciones ha hecho un total de 18 goles en mundiales. Con esta cifra se convierte en el máximo goleador histórico absoluto de las Copas del Mundo. Una máquina de hacer goles.
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4: Muy buenas tardes, tenga usted muy buenas tardes. Y sí, claro, es la una en punto, pero en punto tiempo del Centro de México. Usted puede ajustar su reloj. Y yo soy Joaquín López Dóriga, transmitiendo para usted con mucho gusto, como todos los días en vivo. En vivo desde la Ciudad de México para toda la República Mexicana a través de 97. Sí, estamos transmitiendo hoy como todos los días a través de 97 estaciones de radio en todo el país y en otras 30 estaciones de radio más en Estados Unidos para nuestros paisanos.
5: A quienes les enviamos besos y abrazos en California, Arizona, Texas, Nueva York, Illinois, Georgia, Utah, Kansas, Oklahoma, Carolina del Norte y del Sur, Tennessee, Oregon, Colorado y Florida. Sí, Telefórmula Estados Unidos a través de las cadenas Xfinity Latino y Latino View.
4: Y también estamos en YouTube, en radiofórmula.mx, en lopezdoriga.com, en Instagram y también
5: en Telefórmula. Estamos en Easy Canal 121, Sky Canal 157 y 1157, Total Play Canal 161, Mega Cable Canal 153 y en Dish nos encuentra en el 354.
4: ¿Y de quién es santo, Laura? Laura Pérez Cisneros, me da mucho gusto saludarte como todos los días. ¿De quién es santo este miércoles, ya el 15 de julio?
5: Mi querido Joaquín, ¿cómo estás? Muy buenas tardes. Hoy estamos celebrando a San Buenaventura, Joaquín. Muchas felicidades.
4: Ah, pues muchas felicidades a Edwin y Erwin Montiel Padrón. Muchas felicidades en su cumple, ¿sí? Lourdes Ortiz, muchas felicidades. Ah, Berenice Llaves, la esposa de Carlos Loret. Bere, muchas felicidades hoy en tu cumple, te mando un abrazo, muchas felicidades. De Leticia Calderón también es su cumpleaños, muchas felicidades. Y si todo esto es hoy, Laura nos quiere decir de quién va a ser santo mañana, ya jueves, y ahí vamos, y 16 de julio.
5: Mañana, Joaquín, vamos a festejar a Tenógenes y es un día importante, Nuestra Señora del Carmen. Muchas felicidades adelantadas.
4: Claro, mañana Nuestra Señora del Carmen, es la fiesta ahí en San Ángel, donde está la iglesia del Carmen, la fiesta, la feria, todo eso, me acuerdo. En fin, bueno, pues esto es algo de lo más importante que ha ocurrido y que está ocurriendo hoy en México y en el resto del mundo, con mucho que es muchísimo de todo lo que usted leerá y escuchará mañana por la mañana, y muchísimo de todo lo que usted leerá, escuchará y verá esta tarde, esta noche. Vamos ahora mismo en el correr de las próximas horas. Sí, no me lo van a creer. ¿Se acuerda lo que dijo el amigo de Andy? Aquel Amílcar Olán.
6: Sí.
4: Sí, el que vendía el balastro. Que dice, usted, el balastro está regular. Y si ahí si se descarrila, ya su pedo, dijo. Ahí está la grabación. Pues hoy el segundo descarrilamiento. ¿Y sabe dónde? Ahí, cerquita de donde fue el primero del tren llamado Interoceánico.
7: Joaquín, un tren de carga del corredor interoceánico en el Istmo de Tehuantepec descarriló este miércoles en el tramo Chivela-Nizanda. Es el mismo punto donde el 28 de diciembre de 2025 un tren de pasajeros se salió de las vías y dejó 14 personas fallecidas. La información con detalle más adelante.
4: A ver, y si sigue siendo el de ellos, que es el de este gobierno, ¿no se va a actuar? ¿No se va a investigar? ¿Va a permanecer la impunidad y la corrupción? Pues ¿quién lo protege? Pues ya lo sabemos. Pero esa es la impunidad oficial, la impunidad legal. Voy a ir contigo, Rocío Galván, hablando de qué dijo hoy la... Primero voy a ir contigo con el tiroteo, en Tecate. ¿O qué tienes primero? ¿Tienes primero lo de Tecate o lo de la gobernadora? Lo de Tecate, ¿verdad? Bueno, porque en Tecate ayer pues se dispararon contra la regidora de Morena en Tecate y su familia. El esposo murió y no hay detenidos. La regidora y su hija están heridas y les ya en condición de estables. No quiere decir que sean leves, estables. A esta joven regidora de Morena la tirotearon, su hija herida y su marido muerto. y no sabe nada, no sabe nada, como dijo la gobernadora. Te escucho, Rocío Galván.
6: Hola Joaquín, te saludo y te informo que fueron 4 los sicarios que realizaron el ataque ayer después de las 5 de la tarde contra la regidora María Quijada, su esposo Jesús Pereira, su hija y un escolta. La regidora se encuentra en un hospital de California en Estados Unidos y su padre dice que está estable, igual que su nieta. La fiscalía investiga, no hay detenidos y los detalles te los cuento más adelante.
4: Y por supuesto David Galván se lo endosan al gobierno federal. ¿Qué dice el gabinete de seguridad?
8: Así es, y tras la agresión de ayer contra la regidora del Ayuntamiento de Tecate, María de Jesús Quijada y su familia, donde lamentablemente perdió la vida su esposo y ella y su hijo resultaron heridos, el Gabinete de Seguridad colabora ya con las indagatorias de las autoridades de Baja California. Se detalló que como parte de las primeras diligencias fue localizado el vehículo que presuntamente habría sido utilizado por los agresores, incendiado a unos kilómetros del lugar de los hechos. En breve, más información.
4: Gracias, ahora sí, Rocío Galván. ¿Qué dijo la gobernadora de Baja California? Que yo le digo, o no está en el control absoluto de sus cabales, o tiene relaciones, o tuvo relaciones con quien no debiera haberlas tenido. Porque dar toda esa información a un desconocido en una conversación telefónica no es normal, punto. No hablo de legal ni ilegal, no es normal. Rocío Galván.
7: Joaquín, te saludo y te informo que la gobernadora Marina del Pilar Ávila dijo esta mañana que fue traicionada por Jaime Bonilla, que él organizó esa reunión, que ella obró de buena fe y que todo lo orquestó él para usarlo con fines electorales. También dijo que no va a renunciar al gobierno del estado y que va a seguir adelante trabajando para los bajacalifornianos. Más adelante te doy los detalles.
4: Gracias, pues que empiece a ocuparse de este atentado en Tecate. Es rarísima la conversación de ayer con un asesor externo del FBI, intermediario externo del FBI. ¿Quiénes son los intermediarios externos del FBI? Según dice, no sabe con quién hablaba y le dio toda esa información. No, y mire, es como estos casos donde mientras más se mueven en aguas movedizas, pues más se hunden, más se hunden. Leopoldo Espejel, aquí en el Estado de México, te escucho.
9: Joaquín José Marcial Arpide, ex candidato del Movimiento Ciudadano a la presidencia municipal de San Juan Teotihuacán en el Estado de México, fue víctima de un ataque armado cuando viajaba en su vehículo acompañado por otra persona. Los hechos ocurrieron a pocos metros de la Catedral de Teotihuacán. El político resultó con lesiones graves y fue llevado a un hospital, en tanto que su acompañante y un peatón que pasaba por el lugar también resultaron lesionados. Este, Joaquín, es el segundo ataque de que es víctima Marcial Arpide. En 2021 lo atacaron a tiros en esa ocasión. Lamentablemente su hijo falleció. La fiscalía ha integrado la carpeta de investigación, Joaquín.
4: Ahí les pegaron justo. El tirador es profesional, le vio la cercanía de los tiros. Pedaditos. Voy contigo, Juan Antonio Jiménez, porque la Fiscalía General de la República justificó, no puede justificar lo injustificable. Primero, trató de explicar la entrega de Mauro Alberto Núñez, alias El Jando, el piloto que llevó el avión de Culiacán ahí al sur de Nuevo México, al aeropuerto de Santa Teresa, con el Mayo Zambada y con Joaquín Guzmán López. Dicen que pues no se enteraron, que no se enteró la fiscalía. ¿No se enteró de verdad la fiscalía? Que lo supo después, pero ya lo había mandado. A ver, Juan Antonio Jiménez.
10: La Fiscalía General de la República justificó la entrega de Mauro Alberto Núñez, alias El Jando, el piloto que llevó a Ismael El Mayo Zambada a los Estados Unidos, al explicar que luego de 10 meses de su expulsión, la actual administración encontró coincidencias de voz y huellas dactilares que lo ligaban al presunto secuestro del cofundador del cártel de Sinaloa. Los detalles, Joaquín, más adelante.
4: Bueno, pues ahí está. Ahí hay una declaración de Omar García Harfuch anterior de la mañanera donde hablan de este sujeto y sí, lo señalan como uno de los pilotos de este cártel. Dos, la renuncia ayer de Ulises Lara, el fiscal de asuntos relevantes de la Fiscalía General de la República, cercanísimo a la titular Ernestina Godoy. Es más, él era el vocero de la Fiscalía de la Ciudad de México cuando Ernestina Godoy era la titular. Cuando se fue, él se quedó de fiscal interino. Aquí me dijo en 2022, yo le pregunté en una entrevista, oiga, ¿es usted abogado? Me dijo, sí, lo dudó, dijo sí, y me mintió, todavía no era abogado. Después fue abogado por una ahora le diré el nombre, Montecito o algo así, ya se lo voy a contar, pero tendrá que ver la salida, dijo que era por asuntos personales. Nadie se va de la fiscalía, ni tan cercano, ni en tan breve tiempo, tomó posesión el 2 de enero de este año, por asuntos personales. ¿O qué tipo de asuntos personales, no? Mientras tanto, voy a ir contigo, Enrique Hernández, La Mañanera.
11: ¿Qué tal, Joaquín? Muy buenas tardes. Te saludo con gusto. La presidenta Claudia Sheinbaum en el Palacio Nacional firmó la iniciativa general que castiga el feminicidio de 50 a 70 años de cárcel. El objetivo está en que este delito se castigue a nivel nacional bajo esta pena con 19 agravantes más que podrían ampliar aún más el castigo. Justamente de esta salida de Ulises Lara de la Fiscalía General de la República, la presidenta se desmarca y dice que esto pues no le corresponde a ella, pues darlo a conocer los motivos del por qué se fue este funcionario. Sin embargo, la fiscalía que encabeza Ernestina Godoy tendrá que dar más detalles. Joaquín, más adelante más información.
4: Los esperaremos. Voy contigo, David Galván. Hoy zarpó de nuevo el Cuauhtémoc, el caballero de los mares.
12: 76 elementos.
13: Así es, Joaquín, justo en este momento vuelve a surcar los mares el emblemático caballero y embajador de los mares, el buque Escuela Cuauhtémoc, con una tripulación compuesta por 281 integrantes, entre ellos hay 144 que son precisamente egresados de la heroica Escuela Naval. Este es el primer viaje aquí en el puerto de Acapulco, en una nueva travesía de este crucero de instrucción que inicia en el Pacífico Norte, desde la zona de Alaska hasta pues su regreso aproximadamente el 15 de octubre, y después de los lamentables acontecimientos, el accidente que sufrió este emblemático velero en mayo de 2025. Los detalles se los tengo más adelante, Joaquín. Esto está pasando en vivo desde Acapulco.
4: Ahí están ya subiendo los jóvenes cadetes para salir a la bocana del puerto de Acapulco con velas desplegadas y ellos en los palos. Gracias, que tengan buen viaje. Hay una doble dotación, los cadetes que van en plan de estudio y la dotación de marinería que se encarga de operar todo el Cuauhtémoc y el resto del mundo. Laura.
5: Gracias, Joaquín. Ataca ejército estadounidense objetivos militares iraníes para reducir la amenaza en el estrecho de Hormuz. En Teherán aparece un mural gigante con Donald Trump en un ataúd negro y la leyenda: hay que asesinarlo. Juez español avala ampliar investigación al expresidente José Luis Rodríguez Zapatero por cobro de operación en Bolivia. Keiko Fujimori recibe la constancia que la acredita como la presidenta de Perú. Tomará posesión el próximo 28 de julio. Y presentan una moneda de un dólar con el rostro de quién sabe quién. ¿Sabe de quién? De Donald Trump, por los 250 años de independencia de Estados Unidos. Y con otro chupinazo y el canto Pobre de mí, terminan los Sanfermines desde la Plaza Consistorial de Pamplona. El Papa León XIV acepta la renuncia del obispo Antonio Santarciero, una diócesis de Perú, y esto por abuso sexual. Joaquín.
4: Bueno, en las finanzas, en este momento el dólar interbancario se está cotizando en 17.46, en ventanilla se vende en 17.89, en los bancos hasta en 18.12, un euro en el mundo, un dólar 15 centavos, en México se vende el euro en 21.31, y les recuerdo hoy miércoles estreno de la serie María José Más López Dóriga, Mi Vida, y que en esta tarde, de miércoles y 15 de julio de este año de 2026, le voy a tener a usted todo esto.
5: Esto y más, mucho más, hoy aquí con López Dóriga. Le recuerdo, siga a Joaquín en todas sus redes, aquí en Grupo Fórmula. Y estamos más que listos porque damos poder a tu voz.
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21: Alemania 2006 dejó una convocatoria tan sorpresiva como polémica. Con apenas 17 años, Theo Walcott fue incluido en la lista de Inglaterra sin haber debutado en la Premier League ni disputado un partido con la selección mayor. Lo más curioso es que pasó todo el Mundial sin jugar un solo minuto. A veces, la convocatoria más comentada termina siendo la más silenciosa en la cancha.
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0: Bueno, pues hoy vamos a tener la música de Niña Pastor y como somos locales, un saludo a Raúl Eduardo Orbañanos. Raúl, ¿cómo estás? Muy buenas tardes.
1: Hola, Joaquín, ¿cómo estás? Qué gusto estar con ustedes.
0: Igualmente, Dani Rentería, querido Dani, ¿cómo estás?
2: Muy bien, Joaquín, Raúl, ¿qué tal? ¿Cómo están? Qué gusto poder saludarles, un honor como siempre.
0: Y el gran Rafa Puente Suárez. Rafa, ¿cómo estás? Buenas tardes.
3: Querido Joaquín, qué gusto estar nuevamente contigo. Un saludo ahí para el Guillo, que hace rato que no lo veo, y Daniel también, un abrazo.
0: Muy bien. Raúl Eduardo.
4: Gracias, Rafa.
0: ¿Argentina o Inglaterra?
1: Yo creo que Inglaterra. Argentina es un equipo difícil en este tipo de partidos. Lo sabe jugar, nunca ha perdido una semifinal, pero creo que el fútbol de Inglaterra ha sido mejor, pero bueno, Inglaterra, Joaquín.
0: Dani Rentería, Brasil, perdón, ¿Inglaterra o Argentina?
2: Coincido con Raúl Eduardo, Inglaterra me parece que tiene un fútbol mucho mejor trabajado en el medio campo, es un equipo como tal el que juega y no depende absolutamente de un solo jugador, como es el caso de Argentina con Messi, desde luego sin menospreciar el resto de los jugadores de Argentina, que son extraordinarios, pero sí me parece que el juego de Argentina, el juego de conjunto, puede hacerle mucho daño a la selección albiceleste.
0: Rafa Puente, ¿Inglaterra o Argentina?
3: No, Joaquín, la verdad, Inglaterra, sí. No dejo de reconocer el temperamento, la personalidad, lo competitivos que son los argentinos, con una mentalidad definitivamente ganadora, y creo que se han defendido decorosamente en esta Copa del Mundo, pero de niveles de fútbol me parece que plantel, sin haber llegado a su tope, el conjunto inglés está por encima del argentino.
0: Bueno, pues yo, contra los expertos, yo le voy a Argentina, porque me gustaría más una final España-Argentina que España-Inglaterra, pero digo, ustedes son los que saben. A ver, Raúl Eduardo, ¿esperabas el triunfo de España ayer así?
1: No de esa manera, la verdad, no tan contundente y no tan dominador. Sí pensé que iba a ganar España, honestamente, creo que se le estaba menospreciando mucho después de la racha de partidos que lleva sin perder, después de que le había ganado a Francia ya dos veces en la Euro y en la Nation League, más la final de los Juegos Olímpicos. Creo que se hacía demasiada favorita Francia, venía jugando muy bien, por supuesto, un ataque impresionante, pero la forma de jugar de España se le dificulta mucho a Francia y siempre ha sido de esa manera. No esperé de verdad que fuera tanto, pero el recital que dieron ayer los españoles, sobre todo en el medio campo, con Rodri, con Dani Olmo, con Fabián, bueno, todos jugaron un partidazo, pero esos tres de medio campo se me hace que fue lo que terminaron de borrar a Francia del terreno de juego. Y para los franceses, para los cuatro de arriba, que son unos demonios, estar persiguiendo el balón todo el partido los desesperó y nunca se metieron en el juego.
0: Dani Rentería, ¿sí esperabas así de España? Yo tenía mis dudas por la delantera francesa.
2: La verdad, Joaquín, amigos, yo creí que España podría jugar sí como lo venía haciendo, y que era un fútbol aletargado, era un fútbol que no habíamos visto en la eliminatoria. Llegó con calidad, con etiqueta de superfavorito, pero esa etiqueta me parece que se fue diluyendo conforme veíamos que esta España no explotaba, que no salía ese fútbol que sabíamos podía practicar. Y por otro lado, sí, en paralelo, pero creciendo en demasía la selección de Francia. Lo que sí me sorprende, evidentemente, es cómo Francia de pronto parecía tener un freno de mano futbolísticamente hablando y nunca pudo hacer su fútbol. Cierto, el fútbol, ese vaivén futbolístico que practicó España le cortó totalmente todos los circuitos, todas las avenidas, no lo dejó hacer absolutamente nada, y yo creo que ahí está justamente el sustento de esta victoria de España, que viene a despertar con este fútbol maravilloso que practicó justo en el momento indicado. Y por el contrario, Francia, pues en el momento menos propicio, saca lo peor de sí, ¿no? Cuando yo creía que Francia iba a seguir en esa tesitura, en esa línea de fútbol ofensivo agradable, con Kylian Mbappé siendo un jugador disruptivo, y de pronto, bueno, pues ya vimos la marca que le ponen, ya vimos cómo lo nulificaron, y le ataron las manos y los pies a los franceses, bien por España, extraordinario, que no solamente es esta selección mayor, lo ha hecho también en fuerzas inferiores, y bueno, De La Fuente demostrando que, claro, por supuesto, es un gran técnico con una gran filosofía futbolística.
0: Rafa, ya me habías dicho que ibas a España, yo también iba a España, pero yo tenía mis dudas ante lo que había enseñado Francia.
3: Pues sí, yo creo que las teníamos todos, ¿eh? Para mi gusto, España, que no había logrado jugar a plenitud en esta Copa del Mundo, merecidamente ganando, bueno, ganando los partidos, empató con Cabo Verde por la actuación que tuvo el portero de Cabo Verde y por una pelota que traía en el travesaño, a lo mejor en los 10 primeros minutos de Ferran, que por supuesto de haber entrado, el rumbo del partido hubiera sido totalmente diferente. Pero España vino recuperando, te decía yo, Joaquín, compañeros, la memoria futbolística de lo que hace también España, que lo viene haciendo desde que estuvo Luis Aragonés, cuando ganó aquella Eurocopa con gol de Niño Torres. Ahí empezó a cambiar el fútbol español de manera impresionante y muy apegado a todo lo que fue consiguiendo, pues, Guardiola, por supuesto, con el equipo del Barcelona, el famoso tiki-taka. Y ahora apuntalado estupendamente bien por este técnico, que era un técnico aparentemente desconocido, sin un historial dentro de lo que es la dirección técnica en la primera división, y la verdad es que lo ha hecho estupendamente bien. Lo de ayer para mí rayó muy cerca de la perfección lo que hizo España. El trabajo que hizo en general, todo en tenencia de pelota, en distribución, en coberturas, en recorridos, en profundidad, yo creo que estuvo de verdad, excepcional España, y hizo ver mal a un equipo tan potente como Francia.
0: Así es, déjenme poner unos anuncios y regreso con los tres, Raúl Eduardo Orbañanos, Daniel Rentería y Rafa Puente. Continúa.
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La nostalgia de los años 80 vuelve a rugir. Warner Bros. Pictures confirmó durante el Annecy International Animation Film Festival que desarrolla una nueva película animada de Thundercats. El proyecto marca el regreso de Leon O y los legendarios felinos cósmicos a la pantalla grande, aunque por ahora no tiene fecha de estreno ni detalles sobre la historia. El anuncio también plantea dudas sobre la versión live action que desde 2021 estaba vinculada al director Adam Wingard, cuyo futuro permanece incierto. Todo indica que Warner apostará primero por la animación para revivir una de las franquicias más queridas de la cultura.

0: A ver, Raúl Eduardo, yo veo Argentina muy fuerte. Hay, aunque estos son jóvenes, incluido el mismo Messi, no tienen la memoria histórica del problema de las Malvinas, la guerra que pierde Argentina. Pero hay agravios no solo históricos, hay agravios futbolísticos, ¿no?
1: No, y es una rivalidad muy importante la que tienen con Inglaterra, ¿no? Y se ve cada vez que se enfrentan el partido que se está desarrollando ahora, Joaquín, patadas por todos lados, y es un partido ríspido que se ha cortado mucho, y es una rivalidad importante, estoy de acuerdo, ¿no? No tienen memoria de lo que pasó en las Malvinas, ni los partidos que se han jugado en el pasado, pero la rivalidad va creciendo y lo vimos con los aficionados ahí en las calles en Atlanta, y en el momento que saltan al terreno de juego es otro partido, ¿no? Yo repito, veo futbolísticamente mejor a Inglaterra, pero Argentina, esto de ir cortando el juego, de ir mermando al rival, sabe jugar estos partidos, y al final, pues esto se vuelve un duelo mucho más parejo de esta manera, ¿no?
0: Sí, estamos hablando de que las Malvinas fue en junio de 1982. Era primera ministra Margaret Thatcher del Reino Unido, de la Gran Bretaña, Irlanda del Norte, y en plena crisis económica, Dani Rentería, recesión, un desastre económico, decide enviar las tropas, la Marina, la Real Marina Británica, a las Islas Falkland para ellos, las Malvinas para ellas, para Argentina. El lema era: las Malvinas son argentinas. Y fue una guerra, y cuando regresaron, ella encabezó un desfile de celebración, la misma Thatcher, y ahí se quedó clavado en el corazón de los argentinos, independientemente de que fuera un recurso de la dictadura.
2: Sí, por supuesto, ese fue una guerra cruenta, fue una guerra, pues la verdad que trascendió muchísimo y que evidentemente trastocó también en lo deportivo, porque 4 años después, bueno, pues vino justamente el Mundial de México 86. Y vaya, hablando en términos políticos, pues una de las prioridades también, y lo ha manifestado el presidente Milei de Argentina, es la recuperación, es decir, siguen con el dedo ahí en ese renglón, en la recuperación de las Islas Malvinas, y esto también ha trascendido actualmente, ahora mismo, y en tus redes sociales, Joaquín, hemos podido ver lo que ha sido el comportamiento de ingleses y argentinos en la calle, lamentablemente. Un partido de altísimo riesgo, lo ha dicho también la FIFA, el que se está celebrando, y el cuidado especial, la atención, los elementos de seguridad que se han dispuesto para que a los alrededores también de este escenario, allá en Atlanta, pues no pueda pasar a mayores, pero ¿cómo mantenerlo relegado? ¿Cómo mantenerlo de lado? Es verdaderamente difícil. Hay un encono, hay una crispación muy dura entre los argentinos y los ingleses, de tal manera que, pues es un tema que evidentemente va a seguir dando, y cada vez que hay un enfrentamiento de esta naturaleza deportivo y demás, se recordará y se trae a la mesa el tema de las Islas Malvinas. Ojalá esto quede solamente en el terreno de juego y gane quien gane, no trascienda más allá, a la tribuna, las calles, pero es
0: Es
2: muy
0: muy
2: difícil que eso
0: difícil,
2: no pueda
0: sí.
2: suceder.
0: Fíjate, Rafa Puente, luego se olvida, pero en aquella guerra murieron 649 militares argentinos, 255 militares británicos, 13 malvinenses, pues, y ahí se quedó como una derrota para Argentina, para la dictadura, que fue fundamental para el regreso con Raúl Alfonsín de la democracia en 1983. Pero lo que queda, hablo de la rivalidad, no es una espina, es una daga clavada en los argentinos por aquella derrota por las Malvinas, por sus Malvinas argentinas.
3: Sí, no, fue verdaderamente lamentable, ¿no? Triste recordar eso. Y en el ámbito deportivo, Joaquín, perdón que yo de repente me traslade mucho tiempo. Yo recuerdo 1966, campeonato mundial en Wembley, es campeón del mundo Inglaterra, cuando es local, en aquel resultado muy, muy cuestionado de 4-3 contra Alemania. Pero en el partido contra Argentina, es retirado de la cancha, es expulsado Ratín. Y Ratín, a la hora de salir, tiene la desfachatez de provocar, pues, a todo el pueblo londinense y, por supuesto, a la reina que estaba presente en el estadio, y fue y se sentó en la alfombra roja, o sea, en una actitud totalmente, pues la verdad, provocativa, agresiva. Eso en lo que se refiere al terreno de juego, que es lo que nos incumbe ahora en este momento, con todos los antecedentes, pues yo creo que eso fue lo que fue inclinando siempre el tema para tener una rivalidad verdaderamente exagerada. Yo estuve en otra etapa después del tema de las... Bueno, no recuerdo si fue después o antes de las Malvinas, pero la presencia de Inglaterra cuando dirigía César Luis Menotti a Argentina, que interrumpieron el torneo en Argentina para darle curso a la preparación de la selección que a la postre fue campeona del mundo en 1978, sí, con la dirección técnica de Menotti. Bueno, la presencia de los ingleses, no tienes idea, Joaquín, compañeros, lo que era. Yo estaba en esa etapa viviendo en Buenos Aires y fue increíble la agresividad de los argentinos para los ingleses, llamándolos animales.
0: Sí, es que también es una preocupación que hay hoy ahí en Atlanta. ¿Qué va a pasar después del juego, Raúl Eduardo Orbañanos? Porque, como yo digo, los futbolistas se enfrentan, discuten, se gritan, se pueden golpear, sí, pero después se termina el partido, se van a los vestidores, a la regadera, se enfrían, pero dejan caliente a la gente, eso en todos lados.
1: No, estoy de acuerdo, y mira que son dos aficiones bravas las dos, Joaquín, ¿no? Que buscan bulla y que buscan confrontación, los dos, ¿no? Lo sabemos, hemos visto a ingleses, independientemente de que estén jugando contra Argentina, buscar problemas, y los argentinos, bueno, ahora la cantidad de gente que fue a Atlanta, pero sabemos también cómo se comportan cuando están las famosas barras, ¿no? Pero yo un poco a lo que decías de que los jugadores se dan la mano y listo, pero también el tema es que en el partido, si ven la afición choque, si ven patadas, si ven un juego ríspido y ven brusque, como está siendo el juego, como han sido los partidos, se va trasladando eso a la tribuna y la gente se va calentando y se va calentando, y al final sí termina siendo sumamente peligroso. El operativo en Atlanta tiene que ser demasiado, demasiado estricto.
0: Oye, Dani Rentería, regresando al partido, el seleccionador francés puso en duda el nivel del árbitro de ayer para ese partido. ¿Tú lo compartes?
2: No, por supuesto que no lo comparto, Joaquín. Yo creo que hizo un buen trabajo. Evidentemente, no sé si sería en términos de que representaba un área, pues, aparentemente pobre, digámoslo así, futbolísticamente, como el área de la CONCACAF y demás, pero hizo un gran trabajo. A mí me parece que tomó bien el partido, las riendas del encuentro, y supo llevarlo, supo conducirlo, y desde luego que me parece que es un sinsentido, se equivocó totalmente ahí el técnico francés. Entiendo el momento que vivía, entiendo que estaban dolidos, entiendo que estaban, pues sí, evidentemente molestos por la derrota, más allá por la derrota, por la humillación que sufrieron por parte de España, porque era un día muy especial para ellos también, para los franceses como sí, tal, como nación, y querían coronarlo con una victoria, y bueno, pues sí, yo siento que se dejó llevar más que nada por el momento, por el calor del encuentro en la conferencia de medios, pero de ninguna manera creo que el árbitro influyó o tuvo que ver en el resultado. Fue un resultado donde fueron superados totalmente por España, que jugó de manera excelsa.
0: Sí, dijo Rafa Puente, dijo el entrenador sobre el árbitro salvadoreño Iván Barton. ¿Tiene el árbitro el nivel para dirigir una semifinal de Copa del Mundo? ¿Tú qué opinas, Rafa?
3: Mira, yo respetando el trabajo que hizo, yo creo que la superioridad de España dejó al margen cualquier tipo de duda o excusa o pretexto que se busque para cuestionar el arbitraje. En lo personal, me parece que para un partido de esa índole, el área de CONCACAF, si acaso yo quitaría a la representación que tenemos ahora en el Mundial con Ramos, yo creo que no tiene, con todo respeto, la categoría como para llevar el desarrollo del encuentro. Ahora, el trabajo de este árbitro, pues no, yo creo que no dejó ninguna duda. El penal es clarísimo. La patada sí sorprende al zaguero francés, Lamine, que se aviva y le gana la pelota arriba, y él sin verlo tiene una patada, pero la patada es clarísima y creo que no había por qué no sancionar. Y después, pues también el gol que le invadía a Lamine Yamal, pues lo hace de manera correcta porque sí recibe posición adelante. O sea, yo creo que fue tan clara la victoria de España ayer que no daba como para ningún tipo de cuestionamiento hacia la figura del árbitro, más que otra cosa tratando a lo mejor de medio justificar un poco la pobre actuación que futbolísticamente tuvo Francia, porque se quedó muy corto. Para sí mí fue superado de principio a fin por un fútbol pleno, claro, bien conjuntado, muy bien dirigido y muy bien ejecutado por parte del equipo español.
0: En fin, pues gracias, Rafa querido. Rafa Puente, muchas gracias. Rafa Puente Suárez, Dani Rentería, Raúl Eduardo Orbañanos, muchas gracias. Y aquí seguimos de locales y ya mañana veremos qué pasó hoy en este historia, bueno, en este clásico, porque para mí es un clásico Argentina-Inglaterra, y ver quién se enfrenta a España el domingo. Esto es excitante. Gracias.
1: Gracias, un saludo a los tres.
0: Y los abrazo con cariño. Muchas gracias después de los anuncios. Bueno, pues la presidenta le contesta a la DEA, ¿sí? Ahí fue muy fuerte el mensaje de la DEA. Bueno, hoy la mesa política de los miércoles, Roy Campo, René Casados, don Pepe Fonseca. Voy a hablar con Beto Murrieta. La gobernadora de Baja California niega que haya traicionado a México. Nadie habla de traición a México, gobernadora. Usted habló de más. No sé por qué, repito, no sé por qué. Parecía que una llamada de un extorsionador. Y usted cayendo en todo y hablando de extradición y hablando de información. Y digo, no entiendo esa conversación. Sí, nadie habla de que dicen, yo no he traicionado a la patria. Se refería a lo de la gobernadora de Chihuahua. No tiene nada que ver. No tiene nada que ver, pero en fin, y esto de que ahora la Fiscalía General de la República reconoce que descubrió la identidad del piloto del Mayo Zambada, ese que lo llevó en el avión Kiner, que ahora está en exposición en Nueva Delhi, de Culiacán, este avión Kiner, aquel día, se está hablando del 25 de julio de 2024, que lo descubrió la identidad del piloto casi un año después de entregarlo. ¡Chin! Continuamos.
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15: Fórmula Deportes. Tras la autoritaria victoria de 2-0 sobre Francia para convertirse en el primer finalista de la Copa del Mundo, España por ahora espera rival. Y el anotador del segundo gol del encuentro, Pedro Porro, aseguró que no importa quién llegue a la última cita, la final será una muy complicada.
16: Obviamente que ya a este punto que llegas en esta Copa del Mundo, cualquier selección son las mejores del mundo. Seguramente que mañana sea también una gran semifinal y bueno, desearle lo mejor a los dos. Nosotros ahora la verdad enfocarnos en recuperar y venga quien venga, porque son dos buenas selecciones y como he dicho, desearle lo mejor y nos vemos en la final, ¿no?
15: Inglaterra y Argentina definen al otro finalista de la justa mundial. Soy Ángel Ricalde y en Fórmula Deportes somos locales.
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0: Bueno, voy contigo, Beto Murrieta, en ESPN. ¿Por qué? Pues porque también seguimos siendo locales. ¿Cómo estás, Beto, querido?
1: Querido Joaquín, muy bien, qué gusto saludarte.
0: Bueno, pues España finalista. ¿Era tu favorita?
1: Sí, sí, lo era, Joaquín. Me parece que jugó de una manera impecable, por nota. Neutralizó y nulificó al equipo de Francia, una victoria categórica, inobjetable por parte del equipo de Francia, de España sobre el equipo de Francia, y creo que España tiene posibilidades del título, esperando al contrincante. En este momento está a punto de terminar la primera parte del partido entre Argentina e Inglaterra con el marcador 0-0, un partido muy táctico con pocas oportunidades de gol. Pero siento que Inglaterra ha atacado un poco más que Argentina, Joaquín, en este primer tiempo que está a punto de terminar.
0: Bueno, el partido de siempre de Inglaterra y Argentina nos remonta a dos aspectos del cual hablamos en un momento, la guerra de las Malvinas en 1982, y también al gol de la mano de Dios, que para mí es una trampa. Fíjate lo que es la vida y lo que es la seducción por la trampa. El gol de Maradona, el otro donde se lleva a todos los ingleses y anota, es el mejor gol del siglo, lo han calificado. Pero de lo único que se acuerda la gente, la mayoría, es de la mano de Dios, que surge de la frase de Maradona cuando le preguntaron, metió en la conferencia de prensa, ¿metiste el gol con la mano? Dijo, lo metí con la cabeza de Maradona y con la mano de Dios. O sea, la trampa es lo que trascendió y no el extraordinario golazo.
1: Sí, es una trapacería, es una trampa. No se puede meter un gol con la mano. Pero me llama la atención cómo muchos argentinos buscan poetizar o romantizar el gol con la mano. Lo justifican, Joaquín, en el marco de aquella venganza simbólica después de lo que ellos llaman un robo por parte de Inglaterra de las Malvinas, como tú dices, 4 años antes, en 1982. Y sin embargo, para efectos futboleros, para efectos de reglamento, pues es una mano, es una trampa, y no hay manera de justificar esto que los argentinos llaman viveza o genialidad, cuando realmente pues fue una trampa escandalosa. El portero Shilton, en la foto de tu compañero del Heraldo, Ojeda, el famoso fotógrafo que captó la imagen, se ve como el patidifuso Shilton no alcanza a llegar porque mete primero la muñeca Maradona, el balón se va al fondo de la portería, y esa acción queda en el recuerdo de hace 40 años como un antecedente amargo, polémico, discutido de lo que estamos viendo ahora mismo, con un partido muy táctico, muy cerrado, esquematizado, apostando por el error del contrario. Inglaterra ha tenido más el balón, ha tenido más posesión, ha tenido más dominio, y por lo que estamos viendo hasta el momento, después de 48 minutos, yo veo más cerca a Joaquín a Inglaterra que a Argentina de ganar el Mundial, de llegar a la final del Mundial, aunque claro que Argentina cuenta con el genio, con el hombre que en cualquier momento puede desequilibrar y cambiar el rumbo del partido.
0: A mí lo que me sigue asombrando, porque no hay que perder nunca la capacidad de asombro en este oficio, tú lo sabes, es el elogio de la trampa, de la trapacería, ¿sí?, como tú dices, que pesa más que lo extraordinario de otro gol. Nada, de lo que se habla es 40 años después de la mano de Dios. Es esa admiración de una parte del ser humano, de la condición humana, mejor dicho, de admirar lo corrupto, pues.
1: Sí, sí, exactamente.
0: Y elogiarlo.
1: De sacar ventaja. Elogiarlo, exaltarlo, glorificarlo.
0: Sí.
1: En el caso de los argentinos, porque no cabe duda que, pues yo lo calificaría como una marrullería. Pero los argentinos, muchos argentinos, por no decir que la mayoría de ellos, hay quien piensa diferente, pero muchos de ellos que me ha tocado platicar con ellos o ver sus reacciones en las redes sociales, pues cuidado con que les digas que es una trampa, porque encuentran plena justificación y exaltan, como tú dices, rinden homenaje y tributo a esa trampa de Maradona que fue hace 40 años. El técnico Scaloni volvió a decir ayer que nos concentráramos estrictamente en lo deportivo, haciendo un llamado a olvidarnos de aquel antecedente, de aquel gol con la mano. Y el propio Shilton, que tiene 82 años, el portero que fue...

0: Pasada cinco minutos después del gol con la mano, hasta esquivar al propio portero Shilton y mandar el balón al fondo de la portería norte del Estadio Azteca, la portería donde estaban antes los vestidores. Ahí cayó el gol de Maradona, ahí cayó también el gol de Negrete en ese Mundial de 86, aquella media tijera inolvidable de Manuel Negrete.
1: Que se llamó, se calificó como el gol más bello.
0: Sí, qué belleza, qué estética. Es la parte de plasticidad, sí, y de belleza del fútbol, una escultura en movimiento, como decía el maestro Humberto Peraza, que por cierto se acaban de cumplir 10 años del fallecimiento de aquel gran escultor yucateco. Esa escultura en movimiento, esa forma tan plástica, tan diestra por parte de un zurdo, que era Manuel Negrete, que saque ese disparo formidable en esa portería, en la cancha del Estadio Azteca. Así que con ese recuerdo de Maradona se está disputando este partido, que yo estoy intuyendo, Joaquín, que se va a ir a la largue, porque no veo cómo puedan abrir el ostión uno u otro equipo. Está muy parejo, está muy cerrado el juego. Lisandro Martínez ya fue amonestado en la recta final del primer tiempo. Utiliza, por cierto, Scaloni a Simeone, el hijo del Cholo Simeone, como extremo derecho. Casi no lo ha usado durante el Mundial, pero lo pone en el partido del día de hoy y está incomodando y está tratando de impedir la salida limpia por parte de los ingleses en esta cerradísima primera parte rumbo a la gran final que tendrá España como uno de los dos protagonistas el próximo domingo allá en Nueva York.
1: Oye, y el domingo, y además nos queda una hora perfecta, la una de la tarde, el domingo, o sea que te puede echar el partido, picar algo, brindar con alguien, ver el partido y luego comer, ¿no?
0: ¿Qué se te antoja, Joaquín, para el domingo? ¿Paella valenciana?
1: No. Pues no. Digo, para el fútbol, sí. Me gusta más el cocido que la paella.
0: El cocido madrileño. Bien. Sí.
1: Pero me iría antes por un chicharrón que compro en una carnicería que es buenísima.
0: Ah.
1: Sí, un tamarón trozo, así de crujiente. Guacamole.
0: Ah, sí. Bien.
1: Queso Oaxaca.
0: Ajá.
1: Déjame ver qué más.
0: Pues, ¿piensas sumergir el chicharrón en el guacamole?
1: Así es, como cuchara.
0: Cuchareando.
1: Cuchareando el guacamole. Una chela.
0: Sí, claro. Sí. Es obligada, si no, pues no sabe a nada.
1: Y luego aprovechar la etapa de hidratación para que no solo se hidraten los jugadores. Nos hidratemos todos, ¿no?
0: Exacto. Va a pasar de pausa de hidratación a pausa de comercialización,
1: sí,
0: a pausa de alimentación,
1: sí,
0: pausa botanera,
1: sí,
0: ahí en el minuto 22 del partido.
1: Sí, yo estoy de acuerdo con eso del momento de hidratación, la pausa de hidratación.
0: ¿Sí?
1: Para todos. Sí, para todos. No,
0: a mí se me hace que rompe el ritmo el partido, Joaquín. El que está atacando, de pronto lo frenan,
1: sí,
0: y le quitan inspiración, caray. No, no me encanta.
1: No, bueno, pero yo creo que por los jugadores sí. Pero en fin. Bueno, querido Beto, pues te abrazo y ya hablaremos mañana. No, perdón, el viernes. El viernes
0: sí,
1: hablaremos,
0: claro,
1: de lo de hoy y lo del domingo.
0: Ándale, para ya analizar el banquete futbolístico y el banquete gastronómico de la final del próximo domingo, que además son medio tiempo de 11 minutos. Con Justin Bieber, no, con Madonna.
1: De 30.
0: También puede estar bueno, 11 minutos.
1: 30 minutos, ¿no? El medio tiempo.
0: No, fíjate que va a durar 11 el show de medio tiempo, 11 minutos, y yo creo que se van a poner ahí a competir con el de Super Bowl. Ya ves que esos medios tiempos son antológicos, cada vez más tecnológicos y cada vez más modernos.
1: Venga, pues te abrazo, Beto, y hasta pasado mañana. Que estés muy bien, Beto.
0: Adiós, Joaquín, igualmente, que te vaya bien.
1: Continuamos.
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15: Las supersticiones abundan en el fútbol. Durante Corea-Japón 2002, el técnico italiano Giovanni Trapattoni fue visto rociando agua bendita sobre el césped antes de algunos partidos. El ritual.
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0: Venga, voy contigo, Lupita Tomás. Fórmula Oaxaca se descarrila de nuevo y en el nuevo y en el mismo lugar, ¿sí? En la misma piedra, el tren interoceánico. Te escucho.
1: Gracias, Joaquín. Así es, un tren de carga del corredor interoceánico en el Istmo de Tehuantepec descarriló este miércoles en el tramo Chivela-Nizanda. Es el mismo punto donde el 28 de diciembre de 2025 un convoy de pasajeros salió, pues 14 personas fallecidas y 98 lesionadas. De acuerdo con la información preliminar, el tren que volcó ahora transportaba únicamente mercancía. En este nuevo incidente no se reportaron personas lesionadas, ocurrió sobre la línea Z a la altura del kilómetro 290, esto en Asunción Iztaltepec, es el mismo punto, como te mencionaba, donde ocurrió el siniestro del tren de pasajeros que transitaba en Salina Cruz, y bueno, pues la Fiscalía de la República inició las indagatorias. Todavía no hay información oficial de este suceso en Oaxaca, Joaquín.
0: Gracias, gracias. Lupita Tomás, mire, ¿por qué no buscan a Milcar y le preguntan del balastro que vendió? Mientras tanto, voy a ir contigo, David Galván. El gobierno rechazó las declaraciones del administrador de la DEA sobre que en México el gobierno y el crimen organizado pues están así, uno solo. Te escucho.
2: Así es, Joaquín, y fue de manera contundente que las dependencias del Gabinete de Seguridad rechazaron las afirmaciones realizadas por un alto funcionario de los Estados Unidos de América en cuanto a la existencia de una supuesta conexión entre los cárteles y el gobierno de México a través de una tarjeta informativa.
0: ¿Qué pasó?
2: Que señalaron que las declaraciones realizadas por... ¿Me escuchas?
0: En un momento te retomo, David, porque te estoy perdiendo, ¿sí? Voy a ir contigo, Juan Antonio Jiménez. La Fiscalía General de la República, alguien me dijo, es que justificó la entrega. No, la explicó, ¿sí? Porque lo tuvo, era suyo y lo dejó ir. ¿De quién hablo? Del piloto que se llevó a Ismael El Mayo Zamada y le entregó al FBI en aquel aeródromo de Santa Teresa en el sur de Nuevo México, aquel 25 de julio de 2024. Lo deportó a Estados Unidos, lo tuvieron aquí y lo dejaron ir. Venga.
3: Gracias, Joaquín. La Fiscalía General de la República explicó la entrega de Mauro Alberto Núñez Ojeda, alias El Jando, piloto que llevó a Ismael El Mayo Zambada a los Estados Unidos, al explicar que fueron 10 meses después de su expulsión que se encontraron con coincidencias de voz y huellas dactilares que lo ligaban al presunto secuestro del cofundador del cártel de Sinaloa. A través de una tarjeta informativa, la institución ministerial informó que apenas en junio pasado la fiscal Ernestina Godoy y su equipo encontraron indicios, esto es, 10 meses después de que el piloto de los Chapitos fuera entregado a las autoridades norteamericanas junto con otros narcotraficantes. La FGR aseguró que tras ser detenido, Mauro Alberto Núñez fue interrogado sobre su participación en la organización delictiva, negando sus vínculos con el cártel de Sinaloa. Aseguró que la entrega del Jando no extingue las investigaciones y agregó que aún conserva las grabaciones, peritajes, entrevistas y demás delitos integrados en las carpetas y puede solicitar nuevas diligencias mediante mecanismos de asistencia jurídica entre ambos países. Recordaron que el 8 de febrero del 2025 en Jesús María Culiacán, Sinaloa, luego de que integrantes de un grupo delictivo que se trasladaban en un vehículo con blindaje agredieron a personal del ejército y la Guardia Nacional, fue detenido El Jando. En dicha acción perdió la vida un elemento del ejército y 5 más resultaron heridos, y al ser presentado ante la FGR se identificó con otro nombre. Sin embargo, las pruebas periciales llevadas a cabo posteriormente por la FIA establecieron su verdadera identidad. Esta persona fue vinculada a proceso por diversos delitos e identificada como miembro del cártel de Sinaloa con un alto nivel en dignización con riesgo para la seguridad nacional, por lo que en agosto del 2025 fue entregado junto con otros delincuentes de alta peligrosidad con fundamento en la Ley de Seguridad Nacional a las autoridades estadounidenses. Joaquín, el reporte.
0: Gracias, ahí está, lo tuvieron, era suyo y lo dejaron ir. Te retomo, David Galván.
4: Así es, Joaquín, te comentaba que en una tarjeta informativa del gobierno de la República, las dependencias del Gabinete de Seguridad rechazaron categóricamente las afirmaciones realizadas por el titular de la Administración para Control de Drogas de los Estados Unidos, la DEA por sus siglas en inglés, Terry Cohn, donde dijo que había una supuesta conexión entre los cárteles y el gobierno de México. Dijo el gobierno federal que carecen de sustento estas acusaciones y no corresponden a los resultados que de manera pública y verificable, enfatizó, ha presentado la actual administración Administración Federal en el combate a las organizaciones criminales. Refrendaron la política de cero impunidad que soporta la Estrategia Nacional de Seguridad, misma que conduce el actuar de la Secretaría de Seguridad y Protección Ciudadana con la Defensa, la Marina y la Guardia Nacional, además de la Fiscalía General de la República, a través de acciones de inteligencia, investigación y coordinación con las autoridades locales de seguridad pública, además de enlistar una serie de golpes importantes contra estos grupos de la delincuencia organizada, entre decomisos de drogas, desmantelamiento de laboratorios clandestinos y mermas millonarias a las finanzas de estas organizaciones. El Gabinete de Seguridad mencionó la detención de personas identificadas como líderes, operadores o generadores de violencia pertenecientes a todas las agrupaciones criminales y estructuras de narcotráfico sin distinción alguna. También mencionaron los resultados de la denominada Operación Enjambre y otras acciones que han llevado a la aprehensión de más de 80 servidores y exservidores públicos, entre ellos 7 presidentes municipales, por lo cual reiteraron pues que siguen en dispuestos a la colaboración, pero respetando la soberanía, Joaquín.
0: Bien, sí, esa es la política de la presidenta Sheinbaum, no nos equivoquemos. Colaboración sin intervención, no. Pero esto es el giro que ha dado el gobierno de Estados Unidos, que le he dicho a usted, le he contado, ya no quiere narcotraficantes, quiere narcopolíticos. Y en eso están. Ese es el giro que le dieron a su política exterior, y por eso mismo declararon a los cárteles, hoy a dos más, entre ellos el de los Queenies, como organizaciones terroristas internacionales. Voy contigo, Rocío Galván, Fórmula Tijuana. El atentado contra la regidora de Morena en Tecate, es una joven señora, María Quijada, él iba con su familia, le mataron al esposo, a ella la dejaron herida, a la hija la dejaron herida. Ya no hay normas ni entre estos delincuentes del crimen organizado contra la familia.
5: Así es, Joaquín, esto ocurrió a las 5:17 de la tarde de ayer, y efectivamente, tal y como tú lo señalas, la hija de 15 años de la regidora María de Jesús Quijada también resultó lesionada en este ataque armado. Ambas fueron víctimas junto a Jesús Pereira, esposo de la edil y papá de la menor, quien fue el único que perdió la vida. Es decirte, Joaquín, que en un principio se había dicho que también había muerto la regidora, pero la familia confesó que hizo eso como una medida de seguridad. Hasta el momento no hay detenidos. El auto desde donde atacaron a esta familia explotó, lo hicieron explotar con bombas molotov, lo encontraron las autoridades, pero no hay detenidos. Las dos personas lesionadas, la regidora y su hija, fueron trasladadas a un hospital en California para atención médica especializada, donde pues se dicen que están fuera de peligro. El ataque armado contra la regidora y su familia fue calificado de Tecate como muy grave, y también decirte que Tecate ha sido el foco rojo de seguridad en Baja California desde hace varias semanas. Van 97 personas asesinadas en lo que va del año, y el día de pues después de este ataque no hay ninguna persona detenida. Los que intervinieron, que fueron 4, Joaquín, de acuerdo con la información de las autoridades, pues se dieron a la fuga en diferentes vehículos. Sí, es lo que tenemos hasta el momento.
0: Gracias, Rocío Galván. Le apunto que en marzo detuvieron con armas al hermano de esta regidora. No estoy señalando nada, ninguna relación, solo estoy dando un hecho. A su hermano lo detuvieron en marzo con armas. Y voy a ir contigo, Enrique Hernández, la mañanera. El feminicidio, como debería haber sido desde hace muchos años, será por primera vez un delito tipificado igual en todo el país.
6: Es correcto, Joaquín. ¿Qué tal? Muy buenas tardes. Te saludo con gusto. En Palacio Nacional, la presidenta Claudia Sheinbaum recordó que el pasado mes de mayo se hicieron modificaciones a la Constitución precisamente para esta firma que se llevó a cabo el día de hoy de la Ley General para homicidio, que está 70 años de cárcel para que se lleve a cabo bajo este mismo criterio en las 32 entidades del país. Vamos a escuchar a la presidenta.
7: Esta ley lo que hace es garantizar que en todas las fiscalías se trabaje igual el delito de feminicidio. Evitar al máximo que pueda ser catalogado como suicidio. Evitar al máximo que si se conoce la presunción del culpable, de quien cometió este delito, que lamentablemente en la mayoría de los casos es un familiar, lamentablemente, cerca del 90% de los casos de feminicidios fueron cometidos por la pareja, por la expareja o por algún familiar directo.
6: Bueno, y en este caso también recordó justamente la detención del ex titular de Pemex, Víctor Rodríguez Padilla, y dijo que con la detención de este exfuncionario, bueno, está definido que no va a haber perdón a nadie que no solamente que viole la ley, sino que también ataque a las mujeres. Así lo dijo la presidenta.
7: Bueno, la propia detención de Víctor y pues muestra que independientemente de la amistad, de los cargos, pues tiene que cumplirse con la ley. Y ya en todo caso, la Fiscalía de Morelos pues determina bajo qué procedimientos el juez y su pareja o expareja, bajo qué procedimiento tiene que seguir él.
6: Bueno, justamente el feminicidio tendrá 19 agravantes más que podrían incrementar las penas de 50 o 70 años. Pues de esta forma también se refirió a las declaraciones del director de la DEA, quien una vez más señala que el gobierno de México está coludido con el crimen organizado. La presidenta lamentó y también calificó de desafortunadas estas declaraciones, ya que también en Estados Unidos hay mucho por hacer. Así lo dijo.
7: Me parece una declaración muy desafortunada, por varias razones. La primera, porque me parece más una declaración política que una declaración de sustento. No tiene ningún fundamento lo que está diciendo. Segundo, me parece a mí que la DEA tiene mucho trabajo en Estados Unidos. Normalmente la DEA dedica la mayor parte de su trabajo fuera de Estados Unidos, pero dentro de Estados Unidos tiene mucho trabajo. Y debería de estar dedicado al trabajo, principalmente dentro de su país. Aquí lo dije una vez, hay una serie muy popular, de las más populares, que muestra justamente eso, la fabricación en Estados Unidos de metanfetaminas. Y así como eso es una serie que puede parecer ficción, pues es una realidad.
6: Bueno, pues ahí está el mensaje que habrá y se mantendrá la colaboración por parte de México, pero a México se le respeta, así sentenció la presidenta. El reporte, Joaquín.
0: Bien, vamos a unos anuncios y después de los anuncios, la Organización Mundial de la Salud advierte que México todavía no logra revertir la caída en vacunación infantil provocada por la epidemia del COVID y por el descuido y abandono de la política de salud del gobierno de López Obrador. Continuamos.
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3: Sean Penn regresará a la silla de director para una nueva película inspirada en los acontecimientos del 6 de enero en Estados Unidos. Según Variety, el proyecto ya genera una gran expectativa en Hollywood gracias a la participación de Bradley Cooper y del productor David Ellison. Aunque los detalles de la historia permanecen...

0: Bueno, pues es miércoles, miércoles de mesa. Don Pepe, ¿cómo estás? Muy buenas tardes.
1: Joaquín, muy buenas tardes.
0: Don Pepe Fonseca. Roy Campos, querido Roy, ¿cómo estás?
2: Muy bien, Joaquín, muy bien.
0: Qué gusto verte. René Casados, ¿cómo estás?
3: Mi ¿qué tal, Joaquín? Roy? Buenas tardes. Bien, afortunadamente.
0: Don Pepe, venga, una provocación, ¿no?
1: Mire, Joaquín, yo tengo una hipótesis de que decir que México se tiene que abrochar los cinturones. Hay Trump, por las dificultades que está teniendo seguramente de campaña, está volviendo a los mismos temas con los que ganó la campaña de 2024. México, complicidad con los cárteles de la droga, que dijo el director de la DEA. Luego rechazó la decisión del director de la patrulla fronteriza de suspender los bloqueos callejeros y las redadas. Lo suspendió y dijo hoy en la mañana y dijo no, sigue. Eso nos va a empezar a golpear. Luego nos va a empezar a golpear hasta con lo de Cuba. La convocatoria que hace Marco Rubio a la reunión de 60 cancilleres es para prepararse para enfrentar al terrorismo de extrema izquierda y al gobierno comunista de Cuba. Todos esos los temas va a volver a México. Si con esos temas de golpear así y presionarnos a nosotros ganó su elección, va a retomar los temas y por Dios, vamos a abrochar los cinturones porque va a haber tormenta, ¿eh?
2: A ver, abroches de los cinturones, ¿desde hace cuánto lo decimos?
0: Pues los tenemos abrochados, ¿no?
2: Sí, estamos abrochados.
0: Sí, pero Robert, tormenta, no es turbulencia.
2: Todos creemos va a pasar algo, pero ni sabemos qué, ni sabemos cuándo, ¿no? O sea, y podemos decir, no, es que tiene que ser antes de la elección de Estados Unidos, de octubre. A mí más bien esto me da una sensación de que no hay nada nuevo bajo el sol. O sea, mira, me puse ahorita que estábamos platicando, a ver, esta semana es grabar una nueva gobernadora. ¿Es algo nuevo? No. Que no han mandado pruebas sobre el tema de Rocha. No hay nada nuevo. Que si la novela del Mayo y el piloto, o sea, sigue siendo la novela y nada nuevo. Que si la DEA abusa, la DEA dice que el gobierno mexicano está metido con las bandas. Que si el ICE abusa y nosotros nos quejamos, pero Trump los defiende. Que si Morena se está peleando entre ellos, pero ya van a hacer su selección de candidatos. Que si los homicidios van a la baja. Que si la economía está en problemas. Que hay un atentado contra una política en Ensenada. Todo son temas que ya estábamos desde hace tiempo comentando. Nada es nuevo, el chiste es que están todos juntos porque ahí siguen, no se han solucionado. Pero el que me digan que abróchense los cinturones, pues es algo que desde hace 3 meses, 4 meses, 5 meses, hace un año, porque le agregaría aranceles. Me faltó un tema, que Irán, el conflicto en Irán. Que el conflicto de Irán tiene sube bajas, de que si estamos en pláticas, que firmamos tregua, que siempre no, que si hay bombardeos. Es decir, no hay nada nuevo bajo el sol. Es todo, hay que preocuparnos de todo, sí. ¿Sabemos qué va a pasar? No. ¿Sabemos cuándo va a pasar? No. ¿Certezas? Pues que la semana que entra Morena supuestamente inicia sus encuestas, lo cual va a haber otro tema, ya ha terminado el Mundial. Ahí vemos qué pasa con los 17 estados y luego siguen. Y entonces ya entramos a fuera del Mundial, a la parte político-electoral que está en camino. Mientras
0: en camino, está encaminada.
2: Luego, en este periodo se autorizan dos nuevos partidos. ¿Ha habido algún análisis de estos dos nuevos partidos? No. Como si no hubiera pasado
0: si
2: nada.
0: Si tú sales a la calle y haces una encuesta, Roy, nadie sabe. Vamos, yo creo que el 98% no sabe el nombre de los dos nuevos partidos.
2: No, absolutamente no.
3: Lo que no es nuevo y está casi de inicio es el gobierno de la presidenta en modo emergencia. Y ahorita podríamos decir, como dijiste, sí, dijiste comedia del Mayo o algo sí, así.
2: La novela.
3: Está este drama. Y puedes decir, recordando aquella película de sexo, mentiras y video, acá es, ¿no? Mentiras, grabaciones, videos, todo, escándalos, política en modo escándalo. la presidenta gestionando ella. Hemos mencionado también, y no es nada nuevo, los estropicios de un gobierno anterior y que ella tiene que seguir administrando, gestionando y tratando de solucionar. Por eso es que retoma uno los factores. Desde que inició el gobierno de la presidenta, decíamos, y era y luego principios de año después de aquel octubre, era el factor Trump, el factor Andrés Manuel López Obrador, el factor Morena y una coalición de gobierno que había que controlar por parte del nuevo gobierno, el factor de hacer crecimiento, de que haya crecimiento y desarrollo e inversión en este país. Entonces, ahí están todos los factores. Y el factor, Joaquín, para la presidenta, de en medio de todo y de todos estos escándalos y todas estas contradicciones y avatares, seguir hacer avanzando no solo la relación con los Estados Unidos, sino seguir avanzando su gobierno.
4: Don Pedro. Mira, sí es cierto, ahí estaba todo. Pero lo que no estoy de acuerdo, ya están pasando las cosas. Han estado pasando, nomás que van a ser peor. Declaraciones así, filtraciones, declaraciones que están obligando al gobierno de México a responder de alguna manera, van a estar cotidianamente, va a ser más fuerte, más frecuentes, y ya México va a tener, tiene que responder qué es lo que tiene que. Yo creo que depende de la cabeza fría y una diplomacia muy astuta de México, porque van a ser peor. ¿Viste cómo sacudió hoy el escándalo que se armó por la declaración del de la DEA?
0: Claro.
4: Entonces, imagínate, ya está pasando. Entonces, cotidianamente, de aquí al 3 de noviembre, van a estar diariamente, va a aumentar la intensidad del golpeteo.
0: O sea que van a estar, no quiero ¿sí? decir el verbo, pero duro y duro y duro.
2: Bueno, es que hay que ser sinceros. A ver, Trump, el tema de Irán no le dio electoralmente, no le da.
0: No, o sea, al contrario.
2: Lo derrumba, ¿no? Porque derrumba, porque bajó economía y además la gente no entendía por qué están en Irán. O sea, no hay ningún beneficio. Pero el tema de México y el tema de Cuba y el tema de Venezuela sí le dan. O sea, esos temas sí le dan. ¿Por qué? Porque sus votantes, la base territorial, la base ideológica.
4: La que le llegó a la presidencia. ¿Sí?
2: Es eso, ven a México como el de los malos hombres, a Cuba como su enemigo histórico, a Venezuela como el malo.
0: A Venezuela ya ni lo ven.
2: Bueno, ya ni lo ven porque ya están.
4: Ya lo tienen en la bolsa.
2: Ya lo dominaron, digamos, ¿no? Marco Rubio, lo de Cuba es casi personal el tema, y también México es algo de personal para Marco Rubio. Entonces, lo que dices, Pepe, tiene sentido de que se va a intensificar de aquí al día de la elección de Estados Unidos, porque no puede dejar de usarlo para campaña.
0: Pero a ver, pero no estamos viendo nada nuevo. Eso cada vez que hay una elección presidencial o intermedia en Estados Unidos, dice la presidenta, no quiero que usen a México de piñata. Pues siempre han usado a México de piñata en todos los candidatos de todos los partidos, ya sea republicano y ya sea demócrata. Han usado a México de piñata con las drogas y con la migración.
2: ¿Te acuerdas del muro? Y máxime, la primera elección de Trump, el famoso muro.
3: Y máxime, Joaquín, eso que mencionas, cuando la capacidad de un partido y la capacidad de Trump desde la primera campaña y luego la segunda campaña, de utilizar el tema de México, pero ahí están los temas de migración y eso, claro, el fentanilo tuvo un impacto diferente y lo utilizan de otra forma. Según las intenciones, yo escuchaba el otro día en un panel, sigue siendo como en otras ocasiones. El tema de México para los estadounidenses sigue estando en segundo o tercer plano. Nada más que, como dice don Pepe, en tiempo de Kate y ahora en tiempo de campaña, se reactiva eso. Ahora, lo que ha estado es lo que tú dices. Siempre nos han visto, hasta culturalmente, como una amenaza a su seguridad.
4: De acuerdo,
0: antes de, permíteme, don Pepe, claro, porque tengo que poner un corte y ahora sí, para que agarres más vuelo, por favor, continuamos.
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0: Venga, don
1: Mira,
0: Pepe, ahora.
1: Lo que pasa es que no es, yo estoy considerando desde la perspectiva del gobierno de México, de la presidenta de México. A ver, ¿cómo va a enfrentar México? ¿Cómo va a poder defender el interés natural y obvio que tiene el gobierno de México y cualquier gobierno de México en su frontera marítima, que es Cuba? Y por eso México necesita, ¿cómo va a defender el derecho de México a tener presencia en el proceso de transición que ya está en marcha en Cuba?
0: Pues México va a ser ignorado totalmente en ese proceso.
1: Pues sí, no, yo digo que no va a ser ignorado, pero va a tener que batallar porque tenemos el derecho de hacerlo y tenemos que defender ese derecho, porque si no, Joaquín, entonces estamos rindiendo una frontera, la marítima. Así que yo lo veo así. Lo que pasa es que hay que aislar las consecuencias que tiene y van a ser presiones terribles y que las tiene que aguantar la presidenta, ninguno de nosotros, la presidenta de México.
0: Pues sí, es que es el único poder que se deposita en una sola persona, el Ejecutivo, que es la presidencia de la República.
2: Mira, todo presidente o presidenta en México tiene mucho trabajo, o sea, tiene mucho, porque tiene que atender el campo, la seguridad, tiene que estar. O sea, sí. Es mucho el trabajo que tiene. Pero creo que son dos temas específicos que marcan la preocupación. La relación con Estados Unidos, con todo lo que implica la relación con Estados Unidos, la forma de ser de Trump, los aranceles, el T-MEC, las visas, o sea, esta relación que ha decidido enfrentarla con un de defensa de la soberanía, manden pruebas, colaboración, pero ya tiene como una estrategia de cómo me llevo, y es una estrategia que le ha funcionado hasta el momento y su relación con Trump es buena. Y el otro tema que va más allá de su actuación diaria que tiene que hacer es la parte del comportamiento económico del país. O sea, porque son los dos contrapesos que hoy tiene, el contrapeso de Estados Unidos y el contrapeso de las calificadoras. Son los dos contrapesos fuertes.
0: Sí, eso
2: que
0: es en la macroeconomía, pero si tú bajas a un nivel que no es el gobierno y los
2: dirigentes,
0: y la mayoría de los mexicanos, ni el tema de la macroeconomía como tal, porque la macroeconomía solo la entienden en el bolsillo y en la mesa.
2: ¿Sí?
0: Sí. Ni el tema de las relaciones con Estados Unidos, que solo lo entienden cuando tienen un paisano allí que no puede mandar remesas o que es detenido o que es regresado.
2: De acuerdo.
0: Ese es el nivel real de esas dos frentes.
2: Que se atacan desde acá. Porque, a ver, cuando digo de la macroeconomía, la presidenta está terca desde hace meses en dos. Tratar de atraer inversiones. No
1: pues
2: se ha podido.
1: Pues sí.
2: Pero es tratar de atraer inversiones. ¿Por qué? Porque ahí va el empleo. Y dos, tratar de controlar la inflación. Y se reúne con los productores de maíz, y se reúne con los delantal. Es decir, cosas que afectan a la gente, pero que tienen que ver con la macroeconomía. ¿No? Es inversión y control
0: de la inflación. Yo lo único que digo es que para la gente la única macroeconomía que existe
2: es la de la bolsillo,
0: es
2: la
0: bolsillo
2: mesa.
0: Y la mesa.
2: Y la mesa.
1: Y acuérdense una cosa que no deben olvidar. La carestía, la vida se está encareciendo para las clases medias, las clases bajas, para todos.
2: ¿Sí?
1: Pero se está encareciendo porque se está encareciendo la comida. La comida y todo lo que la gente necesita para comprar del diario. Se está encareciendo considerablemente.
3: El asunto para lo que decías y lo que está diciendo Joaquín, ahí en la vida cotidiana, sí, y dices muy atareados, bueno, pues para eso se les elige. Para resolver problemas, para tener estrategias, para buscar soluciones, ¿sí? Para eso gobiernan. Y lo que es un hecho incontrastable es que si tú has gobernado y has hecho tu propio estilo del gobierno y estás haciendo no continuismo, sino continuidad, pero estás todavía atareadísimo, ya en el primer tercio casi de la faena de tu gobierno, atareadísima en tratar de arreglar estropicios. Por mencionar nada más, si tú, porque podías o no podías, se permitió o permitiste que las reformas del expresidente en ese septiembre se dieran como se dieran, y mencionemos cuál, la judicial, sin duda alguna, ahí están los impactos. Cuando tu prioridad, como mencionas tú, es inversión, crecimiento, desarrollo, real bienestar. Y no, cuando no, de alguna manera no has podido gestionar ello.
0: Pero es que la reforma judicial se aprobó cuando López Obrador era presidente.
3: Así es, así es, pero, claro, pero después hubo tiempo para matizarla.
1: Joaquín. Lo que pasa es que ya ha tenido que cargar con eso. Bueno. La desconfianza de fuera es por muchos de los temas que mencionaste, pero sobre todo por la reforma judicial. Sí. Ahí se rompió la relación con Ken Salazar. Cuando Ken Salazar se opuso a eso.
0: Pero no era Ken, era el gobierno
1: de Estados Unidos. Lo que pasa es que es mejor mentar la madre a Ken Salazar y para que mentarse la Washington, ¿no? Ya ves cómo no, son sí, delicados.
0: Luego no saben ni a quién.
1: Pues sí,
0: no.
1: Sí.
2: Tanto, sí. Aunque si se lamentara al expresidente, el actual presidente de Estados Unidos se pondría feliz.
0: Sí, nada más que un momento. La extracción del Mayo Zambada se da cuando Joe Biden era presidente. Sí, sí, no era Trump. Es que en eso no hay cambios, exacto, ni demócratas ni republicanos.
3: Así es. De acuerdo. Si perdiera Trump, a lo que tú dices, ¿qué podría hacer pensar que el Estado, que el gobierno, que la Casa Blanca estadounidense no prosiguiera con sus mismas estrategias?
0: Por supuesto, además el tema del fentanilo, el que lo explotó fue Biden. Digo, sí. El que se puso más
2: lo puso fue Biden. La lupa lo puso ahí.
1: Y con las deportaciones, Biden exportó.
0: Los demócratas. Que más había exportado fue Obama, ¿eh?
1: Obama es.
3: Sí, sí. Demócrata. Sí, sí, sí. También.
0: Porque luego.
2: Demócrata.
3: Demócrata.
0: Las cosas.
2: Y también Obama fue a la guerra. También, o sea, no, son igualitos.
0: En fin, es que cuando llegan a la Casa Blanca se convierten en presidentes de Estados Unidos. Cada quien en su personal estilo. Lo que pasa es que el estilo de Trump pues es único y es explosivo y es incierto. Y te dice que le voy a cobrar 20% de peaje.
2: ¿Y el día que no?
0: Y por la tarde que no. Que España es el peor país y que va a cortar todo el comercio. Y luego se reúne con Pedro Sánchez. En fin. Pero es lo que hay. Es lo que hay. Y en política hay que actuar con lo que hay, sí. No con lo que uno quisiera ni lo que uno deseara. Hay alguien que me enseñó hace muchos años que la política es el arte de obtener lo posible dentro de lo deseable.
2: Sí, nunca puedes tener todo.
0: Nada, no hay felicidad completa. No la hay. ¿Eh? Ahora, yo tengo muy claro una cosa: que independientemente de lo que haga el gobierno de México, independientemente de lo que haga el gobierno de México, como lo está haciendo, ahí están los datos de la aprehensión de jefes de cárteles, de la entrega de más de 96, por miles se han desmantelado narcolaboratorios,
2: armas, todo
0: armas, fentanilo se ha detenido por millones. Lo que quiero decir es que independientemente de todo lo que haga México, lo único que importa es lo que piense Trump de lo que ha hecho México.
2: Sí. Sí, sí.
0: Y
2: sí.
0: Con más en eso actúan y declaran.
2: Sí. Right. Y mientras les sea benéfico para su base, lo que declaran, lo van a seguir declarando y lo van a seguir declarando. No, Estados Unidos va a actuar como quiere Estados Unidos. Él lleva la agenda. De hecho, cuando dices que México no ha contestado, no, yo más bien creo que Estados Unidos no ha contestado. Sí. Es el que no ha dicho nada.
0: Bueno. No, es el que dice todo.
2: Bueno, es el que pone la agenda. Pero, sí, pero por ejemplo, las respuestas que la presidenta les da no tienen un rebote en Estados Unidos, no vuelven a contestar nada.
3: No, a ver, pueden estar dirigidas hacia México.
0: Y el discurso de allá también está dirigido para los estadounidenses.
3: Exactamente. Así es, Joaquín.
0: Sí, es como cuando van a la ONU los presidentes. Sí,
1: van a hablar a sus electores.
0: Le hablan a su país, sí. Y dicen, hijo, es que no había casi nadie en la ONU. Pues no importa.
2: O cuando los diputados se paran y hablan, dicen, honorable diario del debate. O sea, le hablan al diario del debate, sí, no le hablan a los demás.
0: Dime, don Pepe.
1: No, pues mira, yo sigo, lo que pasa es que yo sigo insistiendo que estamos viendo las cosas con tantos peros que me parece que al final de cuentas no entendemos lo que se nos va a venir, ¿eh?
0: Bueno, es que ahí sí no entendemos.
1: No,
0: pues,
1: no lo queremos reconocer.
0: Yo no puedo reconocer ni puedo saber lo que va a venir.
1: Lo sabemos, Joaquín, por favor.
0: Bueno, yo no, a mí no me da para
1: bueno,
0: eso.
1: Bueno, ¿qué quieres? Yo tengo bola de cristal.
2: Vale ser historiador que profeta, ¿no?
0: Pues vale. Yo soy un gran profeta del pasado. Dame una conclusión.
2: Nada más, el domingo acaba el Mundial y volvemos a la realidad. Yo creo que a partir del domingo, por ejemplo, vamos a tener el tema del juicio del Mayo en Nueva York, vamos a tener el proceso de Morena que está eligiendo candidatos, sus pleitos internos, acaba el Mundial y volvemos a lo que nos tiene. Es la realidad que no está clara en México.
0: Muy bien, gracias. Rápidamente, René, por favor.
3: Joaquín, solamente se puede ser profeta siempre y cuando no puedas decir la verdad. Sí, y más allá de las batallas de narrativas, que es a lo que te refieres del discurso, está esa realidad. Lo único que sí puede uno contemplar es que es altamente probable en un capítulo más y que continuarán las y seguirán avanzando las presiones y las tensiones y la hostilidad de Estados Unidos.
1: Mira, gracias. Todos los perros que le han puesto ustedes a mi provocación, lo único es así, se resumen en una frase.
0: Dime, don Pedro.
1: Pobre de México, tan lejos de Dios y tan cerca de los Estados Unidos. Eso implica los perros que ustedes han dado, pero yo voy a hablar nada más de dos frasecitas.
0: Venga, don Pepe.
1: La tarea de los embajadores, por ahí me encontré esto, alguien que lo dijo, la principal tarea de un embajador es mentir por su país.
0: Sí.
1: Y la otra, de Oscar Wilde, la experiencia es el nombre que le damos a nuestras equivocaciones.
0: Muy bien, cierto. Gracias, don Pedro. Gracias, Roy, gracias, René.
3: Gracias, Joaquín.
0: Continuamos.
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9: La orina de los gatos brilla bajo la luz ultravioleta debido a que sus componentes químicos naturales la hacen fluorescente.
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9: Alcides Guilla contra Brasil, 1950. El gol que silenció al Maracaná. A 11 minutos del final, el uruguayo Guilla batió al portero Barbosa con un disparo raso, sellando el definitivo 2-1. Uruguay provocó la mayor tragedia deportiva brasileña, el histórico Maracanazo.
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10: La presidenta Claudia Sheinbaum y su homólogo panameño José Raúl Mulino acordaron fortalecer la cooperación económica y continuar con el apoyo a la neutralidad del Canal de Panamá. El mandatario felicitó a Sheinbaum Pardo por el operativo Jalisco que llevó al abatimiento del líder del cártel Jalisco, Nemesio Ceguera, alias El Mencho. La gobernadora de Baja California, Marina del Pilar Ávila, acusó al exgobernador de la entidad, Jaime Bonilla, de tenderle una trampa al facilitar los acercamientos con supuestos intermediarios de Estados Unidos para recobrar su visa, y lo señaló de grabar, manipular y difundir los audios de esas conversaciones. Aseguró que jamás entregó información reservada de seguridad. Un juez de Estados Unidos ordenó al presidente depuesto de Venezuela, Nicolás Maduro, y otros dirigentes chavistas pagar 314 millones de dólares por demanda interpuesta por más de 10 estadounidenses por secuestro, tortura y terrorismo. Informó Amy Arriaga. 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

0: Bien, vamos a recuperar esta segunda parte de esta investigación de nuestra compañera Laura Cardoso. ¿Por qué? Porque México enfrenta una etapa crítica por el cambio climático, con olas de calor más intensas, sequías prolongadas, incendios forestales, lluvias extremas, inundaciones y huracanes que se fortalecen en menos tiempo. ¿Por qué? Por el tema del calentamiento global del agua. También se registra un estrés hídrico cercano al 45%. Ojo con esto, los especialistas dicen que el campo podría perder hasta el 40% de la producción de maíz en algunos estados hacia 2050. Estamos en una verdadera crisis climática. Te escucho.
1: México entró en una etapa crítica por el cambio climático, y es que enfrenta calor extremo, sequías prolongadas, incendios más severos, lluvias intensas, inundaciones y huracanes más fuertes y más rápidos.
2: Probablemente tengamos más huracanes en el año, pero sin duda van a ser huracanes más fuertes. Y además se vuelven fuertes en menos tiempo, como pasó con el Otis. ¿Sí? El Otis es una anomalía en México porque su tiempo de intensificación fue muy cortito y prácticamente no le dio tiempo a la población de acomodarse al huracán.
1: Las zonas más vulnerables son el norte y centro norte por la escasez de agua, las costas del Golfo, Caribe y Pacífico por huracanes, erosión y el aumento del nivel del mar, y el sur sureste por inundaciones, deslaves y pobreza.
2: Estamos construyendo el Atlas de Vulnerabilidad para que sea útil a escala de municipio y sepamos dónde están los puntos de preocupación por sequía o por inundación, ¿sí? Y que seamos capaces de anticiparnos a eso y, por supuesto, también ir bajando las emisiones, que es otra forma de adaptarnos a un clima que va cambiando.
1: El cambio climático golpea primero a las comunidades indígenas, rurales y grupos históricamente excluidos. La escasez de agua ya es una de las mayores amenazas. México registra un estrés hídrico de casi 45%, considerado de alto riesgo. El campo enfrenta un panorama crítico. Para 2050 habrá menos agua para la agricultura y algunos estados podrían perder hasta 40% de su producción de maíz. El cambio climático también pone en riesgo a bosques, selvas, manglares y arrecifes afectados por el aumento de las temperaturas. El impacto va más allá del medio ambiente, ya afecta al campo, el agua, el turismo, la energía y el transporte, además de aumentar los riesgos para la salud por enfermedades como el dengue y el gusano barrenador. El costo de no actuar será alto. México podría perder hasta 25% de su Producto Interno Bruto en este sexenio si no acelera las acciones contra el cambio climático.
2: Pero no estamos viendo una película de ciencia ficción o una historia que va a pasar dentro de muchos años, ya está pasando.
1: Las imágenes son de Ricardo Rodríguez. Soy Laura Cardoso Tierra, Fórmula Noticias.
0: Bien, bueno, papás y mamás, niñas, niños, jóvenes, la Secretaría de Educación Pública y a través mío le va a dar a conocer el calendario escolar para educación básica y normal para el siguiente curso, que es 2026-2027, para preescolar, primaria y secundaria. Apúntenle, ¿sí? Las clases empiezan el próximo 31 de agosto y termina el curso el 9 de julio del año que viene.
3: Muy buenas tardes, Joaquín. La SEP publicó ya en el Diario Oficial de la Federación el calendario escolar 2026-2027 para educación básica y normal. El calendario para educación preescolar, primaria y secundaria constará de 185 días. El inicio de clases será el próximo 31 de agosto y concluyen el 9 de julio de 2027. En este calendario también se establece que se realizarán 8 consejos técnicos escolares. Las preinscripciones para preescolar, primer grado de primaria y primer grado de secundaria del ciclo escolar 2027-2028 se realizarán del 2 al 12 de febrero de 2027 y para educación normal constará de 190 días. Las clases iniciarán entonces para educación normal el próximo 31 de agosto y concluirán el 13 de julio de 2027. Joaquín, el reporte que tengo hasta el momento.
0: ¿Así? ¿Ya apuntaron? Bueno, voy contigo ahora, Maru Rojas. Gracias, Lisbeth Hernández. Samuel García no fue exonerado, solo ganó tiempo, aseguró el diputado federal de Morena, Alfonso Ramírez Cuellar. Todo por una decisión de una ministra, de López Obrador. Maru.
4: Joaquín, Efectivamente, Samuel García no fue exonerado, solo ganó tiempo, asegura el diputado federal de Morena y vicecoordinador de la bancada mayoritaria en la Cámara de Diputados, Alfonso Ramírez Cuellar. El legislador recordó que el Congreso de Nuevo León mantiene abierto un procedimiento por presuntos actos de corrupción y triangulación de recursos públicos relacionados con la asignación de alrededor de 1,000 millones de pesos a la empresa presuntamente vinculada en torno al mandatario estatal. Aclaró que la resolución judicial no invalida este proceso ni determina la inexistencia de las acusaciones. Fue en conferencia a medios de comunicación en la Cámara de Diputados donde Alfonso Ramírez Cuellar sostuvo que la suspensión representa un blindaje político temporal y no una victoria jurídica para Samuel García. No ha ganado la razón, únicamente ha ganado tiempo, afirmó al rechazar que la permanencia del gobernador sea indispensable para garantizar la gobernabilidad del estado.
5: Samuel García tiene derecho a defenderse, pero no tiene derecho a descalificar previamente cualquier institución que lo investigue. La ministra no puede ser cómplice de esta impunidad que se ha establecido. Un gobernador democrático no selecciona cuáles contrapesos reconoce y dependen de sus decisiones para que le favorezcan. La gubernatura no es un escudo de inmunidad. Haber sido electo no lo exime de responder por el manejo irregular de los recursos públicos. El voto ciudadano otorga legitimidad para gobernar, pero también impone una responsabilidad mayor.
4: Ramírez Cuellar lamentó además que un amparo federal impida hoy al Congreso local votar de manera definitiva el juicio político. Al considerar que esto retrasa la rendición de cuentas, señaló que el debido proceso protege plenamente el derecho de defensa del gobernador y no debe convertirse en un mecanismo para frenar la actuación de las instituciones. Finalmente, llamó al Congreso de Nuevo León, a la Suprema Corte y al Poder Judicial Federal a resolver el caso sin dilaciones. No confundamos, dijo, estabilidad institucional con protección personal. La rendición de cuentas no puede quedar suspendida indefinidamente, concluyó. Joaquín, mi reporte.
0: Gracias, Maro. Y de lo que le hablaba hace un momento, voy contigo, Rocío Galván, Fórmula Tijuana.

0: nacional tiene que la lleva a sostener esa entrevista con la angustia de la extradición y de la visa y de la información que puede dar y de la que no, con un desconocido. Te escucho, Rocío Galván.
1: Hola, Joaquín. Tal y como te platicaba, en la mañanera de hoy que se celebró aquí en la ciudad de Tijuana, la gobernadora Marina del Pilar Ávila acusó directamente al exgobernador Jaime Bonilla de haberle tendido una trampa y manipular una supuesta reunión con representantes de agencias policíacas estadounidenses en una junta, Joaquín, que se llevó a cabo en diciembre del 2025. Dijo que Bonilla guardó esta grabación y la está usando en estos momentos con fines electorales. Esto es parte de lo que dijo la gobernadora, Joaquín.
2: Jaime Bonilla me ofreció reunirme con personas de Estados Unidos para platicar con el tema relacionado con mi visa. Confié de buena fe en mi antecesor. Y tuve esa reunión de la cual se han difundido ciertos fragmentos. Hoy queda claro para todos que fue una trampa.
1: También indicó que a raíz de esto, pues ella no va a renunciar, ella no va a dejar el gobierno de Baja California, que está tranquila, que está fuerte y que lo único que le interesa es terminar bien su mandato en el año 2027. Indicó que el exgobernador Jaime Bonilla tiene un problema legal y en proceso con la empresa Next Energy, de la cual recibió millones de pesos a cambio de construir una planta fotovoltaica en Baja California.
2: Quiero decirlo con absoluta firmeza. Jamás he traicionado ni traicionaría a nuestra patria. Nunca he entregado ni entregaría información que comprometa la seguridad nacional, la soberanía de nuestro país o la integridad de nuestras instituciones. Inclusive, como gobernadora, no tengo acceso a información de seguridad nacional.
0: Bien, eso es todo. Gracias. Buenas tardes. Gracias, Rocío Galván. Yo soy Joaquín López Dóriga y como siempre le agradezco a usted que me escriba, que me llame, pero sobre todo en especial le agradezco, usted lo sabe, y además lo sabe muy bien, que me escuche y ahora que me vea y que me siga en las redes. Gracias, pues, por eso. Buenas tardes. Los dejo con Mario Reimers y con Javier Risco en Nueva York y nos vemos mañana. Mañana ya jueves, como todos los días, a la 1:00 p.m. Que le vaya muy bien.
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17: Son las 3 de la tarde en punto a través de Grupo Fórmula, cuando está, bueno, pues mucho disputándose y mucho por hablar en esta edición de Cancha Completa. Créame, tenemos un programa, pues valga la redundancia, muy, pero muy completo, presentándole todos los escenarios. Recordarle, estamos en el 103.3 de FM, 970 de AM, también nos puede seguir en YouTube. Saludos a toda la gente que nos acompaña. Estamos ya en el día 35, ¿es? Día 35 del reto, gracias a Joaquín López Dóriga, el teacher que de veras me puso a sudar, pero aquí estamos. Hoy traemos este paliacate muy hermoso de la selección mexicana. Y bueno, pues la Copa del Mundo, que está llegando a su instancia final. El sábado el partido por el tercer sitio y el domingo la gran final en la ciudad de Nueva York. Y yo el día de hoy quiero contarle algo, porque mucho, mucho se ha señalado sobre este enfrentamiento en últimas fechas. El encuentro entre Argentina e Inglaterra llegó a este mundial siendo más que una semifinal. Es un partido que carga con historia, con política, con memoria, con heridas, porque esta rivalidad va más allá de la cancha, aunque digan que no, y nació mucho antes de Messi, de Kane, de Scaloni, de Tuchel, porque para Argentina la semifinal contra Inglaterra, digan lo que digan, sigue atravesada por las Islas Malvinas. Aunque no así para el lado inglés. Me encontré con un artículo muy interesante de un periodista británico llamado Joey Durso, y lo explica muy bien, porque en el Reino Unido la Guerra de las Malvinas de 1982 suele percibirse como un episodio lejano, poco presente en su vida cotidiana, porque han vivido momentos bélicos que han marcado pues su historia de manera más profunda, empezando con dos guerras mundiales, por ejemplo. En cambio, Argentina, allá las Malvinas están en murales, en tatuajes, en estadios y discursos políticos. no son solo un territorio en disputa, son una herida nacional. Y la razón de este sentir asimétrico también tiene que ver con el resultado de la propia guerra, porque Inglaterra ganó y Argentina perdió. Aunque en realidad en la guerra siempre perdemos todos. Murieron 650 argentinos frente a 250 ingleses. Y para los sudamericanos fue una derrota dolorosa y una disputa que no se ha cerrado. Que además está ligada al final de una dictadura militar. Aunque acá pasa algo curioso, porque en Argentina también tienen pues un amor por lo británico, empezando con el rugby, siguiendo por muchas otras cosas. En las calles es común también escuchar a bandas como Depeche Mode o The Police, rock ochentero que inundó las radios cuando cayó la dictadura y que sigue presente 4 décadas después. Ahora, regresando a la rivalidad, el fútbol también ha hecho su parte. El primer cruce mundialista llegó en Chile en 1962, victoria inglesa 3-1 en fase de grupos. 4 años después, en Inglaterra 66, cambió de tono, Argentina cayó 1-0 en cuartos de final. El partido quedó expulsado, quedó marcado por la expulsión de Antonio Ratín, que en ese entonces todavía no había ni tarjetas rojas. El árbitro alemán dijo después que no hablaba español, pero que la mirada del capitán argentino le había bastado para expulsarlo. Y se hablaba incluso de este odio contra los sudamericanos. Ratín se negó a abandonar la cancha, el juego estuvo detenido varios minutos y al salir tocó la bandera británica del córner, se sentó sobre la alfombra que estaba destinada a la reina y todo esto se tomó como varias faltas de respeto. Más adelante, Alf Ramsey, técnico inglés, llamó animales a los argentinos y la palabra no cayó en el vacío. En Sudamérica, leída desde la historia del imperialismo británico, fue una ofensa con enorme carga política. En 1982 vino esta guerra por las Malvinas de la que le hablo y 4 años después el mítico Estadio Azteca. Argentina e Inglaterra se encontraron en cuartos de final del Mundial de México 86. Maradona abrió el gol, el marcador con el gol más tramposo, la mano de Dios. Y 4 minutos después anotó el gol del siglo. Él mismo dijo que le robó la billetera a los ingleses, viveza y genialidad. Y para Inglaterra fue una injusticia, pero para Argentina una revancha simbólica. No solo por las Malvinas, también por Ratín y por el Mundial del 66. En 98 en Francia apareció otro capítulo. David Beckham, que pateó a Diego Simeone, fue expulsado e Inglaterra volvió a perder, ahora en penales. Beckham se convirtió en un villano nacional. 4 años después, en Corea-Japón 2002, tuvo su revancha desde el punto penal. Anotó el gol del triunfo inglés 1-0 tras una falta de Mauricio Pochettino sobre Michael Owen. Por eso, este partido es un clásico. No porque se juegue todos los años, sino porque cada vez que aparece en un mundial condensa algo más grande que el resultado. Argentina carga con 3 copas del mundo contra una sola estrella inglesa. Inglaterra reglamentó el fútbol. Argentina lo convirtió en identidad y en religión popular. Lionel Scaloni intentó bajarle el tono, dijo que esto es solamente un partido. Luego salió la vicepresidenta de Argentina a decir una serie de barbaridades, pero nadie llega completamente limpio a una semifinal con una historia así. Argentina e Inglaterra no jugaron únicamente por un lugar en la final, jugaron contra sus fantasmas, sus recuerdos y sus símbolos. Y ahí está lo bello del fútbol. En 90 minutos puede caber una guerra, una mano polémica, expulsiones, una genialidad de gol y 2 formas distintas de entender lo que significa este deporte. Y eso ha quedado de manifiesto también el día de hoy con un triunfo en la agonía, con el dolor, pero con una Argentina que se impone merecidamente 2-1 ante una Inglaterra a la que quizás la rivalidad futbolística le pesa mucho, pero lo que está fuera de la cancha no le ha servido como gasolina, mientras que Argentina, indudablemente, sí, y merecidamente se instala en la final de la Copa del Mundo contra España. Tengo titulares, vámonos.
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17: Y ya le decía yo, Anthony Gordon había adelantado a Inglaterra. En el cierre apareció Enzo Fernández para empatar con un disparo de fuera del área en tiempo agregado. El que entró de cambio, Lautaro Martínez, con el gol de la victoria, sellando el pase de Argentina a la final. El partido por el título, el domingo a las 13 horas, España y Argentina. La Roja buscará la segunda estrella de su historia. La albiceleste irá por su 4º título mundial y el 2º consecutivo. Por otro lado, Francia e Inglaterra disputarán el sábado el partido por el 3er sitio. La FIFA se prepara para romper o al menos estirar el límite de sus propias reglas en la final del Mundial. El descanso del partido podría extenderse entre 25 y 30 minutos para dar cabida al espectáculo de medio tiempo por primera vez en la historia, aunque las reglas del IFAB, encargada precisamente de definir estas normas del juego, establecen que los futbolistas tienen derechos a una pausa no superior a 15 minutos. El espectáculo curado por Chris Martin, vocalista de Coldplay, así como el montaje y desmontaje del escenario sobre el terreno de juego, podrían duplicar la pausa habitual. En otras noticias de la FIFA, el organismo rector del fútbol mundial repartirá más de 8 millones de dólares entre los equipos de la Liga MX como parte del programa de beneficios para clubes que los recompensa por ceder jugadores al Mundial. Chivas fue el club mexicano más beneficiado, seguido por América, Pumas, Cruz Azul y Toluca. En total, 13 de los 18 equipos de la primera división obtuvieron recursos. ¿Y qué cree? Cruz Azul no podrá jugar como local en el Ciudad de los Deportes en la jornada 2 de esta apertura. La Liga MX informó que tras una inspección el inmueble no cumple con las condiciones reglamentarias. El encuentro entre Cruz Azul y Puebla se disputará el martes 21 de julio en el Corregidora de Querétaro. Mientras tanto, la Liga, el club y los responsables del estadio Ciudad de los Deportes trabajan en un plan para adecuar la cancha. El combinado de la Liga Americana derrotó 4-0 a la Nacional en el Juego de Estrellas 2026, disputado en el Citizens Bank Park de Filadelfia, y consiguió su primera blanqueada en el Clásico de Media Temporada desde 2013. El triunfo se definió desde la primera entrada con un sencillo de 2 carreras de Cody Bellinger, quien fue nombrado el más valioso del encuentro, mientras que el cuerpo de pitcheo de la Americana limitó a la Nacional a solo 3 imparables y un récord de 15 ponches. Isaac del Toro completó sin problemas la etapa 11 del Tour de Francia. El mexicano formó parte del pelotón principal y terminó con el mismo tiempo que el ganador del día, el noruego Søren Berchtesgaard. Con este resultado, del Toro conserva el 7º lugar de la clasificación general. Mañana arranca la Copa México de Clavados 2026 en el Centro Acuático Metropolitano. Más de 100 atletas de 9 países competirán en un torneo avalado por World Aquatics. México tendrá como principales figuras a los medallistas olímpicos Osmar Olvera, Juan Celaya y Gabriel Agúndez, quienes se enfrentarán a potencias como China, Gran Bretaña y Canadá. Además de repartir puntos para el ranking mundial, la competición será la última prueba de alto nivel para la delegación antes de sus próximos compromisos internacionales. La selección femenil de lacrosse clasificó invicta a las semifinales del Campeonato Mundial División 2, que se disputa en Polonia tras vencer 14-5 a Noruega y cerrar la fase de grupos con marca perfecta de 5-0. El conjunto tricolor superó a Polonia, Hong Kong, Suiza, Italia y Noruega para terminar como líder del Grupo B y se consolidó como uno de los favoritos al título. Volverá a actividad mañana enfrentando a Corea del Sur en semifinales. En el básquet, la selección mexicana cerró con paso perfecto la fase de grupos del Centro Básquet luego de vencer a Bahamas. Mariana Valenzuela fue una de las figuras del encuentro con doble-doble. Con este resultado, México terminó en el primer lugar del grupo y avanzó automáticamente a las semifinales, que se jugarán el viernes. México aseguró sus primeras 2 plazas en canotaje de velocidad para los Panamericanos de Lima 2027 tras la destacada actuación de sus atletas en el Campeonato Panamericano de Montreal. Marisela Montemayor y Karina Alaniz ganaron el oro en la prueba K2 500 metros. Bueno, yo voy a hacer una pausa, pero quédese conmigo porque voy a regresar con mucho más. Vamos a estar analizando, por supuesto, el triunfo de Argentina ante Inglaterra. Tengo Emiliano Rashi. Más adelante hablamos de las controversias del Mundial y las reglas que sigue rompiendo la FIFA. Quédese conmigo. Regreso.

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25: Por momentos, para cerrar los partidos, ha venido desde atrás una y otra vez. Y eso, perdónenme que se los diga, yo no estoy ni a favor de Inglaterra ni de Argentina, yo siempre estoy a favor de aquí, mire, de México, que vive en mi corazón. Pero indudablemente, Argentina mostró otro pundonor, otras ganas, otra intención. Y hay que decirlo, un mundial así no se puede regalar. Eso se tiene que ganar. Y mire, puede usted hablar del árbitro, de muchos errores. Indudablemente los juegos están llenos de errores, tanto de un rival como del otro, así como del árbitro. Pero lo que ha mostrado Argentina en este mundial, ojalá, ojalá otros equipos y ojalá también nosotros de repente se los podamos aprender. Ir con garra, con ganas y con fuerza y sin dejar de creer, porque están rodeados de un entorno de optimismo, un público que nunca les dejó de apoyar ni de cantar, los ingleses muy callados en el estadio. Entonces, pues enhorabuena a Argentina. Se dice que será la final de todos los tiempos, pues no sé, pero lo que mostró España en la otra semifinal fue brillantísimo. No dejó jugar a Francia, una Francia que le habían soltado el freno de mano, porque jugó todo el Mundial, pero en quinta velocidad. Por lo pronto, vamos a escuchar a Santiago Escutia, quien nos cuenta de Argentina, este segundo finalista del Mundial 2026.
0: Argentina ya está en la gran final de la Copa del Mundo y tendrá cita con España el próximo domingo en el MetLife Stadium, donde buscará defender el título conseguido en Qatar 2022 y escribir un nuevo capítulo en su historia. La albiceleste sigue disfrutando de una de las generaciones más exitosas de todos los tiempos. Bajo el mando de Lionel Scaloni, Argentina levantó la Copa América de 2021 y 2024 y conquistó el Mundial de Qatar 2022 y por segunda edición consecutiva disputará una final por la Copa del Mundo. Y con este logro, Scaloni se convierte en apenas el segundo entrenador en la historia de Argentina en alcanzar dos finales seguidas en mundiales. El primero fue Carlos Salvador Bilardo, quien llevó al albiceleste a las finales de México 86 e Italia 90, ganando la primera ante Alemania Occidental y cayendo en la segunda frente al mismo rival. La historia podría ir todavía más lejos. Si Argentina derrota a España en esta final inédita, Scaloni se convertirá en apenas el segundo director técnico en ganar dos Copas del Mundo. El único que lo ha conseguido hasta ahora es el italiano Vittorio Pozzo, campeón en los mundiales de 34 y 38. Y si hablamos de récord, es imposible no mirar a Lionel Messi. El capitán argentino sigue agrandando su leyenda en la cancha y con esta clasificación disputará su tercera final de una Copa del Mundo tras la de Brasil 2014 y Qatar 2022. Y con ello, Messi supera a Diego Armando Maradona, quien jugó dos finales mundialistas, México 1986 e Italia 1990. Además, el rosarino iguala el récord de Cafú como el futbolista que más partidos por el título ha disputado en toda la historia de los mundiales, con tan solamente 3. A sus 39 años, Messi está ante una nueva oportunidad de cerrar con broche de oro la historia con su selección, con un posible bicampeonato y la cuarta estrella bordada en el escudo albiceleste. Para Cancha Completa, Santiago Escutia.
25: Bueno, pues ahí lo que presenta Argentina, parte de esta historia, gracias a Santiago Escutia. Y bueno, voy a ir con Javier Rivera, que nos va a hacer una recapitulación de lo que hasta ahora, porque el partido por el tercer sitio y la final todavía nos pueden dejar mucho. 5 controversias que nos ha dejado el Mundial 2026. ¿Se acuerda que a Cristiano Ronaldo le levantaron el castigo? Le levantaron el castigo, al igual que a Balogun. Extraño, ¿no? Bueno, vamos a escuchar a Javier Rivera con lo que nos ha dejado este Mundial. No nos olvidemos que Estados Unidos también exilió directamente a Irán a Tijuana.
2: Cada Copa del Mundo deja imágenes inolvidables, goles históricos y campeones que pasan a la historia. Sin embargo, este Mundial también será recordado por una serie de decisiones que reavivaron el debate sobre la transparencia e imparcialidad de la FIFA, desde interpretaciones reglamentarias hasta cambios en el formato de competencia, sumando situaciones políticas que afectaron directamente a selecciones y árbitros. Diversos episodios generaron cuestionamientos sobre si todos los participantes compitieron bajo las mismas condiciones. Uno de los primeros focos de polémica surgió incluso antes del inicio del torneo. Cristiano Ronaldo había recibido una suspensión de 3 partidos tras ser expulsado frente a la República de Irlanda durante las eliminatorias mundialistas. No obstante, la FIFA permitió que el futbolista estuviera disponible para disputar la Copa del Mundo al aplicar el artículo 27 de su reglamento disciplinario, una interpretación que generó críticas entre especialistas y aficionados, aunque el organismo sostuvo que actuó conforme a la normativa vigente. Muchos cuestionaron la flexibilidad con la que fue interpretada la sanción, tratándose de una de las principales figuras del fútbol mundial. Por primera vez en la historia de los mundiales, la FIFA implementó un sistema de clasificación inspirado en los torneos de tenis. El objetivo era que las selecciones mejor ubicadas en el ranking no pudieran enfrentarse entre sí antes de un eventual final, siempre que avanzaran como líderes de sus respectivos grupos. La FIFA defendió la medida asegurando que buscaba garantizar el equilibrio competitivo. Sin embargo, los resultados alimentaron las críticas. El sistema permitió que por primera vez las cuatro selecciones mejor ubicadas en el ranking FIFA alcanzaran las semifinales. Las diferencias en el nivel de dificultad del camino hacia las rondas decisivas fueron evidentes. Noruega enfrentó a dos selecciones ubicadas dentro del top 15 durante la fase de grupos y posteriormente eliminó a dos equipos dentro del top 6. Argentina llegó a semifinales sin enfrentar a ningún rival mejor clasificado que el puesto 19 del ranking, mientras que Inglaterra tampoco tuvo que medirse contra una selección ubicada dentro del top 10 antes de instalarse entre los cuatro mejores. Para los críticos, estos recorridos reflejaron un cuadro desequilibrado que benefició determinadas selecciones desde el diseño mismo del torneo. Las controversias no se limitaron al aspecto deportivo. El árbitro somalí Omar Artan perdió la oportunidad de convertirse en el primer silbante en su país en dirigir una Copa del Mundo. Esto después de que Estados Unidos le negara la entrada al país. La decisión respondió a que su nombre era similar al de una persona incluida en las listas relacionadas con investigaciones por terrorismo, situación que terminó afectando directamente su participación en el torneo. Mientras tanto, la selección de Irán también enfrentó complicaciones logísticas. Debido a restricciones migratorias, el equipo no pudo establecer su concentración principal en territorio estadounidense y tuvo que instalar su campamento en Tijuana, México, regresando inmediatamente después de cada encuentro disputado en Estados Unidos. Estas circunstancias reabrieron el debate sobre el impacto que factores políticos y migratorios pueden tener en una competencia deportiva global. Otra de las novedades fue la implementación obligatoria de pausas de hidratación de 3 minutos en cada tiempo de todos los partidos. La FIFA explicó que la decisión respondía exclusivamente a criterios deportivos y de protección para los futbolistas. Sin embargo, diversos analistas señalaron que aunque la medida no representó beneficios económicos inmediatos durante este mundial, sí abre la puerta para que en futuras negociaciones de derechos de transmisión esos espacios adicionales incrementen el valor comercial de las emisiones. Otra situación que despertó controversia involucró al delantero estadounidense Folarin Balogun. El jugador había sido expulsado frente a Bosnia y Herzegovina, pero posteriormente pudo disputar el encuentro contra Bélgica. La decisión provocó cuestionamientos debido a que trascendió la presunta intervención de Donald Trump y de funcionarios del gobierno de Estados Unidos para facilitar su habilitación. Aunque el caso generó una fuerte discusión pública, volvió a instalar la percepción de que algunas decisiones disciplinarias podrían estar sujetas a presiones externas. Más allá de lo ocurrido dentro del terreno de juego, este mundial volvió a colocar bajo la lupa el modelo de gobernanza de la FIFA, porque cuando las controversias fuera de la cancha ocupan tantos titulares como los goles dentro de ella, la confianza en la competencia se convierte en un tema tan relevante como el propio resultado deportivo.
25: Bueno, pues ahí Javier Rivera que nos hablaba de estas controversias en la Copa del Mundo y bueno, seguirán, porque pues ya lo quieren echar a andar con 64 equipos. Le cuento yo que esto sería en 3 continentes y 6 países. ¿Por qué? Porque se pretende que se juegue en España, Portugal y Marruecos, que serán sede oficial, digamos, del Mundial. Y se les ocurrió que se jueguen 3 partidos. Uruguay, Argentina y Paraguay, con motivo del centenario del primer mundial de los varones en 1930. Eso le da a la FIFA la posibilidad de que exista la rotación a todas las confederaciones y en consecuencia puedan volver a jugar en Arabia, en este caso en Arabia Saudita, luego que se llevara a cabo el Mundial de Qatar en 2022, porque si no, pues no se daría la rotación completa para ese momento. Voy a hacer una pausa, regreso con más los ecos del triunfo de Argentina, que vuelve a estar instalada en una final de Copa del Mundo. Lo hará el domingo en punto de las 13 horas ante España. Regreso a cancha completa.

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13: Come Dancing de The Kings fue escrita por Ray Davies y se inspira en sus hermanas mayores y su gusto por bailar. La canción describe la frustración de los muchachos al invitar a las chicas a la pista de baile y cómo después de todos sus esfuerzos, solo obtenían un beso en la mejilla. Renee, una de las hermanas de Ray, murió en un baile a causa de un ataque cardíaco y 25 años después, Ray escribió la canción en honor a su memoria. 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
14: Ha quedado definida la final de la Copa del Mundo. Se van a enfrentar el domingo, ya se lo decía yo, Argentina y la selección de España. Hay aquí un par de datitos que son interesantes. Uno es que solamente en una ocasión de 13 de las últimas 14 de finales de Eurocopa y de Mundial ha ganado el equipo que jugó la segunda semifinal. Y esto normalmente tiene que ver con el día de descanso extra. Resulta ser que la única ocasión en la que la segunda semifinalista ganó fue en una Euro femenil, y es que las dos semifinales se jugaron el mismo día. Y le tengo algo también. Mucho se habló en la previa de este partido ante Inglaterra. Lionel Scaloni directamente dijo, yo no pedí que jugáramos con la camiseta azul, la de visitante. Y fíjese, de los 5 choques previos contra Inglaterra en mundiales, que yo le presentaba hace un par de instantes, se enfrentaron en el 62, en el 66, 86, 98, 2002, y bueno, finalmente ahora 2026, Argentina perdió las 3 veces que usó la celeste y blanca, y clasificó cuando vistió la suplente. cuartos de final, ese partido mágico en el Estadio Azteca en 1986, y los octavos en Francia en 1998, cuando ganan en penales luego de la expulsión de David Beckham, en aquel momento, por una entrada sobre el Cholo Simeone, que pues fue dudosa, hay que decirlo, pero bueno, hoy jugó otro de los Simeone, Giovanni Simeone, y vamos a hablar precisamente de este tema con Emiliano Rashi. No sé si ya lo tengo, va a venir en breve Emiliano Rashi, y mientras le voy a contar cómo la FIFA puede romper sus propias reglas en esta gran final, en la que también el equipo que sepa ajustarse mejor a esta situación, porque va a ser un medio tiempo de entre 25 y 30 minutos y no 15.
7: Con lo polémico que ha sido este mundial, la final no podría ser diferente. Y desde antes de jugarse, ya abrió una discusión sobre hasta dónde está dispuesta a llegar la FIFA para convertir el fútbol en un producto cada vez más parecido al entretenimiento estadounidense. Por primera vez en la historia de una final de Copa del Mundo, habrá un show musical de medio tiempo. El espectáculo en el MetLife Stadium será protagonizado por Madonna, Shakira, BTS y Justin Bieber. También participarán Burna Boy, Gustavo Dudamel, el coro PC22, además de personajes de Plaza Sésamo y los Muppets. Todo bajo la curaduría artística de Chris Martin, vocalista de Coldplay, y con Global Citizen como productor del evento. Hasta ahí podría parecer solo una apuesta más por hacer la final un espectáculo global, pero el problema es el tiempo. La regla 7 de la IFAB regula la duración de los partidos y establece que los futbolistas tienen derecho a un descanso de medio tiempo no superior a 15 minutos. También señala que la duración debe estar prevista en el reglamento de la competencia y que solo puede modificarse con permiso del árbitro. Pero para esta final, el descanso podría extenderse hasta cerca de 30 minutos. De acuerdo con reportes de The Times, el show musical durará alrededor de 11 minutos, pero el montaje y el desmontaje del escenario, así como las necesidades de transmisión, podrían duplicar la pausa habitual. Sin embargo, no es un experimento completamente nuevo. El año pasado, la FIFA hizo su primera prueba en la final del Mundial de Clubes, también en el MetLife Stadium, con J Balvin, Doja Cat, Tems y Emmanuel Kelly. El debate no es menor. En 2021, cuando la Conmebol propuso ampliar el descanso de 15 a 25 minutos, los paneles asesores del IFAB expresaron preocupación por el impacto negativo que un periodo más largo de inactividad podría tener en el bienestar y la seguridad de los jugadores. Aún así, la Conmebol ya había caminado por esa ruta en la final de la Copa América 2024, cuando Shakira actuó en el medio tiempo de Argentina-Colombia y el descanso se extendió durante cerca de 25 minutos. En aquel momento, el técnico de Colombia, Néstor Lorenzo, criticó la decisión porque sus futbolistas podrían enfriarse antes del segundo tiempo. La final del Mundial siempre ha sido el evento más grande del fútbol, pero este domingo también puede ser el momento en el que la FIFA cruce una línea simbólica, la que separa el partido del espectáculo. ¿Cuánto más está dispuesta la FIFA a cambiar el fútbol por anteponer el negocio?
14: Mire, yo le voy a decir una cosa. Yo creo que el deporte tiene que evolucionar y está bien que también nos adaptemos a nuevos formatos y a nuevos tiempos. A mí lo que me encantaría es que todo este tiempo, toda esta innovación, toda esta idea, todo esto que se dedica a pensar en cómo comercializar más, cómo conseguir más dinero que repartirle a las federaciones más pequeñas, porque eso es lo que está buscando hacer la FIFA, pues también lo utilizarán, por ejemplo, para proteger a los árbitros. No lo mencionamos en la nota, pero yo le sumaría y me encantaría que me comparta su opinión en el canal de Telegram Cancha Completa con Marion Reimers. Los árbitros. Parece ser que la instrucción para el arbitraje ahora es ir corriendo por el centro para que la toma con la cámara que tienen ahí se vea mejor. Y eso ha sucedido que chocan con jugadas que claramente van sucediendo en el carril central del campo. ¿O qué pasa, por ejemplo, cuando, porque yo ya soy muy suspicaz y dudo de todo, le digan al árbitro, oye, no, voltea para acá o búscate la mejor toma, y el árbitro pierde su visión periférica, en donde tiene que estar viendo qué es lo que sucede también lejos de donde está la pelota? Lo hablábamos con Arturo Bricio en este espacio. Entonces, qué bueno que los futbolistas puedan descansar ahora media hora en el medio tiempo, 25 minutos, porque con lo que ha sido este mundial y con lo que traen en las piernas, pues es un desgaste brutal. Digo, empezando con que en México ya la liga arranca, creo que mañana, ¿no? Mañana arranca la liga con ese duelo con Tufo Noventero. Necaxa contra Atlante. Saludos a Alex Aguinaga y a Félix Fernández. Entonces, yo creo que hay mucho para recapitular, hay mucho para pensar, hay mucho para entender de los cambios en este Mundial, pero pues primero también habría que permitir que termine la Copa del Mundo antes de pensar en 64 equipos, ¿no? Por lo pronto, yo se lo había prometido, seguramente él está contento y desvelado con una final que además habita en su corazón de manera muy especial. Emiliano Rashi, para hablarnos del duelo entre España e Inglaterra.
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14: Oiga, dije yo cualquiera, España-Argentina, para empezar. Emiliano Rashi, con la celeste y blanca, le mando un fuerte abrazo. Felicitaciones por un triunfo argentino que en esta ocasión fue sufrido, pero increíblemente merecido. Emi, te mando un fuerte abrazo. ¿Cómo estás?
10: Gracias, Mario. Un beso grande, amiga. Un saludo para todos. Un placer. Perdonen la desprolijidad, ¿no? Estoy aquí en mi casa en Madrid. Acabamos de ver el partido. Perdón por estar con la camiseta argentina, pero bueno, hoy la verdad soy mitad hincha, mitad periodista, ¿no? Con esta alegría inconmensurable en este partido que para mí queda en la historia moderna del fútbol argentino, en el corazón de los hinchas, por el rival, por la instancia, por cómo se dio el partido, por cómo se remontó otra vez. Estaba viendo un dato aquí. Mario, los goles de Argentina en el Mundial es para el infarto, ¿no? Porque hay hasta el minuto 30 de partido hemos marcado 2 goles. Después, entre el minuto 76 y 90, 3 goles. En el descuento, 3 goles. En la prórroga, 3 goles. O sea, todo lo que pasa en Argentina en general pasa del minuto 76 en adelante. Es difícil, ¿no? Hay que tener un corazón a prueba de balas. Y por suerte se ha dado. Me parece que Argentina jugó su mejor partido en el Mundial contra el rival más importante que le toca hasta ahora. Dio otra vez una muestra de carácter, una muestra de coraje, una muestra de valentía, de bravura. Tuvo por lo menos 7 jugadas claves para marcar. Y debo decir también, Marion y amigos en México, que a mí me sorprendió lo timorato, lo tibio, la cobardía bien entendida, futbolística, la cobardía futbolística de Tuchel y de Inglaterra, ¿no? Queriendo
14: es que
10: cerrar
14: no
10: el partido,
14: se entiende.
10: Estaban casi 30 minutos, ¿no? A mí me llamó mucho la atención cómo Inglaterra también le regaló a Argentina esa capacidad de ir para adelante.
14: Es que no se entiende, Rashi, y lo voy a decir con todo el respeto para la selección mexicana que la traigo aquí en el pecho con este pañuelo, seguimos con el reto, que es... A ver, Inglaterra apostó lo mismo contra México y quizás también contra Noruega, pero que son selecciones, especialmente la mexicana, que no tiene un plantel como el argentino. Argentina buscó por arriba, por abajo, con el centro, el disparo de media distancia, que era quizás la llave que debió de haber empleado la selección mexicana de fútbol en el Estadio Azteca.
10: Sí, sin duda, porque, a ver, yo mirando el partido decía hay que pegarle de afuera, ¿no? Si no se puede entrar por el medio, por los costados, hay que pegarle de afuera. Me parece que lo leyó perfecto Enzo Fernández, que antes de marcar ese golazo había intentado 2 veces. Uf. Una que se va por arriba y otra que le saca Pickford. Muy bien, el portero inglés ha sacado varias. Yo decía, Argentina ha generado más que nunca, porque si no me equivoco y contando...
14: Y 12 McAllister al palo también.
10: Exacto, tuvo 2... McAllister al palo. Tuvo 2 jugadas de Julián Álvarez que casi terminan en gol, intervino bien el portero. Una de Juliano, que lo cortan justito, si no era mano a mano. Tuvo un cabezazo, 2 cabezazos de Nico González. Un cabezazo de McAllister de sobrepique que le saca Pickford perfecto. Los 2 tiros de Enzo Fernández. Por lo menos 8 jugadas. Y el palo de Alexis, por lo menos casi 10 jugadas serias de oportunidad de gol para Argentina que no se dio. Y claro, de tanto ir, en una se le abrió el arco a Enzo Fernández, que le pega fantástico. Y después, claro, hay que seguir yendo, porque Inglaterra ya había hecho los cambios, ya había metido 2 centrales para cerrar el partido, no lo pudo cerrar, después de última mete a Rashford, mete a otro delantero, y claro, aparece el genio que frota la lámpara y pone un centro de derecha como si fuera
14: tremendo.
10: La zurda, y está Lautaro de 9, bien de 9, golazo de Lautaro, su gol, uno de los goles más importantes de su carrera en la selección argentina. y un gol clave, y ahí ya está, se cierra el partido.
14: Ya está.
10: A mí por eso digo, sorprendió la timidez futbolística de Inglaterra para cerrarlo.
14: Es increíble. Rashi, tengo que hacer una breve pausa, pero quisiera volver contigo a desmenuzar un poquito enfrentamiento, si no tienes problema. Gracias, Rashi, por tu generosidad. Quédese conmigo, vamos a estar hablando de las implicaciones que tiene esto también allá en Argentina y cómo se vive en España. Lo tengo en la línea telefónica nuestro especialista Emiliano Rashi. Regreso a Cancha Completa.
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21: El gobierno de Chihuahua dio a conocer que activó un cerco sanitario por su primer caso de gusano barrenador del ganado en un becerro ubicado en Hidalgo del Parral. Además, informaron que todo ganado que salga o ingrese al estado deberá cumplir con inspecciones físicas. El Gabinete de Seguridad confirmó que la regidora de Tecate, Baja California, María de Jesús Quijana, se encuentra fuera de peligro tras el atentado que sufrió el día de ayer en el que su esposo perdió la vida. Asimismo, señaló que han localizado el vehículo en el que se transportaba los agresores. La Secretaría de Educación publicó este miércoles el calendario escolar 2026-2027 que comenzará el 31 de agosto de este año y concluirá el 9 de julio de 2027 para estudiantes de educación básica de escuelas públicas y privadas incorporadas a la SEP. Informó Itzel Vanegas. 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
14: Argentina nuevamente finalista en una Copa del Mundo frente a Inglaterra con la camiseta azul, además, así como en el 86, pero con un sabor muy distinto y con una selección inglesa que, lo hablaba yo con Emiliano Rashi, fue muy timorata, que a partir de que anotó el gol y pasandito el minuto 50 buscó encerrarse y lo hizo al igual que contra México y tal vez que contra Noruega, pero pues acá es distinto. La selección argentina tiene otras herramientas, tenía además otro impulso, otro enfoque, y yo quiero centrarme un momento en eso, Emi. Porque, bueno, leíamos a la vicepresidenta de Argentina hablar de, pues, manera muy caldeada y muy despectiva de los ingleses. Lionel Scaloni le quiso bajar un poco la densidad al enfrentamiento, y lo vimos en la cancha también, ¿no? Bellingham estaba enojadísimo, se peleaba con todo el mundo, fue un partido con muchas patadas, muy disputado. Porque acá hablamos de la cancha completa, Emi, y no te quiero llevar a un territorio incómodo, si es así, por favor, dímelo, pero ¿qué repercusiones ves que pueda tener esto en el corto y en el mediano plazo en Argentina, entendiendo el uso político que se hace del fútbol, y eso ya pues no es ninguna novedad para nadie? ¿Cómo ves esta reacción en tierras argentinas?
10: Sí, a ver, el fútbol es utilizado en Argentina y en todos los países a nivel político, lamentablemente, no importa el color, ¿no? Si es de izquierda, de derecha, o del centro, donde sea. A mí me parece que Scaloni estuvo bien bajándole el pulso al partido en la previa. Esto es solamente un partido de fútbol, es un deporte, esto no es una guerra, no es Malvinas. Que gane Argentina hoy no hace que las Malvinas sean argentinas, lamentablemente. No va a cambiar la guerra, no va a cambiar los pibes, los chicos que fueron y murieron. Se mezcla todo un poco porque también justo se da en la línea histórica, que en el 82 fueron las Malvinas, la guerra, en el 86 fue el Mundial, y claro, ese Mundial y Maradona sirvieron para vengar, muy entre comillas, ¿no? Una revancha futbolística contra algo bélico, ¿no? Con la mano de Dios, con una injusticia a favor de Argentina después de todo lo que había pasado, con el mejor gol de la historia de los mundiales. Todo eso hace un caldo de cultivo, ¿no? Por eso yo decía recién con colegas también, porque es lo que siento, ¿eh? Que yo... A mí me importaba más ganarle a Inglaterra que si me daban a elegir, que ganar la final con España, ¿no?
14: Ok.
10: Porque creo que es el sentimiento argentino en general. Es una idiosincrasia. Es muy difícil disociar todo lo que pasó del fútbol. Entiendo que no está bien. Entiendo que esto es un deporte. Lo que pasa es que quiero explicar que el jugador argentino lo vive también así.
14: Claro,
10: porque
14: es que...
10: Argentina... Porque la familia también es así, porque quizás alguno incluso tiene algún conocido, algún tío, alguien que estuvo en Malvinas, alguno que volvió, alguno que no la contó. Entonces está muy arraigado, incluso en los cantos de cancha del Mundial siempre está Malvinas presente, juguemos o no juguemos con Inglaterra, ¿no?
14: Es que yo arrancaba el programa, Emi, perdóname que te interrumpa, justo con una editorial larga en donde citaba yo a un periodista británico que hablaba de que él fue a Argentina, veía las Malvinas en muros, en tatuajes, en banderas, en las canchas, en los cánticos, y él, me parece, de manera muy, muy somera y muy tranquila, decía, bueno, es que para Argentina significa otra cosa que para Inglaterra. Uno, porque pues Inglaterra lo ve desde la perspectiva del vencedor, que siempre es pues distinta. Inglaterra vivió dos guerras mundiales, entonces quizás no le da esa importancia. Y eso yo sí lo vi hoy en la cancha, Emi. Yo sí vi hoy otro compromiso de parte de los jugadores argentinos, quizás alentados por eso también, al margen de la última de Messi, por el Diego, por las Malvinas, por el 86, pero sí con un componente extra. No sé si te resuena esto que estoy diciendo.
10: Sin duda, no, sin duda, porque nosotros lo vimos así. O sea, hoy yo vi el partido con mi esposa y con mi hijo, y yo nunca vi a mi esposa vivir un partido así, por ejemplo, de la manera en la que lo vivió. Digamos, es algo muy particular. No sé si es fácil de expresar, es fácil de explicar, pero hay algo en el ambiente que va esto de David contra Goliat, quizás, ¿no? Uh-huh. Inglaterra siendo un imperio colonialista, para Inglaterra quizás las Malvinas es un territorio más, ¿no? Para nosotros los argentinos es parte de nuestro corazón, es parte de nuestro territorio, de nuestra idiosincrasia, nuestra vida. Yo cuando nací en el 84, todo era recuerdo de Malvinas, ¿no? Uh-huh. Todos esos años. Al día de hoy, cada vez que se cumple un aniversario de Malvinas en Argentina, van todos los veteranos a hablar a los programas de televisión, a las radios, y nos conmueven con sus historias. Esto de David contra Goliat, los chicos argentinos combatiendo con armas viejas, sin comida, sin refugio, y los ingleses con otro tipo de estrategia militar, con las armas de último modelo, con visión nocturna, con mercenarios contratados. Bueno, una guerra absolutamente desigual. Por eso digo de este David contra Goliat, ¿no?
14: Claro.
10: Y me parece que si bien hay que separarlo del fútbol, porque esto es un deporte, hay algo interno en Argentina que hace muy difícil en un partido así no pensar en todo eso. Hay que ser un robot o haber, no sé, nacido en otro país y no haber mamado todo eso de chiquito como para poder disociarlo absolutamente, claro, en una cancha.
14: Emi, te agradezco tu candor, tu honestidad y la manera en la que también nos presentas este lado humano que tenemos los periodistas y que vivimos este mundial. Yo también lo viví así. Digo, nosotros no llegamos a una final. No me imagino cómo me hubiera puesto si ese sería, si ese fuera el caso. Ojalá me dé la vida para vivirlo. Pero bueno, enhorabuena. Ojalá, Emi. Enhorabuena a ti, enhorabuena a todo el pueblo argentino. Y pues esperemos que sea una épica final. Yo creo que tendremos mucho fútbol para analizar el domingo.
10: Claro que sí. Gracias, Mario. Un beso enorme a la distancia para todos. Un placer. Y esperemos reencontrarnos la semana que viene con una sonrisa.
14: Por supuesto que sí. Por supuesto que sí. Emiliano Rashi, lo conoce usted, un periodista de altísimo calibre. Siempre está con nosotros analizando el fútbol europeo, el fútbol internacional. Y ahora también nos comparte la perspectiva de alguien que lo ha vivido desde pequeño y que nos explica por qué para los argentinos este tiene un peso completamente distinto que para los ingleses. Antes de irnos, tengo la nota sobre Cruz Azul, porque ya arranca la liga en México. Ya le decía yo, huele a los 90 con ese Necaxa Atlante. Pero Cruz Azul, que no tiene casa, es increíble. El campeón del fútbol mexicano no tiene dónde jugar. Lo escuchamos.
2: El vigente campeón del fútbol mexicano, la máquina celeste de Cruz Azul, vuelve a iniciar el viaje con las maletas hechas. Aunque en la jornada 1 de la apertura 2026 visitan a San Luis, la sorpresa llega para la jornada 2, pues su esperado debut como local no será en el remodelado y mundialista Estadio Azteca, sino en el Estadio Corregidora de Querétaro. La directiva celeste tenía un contrato vigente con el Coloso de Santa Úrsula hasta 2031, pero diferencias irreconciliables con la nueva administración del inmueble rompieron el acuerdo a solo un día de arrancar el torneo. El plan era volver al estadio Ciudad de los Deportes, pero la liga les negó el permiso debido al pésimo estado de la cancha. Esta situación reaviva la histórica y casi romántica condición de nómadas del equipo. Desde sus orígenes

0: 2020 como visitantes en Ciudad Universitaria la temporada pasada. Mientras tanto, su fiel afición no los deja solos. Con su abono de local en mano, los seguidores se preparan para lo que hoy parece más una ruta turística que un torneo de fútbol de local, listos para viajar ahora hasta Querétaro. Sin un proyecto real para construir una casa propia, la máquina arranca otro torneo demostrando su grandeza en la cancha, pero recordando que sigue siendo un gigante sin hogar. Para Fórmula Deportes, Betsabe Rosales.
1: ¡Qué bárbara, Betsabe Rosales! Sí, parece más una gira turística que un campeonato de fútbol. Le voy a contar un par de cositas antes de despedirnos. Ayer se dio el anuncio a 2 años de la inauguración de los Juegos Olímpicos de Los Ángeles. La estadounidense, la gimnasta Sunisa Suni Lee, anunció su regreso a la competencia activa. Lo hizo en un video de Instagram. Solamente pone: estoy de regreso. Tiene 23 años de edad, es campeona olímpica en el ejercicio general de los Juegos de Tokio 2020, 3 medallas en París 2024, la de oro por equipos incluida, y 6 preseas olímpicas en total, empatando a Ali Raisman como la tercera gimnasta del Team USA con más medallas en su historia. Fue diagnosticada con 2 tipos diferentes de enfermedad renal en 2023. Esto casi termina con su carrera y vuelve desde ese punto. Su mensaje fue claro: sé de lo que soy capaz, estoy dispuesta a hacer lo que sea necesario para llegar ahí de regreso al gimnasio. Bueno, a mí me parece increíble, va a haber un documental sobre ella también, y pues qué buena noticia tener a estas atletas que vuelven, y a cualquier persona que se recupera de una enfermedad como esta. Por lo pronto le tengo agenda. Primero que nada, mañana en punto a las 15 horas, cancha completa. Luego, la Liga Mexicana de Béisbol, Diablos Rojos contra Tigres en ese gran clásico a las 18:30, Olmecas contra Piratas a las 19, y la Summer League de la NBA continúa con encuentros a partir de las 16 horas. El Tour de Francia mañana, 5:30 de la mañana, la etapa 12, para que siga Isaac del Toro. Veamos cómo camina en esta ruta llana de 179 kilómetros. Y México enfrenta a Corea del Sur mañana a las 11 de la mañana por el boleto a la gran final en el Campeonato Mundial de la Cruz en la División 2. Eso ha sido todo por hoy. Acompáñenos como siempre en nuestro canal de Telegram, Cancha Completa con Marion Reimers. A nombre de Quique González, Carlos Pérez, yo le digo gracias por tanto, perdón por tan poco. Páselo bien.

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0: a otros motivos fuera de los requisitos establecidos. Militares de Estados Unidos ingresarán a México para participar en ejercicios de adiestramiento entre julio y diciembre de 2026, luego de que el Senado autorizó al Poder Ejecutivo permitir el ingreso.
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22: El jugador más joven. El futbolista más joven en debutar en la historia de los mundiales es Norman Whiteside, de Irlanda del Norte, quien jugó su primer partido mundialista en España 1982, con tan solo 17 años y 41 días, superando el récord que tenía el mismísimo Pelé.
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2: La nueva División de Atención Ciudadana de la Guardia Civil Estatal estará integrada por 100 elementos y será ubicada en los accesos al estado. La recta final del Mundial en ronda de semifinales ha comenzado a reflejarse en la actividad comercial de San Luis Potosí con repunte de ventas en el sector terciario. ICE ordenó suspender en gran medida las detenciones de vehículos realizadas por sus agentes, de acuerdo con un reporte de CNN.
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